0: una mirada a la actualidad.
1: En la mañana de hoy, 18 de mayo, el directo de la Global Sumud Flotilla ha empezado a retransmitir cómo soldados israelíes abordan la primera de las embarcaciones que navegan frente a Chipre, apuntando a sus ocupantes con sus armas de asalto y comenzando así el secuestro de embarcaciones y activistas en aguas internacionales. Este cerco militar marca el inicio de otra agresión ilegal en alta mar, 4 días después de que 54 embarcaciones civiles zarparan de Marmaris, Turquía, hacia Gaza. El régimen israelí continúa demostrando un desprecio sistemático por el derecho marítimo internacional, la libertad de navegación en alta mar y la Convención de las Naciones Unidas sobre el Derecho del Mar. Al comenzar este programa, quedaban 17 barcos todavía navegando, 22 fueron interceptados en Grecia y 35 han sido interceptados a lo largo del día de hoy. Esta flotilla inició su misión el pasado 15 de abril en Barcelona para llevar ayuda humanitaria a Gaza y romper el bloqueo naval decretado por Israel en 2007. Sin embargo, el 30 de abril fue interceptada parcialmente por la Marina israelí en aguas internacionales al sur de Grecia, secuestrando a dos de los organizadores de la flotilla, Tiago Ávila y Saif Abu Kesek, y manteniéndoles retenidos en condiciones punitivas durante más de una semana. Finalmente han sido puestos en libertad sin cargo. Durante meses, Israel y sus aliados han intentado presentar a la flotilla como una amenaza para la seguridad con el fin de preparar a la opinión pública para el posible uso de la fuerza letal contra personas civiles desarmadas en el mar. Los acontecimientos de hoy son una prueba más de que Israel carece por completo de justificación jurídica o fáctica para atacar a la flotilla o emplear la violencia contra quienes participan en ella. Sin embargo, la liberación de Saif y Tiago pone de relieve una dolorosa realidad. Ellos contaban con gobiernos, canales diplomáticos y visibilidad internacional que abogaban por ellos. Millones de personas palestinas que viven bajo la brutal ocupación israelí no cuentan con esa protección política. Más de 10.000 siguen encarceladas en mazmorras y campos de tortura israelíes, sometidas al hambre, los abusos, el aislamiento, la negligencia médica, las agresiones sexuales y otros tratos crueles y degradantes, sin intervención internacional ni rendición de cuentas. De estas personas, alrededor de 300 son menores. El movimiento de la flotilla seguirá adelante. Las amenazas, los ataques y las acciones ilegales de Israel contra la población civil no detendrán los esfuerzos internacionales por cuestionar el bloqueo ilegal de Gaza y hacer frente a la impunidad que ha permitido el genocidio, el apartheid y décadas de despojo del pueblo palestino. La Flotilla de la Libertad sigue comprometida a actuar en solidaridad con el pueblo palestino y a apoyar la lucha más amplia por la libertad, la justicia y la rendición de cuentas liderada por la propia población palestina.
2: Mañana a las 7:30 en la Plaza San Telmo va a haber otra concentración de repulsa y es muy importante que nuestra mirada esté puesta, porque si nosotras no alzamos la voz, alzamos la denuncia, pues la desprotección es mayor, ¿no? Para todas las personas participantes de esta flotilla.
1: Y exigir a nuestro gobierno que tomen partido, ¿no? Sí. Y que intervengan.
3: Martes 19, 7:30.
2: Parque San Telmo.
3: Bueno, este pasado 15 de mayo se cumplieron 15 años desde aquel 15M. Lo que quiere decir que esto lo traemos aquí también para recordar este momento político y ver qué podemos aprender todo ello. Porque esto quiere decir que la práctica totalidad de nuestro alumnado de secundaria o bien no habían nacido o apenas tenían un par de años cuando miles de personas tomaron las plazas de gran parte del Estado español. Lo que empezó como una convocatoria bajo el lema "no somos mercancía, manos de políticos y banqueros" desembocó en semanas de ocupación del espacio público para ensayar otra forma de participación política. Hace 15 años, pero parece que hacía un siglo, ¿eh? Yo cuando lo pienso esto digo...
2: En el otro tiempo.
3: Totalmente. También hay que recordar que el 15M no nació de la nada. En gran parte fue inspirado y sostenido por personas y colectivos que llevábamos años practicando la autogestión y la defensa de la autonomía de los colectivos sociales frente a esta lógica mercantil y partidista. Allí se juntaron personas que llevaban años militando con personas jóvenes que empezaban a dar sus primeros pasos en los movimientos colectivos. Se acamparon en las plazas, se hicieron asambleas, grupos de trabajo, acciones, charlas, performance. Con el tiempo, parte del 15M fue institucionalizado. Surgieron nuevos partidos, nuevas administraciones, nuevos lenguajes políticos. Algunas, pocas, pero algunas conquistas llegaron. Por alguna moratoria, leyes de vivienda, quizás amplió algo el debate público. Bueno, todo cuestiones de mínimos y bastante insuficientes, creo yo, para la que tenemos encima. El núcleo económico, que quizás sea el núcleo del problema, sigue vigente y sigue intacto. Sin embargo, el legado más profundo quizás sea algo mucho más persistente y menos visible, que sería también pues el sostenimiento de la creación de una cultura de apoyo mutuo y autoorganización. Ahí tenemos, por ejemplo, la vivienda, ¿no? Todo lo que vino en torno a la paz, sindicato de inquilinas, redes vecinales. Bueno, se puso el acento un poco en que estas redes eran importantes. De todas formas, los problemas por los que las personas salieron a la calle y se quedaron en las calles ese 15 de mayo de 2011 no solo continúan, sino que en gran parte se han agravado. Muchas de las respuestas que salieron de ese 15M quizás no fueron las adecuadas, desde luego no nos han llevado tampoco mucho más allá, pero sigue quedando la necesidad de encontrarse para seguir existiendo frente a esta lógica que ya se reclamaba, ¿no? Frente a las lógicas mercantiles y partidistas que nos están impidiendo la vida. Entonces, bueno, me apetecía esta efeméride, nos apetecía compartir estos 15 años que parece una eternidad, pero algo podremos aprender de esto y algo tendremos que seguir construyendo, está claro.
2: Y que conectar, ¿no? Con aquellas demandas que siguen vigentes, ¿no?
3: Siguen vigentes, sin duda.
2: Pues muy bien. Decíamos al inicio que ayer, día 17 de mayo, se celebraba el Día Internacional contra la LGTBIQ+fobia. Y justo esta semana, la ILGA, que es la mayor organización LGTBI a nivel internacional, señalaba que España ocupa el primer puesto como mejor país, ¿no?, en el que se respetan los derechos LGTBI en Europa. Bueno, demuestra esto que España pues es un referente en aspectos legales y formales, pero a nadie se le escapa que esta noticia no cuenta todo lo que pasa en la realidad, porque lo que sucede en nuestro país es que tras esos avances legales toda la sociedad no está haciendo, parece, el mismo avance, puesto que las continuas agresiones que sufre el colectivo LGTB pues crecen de una manera abrumadora. El informe del estado de odio del 2026 de la Federación, precisamente LGTBI+, concluye que el 54% de las personas del colectivo han sufrido situaciones de odio en el último año. Y lo más preocupante son los datos en alza de la violencia física, que se ha triplicado en estos dos años, pasando del 7% al 22%. Todo ello se agrava aún más a la luz de los datos de infradenuncia existente en estos casos, ya que el 47% de las víctimas confiesa no acudir a las autoridades por desconfianza en el sistema o miedo a la estigmatización. Bueno, estas violencias no vienen de la nada. Estas violencias están siendo azuzadas, alimentadas por poderosos altavoces mediáticos y políticos. Concretamente, es muy claro el caso de Vox, que ha decidido poner a las personas LGTB como sus enemigas naturales, inventando falsos privilegios de los que goza el colectivo, negando cuál es la realidad de acoso y discriminación y ridiculizando, ¿no?, los colectivos como chiringuitos victimistas. Vox ha convertido la discrepancia política en una puerta abierta para el insulto, la humillación y la agresión. Comunidades como Valencia, Aragón o Madrid, en las que estos pactos PP-Vox están haciendo retroceder las políticas vinculadas a los derechos de las personas LGTB, pues no augura nada nuevo para estos otros nuevos pactos en Extremadura o ahora a la luz del resultado de Andalucía, ¿no? Es muy triste que se deshumanice al colectivo con estos descalificativos y el PP pues es un facilitador institucional de esta violencia. Si echamos una ojeada también a la situación internacional, comprobamos que el ascenso de estas políticas ultras, estas políticas de odio, pues amenazan las vidas de las personas en países tan distantes como Estados Unidos o Senegal, donde recientemente se han ilegalizado las prácticas no heteronormativas con penas de cárcel. Ante la posibilidad de que estas políticas terminen también instalándose en el gobierno de nuestro país, ante un eventual cambio como sociedad, tenemos que despertar, tenemos que organizarnos. Es urgente resistir.
3: Sí, yo creo que está claro, Dulce, que esto que comentabas del panorama electoral, ahora que echamos vista atrás para 15 años, también pensábamos, ¿no? Quizás hemos llegado a lugares que eran impensables hace 15 años para mal. Es decir, esta instalación del discurso político de Vox está haciendo que al final no es pura propaganda, no es pura retórica. Acaba haciendo daño concretamente a personas que se ven ridiculizados su derecho a existir. Totalmente. Lo cual es una cosa terrorífica. Y se banaliza, se entiende casi como una confrontación entre gente que defiende los derechos humanos y los que no los defienden, como si fuera una cuestión de opiniones.
2: Opcional.
3: Bueno, tú defiendes los derechos humanos, bueno, pues yo no.
2: Puedes elegir ser un asesino, un cretino, un mentiroso, puedes elegir eso, ¿no? Como si fuera algo opcional en la convivencia. Si no hubiera una repercusión, parece que, vamos, la capacidad de análisis está totalmente detenida, porque ¿a quién se le puede escapar, ¿no? Que las repercusiones en la realidad están cada vez pues siendo más notorias, ¿no? Más notables. Y el odio pues no se queda solo en sus discursos, se está instalando en cada una de las mentalidades y en cada uno de los corazones, ¿no? Sorprendente. Hablaremos de esto con
3: Hablaremos de esto, un poquito de música. Y pasamos a la parte de entrevista, claro que sí.

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1: Pues como anunciamos en nuestra introducción, hoy tenemos la suerte de estar con Antón. Hola, de nuevo, ¿cómo estás?
2: Sí, hola, muy bien, gracias.
1: Muy bien, alumno de Pérez Galdós, transgénero y de Ucrania. Sí. Entonces nos apetecía mucho esta entrevista contigo, vamos a aprender un montón, porque pocas veces tenemos la posibilidad de encontrarnos con gente tan generosa como tú, que es capaz de compartir todas sus vivencias y en primera persona. Y bueno, si te parece, podemos empezar a hablar un poquito, ¿no?, de cómo te sientes en este proceso de ahora de vivir aquí en Canarias, en Las Palmas. ¿Cómo ha sido tu llegada?
2: Vale, pues aquí en Canarias me siento muy bien ahora, después de todo lo que he sufrido. Es un lugar muy amable, con gente amable, con... bueno, todo amable, no sé. Sí, que me encanta mucho.
1: Qué bueno que te sientas bien. Eso sí. Nos gusta oírlo, ¿no? Porque justo estábamos diciendo pues que a veces parece que ese odio creciente está imposibilitando, ¿no?, que todas las personas tengamos el lugar que nos merecemos. Cuéntanos también, si te parece, qué es vivir, ¿no?, esa infancia, esa adolescencia en el contexto de guerra.
2: Sí, claro. Pues en 2014... yo solo tenía 7 años cuando todo comenzó y mis padres tuvieron que dejar mi ciudad natal, el Donetsk, para ir a Kiev, la capital. Una ciudad completamente desconocida, donde casi nadie nos conocía y con un colchón financiero muy pequeño porque nadie estaba preparado para algo así. Al principio nos alojamos en casa de unos amigos que mis padres conocían a través de un club de coches en el internet. Fueron muy amables y todavía les agradezco que nos han ayudado entonces. Y nuestras familias aún mantienen el contacto. Durante este tiempo, mis padres obviamente buscaban trabajo y apartamentos baratos para alquilar. Lamentablemente, en aquel momento casi no había ningún apoyo del gobierno. La gente también tenía prejuicios contra nosotros porque éramos de otra región que no tenía la mejor reputación, a pesar de que la mayoría de mis compatriotas son bastante educados. Tuvimos que mudarnos varias veces. Mis padres trabajaron muy duro para reconstruir nuestras vidas. Y cuando por fin las cosas se estabilizaron un poco en nuestra familia, llegó el año 2022 con una invasión a gran escala. Durante el primer año de 2022, seguimos viviendo allí con explosiones, cortes de luz y de agua. Pero mi familia tuvo bastante suerte comparado con los horrores que tuvieron que afrontar muchos ucranianos de Kharkov, de Bucha, de Jersón, de Kakhovka y otras ciudades igualmente importantes. Por suerte, todos mis familiares están vivos. Al menos por ahora. Pero tantas personas eran matadas o sufrieron por la agresión de Rusia. Y yo siempre estoy pensando en esto. No puedo dejarlo de mi cabeza ni por un día. Y me da mucha rabia y pena. Si no fuera por esta guerra, todas estas personas seguirán vivas y felices en lugar de sufrir bombardeos sin luz ni agua.
0: Terrible. Yo... claro, estamos antes hablando sobre... estamos en un contexto, en un programa de radio antimilitarista, participamos en hablar, dialogar, en ofrecer alternativas frente al belicismo que está imponiéndose. Entendemos que es un contexto también complicado y que probablemente, no sé cómo se recibe también desde una visión... porque claro, aquí yo estoy muy protegido, muy tranquilo, pero no sé... cómo también desde esta visión se recibe todas estas propuestas antimilitaristas que a veces son tildadas de pues de naif o de inocentes y no sé cómo todas estas propuestas antimilitaristas se pueden recibir desde ese contexto tuyo tan encarnado, vamos a decirlo así.
2: Claro, sí. Bueno, pues claro que es un poco diferente porque la situación que tenemos es muy diferente también, pero yo soy también antimilitarista Y bueno, es mis principios. Pues pero yo personalmente creo que ser un soldado que ataca y ser un soldado que defiende su territorio son cosas radicalmente diferentes. Al comienzo de la guerra, muchos soldados ucranianos se ofrecieron como voluntarios para unirse al ejército y defenderlo. Pero sin embargo, con el tiempo, las cosas han empeorado y ahora muchas personas, especialmente los hombres, están siendo secuestradas para obligarlas a luchar. Y pues yo también creo que el pacifismo también significa El pacifismo también significa que hay que defenderse a sí mismo y es que no se puede soportar los ataques de los demás, sí, porque entonces no es pacifismo, es simplemente, no sé, la si te desacción.
1: Parece, sí, sí, ¿te parece que... que ahí existe el derecho a una defensa más activa, dices tú?
2: Claro, sí. Y vale. También, además de esto, pues yo personalmente creo que... No, perdón. Las negociaciones funcionan cuando ambas partes están dispuestas a escucharse mutuamente. Y cuando una de las partes es un dictador, solo aceptará sus propias condiciones y nada funcionará. Y por eso yo creo que tenemos que hacer más que simplemente hablar con el Putin. Y es que no se puede hablar educadamente con esta persona porque no funcionará.
1: Claro. Sí, pero la vida de la sociedad, ¿cómo se puede ir fortaleciendo más allá de... pues para ti una defensa armada puede tener un sentido, para a lo mejor otros jóvenes ucranianos que se están negando a coger las armas, pues se ven también reprimidos, ¿no?, por el propio también gobierno ucraniano. No solo también los jóvenes rusos, que sabemos que es, bueno, una cifra alarmante, ¿no?, de jóvenes rusos que se han negado a coger las armas, que han sido perseguidos, que han sido encarcelados, que han tenido que desertar, irse, pero también el mismo fenómeno sucede entre jóvenes ucranianos, ¿no? Entonces, ¿cuál es esa lógica de los gobiernos que nos utilizan como carne de cañón y nos hacen creer que con una defensa armada vamos a solucionar más rápida o más eficazmente los problemas, ¿no? Sí. Y cómo no escuchar a las sociedades en lo que quiere realmente la sociedad, que es vivir en paz, ¿no? Claro. Y establecer otros mecanismos de fortalecimiento, ¿no? Entonces, entre jóvenes que tú conoces, has vivido también este miedo, ¿no?, a ser llamado por el gobierno, obviamente. Supongo, por el ejército.
2: Mi propio padre también.
1: Tu propio padre.
2: Sí, que está aquí a salvo.
1: Exacto.
2: Pues claro, sí, pasan cosas bastante parecidas. De lo que yo conozco, en Rusia es mucho más peor, pero aún, bueno, no. También tenemos problemas en Ucrania, claro, con el gobierno, no me gusta. Y pasan muchas cosas horribles, sí. Y claro que es siempre mejor no tener ninguna guerra que, bueno, que defenderse de la guerra. Pero es que a veces no tenemos otras posibilidades, no sé. Pero también al gobierno, de lo que yo sé, es que no soy ni político ni nada así. Por eso, sí, por eso la información que digo no es cierta y hay que, claro que hay que buscarla. Sí,
1: exacto.
2: Y siempre pensar racionalmente.
1: Y sobre esta información, ¿qué detectas aquí? ¿Hay una percepción que te sorprende aquí de lo que está pasando allá? ¿Cómo ves la sensibilidad de las personas del país o de aquí de Canarias respecto a lo que sucede? ¿Crees que es una respuesta adecuada, no es?
2: Vale, yo primeramente quiero decir que todos los ucranianos somos muy agradecidos del soporte que tenemos de los otros países, claro. Pero pues sí, aún hay problemas, aún creo que no es exactamente suficiente. Pero tampoco puedo culpar a alguien por esto, ¿sabes? Es que no sé qué decir. Es que tenemos esa situación y cualquier apoyo ya es algo bueno, ¿sabes?
1: Sí, perfecto.
0: Además de esta realidad, Antón, que ya es bastante impresionante, digamos, para compartir. Queríamos preguntarte también en relación con la diversidad sexual.
2: Sí.
0: Por tu proceso personal, lo que quieras compartir, lo que te apetezca también decir de cómo lo has vivido al llegar aquí, qué tal estás viendo toda esta realidad, que nos parecía muy interesante compartirla con las oyentes.
2: Sí, claro. Bueno, pues antes en Ucrania, claro que es un país un poco más conservador. Bueno, no un poco. Bastante conservador. Solo ahora se cambian cosas y hay muchos protestos, hay muchas luchas por esto, sí, para obtener los derechos que nos faltan. Pero en mi infancia, claro que era algo muy, como un topic muy... tabú.
1: Tabú.
2: Sí. Tabú. Y entonces yo he oído un montón de... Ay, ¿cómo decirlo? ¿Cómo? Perdón. Sí, un montón de cosas malas que opinan la gente de los gays, de los transgéneros y todo así, que no lo entendían. También he oído cosas tan terribles como, por ejemplo, en el clase de historia, mi compañero ha dicho que si él podría, pues...
1: Es de la radio.
2: Sí, pues si él podría, mataría a todos los gays y lesbianas. Y yo estaba siendo aquí y mi profesora no ha dicho nada sobre esto. Y era un clase de historia también. Que ahora

0: casi lloraba cuando, sí. cuando conocí esto.
1: Antes de estar en el Pere Caldó, ¿llegaste a otro instituto?
0: Sí, antes pues estaba en Isabel de España por creo que un año y media, algo así. Pues había una diferencia grande también, porque en Isabel de España no... Bueno, había soporte, pero no era tan bien como en Pérez Galdós. Mm. Y aún tenía cosas, bueno, interacciones raras con gente que eran, pues, no eran educadas. Mm-hmm. Sí. Pero, bueno, es donde me he encontrado, donde salió del armario por primera vez. Uh-huh. Y la experiencia que tenía aquí ya era muy buena, pero en Pérez Galdós es mucho más mejor. Sí, mejor.
2: ¿Y con tu familia qué tal?
0: Bueno, pues mis padres no lo saben. Y yo sé que mis padres son bastante adecuados, que no soy ni en peligro ni nada. Pero es que aún son un poco conservadores, no tanto. Pero es que preocupan mucho por qué van a pensar otros parientes y cosas así. Y por eso aún no me siento muy cómodo de decirles. Pero yo sé que un día sí voy a decirles que quién soy y me van a aceptar.
1: Desde tu experiencia, Antón, ¿qué crees que haría falta para que vayamos construyendo espacios? Ahora pensamos también en espacios educativos, ¿no? Espacios de aula, que son espacios donde podemos hacer mucho. Más seguro, y no solo seguro, sino más confortable, más alegre, con más diversidad. ¿Cómo se puede hacer para que esto vaya cada vez mejor?
0: Claro, pues yo creo que lo más importante es difundir el mensaje lo máximo posible. Cuanto más se nos escuche, más gente prestará atención al problema y reflexionará sobre él. Y hay que hablar con los estudiantes, sí, como había en la charla el miércoles pasado, sí, que era un éxito, yo creo.
3: Sí. Una experiencia maravillosa en la que participó Antón.
0: Absolutamente.
1: ¿Puedes contar un poquito qué era? Porque
3: sí, ¿verdad? Tomamos, compartimos centro, Antón y yo, compartimos clase, y entonces montamos pues una mesa redonda en la que participaron pues dos compañeras lesbianas, una compañera trans, Antón, y un compañero, el orientador, que también es un hombre gay. Y entonces, bueno, montamos una mesa redonda para los primeros y segundos de la ESO, y fue realmente un momento catártico, ¿no? Porque sí. El alumnado después pudo participar y hacer sus preguntas y sus valoraciones. A mí me llegó, ¿verdad? Entonces, la última, sí. Una chica que, bueno, decía que ella era creyente y que entendía ahora que realmente ninguna religión puede ordenarnos rechazar a nadie por amar.
0: Claro.
3: Y entonces digo, bueno, mira, si una sola mesa redonda ha conseguido que esta persona dé este paso mental, pues bienvenidas sean estas actividades, ¿verdad?
0: Sí, sí, sí, absolutamente.
2: Y muy importante también la visibilización, ¿no? Quiero decir que se visibilice, pues que estas personas, que son nuestros compañeros, o incluso pues un profesor, pues no son nada raro, o sea, son nuestros compañeros, ¿no? Claro, entonces... Sí. De alguna manera, al visibilizar, creo que también
0: absolutamente,
2: es muy importante, ¿no? Porque supongo que también, por ejemplo, tuviste falta de referentes, ¿no? Si es tan conservadora la sociedad que eso no se puede hablar, es tabú, también tienes como falta de referentes, ¿no?
0: Claro,
2: es decir, ¿yo qué soy?
0: Sí, claro, porque la gente se esconden cuando, cuando ven cosas así.
3: Y en ese sentido, Antón, las redes sociales sí están siendo un espacio de encontrar referentes y de sentirnos acompañadas. Uh-huh. ¿Para ti ha sido un lugar donde te has sentido acompañado?
0: Sí, también, de verdad. Yo, por las redes sociales también yo he encontrado a muchos, a mucha gente que soportan cosas así, que también transmiten la información importante y que quedan de uno mismo. Y sí, las redes sociales, especialmente en lugares bastante conservadores, son potentes, muy importantes para la gente queer, yo creo, y es un lugar donde se puede encontrar el soporte.
3: Y a veces no, ese soporte en la realidad de diaria, cotidiana, no está tan

0: visible aquí. ¿Tú crees que sí, que será posible encontrar esa comunidad?
1: Aquí sí, sí, yo creo que sí, ya lo he encontrado.
0: Ya estás encontrándola.
1: Sí.
0: Bueno. Pues nos alegramos mucho con esta última constatación. Te agradecemos una vez más que nos hayas acercado, ¿no? Y seguimos, no te vayas.

0: más?
1: La respuesta no está en el viento, está en el patriarcado. En el ecofeminismo se aunan tres movimientos: el feminista, el ecológico y el de la espiritualidad femenina. Así lo define la Red de Mujeres Ambientalistas. Aunque también dentro del propio ecofeminismo hay varias corrientes, lo característico es su capacidad de construcción y no solo de defensa ante el arrollador desarrollismo sexista. En los países del sur, son las mujeres quienes controlan todas las fases del ciclo alimentario. Se calcula que en América Latina y Asia, las mujeres producen más del 50% de los alimentos, cifra que en África llega al 80%. Pero también son ellas quienes se encargan de conseguir el agua y la leña. A cambio, estas mujeres son dueñas del 1% de la propiedad y su acceso a créditos, ayudas, educación y cultura está tremendamente restringido. Las ecofeministas fueron las primeras en dar la voz de alarma acerca de que la pobreza cada vez tiene más rostro de mujer. Se reivindica desde el ecofeminismo a Rachel Carson como la primera voz tras haber publicado en 1962 el libro Primavera Silenciosa, donde se denunciaba cómo los avances tecnológicos precipitaban la crisis ecológica. Pero es realmente después, en 1974, cuando se acuña el término por François Dubon en El feminismo o la muerte. Las ecofeministas, además de desarrollar su propia teoría como corriente feminista y realizar estudios sobre dioxinas, contaminación o nuevas técnicas agroquímicas, son tremendas activistas. El movimiento CHIPCO, en hindi significa abrazar, nació cuando las mujeres se opusieron a la deforestación en el estado indio de Uttar Pradesh en los años 70. Las mujeres se abrazaban a los árboles para evitar que fueran cortados. La campaña culminó en 1980 cuando el gobierno indio dio su aprobación a una moratoria en la tala de árboles. El movimiento entonces inició una campaña masiva de plantación. El Cinturón Verde, programa creado en 1977 por Wangari Maathai, combina el desarrollo comunitario con la protección medioambiental. Maathai se puso en marcha ante una reflexión. Pensó: no podemos esperar sentadas a ver cómo se mueren de hambre nuestros hijos. Desde entonces, las mujeres del Cinturón Verde han plantado 30 millones de árboles y creado 5.000 guarderías. Nuria Varela, Feminismo 4.0, la cuarta ola.

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3: Bueno, pues para cerrar el programa, como siempre, una recomendación para sentir, para sentirnos un poquito más. Vamos a recomendar una novela gráfica. Seguimos, ¿no? La segunda seguida.
4: Sí, es verdad.
3: La bueno, no, la anterior fue en la entrevista, claro, de Raiko.
4: Sí,
3: ¿no?
4: Es verdad. Sí.
3: Pero bueno, seguimos un
5: no
3: poco.
5: No fue en la recomendación.
4: Tema. Sí, pero sí. Parece que nos picó. Nos retó a que también recomendásemos por primera vez una novela gráfica.
3: Eso
4: que
3: es.
4: No la hemos Exacto. recomendado hasta ahora.
3: Y ahora vamos a recomendar la última que yo
4: sí,
3: sepa. Porque
4: la última publicada,
3: poco,
4: sí, el año pasado.
3: Consumida, de Alison Bechdel, que es una historietista gráfica ya icónica de Estados Unidos, autora involuntaria del test que lleva su nombre.
4: Sí, porque ella no quiso no generar sí. ninguna fórmula, pero en una de sus tiras cómicas pues habló de este test que hay que pasarle a cualquier película para saber si es machista o no. Y es tan sencillo como preguntarnos, ¿sale más de una mujer que tiene nombre propio? ¿Estas dos mujeres están hablando entre ellas? Y lo tercero, ¿estarán hablando de algo que no sea de hombre? Entonces sí, se puede responder que sí a esas tres preguntas, pues ya podemos pensar que esa película pues se sale del espectro. Y fuera de broma,
5: la mayoría de las películas
4: de Hollywood no
5: de
4: superan
5: Hollywood,
4: este
5: no la superan
4: este sencillo test, ¿no?
3: Y es autora de la famosa tira cómica Dos Bolleras de Cuidado
4: y Fun Home, ¿no? Sí. Uh-huh. Y bueno, pues nos ha regalado ahora, ¿no? El año pasado está Consumida, que es una auténtica delicia, porque en ella la autora, como siempre, se retrata a sí misma de una manera irónica, muy satírica, y que podemos reconocer pues distintas, ¿no? Señales de identidades, comunidades de personas que estamos planteándonos cambiar el mundo, pero nos sentimos cansadas por ese cambio, ¿no?
3: Sí, a mí de entrada ya algo me ha gustado muchísimo, me parece divertidísima. Me encanta lo autoparódico, se ríe mucho de sí misma todo el rato y es una persona que podría ser perfectamente nuestra colega. Entonces también somos un montón que la ve con nuestras problemáticas, que alguien que quiere cambiar el mundo, pero al mismo tiempo tiene que sobrevivir, es una escritora, se retrata como escritora. Y le vende unos guiones a Netflix o
4: sabe
3: algo.
4: Sabe que tiene que producir,
3: claro.
4: Porque es muy simpático como estructura esta obra con los capítulos del Capital. Cada capítulo del Capital. Y entonces, claro, se va a reír de sí misma, ¿no? De decir, hombre, lo entiendo perfectamente, pero me tengo que convertir yo misma en un producto y tengo que venderlo.
5: Tiene esa contradicción, ¿no? De que no quiere cambiar el mundo, pero tiene que vender para poder sobrevivir, ¿no?
3: Todo el tiempo y no quiere comprar. Es decir, tienen como una cooperativa de consumo, pero a veces se le escapa y compra porquerías en Amazon y se siente fatal por ello. Y una persona normal y corriente, con sus contradicciones, queriendo sobrevivir en un entorno muy hostil.
4: Y queriendo también generar burbuja, ¿no? Ecológica, responsable, kilómetro cero, y con esta contradicción de estar pidiendo a Amazon. Y vamos, entre parodia y parodia, pues nos va presentando lo que es vivir no a solas, ¿no? Estos retos. Porque sobre todo creo que también es un canto a la comunidad, ¿no?
5: Sí,
3: sin duda.
5: Sí, hay una comunidad muy curiosa, ¿no? Además con mucha diversidad, ¿no? Porque hay desde poliamor hasta toda la gama, ¿no? De diversidad. Y la verdad que está muy muy simpática, sí.
3: Pero algo muy maduro también, muy dialogado, muy real, muy de esto no puede quemarnos la vida a todos y todas, tienes que hacernos con cuidado, de una manera muy concreta, y al mismo tiempo sin soltar tampoco las vidas cuando no podemos soltarlas. La señora sigue haciéndose cargo de su hermana, un sentido emocional, una hermana que es conservadora y que de estas que defiende a Trump y toda esta onda, y sin embargo hay un vínculo ahí que, oye, pues sigue siendo... En algún sentido no puedes tampoco soltar amarras del todo con la vida. Yo qué sé, estás como jugando con eso y creo que son debates, dudas, no hay soluciones, no hay nada. Pero los debates que se plantean son muy reales, son muy de...
5: Oye. Y de celos también, ¿no? Celos, porque piensa que la otra está con la otra, o sea...
3: Con la veterinaria.
5: Con la veterinaria, o sea... Son como muy liberales, pero... Pues, ¿no?
4: Sí, son muy humanas.
5: Humanas, ¿no?
4: Y este es el nudo, porque sí, a veces, ¿verdad?, nos situamos ante cualquier producto cultural como si tuviera que salirse de la realidad, tuviera que fantasear, cuando la propia realidad nos va presentando una serie de dilemas que nos hacen pensar y que nos hacen empatizar con, oye, no es tan fácil vivir una vida coherente, ¿no?, una vida feliz, una vida plena, no es fácil, ¿no? Y este es el nudo de la acción, este es el reto, ¿no? Esta es la aventura, el vivir con plena conciencia de sí misma y pleno respeto, ¿no?
3: Sí. Totalmente. Y hay un final, ¿no?, que ella está como muy neurótica de, ay, que no puedo, y de repente dice, ay, pero es claro, yo no puedo hacerlo sola, tendría que tirar de mí. Y claro, es como, claro, es como esto, sí, no lo vamos a dar nosotras, no lo empezamos nosotras, sí, se va a seguir después de nosotras, menos, sí, mal.
4: Pero no nos exime de preguntarnos qué podemos aportar nosotras, ¿no? Esto, mm-hmm, es la
3: por
4: pregunta,
3: supuesto,
4: que nos devuelve. Y muy interesante, bueno, es un libro del año pasado, está perfectamente contestado actualizado en lo que es la debacle, ¿no?, de Estados Unidos con esta, bueno, este embate, ¿no?, de trumpista,
5: Trumpismo, sí,
4: y con el deterioro de todo, ¿no? Está muy presente, sin que esto sea, digamos, el primer objetivo, pero se convierte en el trasfondo de todo, ¿no?
3: Sin
4: Estamos
3: duda.
4: Queriendo aportar cuando realmente a pasos agigantados los derechos se están recortando, ¿no? Y esto se, uh-huh, ve perfectamente en el libro.
3: Todas las crisis, ¿no? Y perdona, Oti.
5: No, digo, para hacer algún comentario también técnico, que me gustan mucho los dibujos. Son unos, sí, dibujos muy como muy expresivos, ¿no? Muy expresivos, muy... me gustan.
4: Los personajes están, sí, perfectamente caracterizados. Los, sí, podemos imaginar cómo hablan, cómo sienten.
3: Totalmente.
4: Sí. Y además me encanta, ¿no?, como aparecen cuerpos diversos también.
5: Sí,
4: pues
5: es verdad.
4: Gente,
5: sí,
4: mujeres sin pecho, bueno, todo tipo, ¿no?, de contorno, de todas las tallas, de todas las edades, de todos los colores. Está muy interesante también la visibilización de toda esa diversidad.
3: Y con mucha ternura, mucha empatía, con mucha dignidad. Es decir, hay una realidad de la diversidad... de trasfondo casi, de trasfondo de ecosistema normalizador.
4: Totalmente.
3: No es el tema de la
4: no
3: novela.
4: No tiene que justificar.
3: No hace falta.
4: Sino encontramos a toda esa diversidad viendo el programa de la tele.
3: Eso es.
4: Del cual es guionista la protagonista.
3: Que es claro
5: que le cambian las cosas, ¿no? Le ponen unas cosas que a ella no le gustan,
3: buenísimo,
5: pero no sé cuánto.
3: Buenísimo.
5: Pero como le pagan, dice, bueno, pues vale, pues tal.
4: Las concesiones.
3: Se claro, porque se lo vende, come, su, ¿no?, serie, vende su, sí, su, sí, a una, y de repente aparecen dragones.
4: Pero, en un drama queer
5: es surrealista.
4: Está muy bien. Pues Consumida, de Alison Bechdel, no se la pierdan.
3: Eso es.
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0: Pues con esta recomendación y con este temazo de fondo para despedirnos, cerramos este programa de mayo, este programa de diversidad, agradeciendo por supuestísimo. Antón, gracias por venir por aquí.
1: Muchas gracias por esta oportunidad.
0: Gracias a ti, gracias Oti.
2: Gracias Dulce.
3: Gracias Antonio y a Dai, a los mandos.
0: Máquina, gracias.
3: Hasta el próximo programa, manténganse
4: fuera de orden.

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2: ¡Vamos!
1: En un programa en rigorísimo directo de tu podcast menstrual, hoy 27 de mayo. María, ¿por qué estamos haciendo este programa especial?
3: ¡Oy, oy, oy! Tenemos mucho que hablar hoy. Bueno, queremos dar la bienvenida a Marina Pérez y a Cristina Quijera, que se han unido hoy a nosotras, a tu podcast menstrual, para este especial del día 28 de mayo, Día Internacional de la Salud Menstrual. Aunque hoy sea 27, pero bueno, nos hemos adelantado un poquito, eso no pasa nada. Bueno, primero quiero presentaros a estas dos mujeres que tenemos aquí. La primera, Cristina Quijera Rodal, rebelde con causa feminista. Ella es esa. Ella es, entre otras muchas cosas, educadora comunitaria, especializada en climaterio y menopausia, con más de 15 años de investigación profunda sobre esta etapa vital desde cuatro ejes: el fisiológico, psicológico, social y político, y el eje corporal. Cristina es fundadora, además, de Menopausia Rebelde, que es hoy referente en España desde una mirada feminista. Tiene un podcast, por favor, lo sé, lo tenemos que escuchar, tenemos que invadir el mundo de podcast bueno como esto. Y este podcast ya lleva 3 temporadas y una comunidad online con cientos de suscriptoras. Además, imparte talleres, charlas y realiza intervenciones artísticas. Bienvenida, Cristina.
4: Gracias, bienvenida. Quería saludar a las oyentes, los oyentes y los oyentes de Radio Almaina, y dar las gracias al colectivo, porque fue el que me animó a hacer este podcast. Así el Juan, venga tía, vamos, vamos, vamos. Así que muchas gracias, porque aquí estoy, pues, porque aprendí de ellos.
3: ¡Qué bien! Y luego también contamos hoy con Marina Pérez, fisioterapeuta especialista en salud menstrual y uroginecología, ¿vale? Trabalenguas un poquito. Se dedica al acompañamiento de mujeres y personas que menstruan desde una perspectiva de género interseccional, y a través de su proyecto Endofen desarrolla acciones de educación sanitaria con el objetivo de transformar el imaginario menstrual y promover la salud cíclica. Bienvenida, Marina.
5: Gracias, estoy encantada de estar aquí con vosotros hoy. Muchísimas gracias y os saludo también a todas las que estáis ahí detrás.
3: Bueno, pues este podcast especial que hoy traemos aquí, tenemos varios objetivos. Uno es seguir informando de todas las maneras posibles, porque tenemos el derecho de conocer los cuerpos y todas las fases que tienen, además... todas las fases que tienen estos cuerpos, ¿no? Obviamente. Y además queremos reivindicar la información y la educación de calidad, veraz y contrastada. Acceso a servicios de salud y una atención integral digna de nuestros ciclos y etapas vitales. La eliminación total del IVA en los productos de recogida de la menstruación, entre otras muchas cosas. Bueno, otro objetivo de este podcast de hoy es juntar a personas que dedican parte de sus vidas no solo a la salud menstrual y al climaterio, sino a los ciclos vitales de las mujeres y las personas con útero. Y por último, pero no menos importante, queremos comenzar a difundir un pedazo de evento que estamos organizando desde la RISEM, y es nuestra Semana Menstrual. tenemos muchas ganas. Esta semana menstrual la hemos llamado también interferencias corporales y lenguajes insurgentes. Tendrá lugar del 15 al 20 de junio, donde tendremos eventos en espacios sociales de Granada para poder empezar a poner la salud hormonal en el centro del debate público. Bueno, esto tendrá un evento gratuito cada día, donde estará abierto para todos los públicos y donde reflexionaremos, compartiremos e intentaremos divulgar saberes sobre el ciclo menstrual, la salud hormonal y el climaterio desde el arte y la comunicación. Así que bueno, estad atentos a nuestras redes, por favor, y uniros a todo lo que podáis. Pues vamos a ir empezando con un jueguecito, que sabéis que nos encantan los juegos aquí. Y nos gustaría empezar con mito o verdad sobre el ciclo vital y de menstruación de las mujeres y personas con útero. Será una ronda rápida de preguntas cortas, de respuestas de mito o verdad. Y bueno, como hemos hablado antes, feel free de sentiros libres de dar todas las explicaciones y todas las vivencias, todo lo que queráis expresar estará más que bienvenido. Y bueno, el primero, ¿estamos listas?
4: Dale,
3: vamos. ¿Mito o verdad? Que si te bañas o te duchas con agua fría, se te puede cortar la regla. A ver quién...
5: Vale, sí, eso es un mito. Que no se corta la regla, no se corta la menstruación, se corta temporalmente el sangrado por el cambio de temperatura. ¿Vale?
4: Sin más.
5: Sin
4: o sea,
5: más.
4: Quiero que... Sí, es que no hay nada más que decir.
3: Nada más que añadir, su señoría.
5: El cambio de temperatura también una vez leí que podría ser por el cambio de presión. A veces también, como del agua, en el cuerpo, ¿no? Las variabilidades de presiones también podrían influir.
3: Vale.
5: Pero bueno, es temporal, no okay. Una corte de la menstruación.
4: Lo que sí es recomendable es, bueno, podemos igual... Yo creo que hasta con la menstruación, o sea... Un buen chorro de agua fría para terminar la ducha es un chute de endorfinas, es una energía que te llega al cuerpo y que te deja, vamos, radiante para todo el día si lo haces por la mañana y muy calmada si lo haces por la noche. O sea, sirve para las dos cosas.
5: Sí, sí, totalmente. Sí, sí, activa la circulación, modula el sistema nervioso y la endorfina, como has dicho.
4: Sí, sí.
3: Un tip para añadir.
4: Así que nada.
3: Tip 1. Terminar la ducha con un chorro de agua fría. Bueno, seguimos pues. Y mito o verdad que la regla duele porque es lo normal y hay que aguantarse.
4: Ay, amiga, el dolor nunca es normal, ni en la regla ni en nada. O sea, realmente creo que eso es un gran mito, una gran creencia que todavía, o sea, está muy, muy a la moda, o sea, quiero decir que ciertamente porque sigue doliendo, es que es verdad que sigue doliendo la menstruación en muchas mujeres jóvenes, pero tendríamos que hablar de por qué, no es por la menstruación en sí, no es porque están sangrando, es porque el útero está muy contraído, es porque quizá hay unos problemas de endometriosis o de muchas cosas, ¿no?, que pueden causar ese dolor. Pero la menstruación en sí no duele.
5: Exacto, sí, sí, sí. Y añadir que es cierto que cuando duele no siempre hay una patología detrás, ¿sí? Eso a veces es un dolor que viene, pues si tenemos en cuenta que el ciclo menstrual es un signo de salud, ¿no? La sintomatología que puede aparecer, como el dolor menstrual o el síndrome premenstrual, pues a veces se debe a ciertas desequilibrio que nos están atravesando en ese momento, cómo estoy experimentando el ciclo. Bueno, es que se pueden explorar muchísimas dimensiones, pero que no siempre es por un problema, por una patología, ¿no? Por un problema de salud, ¿no?
3: Es verdad que a lo mejor ahora mismo, si decimos así a voz en grito, no, el ciclo menstrual no debe de doler. Y entonces, ¿qué me pasa? Entran como todas las alarmas, ¿no? ¿Qué me pasa? Es que tengo algo, tengo... Pues está bien matizar, ¿no? El hecho de que, bueno, que no es normal, no lo normalicemos, pero tampoco es algo para ponerse nerviosa de primera. Claro. Hay que tomar acciones, sí, uh-huh. pero...
5: Sí, quizá un momento para comenzar una búsqueda, ¿no? De, uh-huh. de qué es lo que estás transitando en ese momento, que te puede estar influyendo.
4: Sí, yo creo que la menstruación yo la tengo lejos ya, pero sí que creo que es un momento de parar, que realmente, claro, el problema es que esta sociedad no está hecha desde el ciclo menstrual, que debería, ojalá lo logremos algún día, ¿no? Como organizarnos en torno a los ciclos menstruales de las mujeres. ¿Por qué decía yo esto? Que me he ido...
5: Sí, de parar, ¿no? Que necesitamos parar y no paramos.
4: Eso es, no paramos. Entonces, claro, hay resistencias que tienes que hacer para poder seguir, ¿no? Que pueden ser las causantes del dolor en sí, ¿sabes? O puede haber un dolor físico, puede haber un dolor emocional también, ¿no? Hay muchos tipos de dolor.
5: Sí, que muchas veces hay una incoherencia entre lo que el cuerpo necesita y lo que le estamos dando.
4: Claro.
5: Eso
4: claro.
5: pasa muchísimo. Sí.
3: Pues me encanta. Empezamos muy bien, chicas. Bueno, mito o verdad que no puedes quedarte embarazada si tienes la regla.
5: Ese es un mito.
3: Grande.
5: Es raro, ¿eh? Es raro quedarte embarazada con la menstruación. Uh-huh. Pero no porque no pueda coincidir con la ovulación, porque al final, o sea, si tenemos, por ejemplo, menstruaciones de 7 días... y tenemos ciclos, a ver, la fase lútea puede durar hasta 16. ¿Sí? 16, uh-huh. yo era la matemática fatal. 16, 17, 18, 19, 20, 21, 20.
3: Hablo de dedito.
5: 22 días, ¿vale? Que forma parte, o sea, que en realidad podría ser un ciclo saludable, que se considera un ciclo saludable de entre 22 y 45 aproximadamente. Pues podría ser un uh-huh. ciclo. Si tengo una menstruación de 7 días y ovulo el día 7. Pues podría quedarme embarazada. Pero es cierto que si a día 7 tengo un sangrado muy importante, como que es difícil que te quedes. Pero puede ser. Así que cuidado. Aquí otro tip 2. Que claro que no. Por el hecho de tener menstruación no nos podemos quedar embarazadas.
4: Claro, yo voy a... Vamos, que lo he explicado fenomenal durante la época menstrual. Pero también durante la época premenopáusica, cuando hay estos desajustes... Perdón, reajustes.
3: me ha gustado.
4: Sí, sí, yo lo uso. Se me ha escapado, fíjate, pero suelo ser muy rigurosa con esto, ¿no? En esa fase en que las mujeres tienen quizá como 3 meses que desaparece el sangrado y luego vuelve y luego se va otros 4 meses, en esa fase hay que seguir tomando precauciones. Hay muchas mujeres que se relajan y dicen, bueno, ya llevo 3 meses, ya llevo 6 meses. O sea, realmente dentro del sistema de salud se habla de un año, ¿no? Como mucho, y hay ginecólogas que dicen hasta 18 meses, ¿no? Año y medio ahí de seguir manteniendo el cuidado, la prevención para no quedarte embarazada, ¿no?
5: Sí, igual pasa en el posparto. Que aunque estemos con la lactancia, eso es importante, sí, aunque sí, tengamos sí. la prolactina, que supuestamente la prolactina no inhibe la ovulación, hay sorpresas. Así que tenemos que tomar prevenciones también si no tenemos deseo, ¿no?
4: ¿Cuántas de nuestras abuelas, ¿no? Han tenido claro. hijos seguidos así, ¿no? Que se llevan, qué sé, 12 meses, ¿no? Muy poquito.
5: Total,
4: ¿no?
5: Claro, sí. O bueno, las personas que tienen ciclos también irregulares, ¿no? Que tienen condiciones metabólicas, como el síndrome de ovario poliquístico, pasa un poco como durante el climaterio, ¿no? Durante la premenopausia, que no saben a veces, o llevan como varios ciclos, o sea, varios meses sin menstruar, con una menorrea, y no saben cuándo van a ovular, y también, pues podría pasar. Así que...
3: Vale. Me ha parecido súper interesante el reajuste, el término ese.
5: Cierto, sí, total.
3: Por favor. Que además lo tenemos como en ese cajoncillo ahí, en la esquinita del cajoncito. Queremos escuchar todos los... Porque siempre se nos va, ¿no? La visión a la menstruación, porque al final, bueno, pues creo que es lo que estamos empezando a normalizar o a quitar ese miedo a hablar de ello. Pero yo soy la primera que pongo el foco ahí. Porque además es lo que para mí es más fácil hablar sobre esto, sobre esa etapa que, que vivo, pero gracias y por favor, cada vez que puedas meternos esas pildoritas de menopausia, de esa nueva etapa, de tal, gracias.
4: Es que es increíble lo que puede cambiar una letra, ¿no? De D a Re, ¿no? Sí. ¿Cómo lo sientes? Y claro, es que tenemos que deconstruir el lenguaje absolutamente en torno a toda la salud sexual de las mujeres, ¿no? Porque es un lenguaje, tú, vamos, o sea, cualquier cosa que lees, es como todo como precaución, no sé qué, tal, ¿sabes? Y lleno de eso, desajustes, bajadas, caídas, no sé qué, o sea, es como... asusta, ¿ya? Entonces como reinventarnos el lenguaje y empezar a hablar con, bueno, pues con salud, ¿no? Con salud.
5: Sí, sí, genial.
3: Bueno, ¿mito o verdad?
4: vamos a otro.
3: ¿Mito o verdad que las personas que viven juntas acaban sincronizando su regla?
5: A ver, eso pasa.
3: ¡Pasa!
5: Claro que pasa, o sea, que digamos que es un mito porque no se ha comprobado por la ciencia, pero pasar pasa. No sé si ha pasado a vosotras, pero a mí me ha pasado.
3: Mira,
5: pasa
3: muchísimo. Yo tengo una anécdota con esto, sí. Os adoro, Luisa y Araceli, pero os habéis reído tanto de mí toda la vida y yo siempre lo he dicho, porque en el instituto nos volvíamos las tres juntas y era cuando decía, ¿estáis con las reglas? Sí, sí estamos. Lo hablábamos las tres. Y empezaba Luisa a reírse de mí. ¡La lleva! Y empezábamos a reírnos. Ella no creía que claro, que la menstruación se... bueno, pues... acababa sincronizándose. Pero al final yo, de verdad, que pienso que sí. Aunque no se haya investigado. No sé.
4: Bueno, hay es que no me voy a acordar ahora la autora, pero hay estudios antropológicos sobre bueno, digamos, tribus, ¿no? Indígenas y tal, que realmente lo que hablábamos antes, ¿no? De la sincronización de la vida, ¿no? De la sociedad, de todo lo social, alrededor del ciclo de las mujeres, era porque realmente sincronizan. O sea, las mujeres que viven juntas y tal, o sea, todo lo que había, estas tiendas rojas, estos lugares en el que se reunían todas más o menos a la vez, igual una empezaba un poco antes, otra llegaba un poco más tarde, ¿no? Pero sí que había como ese momento de reunión de las mujeres para, bueno, para estar juntas, para pasar ese momento, para reflexionar juntas y tal, y todo el resto del clan o de la tribu se paraba también, descansaba, porque era el momento del descanso. Y luego ya, cuando las mujeres salían, volvía la productividad, ¿no? Y me parece, vamos, yo sí, creo que es la nueva, o sea, nuestra próxima revolución.
5: Increíble.
4: De verdad, insistiendo mucho en esto.
5: Sí, sí, como esos estudios desde la observación, claro, o sea, es que el hecho de decir que es un mito es porque no se ha comprobado con el método científico de no sé qué es lo que estaban intentando comprobar. Pero desde el punto de vista antropológico sí que es cierto, ¿no? Que hay observaciones de prácticas, ¿no? Y de que al final había una sincronía, no solamente de la menstruación, sino de todas las, digamos, los rituales y las prácticas que tenían como en su día a día, ¿no?
4: Entonces, y de las lunas,
5: claro,
4: ¿no?
5: Claro, a veces también se salió un artículo, ¿no? Hace poco sobre la sincronía, bueno, hace relativamente poco, sobre la sincronía del ciclo menstrual con el ciclo lunar, que también la había desmentido la ciencia, en fin. Esto ya sabes.
3: Depende de
5: es que claro, si la hay que reconocer siempre que la ciencia o desde donde hacemos ciencia es situado, ¿no? El conocimiento siempre es situado. Desde donde estamos mirando, pues desde ahí partimos y entonces habrá unos resultados u otros, ¿no?
4: Claro.
5: En nuestros estudios.
3: Pues me encanta de verdad. Es que no puedo decir otra cosa, que voy a aprender muchísimo esta tarde con vosotras dos. bueno, ¿mito o verdad que la sangre menstrual está sucia y también está llena de toxina que el cuerpo debe expulsar? Porque es eso, la sangre menstrual, algo que se tiene que expulsar.
4: Bueno, yo creo que ahí sí que estamos llegando, la ciencia está llegando a desmitificar absolutamente todo eso y darse cuenta de que absolutamente al revés. O sea, y vamos, desde el sentido común, una sangre que estaba prevista para la posibilidad de la creación de vida, ¿cómo va a ser? ¿Cómo va a estar sucia? ¿Cómo va a estar intoxicada? Vamos, todo lo contrario. En todo caso, es una sangre absolutamente rica en un montón de cosas que seguro que Marina nos lo explica ahora mucho más en profundidad, ¿no? Ayer en Instagram había un Instagram y tal que se compartió en el grupo de WhatsApp de Cultura Menstrual que hay, y que decía que han descubierto que la sangre menstrual, ¿cómo se dice? Cierra las heridas, por ejemplo, ¿no? Yo me imagino que habrá ahí células madres, sí, habrá de todo, ¿no?
5: Vamos. Sí, es que esa es la cosa, que eso es de hace muy poquito, que el hecho de que tenga células madre, o sea, lo descubrieron hace muy poco, pero es como, bueno, pues ¿para qué podemos utilizar la sangre menstrual entonces si sabemos que tiene células madre? Es fuerte, ¿eh? La podemos utilizar para muchísimas cosas terapéuticas y la estamos tirando. Muchas de nosotros.
4: Congelar la sangre, chicas, congelarla.
5: Sí, es verdad, es un elixir, es un elixir. Sí, también es cierto que claro, o sea, la sangre menstrual cuando sale del cuerpo está limpia, ¿vale? Tiene pues restos del endometrio, que es un tejido vascular, pues tiene sangre, tiene células madre y tiene un mogollón de componentes que, bueno, que son propios del cuerpo. Pero es cierto que luego se ha analizado la sangre menstrual que se ha depositado como en compresa, ¿no? Y en tampones, y se ha visto que tenía tóxicos, ¿no? De hecho, hay un estudio aquí de la Universidad de Granada, pero que son tóxicos propios de los productos de recogida.
4: De la compresa. Claro. Sí, claro, exactamente. Claro.
5: Entonces, bueno, pues claro, ahí eso que también a veces me dicen, ¿no? Algunas mujeres o personas que menstruan que me dicen, oye, entonces, ¿qué pasa? ¿Tiene tóxicos o no tiene tóxicos? Y dice, bueno, la que sale de tu cuerpo no tiene, ¿no? Es que luego cuando entra en contacto, ya en la vagina, pues puede entrar en contacto con esos productos que al final, pues son disruptores, ¿no? Y atraviesan la piel y en fin.
4: Lo que sí es verdad que a nivel, pero ya no a nivel de la sangre, sino a nivel del momento de la menstruación, sí que hay muchas mujeres, bueno, de Abdayala, por ejemplo, ¿no? O sea, que están más, digamos, en toda esta tradición de medicina ancestral, ¿no? Que hablan de que ese momento es un momento de limpieza en el que nosotras deberíamos estar, pues quizá bajando, casi ayunando, ¿no? O bajando, por ejemplo, de tomar proteínas, hacer una comida más limpia, descansar mucho. Es un momento de desintoxicación, pero desde ahí, no porque la sangre está echando los tóxicos que podamos tener, que también creo que lo hace, de hecho, ¿eh? Creo que Enriqueta Barranco, sí, ¿no? Que hizo, creo que me mencionó esto, o sea, que también puede tener intoxicaciones, pero en el sentido de que lo que está haciendo es ayudar a la limpieza del cuerpo, pero claro, no en sí la sangre, sino sí, que está, sí, absorbiendo lo que pueda haber.
5: Uh-huh. Sí, sí, eso también lo dice Carme Valls, ¿no? Que claro, es un momento, de hecho, como un momento de renovación.
4: Claro.
5: ¿No? Un momento de renovación, de tosificación. Hay más actividad hepática, que es el órgano, pues, por excelencia de tosificación. Hecho. Vamos más al baño, ¿no? También los riñones tienen mayor funcionalidad. También, pues, vamos, o sea, nuestro intestino también se limpia. Es decir, que probablemente sí que haya, se aproveche esa salida, ¿no? De o sea, ese desprendimiento, esa renovación también de tejido del endometrio, como para detoxificar lo que mi cuerpo en ese momento necesita, ¿no? Pero sí, la sangre en sí está limpia.
3: Me quedo con una cosita que has dicho tú, Marina, y es cuando nuestra menstruación se llena de tóxicos, ¿no? O bueno, no se llena, sino que tiene tóxicos. Y ahí quería también meter la pullilla de nuestra ley orgánica de 1/2023, que además justo hoy ha habido un webinar muy, muy chulo, que si no habéis estado, la próxima tenéis que estar, en el que nuestra compi Sara Antle nos ha explicado, ¿no? ¿Y con quién más estaba?
5: Con Mariña de la ONG Cromosomos.
3: Con Cromosomos X, es verdad, con Mariña. Y han explicado pues todo lo que es esta ley, y uno de los puntos, uno de los artículos, ¿no? Es esa eliminación de tóxicos o ese uso de productos responsables y sanos para nuestro cuerpo. Entonces, bueno, quería meter ahí esa pullita de que, chicas, es nuestro derecho, por favor, tener un sangrado sano, sin esos tóxicos que, bueno, que tienen los productos.
5: Y que a día de hoy hay muchísimas opciones. Sí. O sea, ahora hay muchísimas opciones y bastante asequibles.
3: Sí, es verdad. Más que hace unos años, supongo, que ahora. Y están más a mano, ¿no?
5: Exacto.
3: No todo es para todas, pero...
5: Claro, no todo es para
3: todas. Hay muchas cosas para ir probando y encontrar la que a cada una nos venga bien.
4: Yo me acuerdo cuando empecé a usar la copa menstrual y que lo hablaba. Estoy hablando, pues, a ver... tengo 59, a los 51 dejé de sangrar. Yo creo que hacia los 32 o así, hacia los 32 empecé a usar la copa. Me llegó por una amiga de Ámsterdam, no sé qué, bla, bla, bla, no así. Y cuando lo contaba, o sea, cuando decía que tenía una copa metida en mi vagina, así, ¿pero qué asco, ¿no? O sea, era como... Claro, y yo decía, no, que va todo lo contrario, tía, porque es que veo la cantidad, veo el color, veo, ¿sabes? Veo muchas cosas ahí, ¿no? Que tú no ves, o sea, que yo no veía tampoco cuando me metía el tampón, ¿no? O la compresa, ¿no? Así, y la verdad es que fue, o sea, es guay, ¿no? Ver, pues, 20 años después casi, ¿no? Como ya es una herramienta, digamos, una cosa que usamos muchas de nosotras. Bueno, usáis.
3: Es una realidad a día de hoy.
5: Sí, sí, además es que facilita muchísimo el autoconocimiento. O sea, ¿sabéis? Claro. ¿Sabéis la de personas que han dejado de tener dolor menstrual por el hecho de utilizar la copa porque le ha acercado a su cuerpo? O sea, el simple autoconocimiento, el palpar, el vivir sin miedo lo que está ocurriendo durante la menstruación. O sea, y esto son testimonios que he escuchado a lo largo de mi vida profesional. Y es alucinante, ¿no? Cómo nos cambia la visión del cuerpo. Bueno, la palpación, la introducción de la copa, la observación de la sangre.
4: Claro, sí.
5: Es muy potente.
3: Da muchísima información, es verdad.
5: Claro.
3: Qué bien. Bueno, otro mito. ¿Mito o verdad que la menopausia llega de un día para otro? Y te miro a ti.
4: No.
3: No.
4: Definitivamente no. La menopausia, bueno, tiene un... De hecho, deberíamos hablar con propiedad y hablar más de climaterio, como todo el proceso que puede... La media, se habla de los 42 años, ¿no? En el que empiezan esos reajustes hormonales, esa danza hormonal, como me gusta a mí llamarlo, que a veces es un rock and roll, otras veces es una samba, otras veces es un pogo, o sea, puede ser muchas cosas, ¿no? Porque muy heavy a veces, ¿no? Pero bueno, la vas por ella, ¿no? Y ahora tenemos cada vez más información, a veces sobreinformación, pero bueno, ya en otro hablamos de esto. En Menopausia Rebelde hablamos mucho de esto. Y que nos lleva poquito a poco, ¿no? Desde esos 42 años nos lleva poquito a poco a un momento en que vamos a empezar a dejar de sangrar, pero como decíamos antes, por etapas, de repente... Puede ser que sea 3 meses dejas de sangrar, luego vuelve, luego otros 2 meses se va, luego vuelve, luego cada 15 días estás sangrando, porque hay la caída de la progesterona hace como que el sangrado a veces sea muy, muy loco, ¿no? Uh-huh. Y llega un momento en que se va y pasan 3, 4, 5, 6, 7, y lo que decíamos, cuando pasa un año, 18 meses, entonces puedes decir, ya estoy menopáusica, digamos, ya, o sea, menopáusica en el sentido de ya

0: hacer ejercicio físico intenso puede ayudar a reducir los cólicos menstruales.
1: Verdad. Intenso y no intenso. Hacer ejercicio físico, el movimiento en sí, ayuda a reducir los cólicos por la producción de endorfinas, porque mejora la vascularización de nuestra pelvis, la oxigenación, mejora la relación con nuestro cuerpo, libera tensiones, y si hacemos también ejercicio con personas con las que tenemos algún vínculo, liberamos un mogollón de oxitocina. La oxitocina genera una contracción súper suave del útero, ¿vale? Y que además está ahí como en lucha con las prostaglandinas, que son las que generan las contracciones así más fuertes. Y cuando producimos oxitocina, por eso es tan importante el placer durante la menstruación, ¿no? Porque la oxitocina, pues, se produce también en momentos de placer y de vínculo, también con nosotras mismas, ¿eh? O sea, a veces no es necesario estar con otras personas. Pues como que compiten, están ahí y el útero se mueve de otra manera. Sí. Dialogan entre ellas, ¿no?
0: Sí.
1: Así que sí.
2: Sí, yo creo que moverse en sí, moverse, hacer ejercicio, más fuerte, menos fuerte, etcétera, es bueno para la vida, ¿no?
1: Exacto. O sea,
0: estar activa.
2: Y quizá está clarísimo hoy en día y científicamente ya hay estudios, la gente necesitamos como que nos lo corroboren todo, ¿no? Así como la nueva deidad, la ciencia, ¿no? Nos dice que efectivamente, o sea, mejora muchísimo en gente, por ejemplo, que tiene fibromialgias o tal, moverse, hacer ejercicio, les ayuda también, o sea, bueno, por todos lados.
1: Sí, cierto, el dolor en general, no solamente el dolor menstrual.
2: Sí.
0: Tip número, ya he perdido la cuenta.
1: Vamos a movernos.
0: Por favor, vamos a preparar esas cuerpas.
1: Al final, tenemos una canción próximamente, ¿no? Pues cuando suene la canción, nos ponemos un poquito de pie.
0: A bailar.
1: Y un poquito de baile, ahí que no se nos vea en el vídeo. Que coste.
0: Sí, nos queda un poquito de mito, ¿verdad?
2: Dale.
0: Que yo quiero hacer una más, por lo
1: claro
0: menos.
1: Que sí.
0: Mito, ¿verdad? Que si vas a hacer mayonesa mientras tienes la menstruación, esta se corta.
2: Eso me contaba mi abuela.
0: Sí.
2: A mí me lo contaba mi abuela, de verdad. O sea, yo no sé si todavía hay madres que dicen eso, o abuelas que dicen eso, pero a mí sí que me lo dijo. Mira, yo voy a decir que es verdad, pero no por el hecho de que tengas la regla, sino porque te toca descansar. Entonces no tienes que hacer nada. Ni mayonesa ni nada.
0: Y si tienes ganas de mayonesa, la compras.
1: La compras hecha.
0: Ay. Bueno, y tengo la última. Venga, ya. Último mito, ¿verdad? Venga. Mito, ¿verdad? Que todas vamos a vivir todos los síntomas como sofoco, insomnio, engordar, sequedad vaginal, todo lo que nos dicen, ¿no? Durante el climaterio.
2: No, de la misma manera que todas no tenemos la misma sintomatología durante nuestra menstruación, pues, y como es, de hecho, tiene mucho que ver cómo hayas vivido tu ciclo menstrual y cómo vas a vivir tu climaterio, ¿no? Toda tu premenopausia y tal, pues no es verdad, que no somos, ninguna mujer es igual, ningún cuerpo que menstrua o con útero es igual, o sea, somos todas, cada una, ¿no? Llevamos una mochila con distintas cosas y entonces hay algunas mujeres van a sofocar más, otras mujeres lo que van a tener mucha niebla mental. O sea, yo lo trabajo desde un lugar también así un poco más psicológico y haciendo un poco de historia de vida y ahí se ven muchas cosas, ¿no? Y curiosamente, o sea, esto es experiencial, ¿no? No tengo ningún dato así. Pero mujeres, por ejemplo, que suelen tener afectadas por sofocos así brutales, hay que trabajar la rabia con ellas. Y trabajas la rabia y hay algo que cambia, ¿no? Así. Entonces, bueno, pues eso, que depende, va a depender en cada uno.
1: Sí, precisamente esa creencia, ¿no?, que hay en torno a la sintomatología que parece que siempre tiene que aparecer es lo que perpetúa los estigmas tan importantes que hay durante esta etapa, ¿no? Y los miedos que tienen, ¿no? Porque muchas de estas personas, estas mujeres o personas que menstruan llegarán allí contigo y te dirán, ¿me va a pasar todo esto?

0: Claro.
1: O sea, ya vienen con un miedo antes, previo, ¿no? Y que eso le genera ya sufrimiento antes de que ocurra, ¿no?
2: Y tensión,
1: o sea,
2: sí.
0: A mí me pasaba de peque, sobre todo de peque, a mí no me dolía menstruar. También me he movido toda la vida, he sido bailarina, he hecho mucho deporte de otras cosas y eso, ¿no? Que creo que tiene que ver, ¿no? He tenido una salud sexual, una sexualidad, pues también guay, ¿sabes? O sea, sin grandes cosas, pero bien, ¿no? Y tanto propia como compartida. Entonces, me sentía rara, ¿sabes? Porque todas mis colegas les dolía, no sé qué, o hablaban de la regla, como, oh, no sé qué, no sé qué. Y yo decía, pues es que no, ¿no? Y creo que hay que hablar de eso, ¿no? De que las mujeres, o sea, que es que hay algunas que lo pasamos muy bien. Y también con nuestro climaterio y nuestra posmenopausia, o sea, yo estoy en una etapa que estoy, lo que os contaba al principio, o sea, llena de vida, realmente, ¿no? No, no, no.
2: Qué alegría escuchar las vivencias de cada una de nosotras. Al final, bueno, pues tenemos un cuerpo diferente cada una, una vivencia, una experiencia, unas emociones, que también las transitamos de manera distinta en cada etapa. Y bueno, y hay que vivirla con alegría, si
0: Con
2: es que lo
0: absoluta alegría.
2: necesitamos. Así que, bueno, yo creo que los mitos y verdades vamos a dejarlos a un ladito. Así que preparad los cuerpos para esta musicota
1: Venga.
2: que seguimos.

0: Hola, hola de nuevo. ¿Cómo os habéis sentido con esta musicota que nos ha puesto aquí nuestro compi y detrás de todos los cables, Adolfo? Os recordamos que estáis escuchando el 88.5 Radio Almaina, tu radio libre de Granada, y estamos hoy celebrando, ¿por qué no? Visibilizando el 28 de mayo, Día Internacional sobre la Salud Menstrual. La RISEM, Red Internacional sobre Salud y Educación Menstrual. También está aquí Cristina Quijera y Marina Pérez. Y bueno, estábamos hablando de mitos o verdades, pero eso se queda para que lo volváis a escuchar en otro momento, porque, bueno, nos queda mucho por aprender e investigar aún, y una pena que estemos en el 2026 con todos estos mitos, con todos estos miedos, estos tabús. Pero bueno, ahora tengo una serie de preguntas para vosotras dos, por fin. Me encantaría que, bueno, pues siguiéramos conversando. ¿Estáis listas?
1: Sí.
0: ¡Vamos! Bueno, y empiezo. ¿Por qué, a pesar de que la mitad de la población menstrua o vivimos el ciclo menstrual, ¿no?, en toda su etapa, seguimos hablando de ello bajito? En base, pues, a todos estos miedos, a todo esto que estamos hablando, ¿no?, y escondiendo ese tampón en la manga, sufriendo en silencio, y creo que ahí sí puedo decir lo de sufrir esos bochornos, ¿no?, que hemos estado hablando antes. Bueno, porque a pesar de todo esto, lo seguimos escondiendo. Se queda una realidad.
1: Bueno, pues sí que hay una contradicción, porque es que hablamos de algo que vive o que ha vivido una enorme parte de la población, pero que hemos crecido aprendiendo que era algo, pues, que teníamos que esconder, ¿no? Que teníamos que bajar la voz, que no nos manchásemos, que nos incomodásemos, esconder las compresas, los tapones, ahora también a veces las copas, ¿no? Y al final nuestro cuerpo termina asumiendo esa ocultación, ese vivir en silencio. Hay una frase del libro de Miren Guillo, de la antropóloga Miren Guillo, el de Sangre y Resistencia, que me encanta ese libro, ¿lo conoces?
2: No, no, no lo conozco.
1: Hoy, pues, lo recomiendo muchísimo, que dice que la capacidad de menstruar de las mujeres se ha utilizado directamente en su contra, y que es así. O sea, el tabú menstrual se ha mantenido, o sea, se creó y se mantiene a día de hoy por normas socioculturales e históricas que han asociado los cuerpos que menstruan a la impureza. Uh-huh. Y bueno, porque es que ocultar la menstruación responde a un estigma patriarcal, ¿no?, que invisibiliza los cuerpos pues de las mujeres, las personas que menstruan, pues para mantener el control sobre ellos. Así que realmente el silencio nos está evidenciando una desigualdad, ¿no?, una desinformación, con lo cual me parece muy importante que hablemos de menstruación en todos los ámbitos, en todos los lugares públicos en los que nos encontremos, que saquemos nuestros productos. De hecho, yo voy a decir hoy que yo hoy estoy menstruando. Hoy es mi primer día de menstruación, que me ha coincidido con la semana de la salud menstrual.
0: Venga.
1: Así que sí, me parece como un activismo cotidiano muy, muy importante. Que tenemos, ¿no?, que necesitamos también.
3: Totalmente, o sea, vamos, estoy de acuerdo con lo que estaba contando Marina. No hay nada que ver, vamos, o sea, mirando los textos sagrados, cómo fueron introduciendo, ¿no?, todas estas frases tan, tan poderosas, por otro lado, o sea, a nivel, ¿no?, del inconsciente, porque al final los textos sagrados, te los creas o no, están ahí, en el inconsciente colectivo, todavía dando mucho por culo, ¿no? Y después, o sea, quiero decir que yo creo que sabemos, o sea, del poder realmente de la menstruación. O sea, se sabe. O sea, el patriarcado en su origen temía al poder de las mujeres, y el poder de las mujeres era su menstruación, era su capacidad de vivir, pues lo que hablábamos antes, el ciclo de la vida cada mes. O sea, como, porque menstruar es morir de alguna manera, ¿no?, a nivel simbólico, ¿no?, y es renacer, y es volver a producir, y es volver a después volver a ovular, a pregnarte, ¿no? O sea, es pasar por todas estas fases que si vives un poco y miras a la naturaleza, es lo que pasa en la naturaleza todo el rato. Y claro, los hombres pues no tienen esta suerte, o sea, lo tienen que observar desde fuera, ser hombres de campo o hombres que viven con mujeres y que observan y que respetan, cosa que, bueno, algunos por ahí los tenemos, ¿no? Ahí, bueno, hay uno sentado ahí enfrente llevándonos ahí en silencio y escuchando. Entonces, claro, creo que quizá lo importante ahora es empezar, nosotras lo que decía Marina, a hablar alto y claro, sin ningún tabú, sin ningún miedo, a reapropiarnos de esto y a realmente educar a nuestras jóvenes, a nuestras niñas, para que lleguen ahí como con la sensación de que llegan a algo maravilloso, ¿no? Uh-huh. Y que no llegan a una carga o algo que van a tener que les duele y tal, que es un poco los referentes que tienen todavía, ¿no? Entonces, ole las educadoras menstruales, ole, ¿no?, todas las que estáis ahí en las escuelas, en los institutos, dando otra información, porque es lo que hace falta. O sea, realmente cambiar otra vez, ¿no?, todo el lenguaje y todas las creencias que tenemos ahí detrás. Es un trabajo lento, pero es un trabajo. Y yo creo que vamos, o sea, de 30 años a ahora, ¿no?, han cambiado muchísimo las cosas, chicas. Sí, sí. O sea, hemos hecho mucho y tampoco eso no hay que olvidarlo, ¿no? Porque siempre tenemos la sensación de que no, que están las cosas mucho mejor, os lo puedo asegurar.
1: De verdad, sí, sí, sí, sí, sí, sí. Sí, sí, sí, sí, yo llevo en esto desde 2010 y ayer lo estaba hablando con Sara Andler, con vuestra compa. Sobre eso, ¿no? Sobre el cambio tan importante y la información que tienen las mujeres y las personas que menstruan sobre su ciclo, sobre sus cuerpos, es increíble. Así que gracias a todas aquellas personas que están contribuyendo a ello.
0: Sí, sí. Sí, es muy bonito y es verdad que lo seguiremos viendo. En la educación, en los colegios, en las escuelas, yo que trabajo con peques, estamos en el camino. Es verdad que todavía queda mucho, pero oye, vamos,
3: claro,
0: vamos caminando.
3: De la misma
0: caminando.
3: Manera que vosotras seguramente llegaréis al climaterio con otra visión, claro, ¿no? Porque habéis visto a una generación o a dos, tres generaciones que estamos llegando y estamos ahí,
1: claro,
3: arrasando.
1: Claro, ¿no? Claro.
0: Vale, bueno, pues os tengo que cortar que seguimos porque quiero darle paso.
3: Censura.
0: No, es que se pasa muy rápido el tiempo, se nos pasa muy rápido. Y yo quería, hablar sobre un poquito la semana menstrual del 15 al 20 de junio, ¿vale? Y es que el jueves tendremos a Cristina en Orgullo Climatérico.
3: Toma ya.
0: Sí,
3: vaya título, título más bonito. Vamos, que le habéis puesto. Me encantó cuando lo vi, además tan cerca del Día del Orgullo, ¿no? Y todo esto, dije, mira, vamos allí.
0: Pues mira, este Orgullo, no sé si quieres contar también un poquito lo que haremos el jueves 18... 15, 16, 17, 18, sí, el jueves 18.
3: Bueno,
0: si quieres,
3: aparte de una charla que tendremos, más una, realmente yo lo veo más como un compartir, así con, uh-huh, con la gente asistente y eso. Luego, hace mucho, pero bueno, que he retomado, digamos, unas clases ahora de danza. Danza comunitaria, danza sin edad, sin género, sin nada más que danza, y que vamos a hacer una sesión durante las jornadas también para la gente que quiera probar un poquito de qué va esto.
0: Danza sin edad, dicho. Así que
3: sí.
0: Por favor, eso que nos da también como ese nerviosismo, estamos aquí todas para probar, para sentirnos y os invitamos a compartir con nosotras.
3: Sí, la verdad, hemos empezado en mayo una clase en el apeadero. Uh-huh. Y es un placer, O sea, realmente salimos, como decía Marina, llenos de oxitocina, llenos de buen rollo, con, o sea, porque el movimiento compartido es una delicia. O sea, realmente es algo para el cuerpo tan importante. Estamos siempre hablando y hablando y hablando y hablando, ¿no?
1: Total. Ay. Sí, vale. crea muchísimo vínculo el movimiento compartido. Muchísimo. Es increíble.
0: Pues esta detalle y que... A ver, empiezo otra vez. Este taller y además esta clase de danza sin edad, ¿no? Se dará en La Ribera el jueves 18 de junio. Creo que lo pusimos a las 6 de la tarde. Sí, vale, me confirman por el pinganillo que será a las 6 de la tarde. Y bueno,
3: en el local de La Ribera.
0: En el local de La Ribera. Gracias, Cristina. Vale, voy a ir aterrizando. Se me quedan muchísimas preguntas, pero bueno, me gustaría hacer las dos últimas. ¿Por qué seguimos necesitando esta semana menstrual, esta semana menstruosa, en pleno 2026? No sé yo. Si tenéis así alguna idea...
3: Pues que nos tenemos que juntar y pasarlo bien, ¿no, hombre?
1: Sí, yo también hay que pasárselo bien siempre. Sí, sí, sí. Además, tenemos que hacer más juntanzas menstruales para disfrutar, ¿eh? Total.
0: Sí, sí.
1: Totalmente. Y espero que la semana menstruosa sea... Y creo que sí que va a ser de mucho disfrute. Pues sí, es que yo creo que la menstruación, o sea, el ciclo menstrual, la sexualidad, el climaterio... Aunque aparezca más en las redes o en las campañas, o sea, que puede aparecer mucho más, porque evidentemente está algo muy distinto es que hayamos cambiado realmente el imaginario que tenemos, uh-huh. ¿Sí? Porque seguimos cargando con un imaginario bastante antiguo, con muchos relatos que son heredados y, bueno, que son herencias patriarcales realmente. Entonces, pues una semana menstruosa no solamente es un espacio para dar información, sino también para cambiar esos relatos y construirlo de manera colectiva, que esto me parece fundamental, la construcción de relatos de forma colectiva, imaginando otros posibles, porque se puede imaginar en colectivo una cosa maravillosa, de la cual tenemos pocas oportunidades de hacer, así que, bueno, pues claro que lo necesitamos.
3: Y todo empieza imaginando.
1: Todo empieza ahí,
3: además, exacto. Todo empieza imaginando. Hasta el patriarcado empezó así.
0: Y mira dónde estamos, así que...
3: Así que vamos a...
1: Vamos a imaginar otra cosa.
0: Bueno, y si pudierais enviarle un mensaje a vuestro yo del pasado, a esa persona que vivía su ciclo, que la transitaba en todas sus etapas vitales, ¿qué le diríais ahora? Que formas parte de esta red, ¿no? De este colectivo... ¿Vosotras creéis que eso entraría dentro de lo que vosotras imaginabais antes en el pasado? ¿Qué le diríais a vuestra Marina del pasado, a vuestra Cristina del pasado?
3: Pues le diría que ole tus ovarios, porque con la poca información que tenías, ¿no? Porque a mí me llegó la información muy tarde, uh-huh. Hacia los 30 empecé realmente a tomar conciencia... Bueno, pues porque llegaron libros, sabes, cerquita, así, ¿no? Pero hasta entonces, pues se hizo lo que se pudo, ¿no? Y yo le diría, ole tus ovarios, porque pasamos por muchas cosas, abortos también, y bueno, muchísimas cosas, y le daría las gracias, porque sin ella no sería la que soy yo hoy, ¿no?
0: Qué guay.
1: Sí, me encanta. Sí. Pues ole tú, claro que sí. Sí, yo la verdad es que tuve mucho dolor, estaba escuchándote antes tu historia, ¿no? Yo sería una de tus amigas con mucho dolor, aunque en mi casa se naturalizaba mucho el cuerpo, ¿no? Y bueno, hablábamos mucho de la menstruación, pero es cierto que fuera de casa yo vivía ese dolor menstrual desde el silencio, no lo compartía con mi entorno. De amistades, ¿no? Entonces me encantaría decirle que lo compartiese porque no me hubiese sentido tan sola en ese momento, ¿no?
3: Claro.
1: Pensaba que era la única quizás, ¿no? Que tenía ese sufrimiento. Así que pues le diría eso. Le diría que que compartiese. Sí, yo de hecho me empecé a vincular con el ciclo, empecé a querer profundizar en el ciclo, pues a partir del dolor, a partir del sufrimiento, que eso también es bastante frecuente. Así
0: ¡qué
1: que,
0: potente! Las dos. ¡Ole, ole tu ovario!
3: También le diría que follara más.
1: Venga, lo incluyo.
0: Que la vida es una... Y que eso nunca sobra, ¿no?
3: Eligiendo bien, eso sí.
0: Sí, sí. Bueno, y hasta aquí nuestro especial de este año para el 28 de mayo, donde el equipo RISEM agradece de todo corazón este tiempo, las ganas, el camino que estáis haciendo, las personas como Marina, como Cristina, de verdad, muchísimas gracias, me lo he pasado en grande. Yo venía con muchas.
1: Queremos volver, ¿cuándo volvemos?
0: A ver. Vamos a agendar el siguiente.
3: Podríamos hacer un podcast colectivo, ¿no? Así brutal, así.
1: Me encanta.
0: Chica. Bueno,
3: con público.
1: Bueno, pues ahora nos quedaremos aquí organizándolo.
0: Vamos.
1: Os daremos noticias próximamente.
0: Imaginar, ¿no?
3: No, imaginar,
0: sí, claro que sí. Me encanta. Así que, bueno, eso, os voy a dejar por aquí el programa de nuestra semana menstrual, ¿vale? El lunes 15 tenemos un programa de radio en directo en Radio Almaina, en la Biblioteca de los Hermanos Quero, a las 7 horas de la tarde. Todo va a ser por la tarde porque compagina un poquito horario. El martes tendremos a nuestra querida Teo y con su proyecto La Raspa Arte y el proyecto Regla, que será en la Facultad de Bellas Artes de la UGR, y será más o menos sobre las 7. El miércoles haremos la proyección de un documental, Red Kunt, por favor, María teacher. ¡Qué barbaridad! Por favor, sorry.
3: El Kunt.
1: A ver, el Kunt suena genial, María, no te preocupes.
0: Vale, gracias, María, por tu apoyo.
3: Tradúcelo, dilo ya, casi.
0: El jueves, como hemos dicho, estaremos con Cristina en Orgullo Climatérico en La Ribera a las 6.
3: Bueno, invito a todas las menopáusicas rebeldes de Granada, por favor, veniros.
0: Y si nos has escuchado, tráete a tu comunidad, o sea, tráete a tu amiga. Vamos a gozarla ahí bailando. Luego, el viernes tendremos un cuentacuentos con Fátima en la biblioteca de... Una biblioteca que tendréis que estar atentos a nuestras redes. Estamos ultimando detalles. Y el sábado, un barril en el entresuelo. Que ahí sí que vamos a terminar la semana perreando a tope. Así que nos despedimos y nos vemos el 15 de junio en el comienzo de tu semana menstrual. ¡Un abrazo!
1: ¡Abrazo!
3: ¡Chao! ¡Muchas gracias!

Tenemos entrevistas a muchas de las bandas que escuchas semanalmente en asaltomatarradiorock.com/trovador-urbano. Y si nos quieres escribir con tu propuesta, tus conciertos, a trovadurbanoradio@gmail.com. Y hoy un programa repleto de novedades discográficas, novedades que nos siguen llegando en este formato maravilloso que toco, que huelo y que puedo leer a través del papel, del clasicismo, como es el CD de toda la vida, este Arrael, la banda granadina que siguen inquebrantables, más de 30 años de carrera y que, como bien te digo, tienen el nuevo trabajo discográfico. Salió en el año 2025, pero como bien sabes, llega por aquí mucho material. Nos da el tiempo que nos da una hora de emisión el poder darle visibilidad, y Aquelarre por fin va a sonar en el programa. Heavy Metal sin contemplaciones es lo que siguen realizando los Arrael, marca de la casa. Y como te digo, vamos a arrancar dentro de este Aquelarre y dentro de la nueva edición del programa con un tema que nos hace cada vez más lejanos a esta palabra, que es humanidad. Vamos a escuchar a Arrael. Como te digo, como siempre, mil gracias por la escucha. Te quedas con los granadinos Arrael.

chute de adrenalina heavy metalera, porque ahí hay que decirlo, de esa condominia, como nos ha gustado siempre. Ahora hay que utilizar otros términos, hay gente que los estilismos no les gusta, pero como bien te digo, es heavy metal por los cuatro costados. Un quinteto que está encabezado por Marriera a la voz, Enrique Rosales a las guitarras y coros, Oscar Spin como guitarra, J.M. Salas al bajo y a los coros, y Tino Torres como baterista. Una banda que ha dado realmente muchas vueltas en lo que se refiere a formaciones, pero que siguen estando presentes y siguen motivándote si les puedes ver en directo, y sobre todo escucharles. Ahora tienes todo en la mano de un clip, pero como siempre decimos, hazte con su música en formato físico, al igual que la obra que nos llega a través de Argay Records. Fueron partícipes Iván Magdalena y su gente desde Valencia, en mandarnos un montón de discos interesantes que vamos a ir dando poco a poco salida en el programa. En este caso, una banda que creo que es la primera vez que suenan por el programa, Sapere Aude, y que nos traen realmente toda la tradición de Valencia, de su comunidad valenciana, del país valenciá, que, como te digo, a través del el folk con el heavy metal, para seguir un tanto en la línea con esta banda de la Terreta. Para este trabajo, San Demonis se acercan al cover de La Nana, preciosa, preciosa canción. Yo me sigo quedando con la de Leño. Luego también con sus paisanos Leden, donde colaboran en Son Primavera, Pachi Mira y el Buba, Ángel Belinchón de Dree River en el Butoni, y también de Nayobe, Ana Cibera en Noche Valencia. Nosotros vamos a escuchar, para ir comenzando a conocer este nuevo trabajo de Sapere Aude, el tema Marta, que va a sonar a continuación, y que, como bien refleja, te digo, el sonido de esa mezcla de tradición y de vanguardia, porque ellos se mezclan folk con el heavy metal. Sapere Aude desde Alcira, Valencia.

Tocando diferentes lugares del país, en este caso, como bien te digo, con Sapere Aude, desde Alcira, que nos lleva hasta la zona de Galicia para volver a conocer, en este caso, con un nuevo trabajo fonográfico de este quinteto, que son un Chosen Ones, Diving, Power Flowing, de esta banda que se denomina como Power Metal Galaico. Cada uno tira para su terreno, cada uno tira para su lengua materna, aunque ellos lo hagan en este caso en inglés a través de todo el trabajo. Vamos a conocer, como te digo, a este quinteto: Javier Calderón a las voces, Fran Romero a la guitarra, Pablo Álvarez al bajo, Cristian Marco a los teclados y José Fernández como baterista. Conforman un Chosen Ones, y a través de este The Void arrancamos el periplo de conocimiento de esta banda gallega, que son un Chosen Ones.

Ahí estaban esta formación, estos Unchausen Ones, que dan paso a volver a tierras andaluzas para escuchar un trabajo que nos hicieron partícipes Crumi. Ellos llegan desde Marbella con este Inefable. Este trabajo tiene un tiempo y ahora, dándole una vuelta a sus redes, a su Facebook, acaban de sacar hace muy poquitos días, en lo referente a la parte de edición en estudio, de nuevo trabajo fonográfico. Intentaremos acercarnos a él, pero como de bien nacidos ser bien agradecidos, vamos a darle vueltas a este Inefable a través de sus 11 cortes. Seguimos en ese terreno del heavy metal con una de esas canciones, concretamente la segunda de ellas, que se llama Astral.

Fantástica el sonido de estos Krumi, que como te digo, pues estaremos pendientes también de esa nueva propuesta discográfica, si les el bien a ellos hacérnoslo llegar. Y nos vamos hasta las Islas Baleares, hasta concretamente Mallorca, para escuchar a una banda de muy reciente creación. Ellos son Istral y también nos hacen partícipes de su música a través de Argage Records, el sello valenciano, que a través de este trabajo, como bien te digo, con un enfoque moderno en cuanto a connotaciones de metal, un poco hemos arrancado con sonidos más clásicos dentro del heavy metal, el power metal incluso, nos vamos adentrando más en el siglo XXI en el sonido de Istral con este Affinitune, el cual contiene 8 canciones que nos pone en la pista a través de Dance of the Edge, del sonido, como te digo, de esta banda de las Islas Baleares de Mallorca, que son Istral.

Y ahora nos vamos hasta Tierra Murciana, es una mezcla, realmente el grupo se forma en Londres, pero sus componentes ingleses se bajan a Murcia y hace que el resto de la formación esté aderezada por músicos murcianos, con lo cual su centro neurálgico realmente está en Murcia. En este caso vamos a escuchar a Phantom Spell, que es la banda en cuestión. Sacaron no hace mucho tiempo ese Heather Heart, que merece la pena mucho escucharlo. Y si te gusta los sonidos setenteros, con mucho teclado tipo Uriah Heep y también mucho de New Wave o British Heavy Metal, Phantom Spell puede ser una de tus bandas de cabecera. A nosotros nos encanta. Y vamos a escuchar este Keep the Running, que suena de esta manera tan magistral. Podemos decir esa calificación, esa unión murciano-británica. Phantom.

Fantástico, siempre escuchar bandas de este porte, y los que nos gusta los sonidos también setenteros, pues la originalidad que ha impregnada en Phantom Spell. Y tampoco te pierdas de vista, te puedo decir, la banda, en este caso Emissary, está muy enmarcada dentro de esa unión de músicos que les gusta el heavy metal, les gusta el thrash metal. Y hay una conjunción, como bien te digo, y de buen rollo. Te puedo decir bandas como Savaged, Crimson Store, Raptor, Lonshar, Stertor, Bioblast, Ration, Radity, Stilgar, Sirol, o Terminal Violence, y algunas otras que han sonado por Races, por ejemplo, que son también jóvenes. Emissary se hace esa conjunción, como bien te reitero, de la unión de diferentes músicos, y que aquí dan creación, que dan cobertura a un sonido muy enraizado en el heavy metal, el thrash metal clásico centro europeo, de bandas como Hellhammer, como Celtic Frost, unos primeros Creator. Emissary tiene este Eldritch a través de 8 cortes, del cual vamos a escuchar este Door to the Mystical, que suena tras mis palabras. Ahí están los barceloneses Emissary.

Muy bien, por parte de Misari, nos gusta siempre este sonido clásico y que, sobre todo, yo creo que es una envidia el decir que Barcelona es la cuna de los sonidos más clásicos aquí dentro del estado, dentro de nuestro país. Como bien te digo, Emisari, seguiremos dándoles cobertura, como estamos haciendo con un buen montón de bandas. Hoy todo novedades discográficas, seguimos recibiendo muchos discos y la verdad es que no nos gusta que las cosas se queden muy atrasadas, pero hay veces que es realmente importante, imposible. Es verdad que nosotros la manera que funcionamos no tiene que ver como las habituales campañas de promoción. Nuestra forma de interpretar la música es de dejar los temas enteros, hasta evidentemente pues que una banda, por ejemplo como Emisari, pues vuelva a sonar dentro de un tiempo para que tampoco se quede su material muy rezagado a nivel radiofónico, que es lo que suele pasar cuando hablamos de formas comerciales. Desde Palma de Mallorca, volvemos por segunda vez en el programa, nos hacen partícipe Dissociates de esta banda, de nuevo desde Argate Records, con No Connections, una banda que se funda en el año 2019 y que también, como te digo, pues nos acerca un metal muy agresivo y muy técnico también a la vez dentro de su sonido, el sonido de Dissociated. Creo que lo digo así mejor. Sabes que el inglés mío no es muy profundo y se ha hecho un poco a través de los años de trovador urbano. No Connections es el tema que vamos a escuchar para seguir conociendo más bandas, en este caso los mallorquines.

Y vamos con la nueva ola de los vizcaínos Disharmonic, este trío conformado principalmente por los hermanos Alberto Barrueco como batería y John Barrueco a la guitarra y a las voces, le acompañan al bajo Asier Elosúa. Tienen este nuevo trabajo discográfico, My Inner Ghost, el cual se adentra en un problema real del momento y que cada vez se está agudizando mucho más por la falta de herramientas que hacen que el sistema cognitivo sea más fuerte y que tengamos empatía en muchas ocasiones por los móviles, por toda la individualidad en el cual estamos increciendo cada día más y más, y también los móviles, el mundo digital, que es muy bueno para muchas cosas, pero para otros es altamente perjudicial. Este trabajo, como te digo, apoya a la Asociación Vizcaína de Salud Mental, Ascasan, y que vuelve a reiterar el sonido en este nuevo trabajo, My Inner Ghost, de ese sonido extremo que no tiene problemas en incluirse dentro de disparidades, pero muy cercanas al fin y al cabo, como el black, el death o el thrash metal, dentro de este My Inner Ghost, como te digo, de Disharmonic. Vamos a escuchar uno de esos cortes que nos sirve para conocer su nueva producción, la nueva producción de estos vizcaínos que también... No, esto no lo miran por nuestra cuenta. Iba a decirte que había sido a través de sello. Ellos lo han autogestionado, lo han sacado, y lo importante, como te digo, un disco que quiere dar visibilidad a algo tan importante y tan fundamental como la salud mental en estos 2020. Sin Flames es el corte que escuchas tras mis palabras de Disharmonic.

Y con esta banda, con estos vizcaínos, estamos ya dando conclusión al programa de hoy. Un programa, como bien te he dicho, al completo de bandas con temas propios. Como siempre, ha sido un placer el estar en tu compañía, en donde nos hayas estado escuchando, en donde hayas estado haciéndolo. Te recuerdo nuestro blog y podcast, asaltomatarradio.com/trovador-urbano y nuestro email de contacto, trovadorurbanoradio@gmail.com. Nos vamos a ir cerrando con una banda que llega por tercera vez en el día de hoy desde tierras mallorquinas, Cartesian Ghost, los cuales nos acercan Luz Arcana, su primer álbum discográfico. Christopher Montegro a la voz, Pedro Abraham al teclado, Emilio García está también como baterista y la incorporación de Eduardo Samper a la guitarra y Carlos Navas al bajo. Seguimos en ese sonido de bandas contundentes, pero de un corte mucho más progresivo, en el caso de, como te digo, Cartesian Ghost, que a lo largo de la duración de este Luz Arcana, casi una hora de duración, nos acercan un total de 11 temas que son una auténtica delicatessen para sobre todo los amantes de los sonidos, como te digo, de corte extremo, pero también con esa perspectiva muy, muy técnica que te hace partícipe de este trabajo del año 2023. Con ellos cerramos la nueva edición del programa con Cartesian Ghost, con Luz Arcana y con Tiche. Como siempre, mil gracias por la escucha. Te espero en 7 días y te quedas con estos mallorquines Cartesian Ghost. ¡Hasta pronto!

0: le llamábamos Grupo Ecologista Libertario, a finales de los años 70. En los años 80 conseguimos juntar a prácticamente todos los grupos ecologistas de Granada y creamos la Federación Ecologista Pacifista de Granada. Y esa federación se coordinó a nivel andaluz en lo que llamamos la CEPA, la Coordinadora Ecologista Pacifista de Andalucía. Y a partir de ahí hubo un momento en que en todo el Estado español hubo un movimiento bastante fuerte por parte de la CODA, la Coordinadora de Defensa de la Naturaleza, y entonces se consiguió que hubiera una unificación de prácticamente más de 300 grupos de todo el Estado, incluida la CEPA, y formaron lo que es Ecologistas en Acción, que es donde estamos ahora, con 25 años ya de historia y que la lleva uno a su espalda. Yo desde niño, mi abuelo era agricultor, el agricultor de La Vega, y también estuvo en una zona del Valle del Darro, por debajo del Sacromonte, y yo de pequeño me iba con él y me encantaba el campo, entre romper nidos, que aunque esté feo decirlo, es lo que hacía uno de pequeño, o cazar ranas, pero estaba uno en el campo y nos movía, me veo y así. Cuando me hice maestro, yo seguía en un enamorado sobre todo de Sierra Nevada. Entonces yo conozco bastante Sierra Nevada, de haber hecho muchas jornadas y muchas noches por ahí arriba en la montaña. Y además, también cuando ya empecé el magisterio, pues he estado en lugares como Sierra Nevada, porque he estado en la Alpujarra, estuve 10 años ahí trabajando, y ya estaba muy cerca de la gente del campo y al mismo tiempo pues de la naturaleza. Entonces, todo aquello me ha hecho siempre preocuparme mucho por el medio ambiente. Ya con los niños, también trabajaba con ellos, hacíamos muchos trabajos ambientales, aunque en aquella época no se llamaban así, pero llamábamos el conocimiento del medio, el estudio del entorno, pero realmente de siempre he estado pringado en estas cosas. Y claro, cuando va viendo uno lo que estamos haciendo con el planeta, que nos afecta en la vida diaria, pues uno se enerva y entonces pienso, ¿puedo hacer algo? Creo que sí. Me tengo interés. Si no tengo conocimiento, lo busco. Y entonces, pues estoy dispuesto casi siempre a intervenir en cosas que creo que son importantes para el medio ambiente. Diciendo siempre que, aunque mucha gente no lo entiende, que cuando un ecologista trabaja por el medio ambiente, aparte de trabajar para uno mismo, porque somos parte, también es para toda la sociedad. Que eso es lo que mucha gente no nota. Se cree que los ecologistas estamos trabajando para nosotros. Y la verdad es que estamos trabajando para toda la sociedad. Porque si yo arreglo un río, el río no es para mí, es para todo el que se acerca al río. Si el aire conseguimos que esté más limpio, no solamente ni para mí ni mis amigos, es para todas las personas. Es decir, cualquier cosa que se haga en beneficio del medio ambiente es un beneficio común. Estamos trabajando para el común, que creo que es algo que si lo pensáramos más, todo el mundo lo haríamos, porque el disfrute es para todos.
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0: Sierra Nevada se podría decir que es que la que da vida a Granada y a toda el área metropolitana y a parte de la provincia, porque es un lugar donde suele llover más que en el resto. Al estar el agua helada se mantiene, con lo cual quiere decir que cuando llega la época en que hace falta más agua es cuando empieza a derretirse, que es para el verano, y eso hace que sea un regulador muy bueno para que no falte el agua. Pero Sierra Nevada, primero se declaró parque natural en el año 89 y después parque nacional, dentro del parque natural, una zona de parque nacional en el año 1999. Entonces, que hace 25 años ahora del parque nacional. Pero a la hora de administrarlo hay una figura que se llama Espacio Natural de Sierra Nevada, que engloba los dos, parque nacional y parque natural. Y tiene muchos problemas. Por ejemplo, nos podemos encontrar con que en la zona de la Alpujarra, en la zona sur de Granada, nos encontramos con que hay una serie de invernaderos, y cuando digo una serie digo muchos invernaderos, en zonas que dentro del parque, dentro del espacio natural. Y ahí eso está, digamos, prohibido, entre comillas, porque se permite que pongan una especie de sombra protectora en caso solamente de que pueda haber un pedrisco o algo que pudiera estropear la producción. Generalmente la mayoría de lo que se produciría es tomate cherry y además lo producen en verano porque la altitud que están sobre 1.300, 1.400 metros de altitud, no les falta el agua y entonces pues se produce muy bien y apenas hay enfermedades, con lo cual se produce mucho ecológico allí. Pero hay un problema y es que están cubriendo lo que es la montaña, la están cubriendo de invernaderos. Son invernaderos que no son el plástico típico que vemos en las zonas de Almería, pero son otros que es una malla que en teoría el permiso que tienen es para tenerla descubierto y si hay un aviso de tormenta, se corre y se cubra. Pero eso no lo hacen nunca, lo tienen siempre cubierto. Y eso está prohibido. Está dando lugar a este tipo de agricultura a que en lugares que antes eran vírgenes prácticamente, ya hay los restos de plástico, restos de fitosanitarios. Incluso hay pueblos que ya han dicho que han notado una variedad en el agua, de que hay, no es agua perfectamente potable, pero que ya han notado que empieza a haber nitratos, cosa que antes no había. Eso es en la zona de la Alpujarra. En la zona norte, ¿qué ocurre? Pues en la zona norte nos estamos encontrando con que los ríos dentro del parque lo están secando para sacarlo para las acequias. Y entonces están vendiendo allí lo que decíamos antes. Hay una serie de empresas que ha cogido y están poniendo grandes extensiones de monocultivo, que generalmente suele ser lechuga, brócoli, es lo principal que suelen poner, y que están cogiendo esa agua para hacer negocio. Pero están dejando secos los ríos, lo cual es un delito ecológico. Se denuncia, se le pone multa a quien lo ha hecho, pero con las multas que le ponen, le sale más rentable seguir haciéndolo porque da igual, va mejor. Y la parte de Sierra Nevada que pega a Granada, pues bueno, aquí nos encontramos con que tenemos un cáncer que es Setursa. Setursa es la empresa que gestiona la estación de esquí. Ojo, una empresa pública, donde el Consejo de Administración está formado por la consejera de Turismo, delegado de no sé qué, delegado no sé qué, director del Parque Sierra Nevada, con lo cual quiere decir que cuando Setursa decide de hacer alguna obra de algo y tienen que obtener permiso, da la casualidad de que los que tienen que firmar esos permisos son miembros del Consejo de Administración. El delegado de Medio Ambiente, el delegado de Fomento, el director del parque. Todas esas personas son de miembros del Consejo de Administración, con lo cual Setursa hace lo que quiere. ¿Qué es lo que hace? Bueno, pues por lo pronto, en el año cuando el Mundial de Esquí solamente se le ocurre coger un río y entubarlo. Entonces, la famosa pista que le llaman del río, le llaman del río porque el río va por debajo. Después lo mira allí. Porque el río va por debajo, pero es un tubo enorme, de unos 3 metros aproximadamente de diámetro, que es por donde va el río Monachil. Y por encima va la pista del río, que es la famosa pista que desemboca, que casi todo el mundo baja por ella para llegar a Prado Llano, donde está la telecabina, donde está, digamos, el inicio de los remontes. Entonces, eso es lo que se hizo para el Mundial de Esquí, el año 94. Después, ¿qué ocurre? Pues que ya ha empezado a hacer pistas. Y pista por aquí, pista por allí. Llegó la universidad, pues se hicieron unas pistas nuevas, eso fue en el año 2014, se hicieron unas pistas nuevas y se hicieron unas nuevas balsas porque descubrieron, después del Mundial de Esquí, con la sequía que hubo tan enorme, descubrieron lo que eran los cañones de nieve. ¡Ay, qué alegría! Cañones de nieve, sin pensar que los cañones de nieve para funcionar necesitan agua, por lo pronto necesitan agua. Y si no hay un llueve, pues no hay agua. Entonces ahora mismo nos encontramos con que la estación está haciendo una renovación y ha puesto nuevos cañones en los últimos 4 años, casi 400 cañones de nieve. Son muy efectivos, pero hay algo que siempre dicen, es que cuando nosotros convertimos el agua en nieve, no pasa nada, porque después ese agua, esa nieve se derrite y vuelve otra vez. Lo que no dicen es que cuando se convierte el agua en nieve, por lo pronto ya en el cañón hay una pérdida al pulverizar el agua, se pierde una cantidad de agua, se pierde. Pero es que además existe lo que llaman la sublimación. Es decir, con una montaña como esta, que tenemos una insolación enorme durante todo el año, pues nos encontramos con que la nieve directamente pasa a vapor de agua. Y eso se ha calculado con estudios científicos que hay un observatorio del cambio climático en Sierra Nevada y todo eso que están estudiándolo, que casi el 30% de la nieve se pierde, con lo cual si tú coges ahí 100 litros, quiere decir que 30 por lo menos se han perdido. No, no me digas que tú tienes aquí los 100 litros y no pasa nada porque van a volver otra vez. Pero es que aunque volvieran, también ha supuesto un cambio enorme en la dinámica del río, porque cuando tenía que ir ese agua no va, iba a destiempo. Y el río Monachil, que va abajo, cuando más falta le hace el agua, precisamente es en invierno. ¿Por qué? Porque está la estación de Prado Llano, que se junta los fines de semana con muchísimos miles de personas. Ahí hay una depuradora, que funcionan pues casi como todas las depuradoras en este país. Mal, muy mal. ¿Qué ocurre? Que las aguas residuales van directamente al río, a parque nacional. Si el agua está toda parada ahí y el río no corre, lo que va corriendo es aguas residuales por el río. Y estamos hablando dentro de parque nacional. Eso es algo que lo saben. Hay muchas sanciones puestas a la depuradora, pero ahí sigue. Y por ahora seguirá. Por eso el problema es que, claro, si tú coges y cuando más gente hay, que en invierno, el agua la tienes ahí quieta, en vez de que corra por el río, lo que el río, ese agua ya no puede disolver o disimular las aguas residuales que están entrando. Con lo cual, tenemos realmente un río lleno de mierda en parque nacional. Ese es el gran problema que tenemos. Y Setúrza con los remontes no tiene ningún problema. Aunque los técnicos digan que hay unos espacios protegidos, unos hábitats protegidos, porque lo que estamos hablando de la estación de esquí, estamos dentro de Red Natura 2000. Se supone que a nivel europeo es la máxima protección ambiental que hay. Bueno, pues a pesar de eso, no hay problema ninguno. Meten las máquinas, arrasan con todo lo que hay de vegetación, vegetación endémica, vegetación en peligro de extinción, que eso está prohibido totalmente, pero tienen los permisos de medio ambiente, porque entre otras cosas, el que da los permisos forma parte del Consejo de Administración de Setúrza. No va a decir que no. Y así nos encontramos con que tenemos la sierra hecha unos zorros, como se podría decir. Está realmente mal. El aspecto, siempre lo hablan diciendo de que en la cantidad de puestos de trabajo, y es cierto que hay una serie de puestos de trabajo, y por supuesto, pero lo que no se dan cuenta, y este año lo estamos viendo, es que cada vez van a menos gas. ¿Por qué? Porque cada vez nieva menos y además nos encontramos, como ha pasado hace muy pocos días, con que las mínimas, ahora en pleno invierno, las mínimas en lo alto de la sierra eran de 8, 9 y 10 grados positivos. Las mínimas con esa temperatura no se puede fabricar nieve artificial. Si hay poca agua y las temperaturas no acompañan, no puedes producir. Entonces, ¿qué ocurre? Que cada vez las pistas van a durar menos tiempo y va a haber menos cantidad de nieve. Entonces vamos a tener que coger, adaptarnos al cambio climático y habrá que ver, decir, bueno, pues los años buenos, que lo habrá, seguramente lo habrá, yo me alegraré porque eso es bueno para todos, pues habrá que aprovechar que haya nieve y los años que no haya nieve, pues habrá que acostumbrarse a que habrá que decir, vamos a cambiar el chip porque no podemos seguir haciendo lo mismo. Como el futuro parece estar casi tan claro de lo que nos va a venir, lo más lógico sería que cuando ya se constate fehacientemente de que no va a haber nieve o va a haber muy poca nieve, pues lo suyo sería desmontar parte, por lo menos la parte que no se va a utilizar prácticamente de las estructuras que hay, y volver a intentar renaturalizar esos terrenos, porque para hacer una pista hay que mover un montón de tierra, muchos miles de metros cuadrados de tierra, donde se quita toda la vegetación y se deja completamente lisa para que no haya problema a la hora de esquiar. Entonces, todo eso es en un lugar donde hay un, hay que decir que la Nevada es un espacio natural porque tiene más de 80 endemismos vegetales, únicos en el mundo, que están aquí en Sierra Nevada. Hay también unos cuantos endemismos de insectos. Es decir, tiene un valor faunístico y florístico enorme. Y eso es algo que ha hecho que Sierra Nevada tenga ese valor a nivel natural. Entonces, si se puede recuperar parte de lo que se ha destrozado, pues sería estupendo. Pero que ya vemos que por ahora es una huida hacia adelante. Es decir, queremos más y más y que queremos ampliar la estación. Menos mal, afortunadamente, cuando se hicieron los límites del Parque Nacional, que fue posterior, que ya estaba la estación de esquí, los límites del parque se quedan justamente rodeando la estación de esquí. De tal forma que si la estación de esquí quisiera crecer, tendría que meterse en parque nacional. Y por la ley de parques nacionales, mientras no se cambie, está prohibido ese tipo de instalaciones. Con lo cual, por ahí, digamos, se ha conseguido que no crezca legalmente porque tiene el parque nacional rodeando a la estación de esquí. Vamos a ver. Existe dentro del parque nacional, había hasta los años 70, hay muchas lagunas en Sierra Nevada, hay 40 y tantas lagunas en Sierra Nevada, glaciares. Una de ellas era la Laguna de las Yeguas, que esa no está en el río Monachil, está en el río paralelo, que es el río Dílar, que también en la cabecera del Dílar también hay unas cuantas pistas de esquí. Bien, ayer esa que era una laguna preciosa, decidieron en los años 70, que entonces ni había tampoco tanta conciencia ni nada, de que hacía falta agua para darle de beber a la urbanización de Prado Llano, y entonces la convirtieron en una presa, algo parecido al lago San Mauricio, por llamarlo de alguna manera, pero aquello está mucho más naturalizado. Pues aquí hicieron una presa cuyo único fin es coger agua para dar de beber a la estación. Entonces, esa presa ahora, que ya por lo pronto ese agua ya no va por el río Dílar, que es el paralelo al Monachil, que es donde está la estación de esquí principal, casi todo está en el Monachil, pues ese agua se coge para, cambia de cuenca, se pasa al río Monachil para dar de beber a eso. Lo que ocurre es que nosotros estamos convencidos de que ese agua no solamente va para beber, sino que también la utilizan para fabricar nieve, lo cual estaría prohibido, porque están cogiendo agua de parque nacional. La laguna sí es parque nacional. Y por eso es por lo que siempre estamos diciendo que estamos convencidos de que si ese agua es para beber, digamos, tenemos que callarnos, entre comillas, porque es prioritario el abastecimiento humano, pero sin embargo nos asombra de que al mismo tiempo que se coge ese agua de la laguna, también se coge del río Monachil también para beber, con lo cual nos parece que es una duplicidad y estamos convencidos de que ese agua cuando hace falta va a la balsa para producir nieve artificial. Es el problema de la laguna de la Yegua. Setursa ahora mismo tiene un expediente sancionador abierto donde se proponen, la Confederación Hidrográfica del Guadalquivir le propone 330.000 euros de multa por daño al dominio público hidráulico. ¿Por qué tiene Setursa este expediente abierto? Pues primero, ha cogido del río Monachil, que es de donde únicamente tiene permiso para coger agua para nieve artificial, ha cogido más agua de la que le corresponde. Tiene autorizadas dos tomas, que ya ha estado cogiendo de cinco tomas. En las tomas tiene que tener unos contadores, no tiene ninguno. Y tiene para llenar las balsas de agua, tiene una limitación temporal. Las puede llenar desde el 1 de noviembre hasta el 31 de marzo. Bueno, pues en pleno verano están llenando las balsas. Y esto está con Confederación. Confederación ya después de que llevamos años denunciando este tema, por fin, y después de advertirle durante 3 años a Setursa, le había advertido que vamos a ver, que vamos a intervenir, que vamos a intervenir. Este año han intervenido. Le cortaron el agua y le han metido un expediente sancionador. De todas maneras, ahora, por una cuestión de mantenimiento de la estación, le permiten coger una poca de agua y están tramitando una nueva autorización y demás. Pero digo para que veáis lo que ocurre. Entonces, ¿qué ocurre en verano? Que en verano resulta que aquí es lo que digo yo ahora, lo que te he comentado. Estaban cambiando en el río Monachil, que es de donde solo pueden coger agua, estaban cambiando toda la maquinaria de coger agua y de bombear. Y entonces decían ellos, no, no podemos llenar la agua en verano porque no podemos coger agua del río Monachil, porque no tenemos funcionando aquello. Y decimos ahora, ah, y entonces el agua que está entrando a chorro, que la tenemos grabada y que los guardas tomaron nota y fotografía, ¿de dónde viene ese agua? M. Rajoy. Solamente hay agua allí arriba, no hay agua en otro sitio. Si no coges el agua del río Monachil, el lugar único de agua que hay más arriba es la Laguna de la Yegua, que tiene una conexión hacia Borreguiles. Pues, para que veáis. Ah, y que es una administración pública, ¿eh? O sea, la que lo está haciendo es una administración pública. Tiene guasa. Ahora mismo se están gastando millones en renovar toda la maquinaria. Por ejemplo, se acaba de montar un nuevo telecabina con 16 millones de euros. Han montado unos telesquí, unos telearrastres con unas pistas para que vayan a esquiar los jóvenes, que no hacía falta, innecesario además, que ha costado 5 millones de euros.
2: ¿Cuándo han hecho eso?
0: Eso este año pasado, el
2: El año
0: 23.
2: pasado.
0: Este 23.
2: El 23.
0: Están ahora mismo, también han cambiado otros telecabinas que había por esa zona. Están poniendo estos últimos años, ya digo, 400 cañones de nieve. Todo eso puesto ahora, sabiendo que en cuestión de muy poquitos años no va a servir para nada. Pero como la cuestión es invertir, ya va ahora que ha llegado los famosos Next Generation de Europa, que parece que eso se lo arreglan todo, pues se buscan cuatro excusas y ahí están haciendo esto. Y además, lo peor de todo es que tienen y voy a llamar fantasma, Plan Estratégico 2020-2030. Digo fantasma porque se ha presentado en los medios de comunicación, aquí en Granada, se fue a Madrid a presentarlo también en Madrid, el Plan Estratégico 2020, y ese plan estratégico, que todavía no está escrito en ninguna parte y no hay forma de conseguirlo, lo poquito que sabemos es, quieren ampliar 2.000 plazas más de alojamiento. 2.500, un aparcamiento nuevo cubierto para 2.500 nuevos coches, ¿eh? Nuevos telecabinas, y además tienen previsto un teleférico que vaya de un teleférico, un funicular subterráneo, ¿eh? Tipo el Tibidabo, que vaya desde Produllano hasta arriba a los aparcamientos que van a poner arriba.
2: Subterráneo no es.
0: No, no, subterráneo. No hay, no sube, no hay actividad
2: ¿Cómo
0: donde
2: es? Sí,
0: sube.
2: por unos raíles.
0: Eso es unos raíles, eso.
2: Sí.
0: Pues eso es una de las cosas que está prevista en el plan estratégico este 2020-2030.
2: Sí.
0: Todo eso viene a ser unos 200 millones de euros aproximadamente, lo que tienen calculado.
2: Pero eso es
0: Cuando...
2: como la estrategia, un plan estratégico para el hambre de mañana.
0: Sí, eso
2: Es
0: siempre.
2: increíble.
0: Bueno, increíble, eso es lo que estamos acostumbrados.
2: Sí,
0: Aquí
2: bueno.
0: todo es. Sí, habiendo dinero, no hay problema.
2: Ya.
0: Y el dinero, como es de la Junta de Andalucía, porque lo pagamos todos, pues es que si fuera una empresa privada, no sería así. Hay un ejemplo muy, muy, muy claro. Ha salido varias veces un proyecto teleférico de Granada hasta Sierra Nevada. Y empezaba la movida. Lo echamos para atrás, se consiguió echar para atrás, hubo mucha protesta y demás. Pero lo más gracioso era que la empresa del teleférico lo que estaba esperando era una subvención para que le pagáramos entre todos el teleférico. Porque el teleférico era inviable. El coste del teleférico y la explotación del teleférico, ninguna empresa privada lo va a hacer porque sería ruinoso totalmente. Entonces, ese tipo de cosas es lo que ocurre aquí. Si tuviera que pagar una empresa la obra que está haciendo Setursa, una empresa privada, no se haría. Pero como la pagamos es público, lo
2: Claro.
0: pagamos entre todos, pues anchas Castilla. Y así nos encontramos ahora con que tenemos eso, una cantidad de infraestructuras que cada vez se van a usar menos. Hay pistas que este año ya, al paso que vamos, no van a poder usarlas, y que cada año irá a peor, porque está claro que el cambio climático lo estamos viendo y sufriendo y notando.

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1: Hormigón en La Vega.
2: La Vega de Granada siempre ha estado ligada a la ciudad. La ciudad es La Vega, con los pueblos pequeños que había alrededor, que últimamente están creciendo porque la gente está migrando de Granada a los pueblos, entre otras cosas porque es más barata la vivienda. Entonces, La Vega siempre ha sido la despensa de Granada, y de siempre, de tiempo histórico, se ha mantenido con la agricultura y el agua de Sierra Nevada, se ha mantenido así. Pero La Vega está teniendo muchos problemas. Primero, el crecimiento desorbitado de muchos pueblos que, como están en Vega, todo lo que hay alrededor es Vega, pues cada vez que crecen van comiéndose más La Vega. Y al mismo tiempo están las infraestructuras que requieren esos pueblos. Ahora mismo tenemos en ciernes un peligro gordísimo, y es que quieren meter una autovía que le llaman BAUS, BAUS, que significa Vía de la Aglomeración Urbana, el nombre que le dan, que suponen, entre otras cosas, una anchura de más de 100 metros, porque son cuatro carriles, más medianas en medio, más carriles de servicio, son más de 100 metros de anchura, por medio de la parte de La Vega más importante, la más feraz de La Vega. La excusa es que eso sirve para mejorar el tráfico. Es decir, nosotros decimos que eso sirve para llegar antes al atasco a Granada, cuando precisamente las mismas administraciones que están promoviendo esta infraestructura son las que están diciendo que hay que reducir el tráfico, que hay que conseguir mejorar la calidad del aire y que hay que conseguir un transporte público más eficiente. Pero al mismo tiempo te están poniendo esa infraestructura para mejorar el tráfico, según dicen, cuando lo que están haciendo es para que la gente privada coja su coche porque tiene una carretera estupenda. Eso sí, para después llegar a Granada y volverte loco para decir encuentras aparcamiento, que eso es el gran problema. Entonces, La Vega, el principal problema que tiene es que se está destruyendo por cuestiones urbanísticas o de infraestructura. Y eso es un problema gordo donde, afortunadamente, ya están ya los propios propietarios de La Vega, los propios agricultores, están moviéndose y movilizándose junto con más asociaciones, gente en la universidad, explicando que es un absurdo, que no tiene sentido que pongan más carreteras para que haya más coches, cuando lo que se está precisamente tratando de conseguir es disminuir el tráfico, y eso es un llamar al tráfico. Aparte de que se pierde muchísimas hectáreas de un terreno que, con el paso de dentro de no muchos años, nos vamos a acordar de la tierra tan extraordinaria, el valor de la tierra, que es buenísima para cultivar, y que nos vamos a encontrar que está cubierta de cemento por urbanizaciones o por carreteras. Entonces, eso son cosas para pensárselo, y ya digo que afortunadamente ya está habiendo un movimiento entre gente de La Vega, los agricultores principalmente, que están dándose cuenta de que eso no le va a dar a ellos nada, nada más que problemas, y que es peor para ellos ese tipo de autovías. Esperamos que no se hagan, entre otras cosas porque son carísimas y van en contra de todos los principios de la Unión Europea de sostenibilidad, que ahí es donde nos agarramos para que estos políticos que tenemos tan megalómanos, que lo que quieren sobre todo es coger y hacer obra, porque se mueven muchísimos millones, es lo que hay. Voy a poner un ejemplo calentito de ahora mismo. Se está trabajando ahora en el Plan General de Ordenación Municipal.

0: en contra. Y motivo voy a darlo. Son muy simples. Primero, Granada es la ciudad, que no creo que en España haya muchas, que tú vienes en el tren desde La Vega y cuando llegas a Granada prácticamente te metes en la estación sin haber visto edificios. Ya está campo alrededor. Eso va a cambiar, porque ya está previsto construir, que por eso viene el tema de taparlo. Entonces, claro, no es necesario hacer eso. Lo otro que ocurre ahí, pues que los terrenos que hay a los lados, hay previsto la construcción de unas 6.500 viviendas aproximadamente. El precio de esas viviendas, tirando por lo bajo, poniéndolas baratas en plan proyección oficial, serían unos 600 millones de euros. Y poniéndolas en plan de mercado, son más de 1.000 millones de euros. Lo que supone eso. ¿Qué quiere decir? Que si yo pongo un gran parque, pagado por todos, obviamente, como siempre, la gente no tiene obstáculos y a un lado y a otro de la vía, con un gran parque en medio, pues vendo piso a un muy buen precio. Entonces, lo que hay es una especulación urbanística enorme que se está disfrazando como que el tren divide un barrio, cuando el barrio está bastante alejado del tren y allí ahora mismo lo que hay son descampados que se van a construir porque en el antiguo Pegou estaban destinados a construirse, pero que no hay ningún problema. Es más, dicen que no hay comunicación y en cuestión de 2 kilómetros tiene un paso peatonal y 3 pasos subterráneos para los vehículos. O sea, no hay ningún problema en absoluto. Pero hay que ponerlo porque entre enterrar la estación y hacer lo otro, el coste que hay ya genera movimiento económico que es muy importante. Y si además le ponemos después las plusvalías de todos esos edificios que queremos construir aprovechando ese parque, imaginaros el negocio en millones. O sea, que el urbanismo tiene eso y que ahí hay que pelear y que estamos peleando con gente muy poderosa porque son grandes empresas constructoras las que están ahí detrás. Y yo creo que los políticos no están dispuestos a pelearse con los poderes, los que mandan de verdad.
1: Las problemáticas del agua.
0: El tema del agua, estamos en una zona que tiene problemas de lluvia, porque desde siempre, no es de ahora. Y Granada se nota muy poco en Granada Capital, porque está Sierra Nevada, que es como una especie de pantano natural que hace que durante los veranos pues el agua parezca que no falta, pero realmente hay poca agua. Entonces, en toda la provincia de Granada hay un uso bastante malo del agua. Por ejemplo, siempre se dice que el agua se utiliza mucho para lo que más consume agua es el regadío. Y es cierto, o sea, estudios que entre el 75 y 80% del agua que se utiliza, las personas, es para el regadío. Esto no quiere decir que haya que criminalizar al regadío, porque siempre se ha regado y gracias a eso pues estamos comiendo la mayoría de las personas. Pero sin embargo, hay momentos en que el regadío se excede a la hora de regar y deja los ríos secos, por ejemplo, y nos encontramos con ríos completamente secos y al mismo tiempo cerca de esos ríos vemos acequias llenas y que se ponen a regar, por ejemplo, olivos, a regar cereales, a regar cultivos que nunca han sido de regadío. Siempre ha sido de secano. Y ahora parece que es preferible ese beneficio antes que el río, que es de todos, se mantenga. Pero no solamente ya es el agua que se va quitando y se van secando los ríos, sino que han descubierto de que en lugares prácticamente desérticos, como es el norte de Granada, son estepas, hay masas de agua subterránea. Y entonces, ¿qué ocurre? Pues que grandes empresas, y aquí digo grandes empresas, no son pequeños agricultores, sino son grandes empresas, ponen pozos, que no tienen problema, porque ahora hablaré de confederación, no tienen problema, ponen pozos y empiezan en desiertos a cultivar productos de primor, productos que son lechuga, brócoli, alcachofa, es decir, productos que requieren mucha agua en lugares prácticamente desérticos. Esto lo están haciendo muy a menudo y ya han conseguido que incluso que este tipo de agricultura industrial, que como la llamamos, utiliza muchos fitosanitarios. Entonces ya incluso hay lugares en donde esos mismos acuíferos de los cuales están surtiéndose y que bebe la gente, pues se están contaminando. Eso también ha dado lugar a problemas en algunos lugares. ¿En qué ocurre con este tipo de explotaciones? Pues hay algo que la gente de los pueblos se da cuenta de que no son tan buenas para el pueblo. porque sí me pone un montón.

0: son de hectáreas de cultivo, que son cultivos que requieren una mano de obra, pero se dan cuenta de que esas empresas te traen la mano de obra en autobuses desde otros lugares. Entonces, el pueblo lo único que se queda es con la basura de los plásticos, que siempre hay plásticos por medio, porque lo ponen para cubrir cuando es pequeña la planta, para que no se hiele, o para evitar la evapotranspiración, y la falta de agua y la contaminación. Entonces, claro, la gente de los pueblos no está muy de acuerdo con este tipo de cosas. Eso respecto a ese tipo de agricultura. Pero es que además esa agricultura llega a extremos tales como, por ejemplo, secar un humedal. Hay un humedal, por ejemplo, en Baza, que está protegido, está dentro del listado andaluz de humedales, la lista de humedales, y ese humedal es un humedal muy especial porque además es salobre. Es un humedal que tiene una vida propia y con unos endemismos específicos porque son unas plantas adaptadas a ese medio salino que son bastante raras. Bueno, pues ahí han conseguido, los agricultores han empezado a drenar la laguna y en su lugar se han puesto campos de brócoli. Es decir, y eso es un delito ambiental, aunque está denunciado, porque respecto al agua, tengo que hablar bastante mal de la Confederación Hidrográfica, en este caso del Guadalquivir, que es la que corresponde a esta zona, porque, por ejemplo, sabe que hay miles de pozos ilegales y prácticamente no interviene. Últimamente ha cerrado 10 o 12 pozos, pero son miles los que tiene contabilizados. Y además, cuando alguien va y pide un pozo, prácticamente lo tiene asegurado. No hay prácticamente problema. Nos estamos encontrando una situación porque hay unos acuíferos muy interesantes, pero esos acuíferos, cuando son miles y miles de pinchazos pequeños, muchos te dicen, si son cantidades muy pequeñas, no llegan ni a 7.000 metros cúbicos al año, pero es que no es uno, es que son mil los que hay. Entonces, claro, lo vamos encontrando con que cada vez estamos esquilmando los acuíferos, que al fin de cuentas es el agua para el futuro. Entonces, ese es un tema importante con el agua. También nos encontramos el tema de las aguas residuales. Prácticamente en esta provincia hay pocas depuradoras y muchas de ellas funcionan regular, por no decir algunas muy mal. Entonces, ese es otro tema que también está haciendo un daño bastante importante al medio ambiente. Y además nos encontramos con que en la Vega de Granada, ojo, hay todavía pueblos de alrededor de Granada que las aguas residuales van directamente a la acequia. Con lo cual, quiere decir que los productos que se están cultivando en la huerta se están regando con aguas residuales. Eso es algo que está prohibido y que además es un problema de salud pública, porque es que puede realmente dar lugar a una epidemia o a enfermedades a muchas personas. Pero eso se está haciendo. Y el problema es que hay poca agua y el agua que poca que hay es la agua residual. Eso es un problema en la Vega de Granada. No es general, pero así está. Y luego, pues eso, que el agua con la sequía nos encontramos que cada vez vamos viendo que hay menos agua y hay que adaptarse. Y el problema es que a veces cómo lo hacemos porque la gente no está dispuesta. Y luego quiero decir una cosa que para mí es escandalosa. Todavía no hace una semana aparece en prensa, en grandes titulares, que Granada no tiene problema de emergencia de agua porque podríamos estar 14 meses sin que cayera una gota de agua, sin que hubiera problema para declarar estado de emergencia. Y aunque eso sea verdad, porque realmente es verdad, pero aunque eso sea verdad, me parece totalmente fuera de lugar, porque es que el país entero está en problema de sequía y porque Granada tenga el privilegio de tener una montaña o un acuífero extraordinario. Eso no quiere decir que podamos desperdiciar el agua, vamos, aunque solo sea por solidaridad. Me parece muy mal. Este humedal de Baza, le llaman en Baza el Bahico, y está a la salida de Baza, muy cerca del pueblo, la salida hacia Benamaurel. Se llama el Bahico y es un humedal salobre y que está catalogado en el registro de la Junta de Andalucía como un humedal, o sea, que está reconocido, con lo cual se supone que debería tener una protección. Pero es que además la ley de aguas, que por eso yo siempre tengo que hablar mal, por desgracia, y me gustaría poder hablar bien de la Confederación Hidrográfica de Guadalquivir, la ley de aguas dice que los humedales tienen que ser reconocidos como dominio público hidráulico, son dominio público hidráulico, que hay que mantenerlo y conservarlo y que en caso de que se haya perdido, también se estudie la forma de recuperarlo. Y eso es algo que no se está haciendo nunca aquí en Granada por la Confederación Hidrográfica de Guadalquivir. Eso es algo que ya hay que decir. Luego también tenemos los acuíferos que estamos hablando. Los principales acuíferos en Granada son el de Guadix, la zona de Guadix, que le llaman el acuífero del Marquesao, la zona del Marquesao, y el de la Vega de Granada. El de la zona del Marquesao En muchos lugares el agua está a 10 o 12 metros de profundidad, por ahora, por ahora. Porque además tenemos allí un problema, y es que están las minas de alquife. La mina de alquife es un agujero enorme, donde dentro del agujero está el agua, hay una laguna, que es el nivel freático donde está ahora mismo. La laguna, para extraer el mineral de hierro es necesario vaciar quitar agua. Con lo cual el nivel ha bajado bastante en esa zona por culpa de la extracción minera. Ha habido un gran descenso del agua, del nivel, por la extracción minera. Y en la Vega de Granada también hay diferentes profundidades del acuífero, pero puedo decir que en pueblos de aquí al lado la gente tenía el pozo en el patio de su casa y podía estar a 5 metros de profundidad el agua. Así es, pues prácticamente el agua estaba a ras. Ocurre cuando hay unas grandes extracciones y hay pocas lluvias, los niveles son fluctuantes, bajan o suben. Pero que normalmente los dos acuíferos en Granada no necesitan perforaciones de mucha profundidad, porque están a cierto nivel cerca de la superficie.
1: Vale. Bueno, sí, es lo que decías tú, que es una suerte tener ese.
0: Y es que además,
1: Imagino que por Almería debe ser otra.
0: aquí es
1: Aquí
0: que,
1: no.
0: vuelvo a repetir que Sierra Nevada es como un embalse natural que tiene muchísima agua, y ese agua prácticamente viene hacia La Vega. Y en La Vega, además, hay otra cosa que también es importante decirlo, y es que el sistema de riego en La Vega hay a manta, como le llama. A manta significa que metes el agua y vas cubriendo la tierra. Ya no es por goteo ni por aspersión, no, sino que acequia, un surco y mete el agua a manta. Eso, claro, dirá la gente, puede pensar, ¡qué desperdicio! Pero bueno, hay que pensar que eso se lleva haciendo miles de años y que lo que ocurre es que el 80% de ese agua se infiltra. Con lo cual supone que hay una conexión entre el acuífero y lo que se riega. Y hay una forma que se ha mantenido durante muchísimos años. Si el problema ahora es la sequía, que hay menos agua. Pero no porque el agua se utilice mal en ese aspecto, porque ese aspecto se lleva haciendo desde el tiempo de los romanos y no ha habido nunca problema con el agua. Aquí en Granada siempre ha habido, y tiene fama, el agua de Lanjarón. Lanjarón, de muchísimos años, pues lleva explotando los acuíferos y las fuentes, que eran fuentes naturales, eran, porque ahora ya están empezando a sacarla de su suelo. Y entonces ha tenido fama. Pero hay muchas embotelladoras en Granada. Hay embotelladoras en Loja, que también es una serie de manantiales. Y hay unas muy curiosas que además, que están ahora mismo en tramitación otras más, en la zona del acuífero este del Marquesado, que tiene un problema porque nos encontramos una embotelladora en una zona donde en la superficie hay decenas de granjas que después vierten los purines, los suelen echar en el suelo. Lo hemos advertido a esta embotelladora, pero ni nos ha respondido. En fin, ahí está. Pero además están ya dando cuenta de que el negocio es el agua embotellada. Y aquí hay que decir algo importante. Agua de Lanjarón pertenece a una multinacional llamada Danone o Suez. La verdad es Suez, el nombre. Agua de Barcelona, vamos. Y Agua de Barcelona es la misma que Agua de Barcelona. Agua de Lanjarón. Y entonces resulta que Agua de Barcelona, o Suez, resulta que es la misma que tiene Emasagra. Emasagra es la empresa municipal de agua de Granada. Es la misma compañía. Tiene el 49% es de Agua de Lanjarón o de Agua de Barcelona, y el 52% del Ayuntamiento de Granada, pero al final de cuentas funciona como una empresa privada buscando beneficios. Eso es algo que hay que tenerlo presente, porque el agua potable que nos dan, y que en Granada es de bastante buena calidad, no sé si la habéis probado, pero es muy buena calidad, pero tenemos el problema de que quien lo está manejando es la misma empresa que te vende el agua embotellada. Eso puede ser problemático, por lo menos. Y además nos encontramos con que a la vista de que hay buena agua, pues se están sacando embotelladores, algunas de ellas con muchas irregularidades. Una embotelladora en Durca que al final se hizo después de muchísimas luchas en contra, pues tuvo irregularidades de subvenciones, de suspensiones, de pago, en fin, muchas historias. Pero ahora tenemos una que está muy cerca del Parque Natural de Sierra Nevada. Es decir, está cerca de la Laguna del Padul, que es un humedal. Ahí hemos hecho alegaciones porque pensamos que la embotelladora está a 1 kilómetro de la laguna. Esa laguna es una de reserva del espacio natural de Sierra Nevada. Pero esa embotelladora va a hacer una perforación de unos 80 metros de profundidad. Pero es que eso va por debajo del nivel de la laguna, que está a 1 kilómetro. Entonces, nosotros hemos advertido de que probablemente haya afección a la laguna, porque se va a sacar agua por debajo de la laguna, con lo cual podría dar lugar a que hubiera afecciones. No lo podemos asegurar, pero hay una probabilidad. Y entonces la administración ha eludido por ahora, porque hemos hecho recursos y demás, por ahora elude el hacer una investigación, un estudio hidrogeológico, que es lo que se pretende, pero por ahora no lo ha hecho.
2: Granada, costa tropical.
0: La costa de Granada es maravillosa, se vende como costa tropical y realmente pues, hay que reconocer que a nivel climático, excepto cuando falta el agua, que es un problema, a nivel climático es de lo más agradable que puedes encontrar en Europa. Esos fríos que se ven por ahí, allí no hiela nunca, es rarísimo que allí se ocurra helar, y por eso hay una agricultura adaptada a esa temática. Esa agricultura empezó aprovechando los recursos naturales que había, eran los ríos, que llegaban y llegaban con agua, y el acuífero, que también tienen acuíferos importantes, también esos acuíferos de la costa, y que se utilizaban y demás. Pero como se dieron cuenta de que los productos subtropicales tienen mucha demanda, pues empezaron a crecer, y se empezó a crecer. Se empezó primero a secar los ríos, ya prácticamente secarlos, pero es que los acuíferos, de los cuales bebía la población, empezaron también a vaciarlos a base de extracciones de agua. Los aguacates, que ahora hablaremos de los aguacates. Los aguacates ahora mismo estaban siempre en las zonas bajas. Cada vez están más altos en la montaña. Ya están hablando de la cota 500. Como allí realmente esa fachada no llega a helar, pues entonces el aguacate aguanta. Y el aguacate da dinero. Ahora mismo el aguacate es de las pocas frutas del campo que da dinero. Se está empezando el mango. El mango requiere, dicen que menos agua que el aguacate, y también se está poniendo mango. Pero el problema es que hace falta agua. Y el agua ahora no hay agua natural. Hace unos años se puso una presa que todo el que baja a la costa desde Granada tiene que pasar por ella, que es el embalse de Rules. La presa de Rules nos la vamos a encontrar cuando bajamos de Granada hacia la costa en el río Guadalfeo. Es una presa que lleva funcionando ya una docena de años y es una presa que ha tenido graves consecuencias en la costa. Resulta que ese agua, esa presa, recoge la agua de prácticamente casi toda la zona sur de Sierra Nevada, mediante el río Guadalfeo. Este río, pues, está drenando una zona que es de la zona que más erosión tienen de España. Está el estudio que hay hecho es de 200 toneladas al año por hectárea de erosión, de tierra que se pierde. Eso supone una cantidad enorme de sedimento que antes llegaba a la playa, al mar, y ahora se quedan en la presa. Consecuencia, pues esa arena que llegaba, las corrientes marinas la iban distribuyendo y tenía las playas normales. Desde que no ha llegado, desde que no llega esa arena, hay un retroceso enorme en las playas. Cada vez que hay un temporal, las playas se van. Y la única solución que se ocurre, en vez de decir vamos a tener que adaptarnos porque el nivel del mar está subiendo y cada vez los temporales están comiéndose más tierra, hay que irse hacia atrás, lo que hacemos es pelearnos con el mar y gastar dinero público, como siempre, en echarle arena a las playas. Lo que le llaman regenerar, que realmente no es regenerar, es realimentar. Donde a veces echan arena, que es medio arena, pero otra vez echan simplemente tierra normal y corriente. Eso llevan años haciéndolo, lo hemos denunciado, incluso al Tribunal de Cuentas llegamos a denunciar que nos parecía un despilfarro de dinero público, sabiendo que cada vez que echaba arena era cuestión de 3 o 4 meses el que se perdiera, como está ocurriendo, y la playa ya ha retrocedido más de 100 metros en muchos lugares, ha retrocedido y lo que le queda todavía. El principal problema es la presa de Rules, que al no llegar arena que antes se repartía, iba a las playas, al no tener alimentación, el mar se las va comiendo. Eso es un gran problema que tiene la costa. La costa de los.
1: Sí, ¿de qué año es esa presa?
0: La presa empezó a funcionar. Ojo, espérate, me acuerdo ahora. Pues. La primera década, quizá 2008, 2009, no me acuerdo ahora mismo.
1: Vale, no pasa.
0: Puede llevar, funcionando puede llevar 15 o 20 años, no lleva más. Entonces, esa presa, que además presumimos mucho de esa presa, porque resulta que es la presa que más cemento se ha gastado en Europa, y la cuestión es bastante simple. Cuando la diseñaron, iba a ser una presa de gravedad. Gravedad quiere decir que es de las que tú vas poniendo tierra, piedra, vas haciendo una montaña de tierra y piedra, como ya tenemos una aquí, por ejemplo, la de Canales, que es la que da agua a Granada, esa es así de gravedad. Y esa era como estaba previsto hacerla. Pero se dieron cuenta de que el terreno no era bastante estable. Podía haber un problema bastante gordo con el terreno. De hecho, la Universidad de Granada en los años 20 había previsto hacer un estudio sobre una presa allí y lo desechó porque el terreno no daba seguridades. Entonces, al ver que podía haber un problema, lo que hicieron fue convertir la presa que iba a ser de gravedad en cemento, cemento puro. Y es la presa de Europa que más cemento ha gastado en hacerse. Eso es para que veamos cómo se hacen las cosas en el sur, a lo grande, sin problema. Ya llegamos ahí y tenemos la arena. La arena no llega, la arena en las playas se pierden porque no hay arena. Y entonces dedicamos eso, los impuestos nuestros de todos los españoles los dedicamos a esas tierras, sabiendo que en cuestión de 2 o 3 meses se va a volver a llevar el agua, la arena. Ha habido años que se ha echado 3 veces en el mismo sitio arena. Cada vez, como mínimo, son 500.000 euros. Cada vez. O sea, son millones de euros lo que se tiran en las playas de Granada al año. Ahora quieren, han descubierto la pólvora y dicen, no, es que no son arenas ya, lo que hace falta no son eso. ¡Queremos espigones! Ya tenemos todos los pueblos como locos al ministerio. Venga a pedir espigones y pedir espigones y pedir espigones. Y los espigones tienen un pequeño problema. Y es que en función de las corrientes, la parte que la corriente va a favor del espigón acumula arena, pero la parte de atrás la socava. Con lo cual, hay lugares ya donde se ha visto que los espigones a la larga en una parte pueden favorecer, pero en otra han perjudicado. A ver ahora qué pueblo dice, ponle espigón en mi lado para que yo coja la arena y se la quite al vecino. Eso es un problema. Y nosotros estamos en contra de los espigones. Estamos mucho más a favor de que nos adaptemos al cambio climático y si tenemos que irnos para atrás, nos apartemos de la playa. Será lo más coherente y lo más barato y además más duradero. Y nos encontramos también en este tema con que el turismo, queremos turismo, mucho turismo, con todos los problemas que tiene. Y ahora mismo tenemos una auténtica barbaridad, se mire por donde se mire. Hay un lugar en Granada que se llama Playa Granada, que ya tiene su campo de golf y todo, porque si no, parece que si un lugar de la costa no tiene campo de golf, no tiene categoría, tiene su campo de golf, y han inventado lo que llaman una marina interior. ¿Eso qué es? Pues eso es hacer un agujero dentro de la vega de Motril, en la vega, un agujero, con una salida al mar. Esa salida al mar, los barcos ya entran dentro y te los encuentran en medio de la tierra, porque hemos hecho una piscina enorme para que los barcos entren dentro de la tierra. Eso se llama marina interior. Un pelotazo urbanístico con muchos millones en juego, donde va a haber cientos de viviendas, un campo de golf, una gran cantidad de servicios públicos, de restaurantes y demás. Y, por supuesto, eran 573 amarres para barcos, porque Granada no puede tener, todo el mundo tiene barcos y puertos, no puede tener. Y eso es un plan que hay, donde lo que estamos esperando a ver ya es cuándo van a pedir dinero público, porque eso, la iniciativa privada, estuve convencido de que no lo soporta. El gasto que hay de construir y la viabilidad que eso tiene. Además, está tan cerca del mar que cada vez que en cuestión de 8 o 10 años se lo come el mar, lo que van a hacer, porque está al ladito del mar. Eso es una de las cosas que se supone que es que el turismo nos va a solucionar, que es un problema bastante grande.
1: Bueno, sí, por favor.
0: No, no.
1: No, iba a decir que los campos de golf favorecen la biodiversidad, ¿no?
0: Sí.
3: Y sobre todo la de los ricos.
0: Sí. Vienen de todos lados, vienen de Australia, de vamos, que sí, que sí, que vienen de todos lados.
1: Entonces han hecho un campo de golf
0: No,
1: recientemente
0: no, ya existe, no, ese existe ya de toda la vida, mucho tiempo, pero que con esto quieren hacer otro. O sea, como hay uno, pues quieren hacer otro. Esa es la movida. Es absurdo completamente, ¿no?
1: Sí.
0: Ese tema. O sea, que eso es lo que tenemos aquí en la costa.
1: ¿Algún tema más por
0: Ah,
1: mencionar?
0: bueno, y en la costa, espérate.
1: Sí.
0: Y tenemos los invernaderos. Los invernaderos, si la gente que viene a la costa y se va a la zona occidental, prácticamente no va a haber casi invernaderos, porque no hay. Es la zona, digamos, más verde y demás. Pero si tiras hacia la zona oriental, hacia Almería, te encuentras las montañas enteras desmontadas. Cuando digo desmontadas, es desmontadas, aplanadas y llenas de invernaderos. En unos lugares con pendientes que el día que venga una nube, solo la mitad de la que hubo en el año 73, digo solo la mitad, va a haber una gran desgracia, porque va a haber un corrimiento de tierra donde esas montañas que están removidas para poner invernaderos se van allá abajo y van a llegar arramblando todo. Y hay lugares que incluso en Melicena nos encontramos que el colegio público está justo al lado de la salida de la Rambla. Eso lo hemos advertido, se ha denunciado. Hubo un juez que empezó a investigar y decidió que no seguía porque decía que aquello era inabarcable, porque denunciamos a todos, no denunciamos a uno concreto. Y él decía que él no podía coger y meterse con miles de invernaderos ilegales, porque muchos no tenían ni papeles, ¿eh? Y ahí están. O sea, ese es otro gran problema, porque además lo que nos encontramos es que gracias a esos invernaderos, aparte del peligro potencial que hay en caso de lluvia, es que los residuos que suelen generar, que son muchos, entre plásticos, lo que llaman los destríos, que todos los restos del invernadero que sacan después de cultivar, lo suelen tirar a las ramblas. A pesar de que está prohibido, tienen que llevarlo a un punto de limpio, pero lo suelen tirar a la rambla. Y entonces tú ahora vas a la playa de las Rábitas, y que nosotros le llamamos, le hemos dado premios internacionales a la playa de la Mugre, y te encuentras en la playa donde en vez de arena lo que hay son plásticos, botes de fitosanitarios, que además son residuos tóxicos que están prohibidos penalmente, por la ley está prohibido tirar ese tipo de envases, porque tienen que devolverse al lugar donde se compraron, porque han tenido productos tóxicos, y eso está, nada. Eso es lo que nos encontramos en Granada, en la costa. Eso no se ve porque esa zona no van los turistas, en la parte esta de los invernaderos van pocos turistas, pero ahí está. Y otro gran problema que tenemos, el de los residuos.

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1: Explotaciones ganaderas industriales.
2: Un problema grande en Granada es el tema de las macrogranjas. Aunque yo no me gusta esa palabra, porque ya simplemente poner la palabra granja parece que está insultando a las granjas de verdad. Yo le prefiero llamar explotaciones ganaderas, o explotaciones industriales de ganado. En Granada disfrutamos principalmente de los dos tipos de granjas más importantes que hay, que son la de cerdo y la de pollo. En Granada hay más de pollo, pero de cerdo contamos de los dudosos honores de tener algunas de las más grandes de España. Es decir, aquí hay una empresa que es Sefusa, la marca del Pozo, que tiene tres enormes granjas en la provincia de Granada, donde en cada una te puedes encontrar 500.000, 600.000 cerdos de producción al año, y que son enormes. Pero el sistema que se utiliza principalmente en la provincia de Granada es el de la explotación mediana, que podemos llamar mediana, entre 2.000 a 5.000 cabezas de ganado. Eso quiere decir que, teniendo en cuenta que por cada plaza son dos y pico cerdos, pues si son 2.000 cabezas lo que tiene la explotación, quiere decir que al año puede tener 7.000 cerdos de producción. Esto funciona de una manera que realmente, a mí me da pánico de pensarla, que es la siguiente. Una persona de un pueblo tiene una finca, que puede tener 3, 2, 4 hectáreas, 5 hectáreas, una finca que generalmente no produce nada, porque como mucho la puede tener de olivo, o generalmente pues de cereal cuando la pone, porque son secanos, generalmente son secanos la finca. Y decide que quiere montar una explotación de este tipo. Entonces se pone en contacto con una empresa que se llama integradora, que suele ser una gran empresa, como por ejemplo Sefusa, para poner alguna en Carlopsa, por ahí más al norte, por la zona del norte. Pero bueno, aquí principalmente suele ser esta para cerdos, estoy hablando de cerdos. Y entonces esta empresa lo que hace es que dice, bueno, pues móntala. Entonces la persona con su dinero monta la instalación, pide los permisos, se encarga de los residuos que pueda haber, la energía que tiene que tener y demás. Y cuando ya la tiene montada, entonces la integradora le lleva los animales pequeños. Y no le cobra nada, lleva los animales pequeños, le lleva el pienso, también se lo lleva la integradora, y los tratamientos veterinarios necesarios, que incluso ya vienen algunos ya vacunados de fábrica, como decimos. Y entonces, una vez que termina, aparta las vacas, que suele ser entre un 5 o un 10%, dependiendo del tipo de especie, y lo que termina, vienen, te lo recogen, te lo pagan, te dan una semana para que limpie, y después que has limpiado, vuelve a empezar otra vez el proceso. Esto, en cuestiones de cerdo, suele ser una media de 2 veces y media al año, aproximadamente lo que tardan en criarse los cerdos, en ponerlos, desde que llegan pequeñitos, con unos 12 kilos, hasta 100 kilos, que eso es lo que suele hacer la granja esta. Los pollos es todavía peor. En los pollos tenemos aquí, en la parte norte, puedo decir que ahí se están matando, en el matadero que tiene Avinatur, al año 36 millones de pollos. Pero ojo, eso es la mitad. En la provincia son 60 y tantos millones de pollos los que se matan aquí en Granada. Pero hablo de esa zona porque donde más granjas están poniendo es la zona que hemos hablado del Marquesado, zona de Guadix. Toda esa zona de por ahí, Guadix Baza, es donde están principalmente poniendo las granjas de pollos. Porque además Avinatur se encuentra muy cerca de Guadix, en Purullena, con lo cual está muy cerca, digamos, de los centros de producción. Los pollos se llevan allí en cajas, como si fuera fruta, y se vuelcan así, como si fuera fruta, se tiran. Y tenemos la granja llena de pollos. Esos pollos los tenemos durante 42 días. Pero ojo, como la legislación dice que hay un límite de 39 kilos de pollo por metro cuadrado, si tú apura esos pollos hasta el final, te pasaría. Entonces, ¿qué es lo que ocurre? Que cuando hay 32 días, y ojo, lo digo así, 32 días que llevan los pollos de vida, hacen una recolecta y esos pollos son los que van a asadero. O sea, los pollos de asar son pollos, todos muy parecidos y que tienen de vida 32 días, los de asadero. Al quitar masa de pollo, los demás sí pueden seguir engordando hasta los 2 kilos, 2 kilos 200, que es lo habitual, y a los 42 días se los lleva. Y entonces empieza otra vez el sistema. Una semana para limpiar y otra carga nueva. Ahí en pollo suele ser entre 5 y 6 al año de las camadas que pueden salir de animales. Los residuos, aquí la ley dice que tienen que estar gestionados. Entonces, hay muchos lo que hacen es que dicen, yo tengo terreno suficiente para echar mis estiércoles en mi terreno. Pero eso la legislación pone los límites. En este caso, ahora mismo, se mide por nitrógeno, kilos de nitrógeno. Entonces, se calcula que para un terreno que no sea, que el terreno no sea vulnerable a los nitratos, son 210 kilos de nitrógeno al año. Mientras que si son vulnerables a los nitratos, son 180 kilos de nitrógeno al año. Entonces, cuando se saca una explotación normal y corriente, puede tener al cabo del año, tanto si son de cerdos como de pollos, dependiendo de la cantidad, puede tener pues 14.000, 15.000, 20.000 kilos de nitrógeno al año. Si te pones a dividir, eso requiere 70, 80 hectáreas de terreno. Nadie tiene esas hectáreas de terreno. Entonces, lo que hacen es que suelen coger y hablar con vecinos para que firmen un contrato donde dicen que le van a echar una cantidad. Pero eso no se vigila en absoluto. De forma que al final los residuos suelen ir al mismo sitio y en cualquier lugar. No hay control ninguno. Eso es un gran problema porque toda esa zona que estamos hablando está encima del acuífero del Marquesado, que ese acuífero es muy importante y es el que da vida a todos esos pueblos. Entonces, lo estamos contaminando. Eso hay que tener mucho cuidado con ese tema de la granja. Y la granja es que se producen, pues, esos millones de pollos, de mala manera. Y un lugar, una cosa que cuando la gente, yo explico esto, porque damos charla explicando a la gente un poco cómo funciona, cuando la gente se entera de que con 42 días ya tiene un pollo hecho, a base de pienso, de antibióticos, medicamentos, hormonas y demás, pues la gente le da algo. Y muchas veces la gente no sabe muchas veces cómo actuar. Entonces yo me suelo ir a la parte de las gallinas ponedoras. Porque cuando yo enseño imágenes donde se ven los tipos de gallina ponedora que hay, ellos ven las jaulas. Y ven las jaulas donde son gallinas que están metidas en un cachito así, donde no se mueven en toda su vida hasta que se las llevan para matarlas. De ahí no se mueven. Luego están las que son, digamos, las que están en suelo, que estas también están encerradas, no ven el sol, pero están en naves muy grandes, pero esas sí pueden moverse por el suelo. Están medio amontonadas, pero se pueden mover. Luego tenemos las camperas, que sí están en el campo, y luego las ecológicas. Entonces a la gente yo les digo, mira, una forma de luchar que no cuesta trabajo y que tampoco en dinero es casi nada, es a la hora de coger los huevos. Yo cuando vemos los huevos, si os fijaros, los huevos todos tienen un número puesto, todos los huevos que compras. Si el primer número que aparece es el 3, esas son de jaula. Esas hay que rechazarlas siempre. El de 2 son de suelo, que suelen estar en el suelo y ya son mejores. Pero el 1 son camperas y el 0 son ecológicas. Que muchas veces la diferencia es complicada porque es muy difícil ser ecológico porque eso supone que tienes que darle la alimentación, también tiene que ser ecológica. Con lo cual es un problema. Yo casi siempre lo digo a la gente, digo, mira, las camperas están muy bien. Son gallinas que ven el sol, que viven, que están en el aire y que por lo menos puede hacer algo. Se apoya ese tipo de ganadería y la otra, a ver si cuando no se venda, pues se acaba. Entonces ese es un problema grande que tenemos y el tema también que a veces hay que decirlo, comemos demasiada carne. Y ojo, que yo soy verdulero, no soy vegetariano, soy verdulero, pero sin embargo yo también como carne, pero procuro hacer posible que sea de la mejor calidad y conociendo de dónde viene, que a veces es complicado también.
1: Haciendo trampas con la calidad del aire.
2: Aquí Granada, estamos tan chulos que competimos con Barcelona y con Madrid por la calidad del aire. La peor, claro. Y es una ciudad que tiene, bueno, vamos a llamarle a la metropolitana, porque no podemos hablar solo de la ciudad, porque tiene mucho que ver lo de los alrededores, que en total serán unos 600.000 habitantes. Es lo que tiene Granada y área metropolitana. Bien, pues entonces aquí el aire es irrespirable. Es una auténtica vergüenza. Y además hay una pasividad enorme por parte de las administraciones, tanto la local, Ayuntamiento de Granada, como de la Junta de Andalucía. Tenemos el orgullo de decir que somos de la ciudad más contaminada de España, junto a Madrid y Barcelona. Sobre todo por dióxido de nitrógeno principalmente y partículas, muchas partículas. La causa principal son los coches, es decir, el tráfico. El tráfico, porque aquí hay mucho tráfico en Granada, y eso puede parecer un poco contraproducente si yo digo que Granada es de las ciudades donde más se anda de España. La gente en Granada, de Granada, suele ir andando a casi todas partes en Granada, como mucho coge un autobús, pero suele ir andando, se anda mucho en Granada. Entonces, claro, diría uno, no cuadra eso, ¿no? Digo, sí cuadra. Es que media Granada está en el área metropolitana. Y la gente del área metropolitana, que estoy hablando de distancias de 8, 10, 15 kilómetros, no estamos hablando de grandes distancias, viene con su coche y se mete en todas partes. Y entonces ahí es donde está realmente el problema. ¿Cómo se nota el interés que hay por el aire en Granada por parte de las administraciones? Pues bueno, podemos ver que en Granada tenemos tres estaciones de la Junta de Andalucía para medir. Una para coche, que se encuentra allá al lado. Se encuentra en un lugar que es una gran avenida donde además pasan muy poquitos coches y que está arbolada. Esa es la que mide, digamos, la contaminación procedente del tráfico. Hay otra al lado del Palacio de Congreso, al lado de unos jardines, donde ahí miden una que se llama una de fondo, es decir, de lo que no es al lado de los coches. Y la otra está un poquito fuera de Granada, en Armilla, que está en la ciudad deportiva, también medio del campo, que está ahí a unos 4 kilómetros de Granada, y que esa es la que digamos la que sería natural, por llamar rural. Esas son las tres que tiene. Y es curioso porque la Junta de Andalucía tenía una en un lugar, bueno, tenía dos, en lugares de Granada del centro, que es donde realmente hay, y las quitó, y puso estas. Entonces, con estas, a pesar de que con estas estaciones están en lugares donde en teoría no hay mucha contaminación, sale de las más altas de España. Es decir, la mitad de los días en Granada está por encima del límite permitido la contaminación. Entonces, ¿qué ocurre? Que estamos hartos de decir que esto, la única forma de solucionarlo es poner un transporte público en condiciones con la zona de la área metropolitana, de forma que haya facilidades para que los autobuses tengan preferencia, para que haya más frecuencias. Horarios más amplios, porque una vez que estás en Granada, realmente es que tú no vas en coche a ningún sitio, porque es que todo lo que tengas que hacer en Granada se hace andando. No es la pequeña, la parte principal de Granada es muy pequeña. O sea, se puede hacer en cuestión, además que es muy sano andar. Ahora, andar con lo que estamos respirando también, yo no les recomiendo a la gente que ande por el centro, porque es que es envenenarte. Y ese es uno de los grandes problemas. Después nos quejamos de que si los niños ahora están los niños que no tienen nada, que tienen alergias, que tienen asma, que tienen. ¿Qué no van a tener si estamos respirando porquería diariamente y no lo vemos y además no hacemos nada por evitarlo? Ese es el gran problema. Entonces Granada tiene ese gran problema de contaminación.
3: Cuando la Junta quita estas estaciones de detección
2: Los cambia de sitio, ¿no?
3: cambia de sitio, ¿en qué piensa?
2: Porque era escandaloso. Vamos a ver, si yo
3: ¿Piensa
2: como.
3: en el turismo,
2: No, no,
3: no?
2: no.
3: ¿O va a pensar
2: Piensa
3: en los
2: simplemente que
3: ciudadanos?
2: ellos no pueden decirle a la población, ellos no pueden decirle a la población que están respirando lo que están respirando. Entonces,
3: ¿Quién se lo va a decir si no?
2: pero ellos no pueden decirlo porque políticamente es poco menos que me están diciendo que te estoy envenenando. Si tú eres un político, sabe lo que estás respirando y él es el responsable de que tú no lo respires, está prevaricando. Te tiene que ir a la cárcel. Forma de conseguir que los datos que tengan sean más o menos, vamos a llamarle aceptable, entre comillas. Y hay una cosa también muy curiosa en Granada, que es la siguiente. La contaminación por ozono, el ozono troposférico, se produce porque los gases, principalmente el dióxido de nitrógeno, se descompone con el sol. Por eso, cuanto más se forma en verano, que hay más horas de luz y de sol, y se forma ozono. Pero al mismo tiempo, como hay mucho dióxido de nitrógeno, el mismo dióxido de nitrógeno, otro dióxido de nitrógeno, elimina ese ozono. Con lo cual, en el lugar donde se produce el dióxido de nitrógeno, hay muy poco ozono. En Granada, por ejemplo, no vale la pena medir el ozono, aquí en Granada. Pero ocurre que el ozono se mueve. Se va hacia afuera. Va hacia las afueras. Claro, en las afueras ya no hay dióxido de nitrógeno, ya no hay gas que destruya el ozono. Con lo cual, el ozono se va concentrando. Pues tenemos el privilegio de tener aquí, a 6 kilómetros de aquí de Granada, un pueblecito en la sierra, que no tiene tráfico ninguno, de lo más agradable, aire purísimo, pero con la cantidad de ozono más alto de España a nivel de ozono. Es decir, una barbaridad. Y eso no se lo comen ellos. Esos pueblecitos de alrededor que vamos allí por el aire limpio, nos encontramos que sí, limpio de todo, menos de ozono. Porque el ozono se lo estamos mandando desde Granada a los alrededores. Así es como está ahora mismo la situación del aire en Granada. La única forma es eliminar la fuente de dióxido de nitrógeno, se acabaría el ozono y no iría el ozono allí. Con lo cual ganábamos todos. Aquí directamente por quitarnos el dióxido de nitrógeno y la gente de los alrededores que tienen la suerte de no disfrutar de ese gas, pero también tiene que quitarse el ozono y se lo quitaríamos eliminando de aquí el dióxido de nitrógeno. Esa es la situación del aire en Granada, que se iba muy pronto.
3: ¿Qué le iba a decir?
2: Y área metropolitana. Sí, ya te digo, no tienes más que mirar y siempre estamos en los niveles más altos, compitiendo con Madrid y Barcelona, pero bien, vamos, con garantía.
4: Y supongo que también con medidas que también han sido polémicas en ciudades como Madrid o Barcelona, aunque también han tenido apoyo popular, obviamente, ¿no? De restringir el tráfico, ¿no?
2: Vamos a ver, en Granada, es que somos para vamos a ver. Granada es una ciudad que debería ser peatonal. Porque es pequeña y realmente el tráfico con coche por el centro es que no vale la pena ni andar por el centro. Bueno, resulta que hace años hubo una lucha que queríamos una calle peatonal. Los comerciantes no iban a comer. ¿Cómo peatonal? Con el coche tienen que venir, tienen que cargar, no sé qué. Al final conseguimos que el ayuntamiento pusiera la calle peatonal. Al cabo de pocos años, una calle de próxima pidió los comerciantes que fuera peatonal. Ahora no se nos vaya a ocurrir a nadie decir meter coches por la calle peatonal. Se han dado cuenta de la ventaja que supone para el comercio, la calle peatonal. Bueno, pues eso es lo que hay que intentar aquí. ¿Qué ocurre? Aquí tenía que estar desde el primero del año pasado, la zona de bajas emisiones tenía que estar ya establecida. Todavía no está. Y ustedes están pensando dónde van a poner la zona, dónde va a empezar, dónde va a terminar. Si va a llegar a esta calle, si va a subir la otra, no hay apenas interés ninguno. Y otra cosa que quiero decir siempre, con el tema de la zona de bajas emisiones, cuidado cómo se pone, porque puede ser una criba, para que según tu estatus social pueda entrar o no pueda entrar a según qué ciudades. Porque si a ti te ponen que tú puedes entrar al centro de la ciudad y llevas un coche limpio, todo el mundo no puede tener un coche limpio. Será que quien tenga dinero para tener un coche magnífico, limpio, puede disfrutar de la ciudad. Tú, como eres un desgraciado que no tienes un duro, tú no puedes tener un coche de eso y te tienes que quedar en la calle bien lejos. Entonces, ese es uno de los temas que tenemos que vigilar mucho a la hora de ver cómo se hace. Nosotros hemos dicho que solamente entren residentes y reparto. Y los residentes, hombre, procura que sea, si es posible, que tengan los mejores coches, menos contaminantes, pero si una persona no puede y es residente, pues tendrá que tener su coche y se acabó. Aunque siempre estamos diciendo lo mismo, porque nosotros más de una vez hemos hablado de lo que supone la estupidez de tener coche propio. Porque lo que cuesta un coche propio, que está el 95% del tiempo parado, que es un gasto, ande o no ande, entre seguro y demás, mantenimiento, que lo usas poquísimo y que tú por ese dinero puedes alquilarte cuando te haga falta un coche. Te lo alquilas, lo usas cuando te hace falta y demás. Eso habría que empezar a pensarlo mucho, porque es que eso es que tengamos cada persona, yo no tengo coche, pero que tengamos cada persona un coche, o en algunas familias que hay dos y tres coches, habría que pensárselo, porque es que estamos haciendo el canelo, además, incluso a nivel económico, ya no por nivel ambiental, simplemente económico. Es un despilfarro económico tener un coche, salvo que tengas que depender de él porque tienes todos los días, que siempre hay gente que lo necesita por cuestiones laborales. Pero que la mayoría de la gente, el coche es para tenerlo parado y sacarlo los fines de semana a tomar el sol. Es un absurdo lo que te cuesta el kilómetro. ¿Cuántos taxis te puedes coger tú en Granada con lo que yo me ahorro un coche? Que cojo poco también, voy andando casi siempre. Pero ¿cuánto me puedo yo coger con la mitad de lo que me ahorro de coche? Hay que pensárselo.
1: Demoler la presa de Rules.
2: La presa de Rules, el gran problema que tiene es el costo tan enorme que está suponiendo para la sociedad. No ya los 30 y tantos mil millones de pesetas que costó en su momento, una auténtica barbaridad. sino que está provocando unos daños enormes a la costa. Al retener las arenas que bajan por el río Guadalfeo, esas no llegan al mar. Al no llegar al mar, no se distribuyen, y eso está obligando a que los ayuntamientos tienen que gastar un montón de dinero en regenerar las playas. Entonces, cada año son millones de euros lo que se tiran, poner esa arena en las playas porque no las lleva el río, y luego al mismo tiempo se pierde al cabo de meses porque el mar se las lleva. Esta presa no era necesaria, porque además ese coste, a ver quién asume el coste ahora de los daños a la costa, sino que en Motril, el río Guadalfeo ya de por sí cargaba el acuífero. Motril está encima de un gran acuífero que además nunca, que se sepa hasta hoy, ha tenido problemas de salinización, a pesar de estar cerca del mar. Además, el acuífero está a muy poca profundidad, puede estar a 3 o 4 metros de profundidad. Realmente es un acuífero fácil de utilizar y que se recarga con el río Guadalfeo, se recargaba sin ningún problema. Otro tema distinto sería el de Almuñécar, que también Almuñécar tiene un acuífero, pero ese acuífero, si se explota demasiado, el río Verde, que es el que le da agua, es menos potente que el Guadalfeo, y entonces, si se saca más agua de la cuenta, llega a salinizarse el acuífero. Es un acuífero un poco extraño, porque una vez que se recarga o que hay lluvia, se va la sal, pero que vuelve otra vez en cuanto se explota de más. Entonces, uno de los que quieren hacer, lo que quieren hacer ahora con la presa de Rules, es no solamente dar agua a Motril, sino llevarla hasta Almuñécar para regar. De hecho, hay una tubería que está llevando agua al Muñécar desde el sistema Berna Rules, Berna, otro pantano que está al lado de Rules, y llevan agua para consumo humano. Y están llevando agua porque en verano a Muñécar se pone con más de 100.000 habitantes. Entonces hay un consumo enorme de agua. Entonces, ese agua se está aprovechando de allí del Rules. Pero ese agua se podría llevar perfectamente también del río Guadalfeo sin necesidad de que estuviera la presa. O sea, siempre hemos dicho que esa presa era inútil, que fue un gasto enorme, porque era un gran negocio, que ahora está dando problemas y que cuando se aterre dentro de no muchos años, no va a servir prácticamente para nada.
5: Cuando se aterre.
2: Aterre, se llene de tierra, se colmate.
5: ¿Cuánto mide la represa aproximadamente?
2: ¿De altura?
5: De altura, sí.
2: Puede tener unos 100 metros aproximadamente. Puede tener.
5: ¿Y está a 20% menos de su capacidad inicial?
2: Puede tener ya prácticamente un 20% menos, sí.
5: O sea, ¿está condenada a aterrarse, como has dicho?
2: Sí, sí, no. Todas las presas del mundo se tienen que aterrar. Ah, ya. Todas.
5: Porque,
2: no, es que depende, porque si van mucha agua y poco arrastre, el problema es que han dado con un río que está drenando una zona que es la más desértica de Europa. Y entonces ahí la cantidad de, porque en un lugar más llano, a lo mejor son 10 toneladas al año por hectárea o 15 toneladas al año por hectárea, la erosión. Aquí estamos hablando de más de 200 toneladas por hectárea. Es una barbaridad.
5: ¿Hay algún cálculo de cuándo estará aterrada esta?
2: Nosotros estuvimos haciendo uno, calculando el volumen y demás de toda la historia. A nosotros nos daba 25 años. Como hicieron los diques y demás, pues han atrasado algo. Pero yo calculo que perfectamente, yo creo que en cuestión de 20 años, ya no es que esté aterrada del todo, pero prácticamente va a ser casi inservible la cantidad de agua que va a almacenar. Porque lo que va a tener va a ser todo tierra y poca agua.
5: Y desde Ecologistas en Acción, ¿habéis contrapropuesto qué se podría hacer con esta represa? ¿Se puede hacer algo?
2: Una vez hecha.
5: Ahora, sí.
2: Lo que hay que hacer es demolerla. Vamos a ver. Es que nos asusta pensar que demoler presa. Es que hay veces presas que son inútiles y otras son contraproducentes. Y esta concretamente, si esta presa se quitara, esta presa de Rules, los problemas de las playas de Granada estaban resueltos de arena.
5: ¿No es poco?
2: Pues yo creo que sería bastante, habría que pensárselo, porque la presa va a ser para poner agua, para poner cultivos nuevos a más altura cada vez, y poco más, porque el resto hay agua para todo.
5: Sabiendo que no tiene más que 20 años o así.
2: Sí, vamos, le puede quedar, ya digo. Sí, no, vamos, que a lo mejor 20 años no está entera tapada, pero que el agua que haya, si ahora mismo son 120 hectómetros cúbicos, pues puede que se quede con 10 o 15 hectómetros cúbicos. Eso no es nada para un mamotreto como ese. Hubo un ingeniero que cuando empezó en el Ejido, la zona de Almería, empezaron los invernaderos, no había agua. Entonces hay un río allí que va a parar a Adra, el río Beninar, que dijeron, vamos a hacer una presa y con esta presa ya tenemos agua para darle a los invernaderos. Está cerca de los invernaderos esa presa. Está en Almería, pero el agua que recoge es de la parte de Granada, de la sierra de aquella parte de Granada. Pero está en Almería. La presa la hicieron y fue un fiasco. Entre otras cosas porque la presa pierde agua por todas partes. Fijaros hasta qué punto pierde agua, que es la única presa que vaya a ver en el mundo que tiene el fondo asfaltado. O sea, el fondo lo tuvieron que asfaltar porque se perdía la mayor parte del agua.
5: Esta es otra.
2: Esa es Beninar, una que estaba en Almería.
5: ¿Cómo se llama?
2: Beninar, Beninar, que ahí los nombres son un poquito... La presa de Beninar. Entonces, eso, así. Entonces, el mismo ingeniero que hizo la presa de Beninar se acordó de Rules, de que había un estudio antiguo que, como he dicho, que la Universidad de Granada de los años 20 desechó porque no era el terreno no estaba en condiciones. Entonces, decidió hacer Rules. Y, de hecho, la presa, cuando se hizo... Los planos que ya borró la Confederación, los borró, pero que conseguimos las copias de ver, tenía las canalizaciones, iban desde ahí a la presa de Beninar para dar agua al ejido. Lo que ocurrió aquí, ¿qué fue? Que aquí lo hicimos público. Entonces, la gente de la costa dijeron que el agua aquí que viene se la llevan allí, cuando aquí nos puede hacer falta. Entonces, lo primero que dijeron era que no, que quieren el agua allí en la costa. Y de hecho, ahora mismo la gran batalla es que quieren agua. Pero no agua para cualquier cosa, para subir los cultivos tropicales a 300, 400, 500, hasta la altura que sea necesario, porque dan mucho dinero y va a haber mucha agua porque Rules va a tener mucha agua. Ya hemos visto que Rules ya tiene un problema, que las playas, Rules se las ha acabado. Eso tenía que entrar en el debe de Rules, decir, bueno, los daños, ¿quién los paga los daños de las playas? Los que se benefician de la presa, los agricultores no, ellos quieren el agua gratis. Cuando estuvimos oponiéndonos a la presa de Rules, una de las cosas que alegábamos era que, debido a la situación de Sierra Nevada, con la elevada erosión que tenía, la presa estaba condenada a que en cuestión, cálculos que hicimos nosotros, cuestión de 20, 25 años, iba a estar prácticamente llena de tierra, aterrada, y sería inútil. Entonces, a la vista de eso, sacaron unos proyectos, la entonces Confederación del Sur, que era entonces Confederación del Sur, sacaba unos proyectos que consistían en construir diques en todos los barrancos que iban a la presa de Rules. Eso tenía un valor de 5.000 millones de pesetas, aparte de la presa. Y cogieron todas las montañas que hay antes de la presa de Rules y empezaron a poner diques más o menos pequeños, más o menos grandes, para que en los barrancos, el dique va al barranco, me mete un gran dique y la tierra se va quedando en el dique. Eso se suele hacer muchas veces para sujetar terreno y demás. En este caso se hizo para que no llegaran los terrenos, la tierra a la presa. Hay incluso un barranco en la Sierra de Luján que tiene 13 diques, uno detrás de otro, 13 diques. Bueno, los diques a los 2 años, todos estaban ya colmatados de tierra. Con lo cual, que a partir de entonces, todo ha ido a la presa de Rules. Ahora es un buen momento el que pueda pasar por allí y fijarse en la cola de la presa y verá una extensión enorme de tierra buenísima, ¿eh? Y el río por el medio de la tierra, porque está allí. La tierra se queda principalmente al principio, cuando llega a la presa, y va por la cola, a donde lo último que llega es al dique, porque mientras se va quedando la tierra, va depositándose y llega, lo último que llega es al dique. Ahora mismo ya podemos decir con seguridad que un 10 o 20% de la presa está inutilizado por la tierra. Y hicimos un cálculo, aparte de los diques, de que en cuestión de 20 o 30 años la presa está inútil, totalmente aterrada.

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1: La renaturalización del río Genil.
2: Y un tema de Granada muy importante, y que me gustaría decirlo porque llevamos con él desde el año 2000, que ha llovido, aunque llueva poco, ha llovido, del año 2000, es la naturalización del río Genil a su paso por el centro de Granada. Bien, resulta que con motivo del Mundial de Esquí, en el año 94, a una persona con una idea muy clarividente pensó que el río Genil estaba sucio, es verdad, estaba sucio, la gente tiraba cosas, basurero, las cabras andaban por allí, y aquello no podía ser para una ciudad que iba a recibir un Mundial de Esquí. Entonces se le ocurrió hacer algo que pareciera el río Sena por París. Es decir, un cajón de hormigón que iba a estar lleno de agua, y para que pudiera haber barquitos como en el Retiro en Madrid. Y la gente pudiera pasear en barquitos y como unas compuertas, mantendría los distintos niveles y estaría el río así. Y se hizo. 4.000 millones de las pesetas antiguas, allí se gastaron en aquello. Y vinieron los reyes a inaugurarlo. Curiosamente hay que decir una cosa, fue el año de la gran sequía, cuando el mundial no se pudo celebrar porque no había nieve. Y claro, el agua era para beber. ¿Cómo iban a mandar el agua para que llenara el río que venían los reyes a inaugurarlo? ¿Cómo lo hicieron? Cogieron los pozos de la Vega para beber y el agua fue hacia arriba. Con los pozos de la Vega de beber, llenaron el río para que cuando llegaron los reyes a inaugurarlo estuviera lleno de agua, toda la lámina de agua y el barquito allí flotando. Eso fue lo que ocurrió cuando inauguraron esto. Como aquello era un absurdo, empezaron a las compuertas, que eran móviles, empezaron a bajarlas. Entonces, allí ahora mismo tú vas a visitar aquello y lo que te encuentras es un cajón de cemento. El río es muy listo. Y es cuestión de, para el año 2007, había ya colonizado con árboles, troncos así de gordos, el río, hierba, agua, animales. Pero claro, aquello parecía que aquello no podía ser, porque claro, si el río era de cemento, metieron las máquinas y arramblaron con todo. Y a partir de entonces, todos los años le dan un repaso para que no haya ni tierra ni nada en el cajón del río. Entonces, llevamos peleando porque el río sea natural desde el año 2000. Estamos. Se ha conseguido que en el ayuntamiento por tres veces se apruebe en pleno naturalizarlo. Uno en el año 2004, otro en el 2006 y otro en el 2017. Ha estado, el ayuntamiento ha tenido en sus manos la oportunidad de poder hacerlo con fondos Next Generation el año pasado y lo desperdició y se dedicó a otra cosa. Y entonces ahora mismo hay que decir que si se hace, si se consigue naturalizar el río, que además no cuesta dinero porque el trabajo lo va a hacer el río solo, solamente es dejarlo. Y en cuestión de 8 o 10 años vamos a tener un río lleno de árboles, porque está demostrado ya.

0: Pues es lo que queremos y es lo que estamos peleando. Ahora con la nueva corporación tenemos que hablar, a ver, porque entre su objetivo dice, apunta que va a renaturalizar el río, lo va a volver natural, pero no sabemos qué quieren hacer, no nos fiamos ni un pelo, porque un proyecto que hizo el ayuntamiento último era meter más hormigón y poner macetas. Y poner macetas y poner más hormigón. Y poner en las paredes del río plantas colgantes en macetas. Eso era la naturalización que llamaban ellos. Y nosotros que queremos algo natural. Estamos peleando, vamos a seguir. Y con esto ya digo que llevamos 25 años peleando por el río Genil. Mitiga las temperaturas, porque cuando hay vegetación y agua, se mitiga la temperatura. Da sombra, da biodiversidad. Es un parque que es tan grande o más que el más grande de Granada. Estarían 80 hectáreas de parque, 80 hectáreas de parque, cuando Granada es una ciudad que tiene muchos problemas de zonas verdes por habitante. Ellos cogen ahora en el PGU que quieren hacer, te dicen que tenemos en Granada 10 metros cuadrados por habitante de verde. Y tú te pones a mirar y dices, vamos a ver, vamos a ver. ¿Qué es zona verde? Y me ponen zona verde, avenida, que tiene unos árboles, pero que el resto son aceras. Y eso lo consideran zona verde, porque hay árboles. O sea, si te pones a mirarlo de esa manera, claro, así sale todo zona verde que queramos. Pero que eso no es. El estándar que dicen de que el mínimo son 10 metros cuadrados por habitante para considerarlo medio saludable, no es eso. Entonces hay que pelear por las zonas verdes. Y ahí sería una zona verde sin trabajo y con muy poco mantenimiento.
1: Y hasta aquí la entrevista de hoy. 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

0: alguno, es una música que es muy directa, que habla justamente con metáforas hermosas muchas veces, pero muy directamente en relación a lo que vive un continente, vive en este presente la gente que está en mi país, en los países hermanos. Entonces, a mí me encantaba cantar Papageno en Die Zauberflöte, la flauta mágica de Mozart, y cantar en alemán, y cantar en ruso, cantar en italiano, cantar en francés. Cuando yo canto música popular, finalmente hace muchos años me decido a tener este camino de cantora popular, es porque además encuentro en el canto una herramienta, sino la herramienta más poderosa dentro de la música, o las músicas que yo he experimentado, para poder denunciar aquello que ocurre en la sociedad que me parece injusto y para poder también compartir ahí estos mensajes en relación a la inclusión, la empatía, el respeto, la ternura. Es muy directa la relación que yo encuentro en relación a lo histórico de nuestro cancionero, a la potencialidad que tiene la canción, hablada en el mismo idioma, hablado desde el mismo centro, la misma vivencia, la misma geografía. Y también digo, me parece que esto de cargar la canción de un mensaje y de un fundamento político-social es también este cancionero que yo quiero cantar, hija, si se quiere, de ese otro tan importante que ocurrió en toda América Latina a mediados del siglo pasado, en donde la trova cubana, el nuevo movimiento de la canción en Latinoamérica, en Chile, en Perú, en Uruguay, en Brasil, el manifiesto del nuevo cancionero en Argentina, firmado entre otros por Mercedes Sosa. Bueno, me parece que ese nuevo cancionero también nos marcaba un rumbo en relación a para qué podía estar la canción. Y la canción, además de ser hermosa, pintarnos un paisaje o hablarnos de los mil colores que tiene Catamarca, hablar, como dice Yamila Cafrune, hablar de, bueno, de cuestiones que son más, bueno, también puede y debe contarle a la gente del pueblo, poner en palabras lo que está viviendo, y ese es mi compromiso.
1: Se vuelven a escuchar, por lo menos aquí en Madrid, de repente hay todo un movimiento de gente emigrante que vuelve a cantar las mismas canciones, incluso trovadores cubanos que siguen cantando las mismas canciones. A veces pareciera que es como una repetición, o sea, es como que o no nos olvidamos, estamos recuperando, o es que los tiempos se han vuelto más complicados. En tu caso, en Argentina, la situación política, ¿cómo relacionas tu arte con lo que se vive ahora en Argentina? O sea, ¿cómo está la situación en Argentina, por ejemplo, para un artista como vos?
0: Bueno, ¿cómo está la situación en Argentina, digamos, y como para el arte, y después como para un artista disidente, autogestiva? Bueno, está. Claro, es muy complejo. Yo creo que son dos cosas, ¿no es cierto? Primero, yo hago la tarea de resignificar y de volver a cantar todo el repertorio de otra época. A mí me parece que es muy importante, pero es muy importante hacerlo no de forma acartonada, y no de forma únicamente pensando que esa es la música argentina y esa es la tradición y ahí se terminó todo. Se viene componiendo un montón de cosas en los últimos años, en este presente también. Se viene componiendo una cantidad de música hermosa y mucha otra música también que se hizo hace varias décadas o hace un par de años que no se ha cantado como me parece a mí se tendría que estar cantando. Entonces, mi objetivo como cantora no es solamente el resignificar, revalorizar, reinterpretar el acervo popular argentino, cambiando, por ejemplo, usando el lenguaje inclusivo, cambiando algunas letras y tal, sino también fusionar ese repertorio con este otro nuevo repertorio que mujeres y disidencias venimos forjando. Luego, claro, el contexto que estamos viviendo en Latinoamérica no nos invita sino a resistir. Y creo que la resistencia, sin poetizar y sin romantizar las crisis que se llevan y se cargan la vida de miles y miles de personas, me parece que desde el arte, que siempre el arte tiene que ser resistencia, por lo menos algunas personas siento que nos está invitando a reconsiderar. Yo no es que acá voy a poner un poquito de vanidad, voy a permitirme decir esto. A mucha gente yo creo que este momento de crisis la está sacudiendo. Bueno, una que viene siendo una artista autogestiva, disidente, trans no binaria, la resistencia la acompaña de toda la vida. Entonces, en realidad, en estos momentos creo que al contrario, está pasando algo muy interesante con esta propuesta mía y con la de otras compañeras, en donde, bueno, aquí se está observando también lo nuevo y lo potencialmente interesante, ¿no? De nuestro folclore. Obviamente esto genera mucha resistencia, obviamente esto genera y viene generando y sigue y solamente seguirá generando mucho comentario de odio en las redes sociales, mucha sensación de extrañeza, muchas personas que no entienden lo que hacemos. Bueno, a mí me parece que lo importante, lo que vengo yo sintiendo como importante, además de seguir y no detenernos, es de poder también reflexionar qué presente estamos viviendo. Estamos viviendo en Argentina un presente en donde lo viejo, lo machista, lo patriarcal, que no quiere ser viejo, sino que se quiere renovar con nuevas caras y tal, pero que en realidad son sistemas de opresión muy, muy clásicas y muy antiguas. En Argentina y en todas partes del mundo, esto no quiere morir y está conviviendo con lo nuevo que igual ya nació. Estamos viviendo entonces una batalla cultural muy interesante, me parece a mí. Yo creo y intento mirarla de forma positiva, esta batalla cultural, y entender que en realidad es una posibilidad más, una instancia que tenemos las, los y les artistas, desde nuestras canciones, transmitir estos mensajes y poder, vuelvo a decirte, consolidar finalmente a nuestra herramienta, sino como la más poderosa del mundo, que conmueva corazones, que amplíe los entendimientos de aquella gente que nos escuche, que capaz no entiende de otra forma de qué se trata la diversidad, de qué se trata, ¿no es cierto? Todo lo que nosotras vivimos en nuestro cotidiano, poder transmitirlo a partir de un. Imagínate qué lindo hablar con una zamba, poder contar del devenir de las personas, de nuestras identidades con una zamba, hablar de los vínculos nuestros con una cueca, cantar en contra de los estados genocidas con una chacarera. Es un poco esta mi misión y también pienso yo que bueno, mientras también. Y sí, está gobernando la ultraderecha en Argentina. También está pasando en mi país, y esto te lo transmito yo con muchísima emoción. También, simultáneamente en el país, esta artista que te está hablando hoy aquí estuvo hace apenas unas horas recientemente doblemente nominada a los premios Carlos Gardel de la música. Este es mi primer material que vengo a presentar por Europa este año, llamado Mirarse en otros ojos. Viene a estar nominado como mejor álbum de folclore tradicional y yo como mejor nueva artista del año de la industria. Así que, bueno, me parece que también está bueno ver todo lo que ocurre, además de todo lo nefasto, que por ser nefasto, por ser horrible y por estar irradiado, digamos, los medios digitales de este tipo de noticias, muchas veces es lo que tiene más visibilidad. También tenemos que decir que de las disidencias, mujeres y disidencias, estamos forjando una resistencia poética, cultural muy, muy importante, me parece a mí, que yo creo va a ser plataforma para lo futuro hermoso que venga.

0: Y aquí en Europa, en España, en el Estado español, ¿qué tal te está yendo? ¿Cómo recibe la gente tu propuesta?
1: Impresionante. Hemos tenido sold out en Barcelona, hemos tenido sala llena en Mallorca, casi 80 personas. En Cádiz y en Sevilla fue impresionante este año los tejes que pudimos hacer con las universidades, con la UCA y con el SICUS en Sevilla. Primer pasito en Berlín, en el Salón Berlinés, un ciclo de poetas, que la verdad que bueno, me pone ahí a la espera, ¿no? Atenta a ver de qué se trata. A ver de qué se trata, empezar a tener otra, ¿no? Otra idea en otro país como Alemania, en tanto el circuito de la música. Y también la idea es esta, amigo, siempre. Como el año pasado vine por primera vez y salió todo tan bien, este año volví y ya más todavía estamos hoy aquí en el Teatro del Barrio, donde la gente se está acercando y le está interesando mucho a ver de qué se trata en principio esta propuesta de un folclore contemporáneo y disidente, como decimos, ¿no? Entonces, yo estoy muy contenta porque la posibilidad de ampliar y demostrar a todo el mundo este folclore que es para todo el mundo, que no tiene fronteras, los mensajes de amorosidad, de respeto, vuelvo a decirte, poder hacer esta tarea de poner el cuerpo y rodar por el mundo, de transmitir y girar estos mensajes y esta música popular nuestra argentina con una perspectiva transfeminista, con una perspectiva queer, con una perspectiva amorosa, con una perspectiva que abrace a todas las personas.
0: ¿Cuál es el estilo, el género musical con el que más te gusta, el que más lo gozas así, o el que te dijo, bueno, yo quiero cantar eso en algún momento?
1: A mí me gusta mucho la vidala, me gusta mucho el canto con caja. Siento que ahí puedo sacar toda mi voz, incluso sin amplificación, sin micrófono, y puedo como eso, ¿no? Abrir el pecho, tocar ese instrumento, esa caja chayera hermosa que tengo riojana, que me regaló un maestro de un luthier muy importante de La Rioja. Y voy con mi cajita, la traje también este viaje en Europa, siempre me acompaña mi guitarra y mi caja.

0: Y después me parece que el género canción a mí me gusta mucho, el género canción en general. Obviamente, la samba me parece que es terriblemente profunda y desgarradora. La chacarera puede ser la fiesta que nos invite a disfrutar, ¿no? El verdadero sentido de lo comunitario aparece en la chacarera. Es que cada género tiene su magia y tiene su encanto, ¿no? A mí fue la voz de Mercedes cantando Yupanqui que también me terminó como de enamorar mucho, ¿no? Si bien ya había escuchado antes, obviamente, la voz de Liliana Herrero, imagínate por esto, querido amigo, la emoción que me dio este año de estar compartiendo terna con Liliana Herrero, ¿no? Con una artista como Liliana, me parece, es una maestra para mí de la música. Me nominaron al lado de ella, así que bueno, nada, es una emoción gigante y un sentido más. Un reconocimiento más, un registro más también mío y personal, y buenas señales, mejor dicho, también, de que este camino es el correcto para mí, ¿viste? Este camino de la canción, este camino de la canción con fundamento, la vida me está demostrando con estos sold-outs en Europa, con estos géneros que habito. Musicales, especies folclóricas y la recepción de la gente en otras latitudes y aparte obviamente con lo que significa para mí, no con el placer que me genera cantar esto, bueno, que estoy muy contenta y muy agradecida a la vida y a la música de haber encontrado un oficio tan maravilloso como el de cantora.
1: Una última pregunta. ¿Tuviste la posibilidad de relacionarte con gente que ha venido a tus espectáculos, artistas migrantes, incluso paisanos tuyos? ¿Cómo ves todo este movimiento, ¿no? de migrantes que también están haciendo, de repente como que están empezando a hacer cosas suyas, de sus raíces? No sé si pudiste compartir mucho con ellos.
0: Sí, estoy compartiendo bastante en los lugares donde estoy aquí en España. Parece muy poderoso cómo a la distancia se resignifica todo, ¿viste? Como acá de repente me encuentro con la comunidad venezolana, con la comunidad boliviana, peruana, cubana, migrante, que cantan con un desgarro, con una ternura tan importante, ¿no? Todas sus canciones. Ayer en la parcería, aquí en Madrid, ¿no? Con los amigos que cantaban sus pajarillos, que cantaban sus valsecitos venezolanos, su música de autoría peruana. La verdad que a mí me fascina y cada vez más ese sentido amplio, tan generoso, ¿no? Que tiene nuestra América toda, Latinoamérica, en la cantidad de la diversidad de géneros musicales, la diversidad de ritmos. Es un poco, amigo, esta mi tarea y mi siguiente paso, me parece, como cantora, en un segundo o tercer material, me parece que hacer para un tercero, empezar a cantar no solamente la música argentina, sino también la música de Latinoamérica toda, esa gran matria grande y enorme y empoderada, cuyas canciones y géneros musicales me llegan al corazón, me interpelan y volviendo a esto primero, y más aún y todavía a la distancia, me conmueven tanto de una manera tan especial y particular. Aún sabiendo que una está de gira, que no es lo mismo ser una persona migrante, estar exiliada o por decisión propia, por decisiones políticas o por también decisiones económicas que son un exilio forzado muchas veces también. Entonces, observar esas realidades aquí, ver cómo están mis hermanos y mis hermanas y mis hermanes de Latinoamérica, escucharles cantar, me parece muy conmovedor, me parece muy increíble estar viviendo esto también a mis 36 años, este momento de mi vida. Y tener todas estas experiencias, ¿no? Viste, dice Yupanqui, yo tengo tantos hermanos que no los puedo contar. Y yo digo, yo tengo tantos hermanos, ¿no? Una hermana muy hermosa que se llama Libertad, dice así Atahualpa Yupanqui. Y es verdad, yo estoy muy agradecida de todas las personas que voy conociendo y también de la cultura, ¿no? De los pueblos. Y que aquí a la distancia aparecen de una forma tan, vuelvo a decir, tan emocionante. Tan emocionante.

0: Laferni, muchas gracias por tus palabras. Después de este largo viaje que tuviste estando aquí, ir a los premios Gardel, volviste, toda esa emoción y con poco descanso, pero con muchas ganas te veo de seguir en este camino. Así es que, bueno, yo te agradezco por brindarme este pequeño tiempo y nada, nos veremos en las funciones.
1: Yo te agradezco mucho a vos, a toda la gente que hace posible este programa, a todos estos trabajadores, ¿no? Y comunicadores populares, saben que mi canto también les abraza y que estoy para lo que necesiten siempre. Y que bueno, que muy, muy, muy contenta de estar aquí y de también de poder realizar estos registros que seguramente se van a hacer históricos en un futuro, dentro de 30 años, cuando estas entrevistas vuelvan y las escuchemos, amigo. Seguramente no seremos ya la misma persona. Y para mí estar y hacerlo aquí en esta antesala a la sala del Teatro del Barrio, como bien decís, y también en puerta hoy a las funciones que se vienen, en realidad me motiva mucho. Todo esto, hay como un cansancio, sí, bien que decís, pero también después es tan, tan hermoso lo que viene, ¿no? La música, hacer música, el recibimiento de la gente, lo que genera en el organismo, ¿no? El transmitir una canción, el cantar, todo lo que produce y lo que provoca, es decir, viajar por el mundo siendo canal, ¿viste? Siendo canal de una música, de una raíz renovada. Y de estos fundamentos, yo estoy muy, muy dichosa y muy agradecida a la vida y a vos por este espacio. Así que, bueno, muchas gracias.
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0: Antonio Pérez Collado, ¿qué hay? Buenos días.
1: Buenos días.
0: Vamos a hablar de cuestiones que tú nos propones. Y hoy me envías un titular que dice huelgas en enseñanza. ¿Y el resto qué? Pues cuéntanos lo que tenías pensado.
1: Bueno, lo que estaba pensando es que lo sorprendente no es que haya huelgas en la enseñanza, que es admirable y que en cierta medida sí que un poco sí que nos sorprende por ser un sector que no se caracteriza por su combatividad, ¿no? O por lo menos hasta ahora. Lo que sorprendía es que el resto de sectores, pues la construcción, el metal, la hostelería, bueno, todos en realidad, el comercio, no hagan huelga, no estén defendiendo sus derechos y reclamando mejoras. Que lo, hay algún caso que luego comentaremos, pero no con la rotundidad y la extensión que tiene la huelga de la enseñanza en Cataluña y el País Valenciano, de momento. También Madrid, en Andalucía, en Aragón, ha habido pues ya algún conato, ha habido protestas y ha habido algún paro, y para el otoño seguramente habrá más, porque está claro que la ofensiva en contra de la enseñanza pública va adelante y los trabajadores y trabajadoras del sector van a tener que movilizarse para defender sus empleos y la calidad del servicio, el trabajo en el que están y que es su vocación, ¿no? Pero bueno, estas huelgas del País Valenciano, que ya estamos en la cuarta semana, el día número 24, de una huelga indefinida, que era algo increíble, porque en los últimos años apenas ha habido movilizaciones. Nada, más allá del simbolismo, ¿no? En este sector, y eso que problemas ya había hace años, ¿no? Y por otro lado, pues ahora, sin embargo, después de 50 años de esa apatía y de ese poco conflicto, pues hemos entrado en unas huelgas muy fuertes y de carácter indefinido, que como digo, ya no se dan en ningún sitio, ¿no? Ahora se hacen paros de 2 horas, de 4 horas, paros intermitentes, enseguida se negocia, se firma y seguimos como estamos y perdiendo derechos y perdiendo salarios, ¿no? Y sin embargo, aquí en la enseñanza, pues ha sido una sorpresa agradable por la contundencia que está teniendo. Porque es que todos los días hay manifestaciones, hay concentraciones, hay encierros, ya hay una acampada en la Plaza de la Virgen, que ahora comentaremos un poco más. Ha habido también muchas protestas con represión policial, como la imagen que ha dado la vuelta al mundo de un policía tirando al suelo a una compañera, una trabajadora que estaba allí tranquilamente defendiendo sus derechos. Y la verdad es que han cerrado las puertas de la consellería para que no entre la gente dentro. En esta acampada que estamos comentando, que ya ha empezado hace 2 días o 3, no se deja pasar a la gente por la Plaza de la Virgen, salvo que seas turista o que demuestres que no eres enseñante o que no vas a unirte a la protesta. O sea, está limitada la libertad de expresión y el derecho de huelga. Una huelga que es legal, que tienen todos los permisos, por supuesto, y que están defendiendo unos derechos para todos.
0: Y la libertad de circulación. A ver
1: Claro, a ver, ¿con qué
0: cómo
1: derecho me
0: puedes
1: impides tú a mí pasar por una calle? Pues eso es lo que dice la gente, vaya libertad, ¿no? Es decir, si hablas en inglés, puedes pasar. Si hablas en valenciano o en castellano, piensan que eres del colectivo de enseñantes o de gente que va allí a unirse y te impiden el paso, ¿no? Y luego, pues ha habido empujones, ha habido agresiones y luego, pues en los medios de comunicación más o menos afines al gobierno autónomo, pues ya se empieza a protestar y a decir que no hay derecho, que los chicos van a perder un curso, que no van a poder examinarse, que son demasiados días, que piden demasiadas cosas. Es decir, ya se empieza un poco a intentar minar el apoyo que tiene la huelga en toda la sociedad, porque no solamente es el personal de los institutos el que está, es que están los padres y madres, está el alumnado, están los colectivos sociales, están los barrios, todo el mundo está defendiendo esta huelga porque no solamente se pide mejorar los salarios, que es justo y hay que hacerlo, sino que también se está pidiendo pues el tema de bajar la ratio para que la enseñanza tenga una calidad y un número de alumnos que no sea exagerado para que se pueda hacer más eficaz el aprendizaje, ¿no? Luego también pues las condiciones ambientales de las aulas. Ya ha habido varios requerimientos de la Inspección de Trabajo a denunciar de CGT para que se ponga aire acondicionado o de alguna manera se adecue la temperatura del aula a los baremos normales para poder vivir allí y poder estar estudiando y trabajando, ¿no? Es decir, que hay muchísimas demandas para esta huelga. Y por otro lado también el aprendizaje y la utilización del valenciano en las aulas, ¿no? Dentro de la enseñanza, que se pueda utilizar y se defienda la lengua propia de la comunidad, ¿no? Es decir, que son cuestiones económicas, pero también sociales y laborales lo que se está defendiendo en esta huelga. Y tiene similitudes con la de Cataluña, evidentemente. También el tema del catalán allí, las ratios, es decir, los problemas son los mismos en todos los sitios. Pero la forma de llevar la huelga, pues igual no es lo mismo, ¿no? En Cataluña, por ejemplo, tenemos que ya desde el principio UGT y Comisiones ya firmaron un acuerdo con la Generalitat, ¿no? Un acuerdo que ha sido rechazado en votación varias veces por el colectivo de enseñantes, ¿no? Y por otro lado, bueno, pues el ESTED, la CGT y la Intersindical siguen convocando y estamos en... Hoy termina ya la consulta que se está haciendo para valorar la última oferta, ¿no? Ya parece que hay algún sindicato, como el ESTED, que plantea, bueno, pues que igual seguir así con la presión va a exigir más huelgas, ¿no? Es decir, si se rechaza esta última oferta, pues habría que ir a huelgas más intensas, con lo cual es una forma de decir que casi ya habría que plantearse frenar y luego retomarlo, ¿no? Pero, sin embargo, la CGT, la COS y algún otro colectivo sí que están por seguir adelante con las huelgas y, de hecho, está habiendo movilizaciones muy importantes en todas las comarcas. Se ha visto cómo han ocupado la Basílica de Montserrat, cómo han impedido la entrada de los turistas, cómo trabajadores incluso de estos monumentos de Barcelona, de Gaudí, que son tan importantes y tan visitados, no solamente es que lo han boicoteado los trabajadores la entrada del turismo, es que los mismos empleados de estas instituciones se han unido y han apoyado la huelga de la enseñanza, ¿no? Es decir, que se va extendiendo y cada vez tiene más apoyos. En el caso del País Valenciano, pues aquí solo se han descolgado AMPE, que ni siquiera se había colgado, con lo cual, pues bueno, dijo que iba a apoyar, estuvo en la primera manifestación, pero luego ya dijo que firmaba y que está de acuerdo, ¿no? CSI ya también ha dejado de apoyar, no tan claramente como AMPE, y luego, pues UGT y Comisiones aquí no se atreven todavía a aceptar una propuesta o a decir que hay que negociar, porque se ve que lo tienen crudo, y la reacción que ha habido de parte del profesorado en contra de estos dos sindicatos que ya han dicho que querían firmar, pues les ha hecho a ellos pensárselo, ¿no? Y de momento, pues los sindicatos que están en la mesa están por continuar. Y luego hay otra plataforma que no tiene representación en la mesa sectorial, que son CGT, CNT, COS, CSO, pero que en la calle está demostrando una gran capacidad de movilización, mucha imaginación que echan en las pancartas y en las acciones que realizan, y que está teniendo bastante seguimiento entre la gente y recogido por los medios de comunicación. Las pancartas, en concreto de CGT, salen de vez en cuando, se cuelan, no los periodistas van buscándolas, pero de vez en cuando sí que salen porque están ahí, son muy vistosas, ¿no? Entonces yo creo que en este conflicto, tanto en Cataluña como en Valencia, se da una circunstancia muy peculiar, y es que son las asambleas por zonas, las plataformas comarcales y locales de escuelas las que están, digamos, dinamizando el conflicto y dándole vida, ¿no?
0: Yo creo que eso es lo fundamental, lo que estás diciendo.
1: Yo creo que sí.
0: Que si no, ya hubieran firmado las cúpulas sindicales en lo que lo hubieran puesto. Si no hubieran sido las asambleas, la coordinadora, algunos sindicatos de los que están ahora en huelga ya hubieran firmado lo que les han propuesto.
1: No, sí, es por lo que yo añadía la pregunta de qué pasa con el resto. Pues con el resto pasa que tienen las mismas necesidades y los mismos problemas, pero no se da, por lo que sea, esa organización en asamblea, quizá porque hay mucha dispersión o porque los comités de empresa controlan muy bien, digamos, la actividad que hay, y entonces directamente van a negociar con la patronal. A veces no se hacen asambleas ni antes ni después de la negociación del convenio, lo firman y ya está. Otras veces lo pasan a referéndum, pero ya sin haber habido ninguna lucha ni ninguna asamblea preparatoria de la negociación, y normalmente pues sale que sí, o si lo ven mal, ni siquiera hacen asambleas. Y la mayoría de las veces que el referéndum es entre los propios afiliados. Claro, que van a decir los afiliados del sindicato. Si el delegado que tiene la empresa les dice que es bueno y que hay que decir que sí, porque si no la huelga va a suponer despidos y va a suponer cosas, ¿no? Es decir, que yo creo que hay un valor importante en que sean las asambleas, en que sea la gente la que lleve la dinámica de las luchas, ¿no? Y luego, si encima hay sindicatos alternativos, como ocurre en la enseñanza, que estando en la mesa, como en Cataluña, o no estando, pero teniendo una presencia en la calle y en las movilizaciones, pues también hacen que estos sindicatos más corporativos o más conservadores se vean obligados a participar en la lucha, porque si no se quedan fuera. La propia dinámica los dejaría arrinconados, y eso no lo quieren. Y por tanto yo creo que ese es el contraste que hay entre los trabajadores de la enseñanza, que no son ni mejores ni peores que los del metal o los de la madera o la construcción, pues ahora estén inmersos en este proceso de lucha que va a dar resultados, tanto en cuanto a aumentos salariales como en otras condiciones, ¿no? Pero que además la gran victoria es la participación que ha habido y la fuerza que ha cogido las reivindicaciones. Salga bien o salga regular esta huelga de ahora de primavera, en otoño seguramente volverá otra vez a haber luchas y volverá a haber demanda de un mejor servicio. Y eso es precisamente porque la gente ha cogido fuerza al verse junta y al ver pues la capacidad que tienen para organizar su movilización, ¿no? Y eso en el resto de sectores, por desgracia, no se da. Es cierto que hay algunas cosas, hay algún conato, hay algún paro, pues en la SEAD a veces o en Renault, pero aquellas huelgas que había hace años y que nosotros conocimos, de semanas o de jornadas enteras, de miles y miles de trabajadores de un sector, pues eso se ha perdido. Y claro, eso se nota en los salarios, en las condiciones, que hoy día pues en un restaurante, en una obra, en cualquier sitio hay gente que está en la precariedad más absoluta y con unos salarios que dan pena, ¿no? Y eso es porque se ha perdido convenio tras convenio. Y esos convenios tienen una firma. Los ha negociado una gente con una firma y con unas siglas. Eso, y son los responsables.
0: Eso quizás es a ver si se le queda a los trabajadores y trabajadoras entre ceja y ceja, quien les firma los convenios de miseria que tienen, en los que no han participado, no han decidido, no han sido informados y tienen esos salarios y esas condiciones de trabajo porque algún sindicato los ha firmado. Yo creo que es hora de que empiecen a aprenderlo quiénes son los que han firmado esos convenios, en fin.
1: Sí, y luego es que llegan a tener la cara tan dura de en algún convenio pretenden, o incluso han impuesto, que se cobre a cada trabajador una cuota por la negociación que le han hecho del convenio. Hombre, si hubiera sido bueno, aún tendría una explicación, que no, porque tú eres una organización obrera y no tienes que cobrarle a nadie, pero es que encima, después de firmar unas miserias, aún quieren que los no afiliados paguen una cuota por haber sido representados por el sindicato, que tan mal los ha defendido, por cierto, ¿no? Sí. Y hasta ahí llegamos. Y luego la patronal también, por haber negociado el convenio firmado, pues les da generosas subvenciones. Ahí es donde está la gracia de la representación sindical en este país y su poca ganas de movilizarse.
0: Bien.
1: Pues bueno, desear, por encima de todo, desear que las huelgas y las manifestaciones de hoy y de mañana sigan, que se rechacen en ambos territorios estos acuerdos, que son insuficientes totalmente, y que siga la lucha y a ver si vemos un triunfo que nos anime a todos.
0: Muy bien, pues ahí lo dejamos. Seguro que desde la emisora, desde Radio Clara, se sigue informando y estaremos al tanto de lo que ocurra, ¿vale?
1: Pues sí.
0: Pues nos vamos con otra historia. El Papa de gira por España. Una gira.
1: Bueno, sí, ha empezado la temporada de giras. Ha venido Bad Bunny, los grupos españoles y internacionales de rock están de giras y bueno, yo creo que esto del Papa tiene la misma dimensión o más si cabe, ¿no? Por lo que estamos viendo. Y a mí pues me hace pues sentir la necesidad de comentarlo, porque es que no es algo de mi asombro, ¿no? Hablando de la iglesia, de los pobres y bueno, y de tantísimas cosas, que estemos hablando de una gira, de un espectáculo de este tipo, ¿no? porque claro, se está montando algo que yo nunca he visto. Yo he pasado por Madrid, cuando el Madrid ganaba cosas, ganaba copas y eso, y Champions, y allí en la Cibeles se montaban unos escenarios, se protegía la estatua para que los bestias no rompieran a la pobre Cibeles, que la recaman el brazo de vez en cuando, y poco más, pero es que ahora se están haciendo unas estructuras, unos altares, unas cúpulas para que los periodistas y las cámaras de televisión puedan coger todas las imágenes. Vamos, estamos hablando de una misa y de unas oraciones que exigen recogimiento, humildad y, bueno, de lo que yo he estudiado cuando iba a la escuela, iba todo por ahí, ¿no? Entonces, el lujo, el espectáculo, yo creo que está fuera de contexto, ¿no? No es propio de una religión de los pobres y de la solidaridad. Y, por tanto, pues yo quisiera llamar la atención sobre esas cosas, ¿no? Porque, claro, estamos hablando de unas cosas, 25 millones de euros de gastos. Pero bueno, son gastos, digamos, contantes, porque luego de esos 15.000 policías, muchos de los cuales hay que desplazarlos de una ciudad a otra, pues hay que pagarles el transporte, alojamiento, dietas, 600 vehículos, incluidos helicópteros, motos, aparatos para controlar las señales de internet y esas cosas, todo eso cuesta muchísimo más dinero. Aparte de los 25 millones que se va a gastar, que sí, dicen que la mayoría lo van a pagar las empresas y las fundaciones.
0: Bueno.
1: 45% empresas y fundaciones, 30% la propia iglesia. Bueno, pero la propia iglesia se financia de los presupuestos, ¿no? Y el 20% las administraciones catalana y canaria, ¿eh? Y el 5% donativos de fieles. Pero bueno, todo lo demás, como digo, también hay que pagarlo, ¿eh? Todo lo de la policía, la vigilancia, cortar el tráfico, impedir la movilidad a ciudades como Madrid, Las Palmas, Barcelona, es decir, es un desastre que se comete en nombre de la iglesia y de la fe, ¿no? Y yo creo que no había llegado a tanto. Luego habrá 550.000 voluntarios, que eso también, pues habrá que darles de comer y habrá que comprarles algún uniforme o algún aparato para que controlen, yo qué sé. Que los 25 millones a mí se me hacen, con ser una cantidad respetable, se me quedan muy cortos. Claro, luego, para que no nos enfademos, los que no somos muy, muy incondicionales de estas cosas, pues dice que eso nos va a dejar 150 millones, que es lo que deja el viaje.
0: ¿150 millones? ¿De 150 millones de qué? ¿En qué? ¿Cómo nos va a dejar ese dinero?
1: Pues yo estuve aquí en Valencia cuando vino el otro papa y yo no recibí nada. Pagar sí creo que he pagado con los impuestos, porque hubo que pagar un montón también de urinarios, de conexiones de televisión, y bueno, hubo gente que se llevó una buena partida por los derechos de imagen y tal, ¿no? Pero en realidad quienes reciben estos 150 millones supongo que son los hoteles, las agencias de viaje, es decir, empresas, muchas de ellas extranjeras, pero la gente de a pie, la que no va a poder ir a trabajar en el metro, la que tiene que dar vueltas porque no puede pasar con su coche porque su calle está cortada, a esa no le van a dar nada.
0: Vamos.
1: Incluso es posible que suban los precios en algunos sitios para aprovechar estos días, ¿no? Que son del 6 al 12 de junio, ¿no? Lo que dura la visita. Entonces, bueno, parece que estamos hablando de Messi o de Shakira o yo no sé quién viene. Cuando el Papa tiene que dar, yo creo, idea de humildad y de no despilfarrar, ¿eh? El lujo, sabemos que en el Vaticano hay mucho oro y mucho dinero en los bancos y tal, pero bueno, eso se lleva con una cierta discreción, pero esto es que es exhibir una cosa que nada tiene que ver con la religión católica, si la religión católica es lo que nos dicen. Entonces es una cosa para contarlo, ¿no? Y no para sufrirlo, porque ya lo tenemos aquí encima. Así que a mí me parece que es algo impropio. Y bueno, y no digamos ya, aparte de pagar dinero, que la administración va a pagar, porque hay administraciones en las tres comunidades que va a visitar, pero luego también el Estado también está ahí apoyando y dándole cobertura, ¿no? Y creo que habíamos quedado no hace mucho, que lo comentamos, en que estábamos en un estado aconfesional. Es decir, que el Estado no tiene vínculo ni protege o da prioridad a ninguna religión. En este caso es evidente el trato que se le da al Papa de Roma y no sé el mismo si viene el jefe de otras iglesias, aunque también suelen ser recibidos por autoridades, ¿no? que la idea sería que ninguna tuviera ningún trato con el Estado, con la administración. Quieren venir a ver a sus fieles o hacer una visita pastoral, allá ellos, pero no que sea una visita al Estado. En fin, yo creo que para ser un Estado que tiene en este momento un gobierno socialista y progresista y no sé cuántos istas, pues me parece que están muy volcados con el Papa. No solo por la visita, sino por las veces en que van allí al Vaticano a prestar pleitesía y a llevar allí y a hablar con él, como si todos los españoles fueran católicos. Hoy, afortunadamente, o no, bueno, no sé si afortunadamente, a mí me parece que es un avance que la gente ya no sea católica, no sea creyente. Más de la mitad de la sociedad española ya afirma que no cree en la religión católica, menos en las otras, ¿no? Pero hasta ahora había sido mayoritaria, pero eso se va perdiendo. Entonces, no se puede actuar como si estuviéramos, cuando el 90% o el 95%, obligado o no obligado, se definía como católico, ¿no? Hoy ya eso ha desaparecido y mucha gente pues ni se casa, ni bautiza, ni hace la primera comunión, ni ningún otro contacto con la religión. Y eso tendría que verse en las políticas de un Estado que, como digo, afirma en su constitución será confesional.
0: ¿Y tú crees que el gobierno progresista, le ponemos las comillas que haga falta, le va a sacar rendimiento político a esto? Porque en algún lugar se ha comentado que puede ser beneficioso esta visita del Papa para el gobierno actual. Por eso algunos dicen que se está volcando tanto, ¿no?
1: Hombre, el gobierno no les sobran motivos de alegría y esto puede tapar cualquier otro acontecimiento, cualquier otro asunto que se esté llevando. Sabes que estamos ahí con una serie de denuncias de unos a otros, que todo es ver quién es más corrupto y quién ha denunciado más casos de cobro, de comisiones y de colocación de familiares, en fin, lo de siempre, ¿no? Pero ahora es una guerra ya a muerte. Y entonces yo creo que una visita de este nivel y que está tan implicado el Estado o el gobierno, y si sale bien, que seguramente saldrá bien porque todo está preparado para que salga bien, solo faltaba que con tanta gente trabajando para que no falle nada, pues fuera estrepitoso, ¿no? Esperemos que la bandera del Vaticano aguante más que la otra, ¿no? Y son los únicos incidentes que puede haber de ese tipo de fallos técnicos, ¿no? Pero por lo demás, de seguridad y todo eso, está todo muy controlado. Pues es que no va a poder moverse nadie en Madrid, si no pasa controles de arcos, de estos detectores de metales, de, bueno, miles y miles de controles. Va a haber equipos en las alcantarillas controlando si hay algo, el espacio aéreo cerrado a drones, aunque sea para empresas y para otro tipo de actividad, es decir, todo súper controlado. Entonces yo creo que eso al gobierno le puede dar pues la facilidad de decir, lo hacemos bien, ha sido la mejor visita que ha habido en Europa, seguramente, porque como siempre ganamos en todo, pues en esto también seremos los mejores. Y eso le puede ayudar un poco. Pero claro, por otro lado hay muchísima gente que está cabreada de cómo se gasta el dinero, y encima los que viven en Madrid, en Barcelona y en estas ciudades que va a visitar el Santo Padre, pues van a sufrir en sus carnes pues los controles, los cortes de tráfico, la masificación. Si ya tenemos mucho turismo, pues con esto va a venir más. Pero claro, es que como ahora de lo que se trata de que tengamos muchas visitas y que mucha gente venga aquí a dejar su dinero, no importa quién se lo deje, eso ya es una cosa secundaria, se lo deja a las empresas del sector, no se lo deja a los ciudadanos, y puede beneficiarle. Y luego, por otro lado, yo creo que es una forma, esto en cuanto a la jerarquía católica española, ¿no?, que le están comiendo el terreno otras religiones, en concreto los evangelistas, ¿no?
0: Sí, sí.
1: Hace poco hubo una gran asamblea, que ellos eso lo llevan muy bien, porque ponen música, se arrepienten en público, cantan, se abrazan, eso los evangelistas lo llevan bastante bien. Y encima el que ha venido, pues, es uno de los evangelistas más importantes de Estados Unidos, ¿no?
0: Sí.
1: Un tipo reaccionario, amigo de Trump, pues el otro día llenó Vista Alegre, que caben, no sé si son 20.000 personas, o sea, una cosa apoteósica. Entonces, le están comiendo la tostada a las iglesias evangelistas y de otro tipo a la católica, que vivía de las rentas, de haber sido la
0: única,
1: dijo Franco, que era
0: la
1: religión de todos, pero Franco se murió y ya los otros pueden venir y tienen otras técnicas de seducción o de captación de gente mucho más activas, ¿no? Empezando por los testigos de Jehová, por muchísimas otras religiones, que poco a poco le van quitando gente a la católica, ¿no? Que estaba inamovible ahí en sus catedrales y con sus santos y sus procesiones, pero que tiene que moverse más si no quiere perder lo poco que le queda. Y entonces esto puede ser una ocasión para decir, mira, nosotros también hacemos grandes espectáculos y también movemos mucha gente. No, no os vamos a dejar que nos expulséis de aquí, que ha sido un país tradicionalmente católico, como si eso ya estuviera marcado para toda la vida. También fuimos otras cosas que ya hemos dejado de ser, ¿no? Igual podemos dejar de ser católicos e incluso dejar de ser evangelistas. Tampoco yo veo que sea ninguna solución que pasemos de una cosa a otra que es peor.
0: Bueno, eso es lo que se dice y lo que te quería comentar. Precisamente los evangelistas se caracterizan por ser más de extrema derecha, más de derecha, más reaccionarios e incluso que las jerarquías católicas, ¿no?
1: Sí, por lo menos las iglesias evangelistas, porque estos tienen muchas iglesias y muchos profetas, muchos predicadores, y cada uno tiene sus cuentas corrientes y tiene sus sucursales y tiene sus edificios, tienen muchísimo dinero. Entonces, las que más dinero consiguen de las empresas y de los gobiernos de Norteamérica y tal son las más conservadoras, evidentemente. Habrá evangelistas que son también de base y que, bueno, pues no son tan reaccionarios, pero es que están en contra de la homosexualidad, del aborto, de todas las cosas. Sería volver a la Edad Media, ¿no? Y eso, si ya a la Iglesia Católica le ha costado desprenderse de toda esa carga, pues ahora el irse a una religión que viene a traerlo eso como una novedad, como reafirmar una identidad, me parece un retroceso. Por eso te decía que no es ninguna noticia buena que los evangelistas estén subiendo, aunque sea a costa de bajar los católicos. Yo creo que ninguna religión tiene que tener protección del Estado y que ninguna va a solucionar los problemas sociales que tenemos. Eso, desde luego. Milagros, poquitos.
0: Muy bien, pues vamos a poner aquí un poco de música y cambiamos de tema, ¿vale?
1: Muy bien, de acuerdo.

0: Continuamos en Radio Clara, estamos hablando con Antonio Pérez Collado y vamos a seguir con otros dos temas, ya nos queda menos tiempo, siempre pasa lo mismo, Antonio, a ver,
1: Sí.
0: Feijóo no es presidente porque no puede. Vamos a ello, a ver, antes
1: Sí,
0: era porque no
1: pero
0: quería y ahora ya
1: y
0: tiene que
1: ahora
0: asumir.
1: exactamente, sí, la verdad es que siempre le pasa algo. Bueno, antes de terminar con lo que estábamos, una cosa que se me había pasado, que algo increíble, está relacionado con las dos noticias, los dos temas que hemos tocado antes, el tema de los sindicatos y de la poca mordiente que tienen. Resulta que el sindicato UGT tenía previsto convocar una huelga de transporte de viajeros y de mercancías en estos días gloriosos de la visita del Papa. Entonces ha decidido posponerla o aplazarla para no perjudicar los días que vamos a vivir, ¿no? O sea que es una noticia que parece sacada de lo de Wyoming o del jueves o algo, ¿no?
0: Sí.
1: Un sindicato de clase que ha sido laico y que ha participado en la República y en muchas colectividades y tal, que haya llegado ahora a decir que suspende una huelga necesaria, imagino, como todas, para no entorpecer la visita de el Papa, ¿no? El jefe de la Iglesia Católica. Así que me parece curioso, pero
0: Eso,
1: también bochornoso.
0: sindicatos de Estado irresponsables, no como otros. Ah, vamos.
1: Ahí, exactamente. Por encima de todo, que el espectáculo siga adelante, ¿no?
0: Muy
1: Bueno,
0: bien.
1: pues veremos cómo acaba esto de León XIV. Bueno,
0: Vamos.
1: y pasando a Feijóo, que es otro
0: Sí.
1: tipo también muy peculiar, pues eso, como tú decías, se ha pasado meses diciendo que no es presidente porque no quiere. Claro, tenía que explicar cómo podría ser presidente, porque necesita votos que no tiene. Y ahora se está viendo que ahora quiere ser presidente, pero ahora no puede. No puede porque no tiene el apoyo necesario. Y lo que está haciendo, pues, es recurrir a gente con la que antes decía que les iba a juntar, ni iba a hablar, ¿no? El PNV, Puigdemont, nacionalistas de todo pelaje y la extrema derecha, que la lleva ya como un anexo en todas las elecciones. No puede desprenderse de ellos porque necesita sus votos, ¿no? Los de Vox. Y ni aun así va a poder porque lo tienen complicado, ¿no? Tanto en Cataluña como en el País Vasco, pues aquel partido o coalición que se arrime para hacer posible un gobierno del PP, de Feijóo, pues se la juega en sus elecciones autonómicas, que también las tienen cercanas y municipales, ¿no? Por tanto, aunque quisieran, lo tienen complicado. Entonces, yo veo que no le va a dar tiempo a Feijóo de llegar a ser presidente, porque está hablando de una moción de censura, pero solamente para convocar elecciones. Bueno, para quitar a los jefes de televisión que no ponen los programas que les gusta,
0: Eso.
1: limpiar las instituciones, dice, y luego convocar unas elecciones.
0: Vale.
1: Y luego, por si no fuera suficiente la dificultad para convencer al PNV o a Junts o a Esquerra, o yo no sé con quién quiere juntarse, porque todo dice que le viene bien, pues está también el problema este de que ya no da tiempo, ¿no? Y le ha salido dentro el Moratino es este, que dice, bueno, hagamos una moción de censura, aunque no sea con Feijóo. Podemos poner de presidente a una persona de reconocida independencia, una valía intelectual y un prestigio intachable, que es
0: Estoy
1: difícil encontrar
0: pensando,
1: un personaje así hoy día.
0: estoy pensando en Tamames. Sería otro.
1: Sí, otro caso de personaje independiente e intelectual.
0: Vale.
1: Pero bueno, estos por lo menos tuvieron el valor de presentarlo. Pero
0: Sí.
1: claro, aquí a ver a quién buscas, ¿no? Tamames ya está descartado. Y el propio Moratino no sé si estaba pensando en el mismo. Pero bueno, el propio PP está en contra de que se haga así. Claro, quieren que sea Feijóo y no van a aceptar esa personalidad independiente que, como digo, es bastante difícil de encontrar y de que contente a todos. Así que yo creo que nos iremos a 2027, que tampoco está tan lejos. Teniendo en cuenta que las vacaciones de los políticos duran 2 o 3 meses, pues ya estamos casi en el otoño-invierno y a empezar ya la pre-campaña. Así que más por imposibilidad de armar una moción de censura que pueda salir adelante, pues hay que pensar en que se cumpla.

0: convocar a las elecciones cuando se acabe el plazo o un poco antes, porque no hay ninguna posibilidad de que esto camine. Feijóo no tiene, por desgracia para él, la capacidad de aglutinar a toda esa gente que pudiera darle la vuelta. Y claro, así como Abascal pues se animó y presentó a Tamames sabiendo que iba a perder, él no quiere presentar una moción sin saber que la va a ganar. Es decir, él no presenta para dar un programa o para hacer críticas, que podría servirle, ¿no?, para darse a conocer y presentar un programa de cambio importante para el país, que no lo tiene. Si lo tuviera, pues igual lo presentaba. Entonces, la moción solamente es para cambiar el gobierno y ponerse él. Y yo creo que va a seguir sin querer ser presidente, porque no puede.
1: Muy bien.
0: Y esa era un poco la cosa de este hombre.
1: Muy bien, muy bien. Pues lo vamos a dejar ahí, aunque le quedaba la alternativa de irse a Waterloo y convencer a Puigdemont, a ver si le apoyaba. Pero
0: bueno, es capaz de hacerlo, aunque juró que nunca hablaría con él, porque nos ha traicionado y le ha dicho de todo, la verdad es que
1: bueno, Feijóo,
0: los políticos son capaces de perdonarse.
1: Puigdemont ya lo ha invitado, la de vente para acá y cuéntamelo.
0: Sí, sí.
1: Hablemos de cosas serias, ha dicho.
0: Ya lo dijo ayer, además se fue a los empresarios, sabiendo quién manda y quién corta el bacalao, se fue a hablar con los empresarios catalanes, porque serán de distintas corrientes políticas, pero el tema del catalán lo tienen claro. Precisamente también quería decir que se me había pasado. Las únicas críticas que han salido en Barcelona en contra de la visita del Papa, bueno, aparte de los libertarios y tal, que eso no lo saca nadie, ha sido porque no iba a hablar en catalán. Es decir, entonces, si el Papa habla en catalán, que me parece bien, yo creo que hay que hacerlo así, porque es una lengua propia de allí, pero si habla en catalán y bendice la basílica esta de la Sagrada Familia en catalán, ya no hay ninguna crítica que hacer a la visita del Papa, ¿no? Me parece bastante reduccionista, ¿no?
1: Sí.
0: Con todos mis respetos, como digo, a la defensa del catalán y todo eso, pero que no es el caso. La visita es la visita y hablen lo que hable, aunque hable en latín, eso no desvirtúa la crítica que hay que hacerle. Se me quedan los puntos y luego me vienen. Ya sabes que la gente mayor somos así.
1: Bueno, sí que lo sé, sí, sí, sí. Bueno, pues vamos con la siguiente. A ver, dos aniversarios, dos mujeres. ¿A qué te refieres?
0: Bueno, pues mira, ya sabes que somos bastante dados a los aniversarios, a recordar a la gente desaparecida, pero en el caso de las mujeres, pues son doblemente olvidadas, ¿no? Parece que la historia, e incluso la nuestra, la han escrito solamente los hombres, y no es así. Entonces, en estos días hemos conmemorado o recordado, en algún caso, dos desapariciones. Por un lado, Lucía Sánchez Saurril, que murió el 2 de junio de 1970 en Valencia. Aquí sí. Está su tumba, en el Cementerio General, que, como todo el mundo sabe, o debería saber, pues fue una militante destacada libertaria, trabajadora de Telefónica, afiliada a la CNT, una poeta muy reconocida del movimiento ultraísta y una luchadora incansable por la emancipación de la mujer. Fue una de las fundadoras de la revista y de la Organización de Mujeres Libres. Luego también participó en la creación de Solidaridad Ibérica Antifascista, el SIA, que ayudaba a los refugiados y sobre todo a niños y tal después de la guerra, y una gran actividad, ¿no? Una mujer que nunca dejó de pelear y que había que recordarlo, 56 años después de su desaparición. Y el otro caso también fue Gladys del Estal. Esta murió el 3 de junio.
1: Sí.
0: En este caso, en el 79, se cumplen 47 años, que fue una ecologista que murió en una manifestación. Fue muerta por el disparo de un guardia civil en Tudela, en una manifestación que había, una marcha antinuclear, sobre todo por el tema de Lemóniz, que aún no estaba cerrado del todo, y antimilitarista, también por el campo de tiro de las Bardenas, que lo tenían allí en Navarra, ¿no? Entonces le dispararon, la mataron. Era una manifestación autorizada, pero al guardia que la mató, pues como es normal, no fue a la cárcel ni pasó nada. Se ocultó todo aquello y, bueno, pues yo creo que hay que recordar a este tipo de personas. Era una chica de 23 años, o sea que era joven y era militante ecologista. Y es un símbolo de la lucha antinuclear, y precisamente ahora que estamos también removiendo y actualizando nuestros pegatinas y nuestras camisetas, porque hay una ofensiva para que se alargue la vida de las nucleares, cuando ya están la mayoría de ellas amortizadas y caducas, en el caso de la de Cofrentes, por ejemplo, sobre cuyo futuro hay este viernes, día 5 de mayo, una charla importante, imagino, por los temas y por las personas que van a ir en la Universidad Politécnica, si alguien está interesado, que lo busque por ahí, porque es parte de la campaña que se está haciendo para exigir que definitivamente se cierre Cofrentes, ¿no? Entonces, pues justamente ahora que se renueva y se reactiva la campaña contra las nucleares, pues glosar la figura de esta compañera asesinada hace tantos años, ya hace 47 años en Tudela, pues me ha parecido también importante, sobre todo ya que estamos a primeros de junio, que como he dicho fue el 3 cuando ella murió allí en Tudela, el mismo día que más de 10.000 personas estábamos en Cofrentes también manifestándonos en contra de la central que nos iban a poner aquí. Fue la mayor manifestación antinuclear que ha habido en Valencia. Pues coincidió con la de Tudela y con la muerte de Gladys del Estal.
1: Sí, señor, me acuerdo de aquella manifestación de Cofrentes de la cual participé, pero hoy participamos mucha gente.
0: Mucha gente de la que estamos ahora por aquí todavía.
1: Mucha gente por entonces. Ahora, cuando hablas de esto de reabrir las centrales nucleares, que algunos sectores lo proponen, pero yo creo que lo proponen con trampa. Quieren involucrar al Estado, es decir, al dinero público, al dinero de todos, en la puesta en marcha, en garantizar que son seguras, en que el Estado, porque las empresas privadas no se atreven a correr con los costos o con el gasto que supondría pues ponerlas a punto y garantizar de alguna manera la seguridad y prolongar su vida, ¿no? Porque en principio habían renunciado las empresas hidroeléctricas, las dueñas de las centrales nucleares, a continuar con que siguieran funcionando y siguieran produciendo energía. Eso, tú que estás más metido en la coordinadora y en esto del movimiento antinuclear ahora estos días, ¿qué pasa con ello? ¿Sí o no? Es decir, ¿quieren abrirlas y pagar ellos lo que cueste o que se lo paguemos entre todos y seguir funcionando?
0: Hombre, claro, esto pasa como con las autopistas, ¿no? Sí. Es una concesión, pero las obras las paga el Estado, que son los impuestos de todos, ¿no? Y con esto de la nuclear pasa lo mismo. Hoy día, si alguna vez ha tenido un sentido económico por los precios, la energía nuclear no es ahora. Ahora ya es mucho más barata y más segura otro tipo de energías, ¿no? Entonces, sí, sí, no son competitivas. Y luego, no solamente es la explotación de la central, es la cantidad de días que está parada por recargas y por reparaciones, y el tema fundamental es la seguridad y los residuos. Esos residuos es costosísimo mantenerlos y luego no se sabe dónde van a ir, ni quién los va a transportar, ni quién los va a almacenar, porque eso es para cientos y cientos de años lo que puede durar la vida activa de la radioactividad, ¿no?
1: Cientos de miles de años.
0: Vamos, que no lo vamos a ver ninguno. Es decir, eso es un gasto y un riesgo que no se puede medir, no se puede cuantificar en dinero. Entonces, eso sería la responsabilidad de los estados, de las administraciones. Las empresas de eso no quieren saber nada. Entonces, es una trampa decir que es más segura, más limpia y más barata. Ninguna de las tres, de los tres supuestos es cierto. Ni es más segura, por supuesto que no. Ahí hemos tenido accidentes en Chernóbil, en Harrisburg, que de vez en cuando hacen alguna película y aún vemos las consecuencias. No es más barata porque ya hay otras formas de hacer energía y sobre todo pues es muy peligrosa. Y además hay que hablar del consumo, de por qué consumimos tanta energía, del despilfarro. No es necesario seguramente tanto consumo energético. Hay que hablar de decrecimiento, como dice Carlos Taibo y alguna otra gente, y de otros asuntos. No hay tanta necesidad de energía. Producimos más de la que se gasta. Y eso en los niveles actuales de consumo. Si fuera más racional, pues lo consumiríamos menos, ¿no? Pero claro, esto se activa un poco porque con la guerra y todas estas cosas que están haciendo en Oriente, pues el petróleo ha subido y entonces dicen, bueno, pues es el momento oportuno para decir que aquí tenemos las centrales nucleares. Entonces, ante el cierre del canal del estrecho de Hormuz y la subida del precio del petróleo, pues proponemos alargar la vida de unos cacharros que ya están obsoletos y que cualquier día pueden pegarnos un susto, como la de Cofrentes, que la mitad de los días tiene algún problema y está detenida, ¿no? y además nunca va a plena producción porque si no se iría pues al garate, ¿no? No tiene sentido y es una locura volver a plantear el tema de las nucleares. Es cierto que hay en algún país que tiene gobiernos incluso mucho más conservadores que este, pues igual están apostando por construir nuevas nucleares, pero eso es una huida hacia adelante que es irracional y que es muy peligrosa. Yo creo que lo correcto, lo sensato, lo cívico es cerrar las nucleares y apostar por otro tipo de energías y sobre todo por racionalizar el consumo porque se despilfarra mucha energía y no es necesario consumir tanto. Y aparte España tiene otros recursos como el sol y el aire y otras cosas para, de una forma racional y no tan centralizada como se está haciendo ahora, en vez de grandes empresas y grandes plataformas, lo que hay que hacer es a nivel local, en fábricas, en colegios, pues autoabastecerse por medio del sol o de lo eólico. No crear grandes plataformas que arruinan los campos y los bosques y que encima están controladas por empresas multinacionales que se forran en las operaciones. Tiene que ser descentralizar y racionalizar y sobre todo que las comunidades gestionen sus recursos. Es otra forma de ver las cosas, pero yo creo que es la única vía aceptable que podemos entender nosotros.
1: Muy bien, Antonio. Si no quieres añadir nada más, acabamos aquí porque también se nos acabó el tiempo.
0: Pues nada, si se acabó el tiempo, pues otro día hablaremos de otras cosas. Seguirá habiendo noticias, qué duda cabe. Y no todas malas, espero.
1: Muy bien. Pues hasta entonces, que vaya bien, que haya salud y ya nos oímos, ¿vale?
0: Pues muy bien. Un saludo a todos.

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Estamos escuchando ahora a esta banda de black metal que fusiona con música electrónica llamada Neo Inferno 262. Es una banda de origen francés, relativamente nueva. El disco se llama Pleonectic del año 2022. Ahora estamos variando un poco de música, casi siempre dentro de nuestra tonalidad de rock, hard rock, hip hop, música extrema, pero ahora dentro de la música extrema estamos girando un poco hacia el black metal el día de hoy. En el episodio de hoy estaremos discutiendo, planteando algunas cosas sobre el maoísmo, esta doctrina político-militar que tuvo su origen, como todos sabemos, en la China prerrevolucionaria, durante el periodo de ocupación particularmente japonesa, de esta expansionismo fascista japonés dentro de la cuenca del Pacífico, el cual tuvo un gran impulso en las primeras décadas, en los años previos a la Segunda Guerra Mundial, y se profundizó durante esta. Fue ahí donde empezó a gestarse una vía china del comunismo, donde estuvieron primero varias cabecillas, y fue Mao Zedong o Mao Zedong, dependiendo de la traducción, quien empezó a figurar como el principal líder o caudillo de esta vía revolucionaria comunista china, la cual tuvo y tiene todavía cierta vigencia a nivel global, pero particularmente su principal empuje estuvo durante los años de la Guerra Fría, esencialmente hacia los años 60, 70 y todavía 80. Incluso aún siguen vigentes, como lo veremos a lo largo de este capítulo, varias de las vías revolucionarias maoístas, las cuales críticamente podríamos afirmar que varias de ellas, como la Naxalita, la India, ha ido en franca descomposición por su vía militarista.

En este orden de ideas, es importante recordar, rememorar, nombrar, enlistar algunos de los principales postulados y principios de la doctrina maoísta, las cuales se pueden resumir en tres, cuatro pilares. El primero de ellos y el que ha tenido mayor impacto a nivel global es el de la guerra popular prolongada, es decir, una guerra de desgaste desde el campo a la ciudad. Contrario a otras opciones como la marxista-leninista, con la guevarista hay ciertos paralelismos y puntos en común, pero en el caso del maoísmo, tendrá especial primacía la lucha campesina, la organización del campesinado, en buena medida por el contexto en el cual surgió esta vía revolucionaria comunista. Puesto que, contrario a la vía marxista-leninista, la cual, bueno, tenía cierta introducción del capitalismo en la Rusia zarista, si bien todavía existían muchas de las bases feudales, las cuales fueron duramente criticadas por Lenin y esta primera ola de revolucionarios soviéticos, en la China precomunista la situación era aún más atrasada, viendo desde la teleología marxista, es decir, desde esa progresión hacia la sociedad comunista. En este caso, aún había pocos pilares capitalistas. Realmente era una sociedad que tenía mucho de feudalismo, pero también que se encontraba gravemente herida por el expansionismo británico, el colonialismo británico, el cual tuvo varios procesos de colonización, no en un sentido como, por ejemplo, el expansionismo francés en el sureste asiático, sino más bien en un orden de guerras comerciales, como por ejemplo la guerra de los bóxers, en donde se empezó a brotar los primeros sentimientos nacionalistas que retornarían años después bajo el nacionalismo de Chiang Kai-shek, o en contraparte con una especie también de nacionalismo, pero de una vía marxista con Mao Zedong. Entonces, podemos ver que el contexto en el que nace, pues es no un contexto capitalista de crisis, sino más bien uno que tenía fuertes pilares y sistemas, no necesariamente feudales, pero sí no capitalistas, de donde tenían mucho peso los grandes terratenientes. De hecho, esto va a ser uno de los principales focos de atención de la Revolución China, y no solamente durante la primera etapa de la guerra civil, posteriormente de la guerra contra los japoneses y ya después la continuación y el fin de la guerra civil, sino también durante la Revolución Cultural China, que bueno, eso es tema para otros episodios. No obstante, ese será uno de los principales focos de atención y tareas a atender: la propiedad de la tierra, particularmente agraria, los grandes terratenientes. Por otro lado, está esta cuestión que mencionaba del colonialismo, del expansionismo colonial. Primero, esta huella que dejó la pérdida o la cesión de Hong Kong, las guerras del opio, y posteriormente este expansionismo japonés con un corte ultranacionalista que también se podría alinear dentro de el fascismo, más no ese fascismo europeo, y esto funcionará como un caldo de cultivo que a la par del expansionismo de la Revolución Soviética, pues va a dar como fruto o va a florecer este primer maoísmo.

discipline through fear, yet doesn't understand the true nature of creation. En este orden de ideas, uno de los segundos pilares del maoísmo sería esta primacía del campesinado, el cual va muy ligado a la guerra popular prolongada. Contrario al marxismo clásico o al marxismo europeo, ya sea el del siglo XIX, finales del siglo XIX o el leninista, el cual tendrá un fuerte matiz obrero, en este caso el sujeto revolucionario es el campesinado. Posteriormente se encuentra la construcción de bases rojas, el cual tendrá una importancia, un peso específico muy claro y que, contrario a la revolución bolchevique, pues aquí va a tener una profundidad temporal mucho más extensa, ya que, como si bien recordamos, la revolución soviética tiene su primer pico en 1905, posteriormente se reprime y se reorganiza en el contexto de la Primera Guerra Mundial y vuelve a emerger en 1917 para concluir hacia 1921 con la constitución de la Unión de Repúblicas Socialistas Soviéticas. En el caso chino tiene más vaivenes, más adelantos, retrocesos, que van en este orden de ideas de una guerra civil aunada en un contexto de guerra mundial y además de guerra expansionista colonial con los japoneses. Por lo tanto, aquí la construcción de bases de apoyo, de retaguardias o de territorios liberados autónomos será uno de los principales puntos de apoyo del maoísmo. Y es aquí donde se van a establecer los primeros experimentos de lo que se pretende que sea esta revolución china en un orden comunista, lo cual será las primeras reformas agrarias en los territorios en los cuales se tenía control. También el entrenamiento de las milicias campesinas será uno de los factores importantes del maoísmo y que, si bien no es monopolio de este, es preciso aclarar, ya que en otras organizaciones o en otros movimientos populares revolucionarios, como en el zapatismo en México, el de Morelos, allí también se contaba con ejércitos campesinos, los cuales tenían esta fuerte conexión con la tierra y, por lo tanto, sus ofensivas y su estrategia político-militar dependía fuertemente de los ciclos de cosecha de cultivo. 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

En el caso de la estrategia militar del maoísmo, esta se puede dividir en varios puntos. No obstante, tiene tres claves, que el primero sería el de defensa estratégica, es decir, guerrilla. Y aquí es fundamental comprender de que el maoísmo no es un movimiento guerrillero en esencia, sino que busca que la guerrilla solamente sea una fase de su organización, de su estrategia para hacerse del poder. Por lo tanto, es muy importante tener en cuenta esto de que sí hay guerrillas maoístas, pero que en un pensamiento estratégico, este tipo de grupos piensa dejar de serlo para constituirse en un ejército revolucionario. ¿Qué ocurre dentro de este periodo de defensa estratégica? Y que lo vimos en episodios anteriores, ya hace algunos meses, sobre el foco guerrillero en la Sierra Madre Occidental en México o en algunas otras experiencias, es que aquí lo que se intenta es hacer los primeros ataques de hostigamiento, es decir, acciones rápidas en las cuales se busque acosar, debilitar y hacer presumir cierto músculo a las fuerzas del orden, particularmente a ciertas patrullas policiales o patrullas militares. Son ataques rápidos, son emboscadas particularmente, y en las cuales se busca en muchas de las ocasiones, no tanto en el caso maoísta, pero sí en otros al menos en el maoísmo chino, no, pero sí en otro tipo de maoísmo, hacerse de parque, hacerse de armas, hacerse de balas, hacerse también de los planes de los movimientos del enemigo. Es aquí donde muchos de los movimientos guerrilleros o político-militares insurgentes se estancan o incluso fracasan, o en dado caso que sigan perviviendo, están en una especie de impasse en el cual pueden durar ahí años y que la guerra popular prolongada se queda estática y es cuestión de que nunca llega. La segunda fase es el equilibrio, es decir, una expansión territorial en donde la guerrilla o el primer núcleo empieza a fragmentarse. Tal es su éxito que lo lleva a constituir más de una columna. Y al constituir más de una columna es viable hacerse de otros territorios. Es decir, se constituye una retaguardia, se deja de ser una guerrilla de un pequeño núcleo. Se constituye la retaguardia, se hace más de una columna, se multiplican, se escinden de cierta manera para, no sé, yéndonos a esta metáfora de la mitosis, de que se divide y se va reproduciendo, pues así pasa con las columnas. Las guerrilleras se van multiplicando y se van expandiendo fuera de la retaguardia hacia otras áreas que no necesariamente están dentro de su radio de influencia. Aquí puede variar, y en el caso de la Revolución China, pues fue gran parte de su movilización, ya sea en la guerra civil contra el grupo nacionalista de Chiang Kai-shek o dentro del expansionismo japonés, casi todo fue del lado de la costa. Si bien hubo incursiones ya tierra adentro, pero la mayor parte de las acciones se dieron en partes con fuerte cubierta forestal, es decir, estos grandes desiertos como el Gobi en una parte importante de China o ya hacia el Tíbet no tuvieron o no fueron un teatro de operaciones importante dentro de estas fases. Por último, se encuentra ya la ofensiva, es decir, que la guerrilla no necesariamente se abandona, sino que ya se vuelve una auxiliar o de plano se suma, dependiendo de la ocasión, al ejército regular, al ejército convencional. Y aquí la guerrilla, si es que se piensa mantener algunas unidades, son solamente como auxiliares, y ya aquí lo que se busca es hacer una guerra convencional para hacerse del poder. En este sentido, lo que exponemos en este programa, en esta edición, es hacer una rememoración o un viaje alrededor del mundo sobre cómo el maoísmo ha sido adaptado históricamente y sobre su actualidad. Si siguen aún vigentes ciertos núcleos maoístas, cómo les ha ido, o si ya es una vía revolucionaria fracasada. Para ello, vamos a hacer un recorrido por gran parte de los continentes, por Latinoamérica. Europa ha tenido cierta presencia maoísta, pero más hacia ciertos círculos intelectuales, pero particularmente Asia. Y es en este continente donde iniciaremos en el siguiente bloque con India y el movimiento Naxalita.

El maoísmo en la India surgió con la insurrección de Naxalbari, una comunidad que se encuentra hacia el este-noreste de la India. Al igual que en China, el maoísmo surge, la vertiente india, en comunidades agrarias, fuertemente agrarias. Y al ser un país megadiverso, no solamente en cuestiones ambientales y biológicas, sino también culturales, la India tiene una importante desigualdad cultural, social y económica, la cual fue uno de los principales motores para que prendiese esta primera ola de maoísmo en esta parte de la geografía india. El maoísmo es importante ubicarlo geográficamente en la India, va a tener su principal foco en tanto a mediados del siglo XX, en la década de 1960, pero también en la actualidad en la parte este del subcontinente indio, es decir, la parte que está hacia la derecha, si estamos viendo el mapa, y también en ciertas áreas cercanas al país vecino de Bangladesh. ¿Cuál será aquí también uno de sus principales fuentes de combustible? Será esta desigualdad propia de la sociedad india. Al ser un sistema de castas, no en toda la India, pero en gran parte de la India, establecido este sistema de castas, de jerarquías, donde va a tener mayor acogida el maoísmo, es en una de las castas que está más hacia abajo, es decir, en la parte más olvidada e incluso combatida por las estructuras de la India. En 1967 es donde prendió esta primera revuelta, en la Bengala Occidental, donde de manera también similar a China, se hizo una denuncia sobre la concentración de tierra y la explotación rural. Es decir, aquí se va conjuntando cómo será el desarrollo y la constitución del maoísmo indio. Una cuestión cultural por las castas, ambiental porque va a tener uno de sus principales retaguardias en los bosques y selvas de la parte este de la India, y pues también esta oposición hacia los terratenientes. Es en Asia donde tendrá mayor acogida, mayor expansión y también éxito, si lo podemos ver de alguna manera, el maoísmo. Si bien es un movimiento revolucionario a nivel global, quizás no tan de tanto impacto como el marxismo-leninismo, quizás sí con mayor influencia que el trotskismo o que otras vías, pero en Asia es donde tendrá este poderío. Y es a partir de varios de los veteranos de esta primera insurgencia naxalita del año 67 que empieza a florecer el movimiento maoísta en la India. Y también de manera similar a estos chistes sobre los trotskistas que constantemente se dividen, o que, de nuevo rememorando esta metáfora de la mitosis, de que se reproducen y se van, pero no multiplicando, sino que se dividen, se fragmentan y se fragmentan. Algo así pasó con estas primeras olas o generaciones del maoísmo indio. Y esto ocurrió particularmente en los años 70 y 80. Y aquí es donde se encuentra también un sectarismo y un militarismo por estos militantes maoístas, puesto que no supieron, no lograron, o simplemente su percepción de la realidad no los llevaba hacia allá, que tenían en cierta clase política, en los partidos de izquierda progresistas o en los movimientos sociales de esta parte de la India, unos de sus principales aliados, puesto que el maoísmo que ellos militaban era fuertemente hostil hacia las organizaciones partidistas, las cuales se les acusaba como pequeño burguesas, pero varios de los académicos especialistas en el naxalismo ven que ese fue uno de sus principales errores al considerar enemigos a sus potenciales aliados. Y es en ese momento, entre los 70s y 80s, donde se gestó una lucha cruenta que se ha denominado también como lucha fratricida entre las izquierdas de esta parte de la India, la cual fue
exitosamente aprovechada por los gobiernos de derecha de la región y del propio país, los cuales pues supieron esperar el momento adecuado para que se lucharan entre las izquierdas y posteriormente entrar y apropiarse o controlar la situación, apagar el fuego. Incluso también un paralelismo, pero esta vez con Perú, con las rondas campesinas y con este paramilitarismo fomentado por el Estado peruano bajo el gobierno de Fujimori. Algo similar pasó en la India de los tiempos de los 70 y 80 en territorio naxalita, donde se fomentó también esta paramilitarización de la sociedad y del campesinado. Es decir, que a río revuelto ganancia de pescadores, yéndonos a este dicho, en donde pues el Estado indio vio la manera de que se desgastaran entre las izquierdas, armar al campesinado y apropiarse de la situación y construir una hegemonía en este espacio. No obstante, no murió el naxalismo o el movimiento naxalita en los 70 y 80, sino que tuvo una reorganización en 2004, donde se constituyó como el Partido Comunista de la India, diagonal maoísta, que actualmente es la principal guerrilla del país y probablemente la principal guerrilla no solamente del subcontinente indio, sino de esa parte del mundo, contemplando pues lo que sería Nepal y gran parte del sureste asiático, donde también tiene mucha acogida el maoísmo.

Acabamos de escuchar Quimera, esta canción del álbum homónimo de Mayhem de principios de los años o de la década del 2000. Continuando con este breve ciclo de black metal con tintes de industrial electrónico. Siguiendo con el naxalismo o el movimiento naxalista de la India, a partir del 2004 ha establecido una estrategia en la cual combina control territorial en zonas tribales, fortalecimiento en áreas donde tienen fuerte presencia estas castas más bajas o estos sectores más populares y desfavorecidos de la sociedad india, estructuras de poder paralelo, es decir, un paraestado, por así decirlo, donde la retaguardia no solamente se piensa desde un sentido militar, sino también desde un sentido estatal, construir un estado, desde adentro del estado indio, y guerra de guerrillas contra las fuerzas del estado. Este último punto, también mencionan algunos de los analistas de este tema, ha sido fuertemente impulsado por el propio Estado indio e incluso por especialistas militares de Estados Unidos, en donde, si bien el movimiento naxalista es la guerrilla más importante de esta región o de esta parte del mundo, ha sido magnificada por Estados Unidos y por la India, ya que al engrandecer un enemigo y sobredimensionarlo, pues se da pie a que se pueda destinar mayores recursos, mayor importancia y por lo tanto también un mayor control o toques de queda o sí, estados de excepción en las regiones donde tiene presencia este movimiento. Por lo tanto, pues esto es fundamental no solamente para la parte de la India del movimiento naxalita, sino en general para saber cómo funciona esta relación entre insurgencia y contrainsurgencia, donde si bien hay territorios donde existen estos movimientos armados, pero el propio Estado los magnifica para tener mayores recursos militares y legales para transgredir su expansión o su simpatía hacia la gente. Esta magnificación o sobredimensión de las fuerzas maoístas indias ha sido también una herramienta impulsada por ellos mismos, por los militantes, ya que pues es una forma también de enseñar músculo. Si bien en los últimos años ha sido fuertemente combativo por la represión de las fuerzas policiales y militares de la India y por esta paramilitarización, continúa vigente su brazo armado, que es el People's Liberation Guerrilla Army. También se ha basado a partir de milicias locales campesinas y estructura en células clandestinas. Si bien su estrategia es hacerse del control del Estado indio y establecer un Estado socialista que transite hacia el comunismo maoísta, sus tácticas militares van hacia las emboscadas en selvas, es decir, esperar las incursiones militares o policiales y allí atacar con sorpresa las minas improvisadas, las cuales pues constituyen un crimen de guerra, para que tengamos un poco de cuidado o de no sobredimensionar la insurgencia en un sentido romántico, sino pensarlas también como pues son parte de una guerra, no necesariamente aquí civil, sino sobre un conflicto armado interno, y que también recurren a varios crímenes de guerra, como pues es esto de las zonas de minas, y que también han reprimido a los que podrían ser sus propios simpatizantes, como estas castas. Dentro de estas tácticas también está el sabotaje de infraestructuras, como pueden ser los puentes o sistemas eléctricos, así como pues el impulso hacia la guerra de baja intensidad, la cual es uno de los pasos previos para constituir la guerra popular prolongada. Este conflicto ha dado como resultado miles de muertos, detenciones, la militarización no solamente de la región y del contexto y de la vida de esta parte de la India, sino también de las izquierdas en este caso, las cuales

De la India pasamos a la nación insular de las Filipinas, en donde se encuentra la organización New People's Army, la cual fue fundada en 1968 por José María Sison, quien estaba en el Partido Comunista de Filipinas y adoptó la vía maoísta como su estrategia para hacerse del poder. En este caso, al igual que la India y que China, se ha apropiado o ha empleado la estrategia de guerra de guerrillas rural, la construcción del Frente Nacional Democrático y el control de zonas periféricas. Aquí la cuestión o lo particular del maoísmo filipino es la cuestión propia de las ínsulas, de las islas, en la cual pues determina mucho la construcción de retaguardias, de corredores y de cualquier estrategia territorial que se constituya dentro del continente. Aquí entonces la cuestión ambiental geográfica determina o cuando menos influye fuertemente en cómo se desenvuelve. Si bien no ha tenido el, comillas, éxito o la expansión geográfica más bien de los naxalitas, sigue perviviendo a pesar de la desigualdad rural. No obstante, también tiene un fuerte apoyo en zonas indígenas, pero debilidad estatal, o se ha aprovechado más bien de la debilidad estatal en las zonas periféricas. Tanto en India como en Filipinas, la contrainsurgencia ha sido apoyada, no necesariamente tan fuerte como ocurrió, y de ahí aprendieron muy bien los estadounidenses en Vietnam, pero sí ha tenido un asesoramiento estos regímenes, particularmente en Filipinas, donde ha tenido un autoritarismo bastante potente y que poco se ha podido democratizar esta sociedad, y pues que en años recientes ha tenido líderes populares de derecha. Por lo tanto, estos han sido asesorados para mantener un status quo en el cual ciertos críticos mencionan que sigue siendo una colonia estadounidense a pesar de que se haya constituido como una república. Y pues Filipinas se considera bajo este tenor como un país donde se desenvuelven o se despliegan campañas militares periódicas, el uso de fuerzas especiales y el asesinato de extrajudiciales denunciados. Es decir, pues es un estado fuertemente autoritario y que si bien no ha logrado erradicar la insurgencia, pero sí ha limitado su expansión, y esto pues le ha servido de cierta forma al estado filipino de mantener un conflicto armado interno con constante, en el cual pues el estado de excepción se convierta pues en un estado normalizado de las cosas. También en el sureste asiático podemos encontrar en Bangladesh, a un lado de la India, al Sarvarapari, es decir, el Purba Banglar Sarvarapari, que surgió a partir de la independencia de Bangladesh con una línea maoísta radical. Aquí de nuevo vemos que la partición de la India y todas las consecuencias geográficas, económicas, sociales y culturales también del colonialismo inglés en el subcontinente indio tuvo fuertes huellas que siguen vigentes y que han aumentado la desigualdad en muchas de estas regiones. En el caso del maoísmo de Bangladesh, este se caracterizó, que surgió a inicios de los años 70, por acciones guerrilleras y terrorismo. Es decir, que en esta parte del mundo, el maoísmo ha empleado este tipo de acciones, que pues son evidentemente consideradas como crímenes de guerra, como una parte de su praxis insurgente. Una fragmentación constante y una fuerte represión estatal. Es decir, que contrario al de nuevo, comillas, éxito geográfico espacial del movimiento naxalita en Bangladesh, ese militarismo y esa intransigencia de la guerrilla maoísta ha constituido un fracaso, puesto que no ha

logrado, contrario a este espíritu maoísta clásico de la línea de Masasá, expandirse en los campos del país. También en el sureste asiático se encuentra en Birmania el Partido Comunista de Birmania, el cual es considerado como uno de los mayores movimientos maoístas del sudeste asiático y también uno de los más longevos, al menos hasta su disolución hacia los años 80. Duró entre 30 a 40 años, activo desde mediados del siglo XX, y el cual fue apoyado en su inicio por China, que llegó a tener un control y una expansión geográfica importante, pero no obstante colapsó por divisiones internas y también por la propia expansión de la contrainsurgencia. Para ir cerrando nuestra edición del día de hoy, está, o al menos esta parte del maoísmo en Asia, ya que brevemente tocaremos hacia allá el último bloque, otras partes del mundo, el que se puede considerar el caso más exitoso después del propio maoísmo en China es el de Nepal con el Partido Comunista de Nepal, guión maoísta, que es el único caso además del chino que logró hacerse del poder o llegar al poder. Este surgió en 1996 cuando el Partido Comunista lanzó una guerra popular prolongada contra la monarquía absoluta en este país montañoso, en el cual también cuenta con importantes recursos hídricos y una zona de cultivo de arroz bastante importante en general en el sureste asiático. Aquí sus principales bastiones fueron el campesinado y varios sectores marginados. No obstante, uno de sus logros, contrario a otros maoísmos más sectarios, fue que sí logró conectar con sus potenciales bases de apoyo, que fueron el sistema de castas, en este caso las castas más bajas, y aprovechar la desigualdad social, no solamente desde el discurso, sino también como un motor para activar la insurgencia y las bases de apoyo. A partir de ello se logró el control de importantes zonas rurales y la construcción de bases de apoyo, las cuales se fueron a su vez constituyendo como estados dentro de otro estado. El conflicto duró bastantes años, hasta 2006, en un acuerdo de paz que, de manera particular o diferenciada hacia el caso chino, aquí se logró sentarse en una mesa de paz y acordar un gobierno democrático un poco más parecido al occidental, no de partido único. Y aquí se logró la abolición de la monarquía, que se transitase de una insurgencia hacia un partido legal, es decir, hacia un sistema de partidos donde el maoísmo se constituyó como uno de ellos, y que este esfuerzo los hizo llegar al gobierno. En este caso, pues se considera como uno de los casos exitosos de la vía maoísta, y que su principal éxito no es tanto la vía armada revolucionaria, sino este pragmatismo entre dialogar con sus bases de apoyo y con los otros sectores de oposición a la monarquía absoluta que existía en Nepal previo a la emergencia de este movimiento. En otros puntos del mundo podemos encontrar experiencias maoístas en América Latina, como se mencionó anteriormente, en Perú con el Sendero Luminoso de Abimael Guzmán. Profesor, en los años 70 fundó el Partido Comunista Peruano Maoísta, y que se constituyó posteriormente en uno de los principales contendientes en este conflicto armado interno peruano, en el cual pues es uno de los más sangrientos de toda Sudamérica, y que tanto ellos como el gobierno de Fujimori pues constituyeron varios crímenes de guerra y un genocidio. No solamente los ataques de Sendero Luminoso hacia las áreas que controlaba, sino pues el propio Estado cómo reprimió y cómo constituyó un sistema de represión y de crímenes de guerra genocida. En otros lados, como por ejemplo en Ecuador con el Partido Comunista Sol Rojo, se constituyó también una organización maoísta clandestina. No obstante, la insurgencia no prendió como si con Sendero Luminoso. En el caso de Perú, hay una investigación bastante interesante del académico peruano Javier Puente sobre cómo fenómenos climáticos como el del Niño, el cual lo tenemos en la cuenca del Pacífico este año, tuvo una fuerte influencia en la constitución de esta organización político-militar.
puesto que los cambios climáticos que genera el niño favorecen las sequías. Y las sequías se conjuntan con crisis sociales, hambrunas, en fin, problemas de salud, económicos y políticos, y que en el caso de Sendero Luminoso supieron aprovecharlos para expandir su movimiento. En síntesis, ¿cómo podríamos cerrar el programa de hoy y ver el pasado, presente y futuro del maoísmo? China, al ser cuna de este movimiento filosófico, político, militar, está lejos de una vía maoísta, la cual se abandonó incluso antes de la muerte del líder chino. En su momento fue uno de los principales fuentes de inspiración de movimientos insurgentes alrededor del mundo, donde incluso en México se tuvo algunas organizaciones que arroparon el maoísmo. Dentro de ellas, algunos especialistas señalan que el Frente de Liberación Nacional, que después se convirtió en el Ejército Zapatista de Liberación Nacional, EZLN, que tenía sus influencias maoístas, pasando por India, por los naxalitas, por Turquía, por Filipinas, incluso llegando a lugares tan lejos como Zimbabue, donde haya esta combinación entre terratenientes, desigualdades socioculturales y esta fuerte presencia terrateniente. Ahí el maoísmo tuvo una importante acogida y caldo de cultivo para emerger. No obstante, como hemos visto de manera muy ilustrativa en países o en casos como el de la India, este pensamiento militarista e intransigente ha sido uno de los principales impedimentos, frenos de mano e incluso factores de crímenes de guerra de las vías revolucionarias maoístas. En este sentido, cabe preguntarnos, ¿cuál es el futuro del maoísmo? Al menos consideramos en este programa de que, como una vía armada revolucionaria, su futuro pues es muy oscuro, puesto que gran parte de los estados, ya sea sureste asiático, Latinoamérica, no se diga Europa, las vías revolucionarias armadas pues están prácticamente clausuradas. Por lo tanto, pues una vía como la que estableció Mao en la primera parte del siglo XX o los naxalitas desde los años 60 hasta la actualidad, se ve que con un horizonte de expectativas bastante gris. No obstante, el maoísmo tiene importantes elementos y de análisis que nos pueden ayudar a entender estas crisis campesinas. Si bien hace más de casi un siglo de los principales textos de Mao sobre la realidad en China y otros apuntes, como por ejemplo ese brillante análisis que hizo sobre la batalla de Stalingrado, pues todavía podemos encontrar algunos puntos sobre cómo entender la realidad en el siglo XXI. En este caso, pues vemos que el campo, al menos en gran parte de nuestras sociedades contemporáneas, está abandonado. Y eso lo está aprovechando mucho la ultraderecha, propiamente aquí en España, en Vox, con estas tractoradas en las cuales muchos campesinos han salido a protestar a las calles, cerrando carreteras, vías, caminos, sobre el poco apoyo que se le está dando los estados, los países, los gobiernos al campesinado. Y entonces vemos que este sector está siendo abandonado por muchas de las luchas de izquierda, al centrarse mucho en la vida urbana. Y esto pues está siendo un botín, por ponerlo de esta manera, que está siendo empleado por las derechas o por las ultraderechas. En este sentido, podemos afirmar que el maoísmo, como tal, las herramientas analíticas desarrolladas durante las primeras décadas del siglo XX, es anacrónico aplicarlas hacia el siglo XXI. No obstante, la importancia del campo y cómo el campo es una pieza fundamental para la constitución de nuestra sociedad, ya que es lo que nos da el alimento y pues la reproducción de la vida, ha sido
muy bien aprovechado por varias de las derechas, ya sea en España o vayámonos hacia Estados Unidos, hacia el Imperio Decadente, donde vemos en este corredor del Medio Oeste o en las zonas del sureste, donde se tiene varios de los cultivos más importantes, ya sea de algodón, de maíz, de trigo, son bastiones republicanos y en este caso del trumpismo. Por lo tanto, es importante para las izquierdas que se voltee a ver de nuevo hacia el campo y cómo llegar de nuevo a él. No desde el maoísmo, evidentemente, pero pues que sí, que esas herramientas analíticas desarrolladas en aquellos años se puedan replantear, repensar, criticar y desmontar para entender el futuro del campo y de los estados en el siglo XXI. Esto fue De la guerrilla a la guerra contra el narco. Los dejamos de nuevo con Mayhem y su canción A Grand Declaration of War.

0: Hola, recibe un fraternal saludo desde el territorio libre de la Sierra Maestra Pinteña. Soy el comandante Buenaventura Cienfuegos y esto que escuchas es Cienfuegos Política y Rock, prendiendo contigo la mecha de la hoguera 328, grabando el lunes 1 de junio. Joder, cómo pasa el tiempo, qué velocidad de paso de meses, días y semanas. Y joder, cómo arden ya las calles, por desgracia no por un levantamiento proletario de carácter revolucionario antifascista, sino porque qué torrao, qué mal puto asfalto. Al menos en el estudio de Radio Sata tenemos aire acondicionado y un ventilador cuyo sonido posiblemente se esté colando por ahí, o posiblemente no, posiblemente los puristas del sonido bien hecho digan ¿qué haces poniendo un ventilador? Digo, sobrevivir mientras hago radio. Tenemos ventilador y tenemos aire acondicionado, no como en el estudio en el que hace poquito más de 10 años empezamos en las ondas libres en Radio Ela en Madrid Ciudad, pero ahora somos, ya lo hemos dicho, la guerrilla radiofónica de la Sierra Maestra Pinteña, grabando en directo en Radio Sata, emisora comunitaria de Pinto, cada lunes a eso de las 7 de la tarde. En directo conectamos también con Eco Leganés y Radio El Candil. Remitimos en varias radios libres y comunitarias: Ovejas Negras, Agora Sol Radio, Radio Almaina, Radio Activa, Radio Argallo, Radio Clara, Radio Trama, Radio Gallinera, Radio Espiritrompa, Esquizofrenia en Argentina, Radio Guadalix, Radio Oca, OMC Radio y Vallecas Radio. 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Ya llega el momento de presentar a la tropa. En esta ocasión todo muy cálido, muy cálido. En la retaguardia, pero promete volver pronto con más cositas de esas poco visibles, pero que tanto molan al resultado final del programa, la Teniente Vergonzosa. Y aquí, in situ, en el estudio, con ese ventilador y ese aire acondicionado, preparados, preparadas para la batalla, tenemos a la soldada guadiana. Buenas tardes.
1: Buenas tardes, ¿qué tal?
0: Y al subcomandante, buenas tardes.
2: Buenas tardes con este calor, es decir, mucho, pero tardes.
0: Bueno, pero llevas una camiseta del Oviedo que es. Llevas una camiseta del Oviedo que es también buenísimo. Lo mejor de cada, de cada día.
2: Cualquier cosa era buena.
0: Bueno, ¿qué os parece así para ir empezando, ya que nos hemos juntado toda la banda y nos presentamos al Festival de San Remo?
1: Venga.
0: Por ejemplo,
2: si hace fresco, lo que quieras.
0: Pues el Festival de San Remo es en febrero, si no me equivoco, entre enero y febrero, con lo cual a lo mejor puede hacer fresquito. Pues nos vamos a presentar al Festival de San Remo como hicieron en 1992. Pues estos turineses que han sonado hace poquito por aquí. Estatuto.

0: Pues esta gente no solo dicen que han ido al Festival de San Remo, dicen que lo han ganado estatuto. Ya la leyenda turinesa de este ska festivo, los mods más ultras, también con mucha guasa. La canción es el título, lo han repetido una y otra vez, es Hemos ganado el Festival de San Remo, ese famoso festival italiano que se celebra desde los años 50 en invierno con ese frío de
1: va
0: mierda.
1: Bene, va bene.
0: Y en el año 92 participaron en el festival con esta canción que acabamos de escuchar. No ganaron, pero es la canción que ha quedado un poco en la memoria, al menos en la gente que escuchamos este tipo de música. Pero hubo otro tipo que se quedó con las ganas al final de participar en San Remo, pero tenía lista la canción. Y era tan raro quizás su presencia como podía ser la de unos mods que se juntaban en la Piazza Statuto con las motos a bailar ska.
1: Aquí hubo gente que tuvo que elegir entre participar en el Festival de San Remo o ganar el Giro de Italia en los durísimos años 90. Al final no pudo ser lo de San Remo. Sí que ganó un Giro, aunque en el corazón de los aficionados sean dos. Y hablamos de seguramente el mejor escalador de la historia. ¿Sabéis quién es?
2: Madre mía, cuánta cosa era ese hombre, ¿no?
0: Sí, sí.
2: Era del Renacimiento.
0: ¿Quién era? Sorpréndenos.
1: Marco Pantani, por supuesto.
2: ¿En serio?
0: Pues sería el mejor escalador de la historia, pero tenemos pruebas de que el mejor cantante no.
1: Pues no solamente tenía canción propia preparada para el festival, sino que alguna vez llegó a cantar con Laura Pausini, que ya sé que os estáis muriendo de envidia todas y todos, y ya que no pudo llegar a cantar en San Remo ni a ganarlo, sí que le dieron la oportunidad en uno de los años que tuvo lesiones de cantar en la canción oficial del Giro de Italia para, aquí tenemos para la RAI, la canción del programa Giro Sera de 1996.
2: Somos un cómic de verdad. Apoyo que solo tú, el grupo lontano no lo vedo ya più.

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1: Bueno, pues espero que hayáis disfrutado tanto de Marco Pantani como lo haríais seguramente en el doblete Giro Tour de 1998, ¿verdad?
2: Por supuesto.
0: Sí, era, me quitaba
2: lo tengo
0: el sueño.
2: Ahora mismo en la cabeza.
1: Ese ataque bajo la lluvia alemán, Jan Ulrich, ¿no?
2: Me lo estás quitando.
0: Yo me recordaba más aquel otro cuando no llovía.
2: Sí, ¿te acuerdas?
0: Y contra aquel otro que iba también en bici.
2: Tío, no veas. Y se empujaban de la espaldica para arriba.
1: Pues aquí hay gente a la que sí que le gusta Pantani de verdad. Dentro de toda esta mitología que ha creado el ciclismo y con... Bueno, no solamente con canciones, como podéis ver, sino con un montón de literatura y demás. Y el mito se cayó o empezó a convertirse en el mismo cuando en 1999 Pantani, que tenía el Giro ya ganado, su segundo consecutivo, él había ganado el doblete Giro Tour en 1998, y el que fue el Tour del caso Festina, en el que detienen a los corredores del Festina, Virenque, Alex Zülle y demás, y en el que todos los equipos españoles se fueron del Tour porque qué es lo que se estaba haciendo a los pobres ciclistas, qué estaba pasando aquí.
0: Injusticia.
1: Pero sin embargo no salió de los ciclistas el boicot, sino que salió de los directores de equipo. Fue un tema así complicado. Y en el año 99, al año siguiente, Pantani, teniendo ya eso, como digo, ganado el Giro de Italia, en un control, en aquel momento no se podía detectar la EPO, pero si tenías unos niveles de una cosa que se llama hematocrito por encima del 50% en sangre, te dejaban sin competir unos días por tu propia seguridad. Era como la manera que se encontró en aquel momento en que los controles no detectaban esta sustancia. Pantani, por lo tanto, no gana ese Giro de Italia. Desde el minuto uno se habló desde el equipo, desde sus abogados y demás, de un complot, porque, bueno, temas internos de la política del ciclismo y demás. Eso lo que hizo al final fue que Pantani entrase en una depresión, en una espiral de consumo de drogas y demás, que hizo que finalmente en 2004, si no recuerdo mal, se le encontrara muerto en la habitación de un hotel. Su madre siempre defendió que se le había obligado a drogarse y de hecho que se trataba de un asesinato, que estaba la mafia detrás, todo muy italiano, todo muy raro. Teniendo en cuenta que hablamos de esos años en los que gran parte del ciclismo estaba vinculado al dopaje, sobre todo a la EPO, hasta el punto de que en foros ciclistas se conoce todos estos años como la época. También todo hay que decirlo, ¿eh? El dopaje existe en todo tipo de deportes y fue el ciclismo en que empecé a investigar cuando son los mismos médicos que, de hecho, en los casos de dopaje en el ciclismo que salieron en España eran los médicos de algunos clubes de fútbol, el mismo médico principal de los deportistas españoles en Barcelona 92, y eso nunca se levantó. Siempre se habló del ciclismo, que al final se ha ligado al dopaje, seguramente porque fue el deporte donde más se investigó. Pues bien, unos años después, en unas investigaciones sobre la Camorra, que es la, digamos, la mafia napolitana, la mafia vinculada a Nápoles, un arrepentido dio a conocer que efectivamente la Camorra había alterado los valores del hematocrito, esto que no se podía llamar el 50% de Pantani, durante ese famoso control del Giro de 1999 por un tema de apuestas deportivas.
0: Vaya cáncer las apuestas deportivas. Y además viene desde que el deporte mueve dinero, sí, en el siglo XIX.
1: Efectivamente.
2: No, incluso antes. Bueno, sí.
1: Pues este tipo, Pantani, había ganado 4 etapas. Se trataba de la penúltima etapa de montaña, tenía el giro ganado. Se hicieron unas pruebas por sorpresa en el hotel donde estaba y dio muy ligeramente una tasa del 51,9. Este arrepentido de la Camorra lo que comenta es que un clan mafioso convenció a un médico para alterar los test, porque claramente el gran favorito, es decir, el que menos pagaba para ganar el Giro, era Pantani, que me ha llevado un año y medio espléndido, y sin embargo el que no ganara Pantani podía hacer millonarios a bastante, bastante gente. Hay que decir que Pantani eso nunca recuperó el nivel deportivo. De hecho, en los últimos años compitió ya siendo adicto a la cocaína y al final acabó con su muerte. Así que bueno, al final, fijaos que estas cosas que siempre formaron parte de precisamente de ese mito, de esa épica del ciclismo, pero del malo, del chungo, tuvo mucha más relación con la realidad de lo que queríamos imaginarnos.
0: Hemos empezado en un tono un poco de broma, pero la cosa se ha ido tornando
1: seria. Sí, mucho más duro. Hablamos de la muerte de una persona y hablamos además de la caída del ciclista que había vuelto a dar espectáculo después de muchísimas décadas.
2: Que he buscado el dato porque me sonaba, pero no quería decir nada así, ninguna tontería. Y efectivamente se apostaba en las carreras de cuadrigas en la wow. antigua Roma y en la lucha de gladiadores.
0: Joder, que está todo inventado, lo inventaron todo ya en el...
1: Hostia, fantástico. Sí, los sí, romanos. Joder, muy bueno el dato, ¿eh? Sí.
0: Qué tremendo.
1: Y bueno, los romanos que formaron precisamente un estado poderosísimo, quizás el primer estado moderno, que por eso tanto ha influenciado a los europeos del día de hoy. Y aquí los que vamos a poner es una gente que se plantea y al mismo tiempo grita contra lo estato como estos testa alta.

0: testa alta desde Venecia, según pone en el vídeo. ¿No les tenía pilotados?
1: No, no, no, yo tampoco, la verdad. Y bueno, me llamaron bastante la atención. Y bueno, ya que estamos hablando entre esta relación de la mafia con la alteración de resultados deportivos, si os habéis dado cuenta, en el propio comentario que se os iba haciendo, hablaba de mafia, pero luego hablábamos de que teníamos que especificar y no se trataba de la mafia, sino de la camorra. La mafia es una persona, es una un concepto, perdón, que ahora se utiliza actualmente para definir a todos estos grupos criminales al margen del Estado, que es importante, que para mafia ya tenemos el Estado como tal, que se dedican pues a actividades delictivas en general. Aquí no decimos nada nuevo y demás, pero como mafia, el concepto de mafia, aunque se haya amplificado a nivel semántico, se correspondería únicamente con un grupo criminal concreto. Y criminal, ya os digo, que siempre según las definiciones oficiales, porque ya hemos visto que muchas veces esa, además en Italia, esa relación entre lo legal y lo ilegal dentro del Estado y las diferentes mafias es bastante laxa, en el mejor de los casos. Vamos a hablaros muy levemente, de las cuatro grandes mafias de Italia, que todas se corresponden con lugares del sur. Y luego una pequeña curiosidad. Tenemos la mafia siciliana, la gran conocida además por el cine, por las novelas, que es la que ha dado esa imagen que tenemos todos gracias o desgraciadamente a Hollywood, que sería la Cosa Nostra, focalizada en la isla de Sicilia. Por otro lado, la camorra napolitana, vinculada a la ciudad de Nápoles, que es la que estábamos comentando antes, relacionadas con el caso del positivo de Pantani. Y luego hay otras dos, bastante más desconocidas, pero ojo a la sorpresa. Nos vamos a Calabria, la región de Calabria, y tenemos a la Nrangheta, que nunca he sido capaz de pronunciarlo.
0: Escribe raro uno.
1: Sí, sí, sí. Entiendo que debe ser en alguno de los dialectos del sur de Italia, en calabrés, imagino, y demás. Y lo que sucede es que, bajo el calor de la fama de la mafia siciliana, de la Cosa Nostra, y también de la camorra que hizo que más recursos represivos fueran utilizados contra estas dos organizaciones, dentro de este juego del Estado lo acepta, no lo acepta, lo utiliza, no lo utiliza, nos viene bien, nos viene mal, esta Nrangheta es actualmente la organización más poderosa por encima de la camorra y de la Cosa Nostra incluso. Y hay una cuarta, que yo esta en la que no tenía controlada, llamada Sacra Corona Unita, que pertenece a Puglia. Es más pequeña, la fundación es más, más moderna. Y luego, dentro de todo esto, pues evidentemente interactúan e interrelacionan entre ellas y tienen formas de organización internas completamente diferentes. La Cosa Nostra, como bien sabréis, por toda esta cultura popular, tienen un origen y una interrelación familiar muy fuerte, sin embargo la camorra no tanto, o no, no la tiene. Y luego, os estáis fijando que estamos hablando todo el rato de regiones del sur de Italia. Nápoles y la Campania, Sicilia, Calabria, la Puglia. Al final va muy relacionado con esta relación entre la pobreza y los, en el caso de la Cosa Nostra, con los grandes tenedores de tierra, porque al final, por mucho que se le haya cantado en grupos, en canciones de punk y se haya hecho apología, la mafia es una puta mierda. Y el negocio, tanto de la droga como de la prostitución, además, es una puta mierda, por mucho que se le cante dentro de según qué ambientes. El único lugar de lo que sería la zona meridional de lo que es considerado el Estado italiano, que no generó una mafia, sino que ha generado un bandolerismo social, es Cerdeña. Que alguna vez ya hemos hablado así levemente de ello y que en algún momento ya nos centraremos un poquito más con algo de música sarda y demás. Ahora vamos a volver a...
0: Perdón. Un detallito, dale. Antes, porque está, es de actualidad. Ha calado tanto lo de la mafia fuera de Italia como algo así molón, que había una cadena de restaurantes italianos en España, de propiedad española, se llamaba La Mafia se sienta a la mesa. Llevaba años y años pleiteando el propio Estado italiano contra esta marca para que se prohibiera ese uso, y decían con mucha gracia, además, el argumento de qué pensarías de una serie de restaurantes españoles que se llamara La ETA se sienta a la mesa. O sea, yo me yo he partido la caja. Pero eso se ha argumentado en sede parlamentaria.
1: Unos pinchos con De Juan y con Cherokee, por favor.
0: Claro, pero es que para ellos el equivalente es la oficialidad italiana, la vida del día a día italiano. Es muy reciente, no sé de quién es la sentencia, si es europea, si es algún tribunal español aceptando tal. Esta empresa ha tenido que cambiar el nombre muy recientemente y ahora son La Familia. Te siguen con el rollo, pero sin ser tan bestia. Ya ves tú, la de cosas maravillosas que tiene Italia, a las que hace referencia para una cadena, para una puñetera franquicia de comida italiana repetitiva, yeah. Y utilizan eso y encima te tiene que pleitear, que no digan, te digo, oye, que lo mismo lo has cagado. Y dices,
2: que
0: pues
2: está
0: sí,
2: un poquito
0: venga.
2: Feo, claro.
0: Sí, sí, que tenga que ser vía sentencia judicial.
1: Me parece maravilloso.
0: Tenía que haber cambiado, ya he dicho, la camorra se sienta a la mesa.
2: A tomar por culo.
1: Y ahí nos vamos.
0: La andragueta.
1: Nos vamos a zona camorrista. Nos vamos a Nápoles con una canción que yo llevaba años queriendo poner porque me hace bastante gracia. Son unos raperos llamados Tredici Bastardi, que de hecho por lo que vi es una especie de superbanda de raperos napolitanos, con esta canción que le dedican a su ciudad llamada Napoli.

0: Vamos a continuar en este país tan singular que es Italia, ¿no?
1: Y efectivamente, antes comentaba que desde lo oficial, desde el oficialismo, desde el estatismo, siempre se considera a la mafia o a las mafias, digamos, lo opuesto al Estado, la criminalidad, lo que es ilegal. En este caso es verdad, porque una gran parte de las actividades de las mafias y demás son actividades no consideradas legales, pero la línea que separa lo legal, ergo en teoría lo bueno, lo moral y lo ilegal, en este caso lo que no sería ético, moral o que sería reprobable, no solamente en términos jurídicos, sino en términos morales, es muy fina, muy muy fina. Ya sabemos la relación que hubo con la mafia siciliana y los estadounidenses en el desembarco de Sicilia de 1943. Sabemos el uso que hicieron los servicios secretos italianos y la CIA en los años 60, 70, 80 en la guerra sucia contra los movimientos revolucionarios en el Estado italiano. Sabemos la relación que han tenido jefes de Estado como Berlusconi con la mafia. Además, esa vinculación entre eso, entre Estado, extrema derecha, mafia. Sabemos el uso que se hace muchas veces, por ejemplo, de la heroína o de la cocaína para el control social y para la destrucción de movimientos contrarios al régimen existente. Y sabemos en manos de quién está y quién distribuye ese tipo de sustancias. Y además tenemos al mayor infame de todos, que es el propio Estado. El propio Estado, que sabemos que no tiene nada que ver ni con la moralidad, ni con la ética, ni desde luego con la legitimidad. Y hablando de legitimidad, el Estado italiano está en busca de un compañero, en este caso de origen español, Gabriel Pombo da Silva, que tras una vida entera militando en la resistencia anarquista y en la resistencia anticapitalista y muchos, muchos años en la cárcel, cerca de 30 si no recuerdo mal, está ahora pendiente de una condena del Estado italiano que a través de una euroorden, de una orden de detención europea, de llevarle a territorio italiano, ya que estando cumpliendo una de sus últimas condenas en Alemania, se le acusó de difundir comunicados de acciones directas en varias webs de contrainformación anarquistas italianas. Gabriel Pombo da Silva, que ya entró en prisión con 17 años por atracar bancos, formó parte de la APRE, una organización que luchó dentro de las prisiones para acabar con el régimen de aislamiento, y ha ido cumpliendo diversas condenas, muchas veces saltándose la propia legalidad existente. De hecho, a día de hoy incluso Gabriel cumplió más años de cárcel de los que debería haber cumplido, algo que no es la primera vez que pasa con compañeros anarquistas. Y como digo, a día de hoy está pendiente de una posible o bajo la amenaza de una extradición al Estado italiano. El propio Gabriel, que además es compañero en un programa que se realiza en Agora Sol Radio, va a dar un par de charlas esta semana que entra explicando la situación. Por una parte, el viernes 5 de junio a las 7 en el Centro Social La Piqueta, en el barrio de Entrevías de Madrid, concreto la calle Alfredo Casto Camba, número 24, y el sábado 6 en los locales que tiene la CNT AIT a las 7 de la tarde, también en la plaza de Tirso de Molina. Queríamos aprovechar para darle unos minutitos también de voz al propio Gabriel para que nos cuente de viva voz en qué situación se encuentra ahora mismo, y también eso, para difundir toda esta información y esta infamia, nunca mejor dicho.
2: Salud, compañeros y compañeras. La verdad es que decir que es algo nuevo lo de los italianos es mentirnos descaradamente, porque son muy pesados y llevan ya mucho tiempo ahí encima. Esto viene de que cuando yo estaba preso en Alemania, me escribía con compañeros que estaban en Italia, yo traducía las cartas a varios idiomas, las poníamos ahí colgadas y luego debatíamos sobre cuestiones anarquistas, sobre filosofía, sobre, en fin, pues las cosas normales que filosofa cualquier anarquista bien pensante. Y mientras estaba escribiendo y debatiendo y haciendo todo ese tipo de traducciones de comunicados sobre sabotaje, sobre, pues aparecieron ahí los italianos, caí en el radar de los servicios de inteligencia italiana, bueno, servicio de inteligencia, llamarle demasiado, pero bueno, desde el 2007 que me vinieron a ver a la cárcel ahí un juez ministro que le llaman Tartaglia. Básicamente le habían pagado el Estado italiano las salchichas y la cerveza para ir a Alemania a visitarme para ver si sacaban algo de mí o de mi persona profunda o de lo que fuera que fuese. Desde esa no cejaron en su empeño de criminalizar, como que si ideólogo, que si, en fin, como el este de los mutantes, que podía coordinar las acciones de todos los mutantes del mundo, algo así, ¿no? Es que no sé cómo decirlo, es tan absurdo, la verdad, que no sé ni cómo explicarlo. Yo en esa época, cuando estaba escribiendo sobre esto, me parecía tan normal y tan natural hablar sobre las cosas que nos afectan como anarquistas, que ni siquiera me planteaba yo que a mí unos gilipollas me podían abrir un sumario en otro país en el que ni había estado por debatir, ¿no? O por escribir mis opiniones o cosas así, ¿no? Bueno, pues eso en Italia es un hecho. Básicamente quedan ya los últimos suspiros estertores de este escrito de defensa, así que supongo que me toca a pechugar de nuevo, que la cuestión no es una cuestión de jurisprudencia, ni de leyes, ni de derechos, ni de nada. Al contrario, esto es una violación de todo lo que esta gente se inviste y revista a sí mismos, ¿no? Y supongo que en las próximas semanas lo veremos en la praxis. Cuando parta esta detención, pues ya está. No hay nada más que hablar. Te llevan y te entregan allí como un paquete y a tomar por saco. Y 2 años encerrado y luego cuéntalo como tú quieras. Esa es la situación. Como anarquista convencido que soy, no es otra cosa que expresar siempre mis ideas y opiniones. Y en ellas me reafirmo y me reafirmaré siempre.

0: Il Galeone, Les Anarchistes, es la canción que nos han pedido directamente, pues no sé si el propio Gabriel o de la gente que está organizando las charlas, pero vamos, por
1: Sea
0: ahí.
1: quien sea, pues eso, mucho ánimo, estén atentos a las posibles represalias del Estado italiano y bueno, y confiando en que por una vez todo vaya bien.
0: A ver qué pasa, a ver qué pasa. Y como no podía ser menos, hablando de casos antirrepresivos aquí en Cienfuegos, Cienfuegos, 328 programas ya que llevamos grabando el...

1 de junio, pues toca poner una versión de las miles. Flipamos, ¿eh? Es que no se nos van a agotar jamás versiones que hay del iPhone Low. Esta que va ahora es de 1966, porque aquí los Clash tienen poco que decir. Aquí están versionando directamente a Sonny Curtis y además con voz de mujer, pero también con batería de mujer, con bajo de mujer, con guitarra de mujer, instrumentistas mujeres todas. Escuchamos y os contamos un poquito más sobre este He Fog the Low de Sea Trinity.

0: Suena de la leche esta canción, 1966, y como decimos, no teníamos muy controlada esta banda y hemos flipado. Hasta donde entendemos, la canción es con la misma letra que la original de Sonny Curtis, pero en tercera persona. En lugar de yo luché contra la ley, pues es él luchó contra la ley. En el título queda claro. Pero el grupo, pues lo hemos dicho, para empezar era una banda de todo mujeres, cuando aquello era todavía más raro que ahora, porque estamos hablando de un grupo que esta grabación en concreto es de 1966 y su carrera desarrollaron pues sobre todo en esta década. Y encima, para más rareza, este grupo Sea Trinity eran canadienses. Nos cuesta mucho pensar y decir grupos canadienses porque solemos pensar que muchos de esos grupos que nos molan son yankees y resulta que no, que son del otro lado de los grandes lagos y demás. Pero algún día, algún programa hemos hecho ya sobre grupos de Canadá cuando nos visitó nuestro amigo Aitor y en otras ocasiones hemos puesto grupos canadienses y nos pasaba mucho eso de, que estos son de allí, que estos también lo son, etcétera. Pero bueno, estas Sea Trinity en concreto eran de Toronto, de la parte angloparlante, claro.
1: Donde el que no es bobo es medio tonto.
0: Tenía que y si te subes a la torre más alta que se ve... Toron tontero. Y como su propio nombre indica, las Sea Trinity eran ni bobas ni tontas, eran un trío. Pero como tantos grupos en aquella época, para poder triunfar, pues si los de aquí se tenían que ir a Madrid, pues esta gente era donde se tuvieron que ir. Al Reino Unido, a Londres. Y no les salió mal la jugada. Grabaron cosas bastante variadas, mogollón de estilos de los que había en la época. Incluso tuvieron otros nombres comerciales como British Made para otros mercados europeos diferentes al británico. Incluso nos parece entender con nuestra traducción de Chichinabo que llegaron a ser teloneras de los Who, lo cual ya te dice que bueno, que acompañar a los Who en aquella época era que las cosas te habían ido bien.
2: Cuando había teloneros.
0: Cuando había teloneros y iban a verlos o no. O se quedaban haciendo botellón en la puerta para... ¿Cómo harían en los 60 los británicos? Pero también es curioso ver que estas mujeres llegaron a tener una carrera tremenda en la música y en otras muchas cosas. La teclista es una intérprete de jazz muy importante, pero la bajista luego fue actriz, astróloga profesional y es bastante conocida en el Reino Unido. Sí, sí, porque salió en una serie, Hércules Poirot, que fue una serie británica que duró mogollón de años y es muy conocida también por eso. Pero aparte de estas curiosidades, sí, que puedes tocar el bajo y leer las cartas y ser buena lo tuyo, igualmente, estas mujeres, estas chicas, crearon una semilla que demuestra que las mujeres canadienses también podían hacer música. Y es algo que a veces, lo de que las mujeres puedan hacer música en pleno siglo XXI y en nuestros estilos particularmente, parece que nos cuesta creérnoslo, ¿no? Pero ojo, también nos pasa a veces...
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0: Bueno, pues hay
3: pues ellas, fe.
0: Pues esta señora en un momento dado dijo, pues en los años 2000 surgirá en Madrid un grupo en el que habrá mujeres que no tengan el papel principal del grupo, pero que también hay mujeres, que es que a veces una cosa que nos falla, y como lo miramos mucho aquí en Cienfuegos, vamos a poner grupos en los que haya mujeres, como mínimo uno, el cupo que lo llamamos internamente. A veces nos damos cuenta, bueno, lo reconocemos por la voz, pero hay mujeres en otras muchas partes de la música que se distingue menos el género en cuestión de quién lo está tocando. El siguiente grupo, a día de hoy, tienen una cantante y una bajista, aunque si no me equivoco, en 2015, cuando graban esto, solo había bajista. Es un grupo, es una canción que nos sirve para continuar con lo que más o menos con lo que habíamos empezado el programa de hoy. Una especie de carrusel deportiva. Hablamos de Ex-Presidents y el Drogadictos contra el deporte.

0: expresidents, vamos en chándal, pero no hacemos deporte. Llevamos la camiseta del Oviedo y no damos a una pelota correctamente con el pie.
1: No podemos conducir por ti.
2: Bueno, pero aquí hay gente que viene de subir la montaña más alta de la Sierra de Guadarrama y no eres tú.
0: ¿Quién te ha dicho yo que yo quiero subir la montaña más alta de cualquier sitio?
2: Pero vas en chándal y no haces deporte.
0: No, ahora mismo llevo vaqueros, pero yo voy aquí con una camiseta de boxeador con... que viene a ser lo más ridículo que se puede ver. Drogadictos contra el deporte, deportistas contra la droga. Volvemos a activar el modo carrusel deportivo, soldada, porque tenemos otra noticia por ahí que nos ha dejado loquísimos.
3: Conectamos desde Las Vegas.
2: Desde las gaunas.
3: Desde Las Vegas.
0: De Las Vegas no puede salir nada malo. Todo lo que ha salido allí es genial.
3: Bueno.
0: Y coherente.
3: Juzga después de mi intervención. Pues el pasado fin de semana se celebraron unos juegos llamados los Juegos Mejorados, en inglés Enhanced Games, ¿vale? Juegos Mejorados, ¿por qué Juegos Mejorados? Bueno, pues en estos juegos se permite el dopaje.
0: Ah, bien, o sea, todo legal.
3: Eso es, o sea, hay una supervisión médica, hay unos controles, ¿no?, sobre este dopaje, y lo que reivindican tanto organizadores como participantes es que, joder, que el dopaje existe en el deporte, y sobre todo en el deporte de élite y de competición, y que quieren hacerlo, pues, ay, a calzón quitado, ¿sabes? Pues sí, mira, pues me he metido esto.
0: Somos drogadictos, claro, a favor del deporte.
3: Claro, y...
2: Como decía el gran teórico y práctico de la EPO, el doctor Michele Ferrari, cuando todavía no estaba todo esto prohibido, tomar EPO sí que puede ser malo, pero como cuando te bebes 20 zumos de naranja seguidos por tomar demasiado.
3: También se le van las vitaminas al EPO, si lo
2: parece
3: haces.
2: Ser, parece ser.
3: Bueno, da igual. El caso es que...
2: Ay, que me caigo, joder.
3: El caso es que... Eso, se permite el dopaje. En un principio... Los deportistas que participan dicen, pues sí, pues queremos llegar a nuestro límite, queremos drogarnos tranquilamente y superar nuestros límites, ¿no? Y te lo venden como ese afán de superación, de... Sí, claro, lo que ahora nos están metiendo mucho en torno al deporte, la superación, la mejora, la verdad, pero con esas drogas. ¿Qué pasa detrás de todo esto? O sea, lo que podría ser muy gracioso de decir, van a haber ahí 50 personas drogadas compitiendo, en realidad son personas que les han pagado un pastizal para que compitan ahí. Solo por participar te dan $500,000. Que para ganar eso un deportista tiene que ganar muchos trofeos y muchas cositas. ¿Qué disciplinas hay? Pues natación, en distintas versiones, pues que espalda mariposa, no sé qué, 80 metros, lo que sea, ¿no? Atletismo, igual, varias modalidades, halterofilia y strongman. No sé si sabéis lo que es el strongman.
2: No, la verdad que no.
0: O sea, carreras extremas.
3: No, el strongman es fuerza bruta de esta, muevo un camión, levanto una piedra.
0: Sí, un señor de Euskadi un fin de semana normal.
3: Sí, pero drogado, o sea, con un médico. Digo, con un médico.
0: Ah, vale.
3: Y como que le pagan $500,000. Oh, aquí hay mucha diferencia. Ese señor de Euskadi está diciendo, ¿dónde está lo mío?
0: Que venga hasta Hernani.
3: Claro. Bueno, diréis, pues, ¿qué pasa con la gente que se presenta ahí?
0: ¿Qué pasa con la gente que se presenta ahí?
3: Gracias por la pregunta. Se han presentado deportistas de élite, deportistas que habitualmente compiten en competiciones, a la redundancia... Sí,
0: regladas, ¿no?
3: Regladas, que son incluso campeones mundiales... Pues esta gente se ha presentado ahí. ¿Qué ha dicho el COI o la Agencia Mundial Antidoping? Pues que van a quedar manchados de por vida. Y es como, a ver, tú ahora no te vas a volver a presentar en una competición supuestamente limpia. ¿Qué pasa? Que esto es otra trampa, porque yo he estado mirando más o menos gente famosa que se ha presentado y es que están todos a punto de retirarse.
0: Ah, amiga.
3: Claro,
2: mira, no había caído yo en esta. Claro, sí,
3: dice,
2: sí,
3: pues
2: sentido.
3: Estoy a punto de jubilarme. De jubilarme como deportista. Sí. Vamos a ver, se pasé 36 años. claro, estoy a punto de jubilarme, me ofrecen participar aquí, me van a dar 500.000 pavos. Si supero récord mundial, 1 millón de euros, yo creo que me merece la pena.
2: ¿Te renta?
3: Dame un poquito de eso y yo nado.
0: ¿Qué tal?
3: Y yo nado.
0: ¿Y ha habido récords o no ha habido récords?
3: Se ha batido un solo récord. Se ha batido un solo récord. Ahora mismo no sé qué, es que lo voy a contar. Yo me voy a... Venga, el cazo quitado también. Yo tenía este programa preparado, pero se me ha olvidado en casa. Y...
0: Se me ha olvidado el perro.
3: Ya, no, no, no tengo ni perro por no tener, pero... Así que ahora lo estoy haciendo un poquillo improvisado. Hay una atleta, no, bueno, atleta, perdona, es nadadora, campeona varias veces, campeona mundial en varias disciplinas de lo suyo, que se llama Megan Romano, es de Florida, ya, sí, no, ya, no, no parece de Florida, pero dice que es de Florida, no lo sé. Y esta, pues, es una de estas que os digo que tiene 34 años, ya ha ganado 4 cosas, se ha dicho...
0: Vamos a Las Vegas.
3: La fiesta del deporte. ¿Qué dice ella? Que este es el futuro del deporte.
0: Oh.
3: Y lo dice así. ¿Por qué? Dice, es una oportunidad de superar los límites del rendimiento humano en un entorno transparente y respaldado científicamente y de competir en un escenario en el que las deportistas femeninas son valoradas y compensadas, compensadas de forma justa y equitativa. Creo que este, y por esto, es el futuro del deporte. Y aquí hay un debate muy tocho.
0: Es que es una distopía, me recuerda a estas pelis cutres malas en las que de repente uno tiene el brazo robótico y entonces otros tienen, no sé, como los autos locos, que me están pensando tantas cosas, me están destallar la cabeza, el futuro ya está aquí.
3: Sí, o sea, y es que encima te lo quieren vender todo como, no, estamos cubriendo las carencias o cosas que la gente echa en falta de las competiciones olímpicas tradicionales, como son esta de, pues eso, un dopaje transparente, y la otra es que una competición masculina y otra femenina, sino que va por cromosomas. XX Hostia. Y XY. Hostia. Y yo creo que es aquí donde Megan dice que equipara o que no sé qué.
0: Es que este es un tema hiper, hiper complejo que mezcla muchísimas cosas y el que no tengo ni siquiera una opinión formada. Estoy atento, porque llevo tanto tiempo, aunque no practique el deporte, llevo mucho tiempo trabajando en él y estoy muy atento al tema de las categorías y me estalla la cabeza con todo lo que veo. Es verdad que ahí pegan una buena.
3: Es que a mí me pasa lo mismo. Yo tampoco tengo una opinión formada sobre esto. O sea, necesito sobre todo leer más, pararme y sobre todo escuchar a más gente que está metida en esto, pero sí que cuando lo he leído he dicho, hostia, pues aquí sí que se abre un debate interesante. O sea, se podría abrir un debate interesante siempre y cuando esto fuese una competición que no estuviese tan sumamente centrada en la pasta.
0: Ah, eso también.
3: Claro.
0: A ver, que no dejan de ser los gladiadores, los payasos, los bufones de baila para mí, bufón, y te doy las monedas. Es el resumen de esto. Es así de duro.
2: Bueno, claro. Ya de por sí, el deporte profesional normativo no deja de ser una bufonada.
0: Absolutamente.
2: Es decir, lo que se mueve alrededor de los deportes, sobre todo de los que son de masas, es una serie de juguetes muchas veces rotos que se mueven en unas coordenadas concretas y alrededor hay un circo.
3: Es un show.
2: Que la gente va a ver. Por eso la gente va a los partidos de fútbol, no para ver 90 minutos de gente, sino todo el espectáculo, los partidos de la NBA... El propio Tour de Francia, que es un deporte que a la gente no le interesa lo más mínimo y se llena de las carreteras. Las carreras belgas de ciclismo, que son botellones enormes llenos de belgas y holandeses. Lo que sea.
3: Claro.
0: Pero aunque pasa también en categorías base el circo de alrededor, o sea que... Pero bueno, eso da para... para otros días. ¿Qué más tenemos de estos juegos mejorados?
3: Bueno, los juegos mejorados, que te lo venden también como, no, pues si son adultos y cada uno hace lo que quiere con su cuerpo y, ¿no? Es el engaño este que nos están, que nos han metido siempre.
0: Toda la puta vida, sí.
3: O sea, y sobre todo a las mujeres, de, no, si yo me depilo porque quiero, porque a mí me gusta, ¿no? Si yo quiero pesar 30 kilos como si fuese una niña, ¿no? Pero porque me gusta, ¿no? Si yo me depilo las cejas, yo qué sé. Porque me gusta. Ahora me pongo pecho, ahora me pongo. Ahora todo el mundo se hincha los morros. Porque me gusta. Pues vamos a ver.
0: Sí. Ahora me levanto a las 7 de la mañana para trabajar. Porque me gusta.
3: Porque me encanta. Y a las 7 ya me parece un privilegio. Pero bueno, claro, y te lo están vendiendo todo así, todo el rato. Disfruta de tu libertad, ¿no? Es tu libertad de elegir lo que me sale a mí de las narices, ¿no? ¿Y qué pasa? Que detrás de Enhanced Games hay una empresa con capital de Donald Trump Jr., que tiene una tienda online donde te vende sus mierdis, ¿no? Hasta donde te las puede vender. También está metido aquí el co-creador de PayPal. Si es que tenía el nombre apuntado, pero en mi casa, ¿vale?
0: Pero lo importante es quién es, no su nombre.
2: Y
0: ¿quién
2: es? Y participar.
3: Que encima lo creó junto con Elon Musk, que ya no se habla de Elon Musk, pero era ese hombre que saludaba de forma sospechosa.
0: Pedía taxi, sí. Cuando claro. Le pega más un Uber, sí.
3: Y un nieto de el señor que manda ahora en Arabia Saudí. Es
0: que, lo mejor de cada casa.
3: Lo mejor de cada casa y sobre todo farmacéuticas, claro. Uh-huh.
0: Todo gente muy, muy interesada sí, en esa
3: muy interesada igualdad. En la libertad de las personas.
0: Sí, sí, en sobre especial todo. De las mujeres. Como.
3: Claro. ¿Qué sustancias se meten? Pues sobre todo anabolizantes, lo que se llama EAA, que son esteroides anabólicos androgénicos. Este tipo de sustancias, que son las que comúnmente se meten los fisioculturistas, pues claro, conllevan sus riesgos. Aparte de que te estás metiendo hormonas, ¿sabes? Sus fallos hepáticos, fallos cardiovasculares, ay, no me acuerdo cómo se llama, pero muchas veces a los hombres les crecen los pechos, como si fuesen pechos femeninos, las mujeres, por supuesto, se les retira la menstruación, hay problemas de fertilidad, tanto en hombres como mujeres, evidentemente, si no tienen el ciclo menstrual, y bueno, Y todos los riesgos asociados a esto, ¿no? De hecho, en fisioculturismo hay una cosa muy, muy curiosa, que existe el fisioculturismo así a secas, sin apellido, que bueno, pues se sabe que la gente consume estas sustancias, no está arreglado, sabes, a ti solo te piden unas medidas y unos estándares. Y luego existe el fisioculturismo natural.
0: Oh.
3: Que esto me hizo mucha gracia yo cuando me enteré. Y en este fisioculturismo, o sea, tú cuando vas a participar, ahora voy a contar mi vida, ¿va?
0: Venga.
3: Que esta me la sé, no la tengo apuntada en mi casa. Pues yo me iba a presentar a una competición de fisioculturismo natural, ¿vale? Y me pedían, o sea, bueno, me pedían, ponía en las bases que tenía que dar muestras de pelo. 2 días antes de, o un día antes de la participación. Claro, porque te analizaban el pelo, aparte de análisis de sangre y todo esto.
0: Claro, es que hay que ser cutre para doparte en una competición, que la gracia es y sin topar, pero vamos, que.
3: Sí, bueno, pero ya sabes que hay gente sí. Para todo. Dice, pues me dopo hasta donde puedo o donde me dejan y tal. Pues
0: como los casos de dopaje en las competiciones de aguantar dentro de una sauna. De sauna finlandesa, que lo que hacían era ponerse Vivaporub en la nariz para aguantar mejor la...
3: ¡Oh, qué calor. Doping sí, más sí. De andar por sí, casa! A ver,
0: hombre, pongamos que es un deporte también un poco particular. Que lo que tienes que hacer es aguantar pasando calor, no sé, como ir de aquí a mi casa caminando.
3: Pero, ¡ostras, pero tú! Sí, no sí. Sabía que existía eso.
0: Yo creo que deporte que haya, alguien se le ocurrió el modo de hacer la trampa, sea al nivel que sea.
2: Habrá gente que se dope en la carrera esta famosa que en Escocia o en Inglaterra tienen un queso cuesta abajo y se tira a la gente.
0: Algo se les ocurrirá.
2: Me encantaría verlo.
0: Y luego, bueno, luego hay cosas que se consideran dopaje que luego no hacen mejor alguna en el rendimiento deportivo. Se me ocurre Gervasio de Fer, que le cancelaron por fumarse un canuto, que no hacía nada. Los positivos por cocaína de los deportistas de la NBA, que en realidad no haces nada bueno para... A tu deporte en realidad te empeora, pero bueno, ahí está, tienes que dar el ejemplo. En general, pues esto, si está el deporte tiene esa cosa de la droga, del dopaje, y luego está también, como nos cantan los Parque Sur, en una canción nueva, tienen el disco recién sacadito, el deporte es una droga.

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Parque Sur, el deporte es una droga. Vamos a seguir hablando de deporte. Seguimos con nuestro particular carrusel deportivo al estilo Cienfuegos. Turno ahora para el baloncesto. El otro día, Indar Baskonia, el grupo hincha del Baskonia, el equipo de baloncesto de Vitoria-Gasteiz, flamante campeón de Copa el pasado mes de febrero, no sé cuántos años después, una Copa absolutamente inesperada, pues los Indar Baskonia cumplieron 40 años, que se dice pronto, porque muchas veces, muchos de los grupos hincha, especialmente en el baloncesto, especialmente si tienen algo de carga política detrás, pues les cuesta aguantar. El baloncesto es un deporte que tiene menos tirón, pero esta peña, ahí siguen. Se marcaron un tifo, dejando muy claro eso de que siguen. Una frase que aquí nos suena: somos los mismos que cuando empezamos. Esa clarísima referencia a Escorbuto. Y luego tuvieron una fiesta, pues, con mucho punk, con mucho rap, en un sitio, pues, tan o más mítico que ellos como grupo, el Gazteche de Gasteiz, ahí arribita del todo de lo viejo de la capital vasca, ¿no? Y ahí tocaron un grupo que creo que son un dúo, que son un dúo muy particular, porque si no me equivoco solo tiran de bajo y de guitarra. Se llaman T5C. Y en un momento dado, esta gente son perros viejos de la escena gasteizarra, y también muy vinculados a Indar, invitaron a un rapero que este sí que es ya clásico, total y absoluto, dentro del rap político de allí de Vitoria. Fat Fish, acá hay Kalashnikov, luego también estuvo un proyecto que a mí me molaba muchísimo, se llaman Indar Rap. Y con Fat Fish se marcaron una versión eléctrica de un puto clásico del rap, que al igual antes el subcomandante con los Treditch y Bastardi tenía ganas de buscar alguna excusa para ponerlos. Yo tenía mucho tiempo ya guardada la playlist de cosas que voy guardando para Cienfuegos, este puto clásico que es el España huele a culo, y no tenía manera de colarlo. Y hoy aquí lo tenemos, Fat Fish.

0: Vaya jodido clásico. Sobre si has pisado alguna chosna en Euskal Herria en los años 2000, 2010. Y especialmente si has ido por allí, por Álava. Las has oído unas cuantas miles veces. Como también, salvo que hayas estado en una cueva, sabrás que el Rayo Vallecano, al final, le gafamos con el programa de la semana pasada dedicado al puto Rayo. Este especial de canciones que tenían que ver o no con el Rayo y su afición. Y bueno, al final, en un partido más aburrido aún que determinadas canciones que ponemos a veces, que el típico partido que ves porque es la final, acabaron perdiendo contra el Crystal Palace en lo que es lo que pasa dentro del terreno de juego. Que te veo que me pones cara de quiero decir algo,
1: No,
0: echa una pausa dramática y se queda en pausa
1: has dicho
0: dramática.
1: un partido aburrido o algo así, digo, hostia, es que me cuesta pensar en el fútbol como algo medianamente divertido.
0: Yo he visto al Rayo Vallecano meterle 6 goles a los Asuna. O sea que a veces pueden pasar cosas y puede haber hasta goles. Y si no, pues que hagan el fútbol mejorado que, y que eso parezca el FIFA
1: Creo que eso ya pasa, además.
0: o la cosa esta de los influencers, que se me ha olvidado el nombre, el fútbol ese de Chichinabo. Pero nos vamos. Lo que se vivió el miércoles pasado era tremendo porque en Vallecas había ambientazo, pero yo creo que no había todo el que podía ver porque estaba toda la puta Vallecas, toda la puta Vallecas allí en Alemania, allí en Leipzig. Lo he visto millones de veces. Cuando tú vas, yo vengo de allí y vivo en internet. No me interrumpáis cuando estoy disertando sin guión, que luego no retomo el hilo.
2: Perdón.
0: Pues eso, lo que se vio ahí en Leipzig fue la leche, hay que decir que bueno, ya, aunque hace ya mucho me desenganché de todo el rollo de entender bien del mundo hincha, el mundo ultra y demás, aunque lo hemos tratado aquí de vez en cuando, yo veía la grada del Rayo Vallecano, veía muy claro quién mandaba ahí, que eran los bucaneros. Lo que se vio en Leipzig fue impresionante. Ese pedazo de triple tifo para recibir al equipo. Habíamos hecho un poco porra sobre qué iba a poner en la pancarta, de a qué canción iban a hacer referencia. La decimos con Nacho Pato en privado. En el programa de la semana pasada estuvimos hablando de estas cosas, de las referencias que estaban haciendo muchas veces a canciones que nos molan o no en los tifos, ¿no? Y fue la leche. Fue la leche aquello, pero era tan obvia que no la vimos. Hicieron referencia, llévala al barrio Mamor, que era referencia a la canción con la que vamos a cerrar el programa de Duro Galván. Pero el tifo iba acompañado, la primera parte del tifo iba acompañada de una referencia que me pareció hiper, hiper, hiper barrionalista. Y yo creía que era mucho más conocida. El barrio estaba viendo con una amiga criada allí en Vallecas, en un bar que nos fuimos un poco más lejos de todo el meollo de la zona cero para estar un poco más tranquilos, más por el ensanche. Y yo hacía la referencia, era un tifo en el que salía una señora con un montada en un caballo blanco enorme, debajo de la pancarta, llévala al barrio Mamor. Y dije, hostia, mira qué cosa más de consumo interno. Y ya me miraba como, ¿esto por qué? ¿Qué es? Pues la referencia es lo de Hijos del Caballo Blanco, que es una referencia muy antigua a la Vallecas, de cuando todavía era un pueblo independiente. Es una historia que viene prácticamente de la Edad Media y, como he visto, que no es tan conocida como creía. De hecho, lo hemos hablado aquí fuera y decía, pues no me suena. Voy a leer cómo la contaban hace ya bastantes años los bucaneros en su propia página web. Yo creo que puede hacer 15 años de esta publicación. Hijos del Caballo Blanco. Que, claro, tratándose de Vallecas, de primera siempre pensamos pues en
2: Sí.
0: la puta droga, como no puede ser de otra manera. Los bucaneros llaman Hijos del Caballo Blanco a su torneo deportivo que organizan durante las fiestas de la Carmela. Un torneo bastante divertido, donde el nivel en básquet era bastante más bajo que en el fútbol, al ser un grupo de ultras de fútbol, con lo cual podía ser y entretenerte, y al que llevo muchos años sin ir, porque últimamente en julio ponerte a jugar al baloncesto por la mañana es querer morirte de miedo. Pero retomamos, Hijos del Caballo Blanco. Pocos barrios de cualquier ciudad pueden vanagloriarse de haber encarnado en un animal la personificación, el simbolismo mítico necesarios como para que la sola mención de ese irracional, ya sea mamífero, acuático o volátil, evoque de inmediato a su espacio geográfico concreto y a todos sus habitantes. Dícese que una mujer, lechera de oficio y vallecana de nacimiento, que tenía en sus establos, además de vacas, un hermosísimo caballo. Era este, según los decires, aún más blanco que el líquido de las vacas, compitiendo su albura con la de la misma nieve esplendorosa de los más duros inviernos. Tenía además largas y fuertes crines de tacto sedoso y unas patas finas y musculadas como las de un pura sangre, siendo la belleza de ese animal la más abundante fuente de envidia de todos los propietarios de caballos de los alrededores. los cuales no paraban de refunfuñar ni de decir cosas entre dientes o en voz muy baja y secreta cada vez que veían ante sí la fina estampa del noble bruto. Y seguramente fueron ellos quienes propagaron el rumor de que la lechera, la cual eran, según dicen, una real hembra de carnes rezongantes y pirietas y piel tan blanca como el alimento que vendía, se había enamorado tan perdidamente del caballo como para mantener relaciones carnales con él. Y no solo eso, sino que añade la imaginación popular que el sensacional suceso ocurrió junto a un pilón que había por entonces en los altos del Arenal. Añaden estas antiguas crónicas que hubo un hijo de tal unión amorosa, exactamente igual que cuando Zeus se unía a alguna mortal hembra disfrazando su divinidad con apariencia de animal. E infaliblemente nacía un niño semidivino entre mortal y dios, lo que suele ser conocido como héroe. Se atribuyó a ese niño nacido de caballo mujer la fundación y origen de Vallecas. Dio en llamarse a los vallecanos hijos del caballo blanco, y ellos, que no solían tener abundantes conocimientos mitológicos ni de los usos y costumbres de dioses o eres paganos, entendían a aquellos como un insulto, algo así como si la cosa quisiera decir hijo de mala madre, por lo que hubo, a cuenta de aquella lechera y de aquel caballo, buenas raciones de bofetadas y también algún que otro brillo de navajas. Afortunadamente, el tema ha ido perdiendo virulencia con el tiempo y los vallecanos de hoy, que conocen la leyenda, suelen evocarla con una grata sonrisa en los labios y tomándola por el valor que exactamente posee, el de ser un rasgo que contribuye a definir las señas de identidad y diferenciación de una determinada zona geográfica y de sus habitantes. Pues es de señalar que el matiz insultante solo se daba cuando la evocación del caballo blanco provenía de un no vallecano. Si las mismas palabras eran salidas de la boca de un genuino hijo de Vallecas, todos sus convecinos las admitían con gesto de íntima complicidad, pues sabían que lo que con ella se proclamaba era la pertenencia a un territorio, a un clan, a un tótem, el del caballo blanco, Vallecas. Y acompañan la crónica con la foto de un tifo de hace ya muchos años, tiene que ser mínimo 2010 por las publicidades que vea, en la que hacen esa referencia a los hijos del caballo blanco con el escudo de Vallecas, con ese rastrillo y ese otro elemento agrario, ahora mismo no me acuerdo, y al lado pues dos caballos blancos bien hermosos. Así que es eso, una historia, algo muy identitario, que pensaba que era más conocida, lo que hicieron referencia en el tifo de presentación del Rayo ahí en Leipzig. Mola cómo han aprovechado el fútbol, el circo de alrededor del fútbol que hablábamos, pues para hacer barrio, para hacer identidad y para un poquito... pues querer esa autoestima que nos falta muchas veces en los barrios.
2: Y a mí me molaba mucho. Cada vez que enfocaban a la grada, estuve viendo el partido, cada vez que enfocaban a la grada, pues ver pendones castellanos, ver banderas republicanas, ver bandera palestina, me gustaba, joder, me emocionaba, ¿sabes?
0: Decir, mucho, mucho, pues, la verdad.
2: Ahí está el discurso, ¿sabes?
0: Eso es.
2: Que al final no es un simple tifo, no es un simple una simple hinchada, que no, que va más allá.
0: Claro, no es solo fútbol, que sí, que es más cosas. Y por eso la importancia que le dimos la semana pasada de tanta gente a la que tenemos mucho cariño, que estaba emocionada disfrutando con esto de esa primera vez, pues ahí lo disfrutamos. Cuando acabó el partido tenían previstos varios tifos de si ganaban y si perdían. Eso es algo que no un ultra normal no concibe, de que el equipo pueda perder. No preparas nada para la derrota es triste. Esta gente sacaron una pancarta del grupo que poníamos la semana pasada, a los Casual Kids, de no hay mayor victoria que contigo, no viví mayor victoria que contigo una derrota. Sí. Ahí te juro que ahí se me encharcaron los ojillos, que cuando... Estoy escuchando mucho a las Casual Kids, que los conocí a raíz de todo esto. Es un grupo que me está motivando un mogollón muchas cositas y fue muy chulo.
2: Pone los pelos de punta, es bonito.
0: Sí, sí, la verdad es que fue todo...
2: Y encima en ese momento saca pedazo de pancarta, todo el público llorando, los jugadores llorando, el cuerpo directivo llorando. ¡Ostras, ay, ay, tío! Ay. ¡Qué épico todo!
0: Nos hace falta un poquito a veces de romanticismo, emocionarnos con las cosas en este mundo tan, tan de mierda, nah, ¿no?
2: No me lo dirás hace a mí, falta, claro.
0: Hace falta un poco esa...
2: Pues sí, hace esa falta alegría, ternura, coño, ternura. Sí. Si ya lo estamos diciendo siempre, ya está bien.
0: Más, claro que sí. Y la pancarta que salía en la presentación, la que hacían esa referencia de llévala al barrio, mamor. Ahora sí, vamos con el cierre del programa de hoy. Soy comandante, gracias por haber estado hoy aquí.
1: Adiós, amores.
0: Soldada, muchísimas gracias.
2: Hoy habéis sido mi doping.
0: Ay, ay, ay, de lo más bonito que se nos puede decir, a tope con drogas. El Rayo fui yo, la canción popular del centenario. Recordemos que al club le sudó las narices que le estuvieron ofreciendo gratis una canción, todo antes que hacer caso a tu afición, que es tu mayor tesoro. los resultados dejarán de funcionar en cualquier momento, la gente seguirá allí. El Rayo fui yo, pues de un grupo de allí del barrio, Duro Galván.

0: haremos antes o después. Si no sale el día 8, saldrá el 9 y si no el 10. O sea, sorry. Vamos a tener un programa especial, nuestro mítico Orgull Critic, entrevista a Crítico Orgull. Y bueno, esto saldrá después de este fin de semana, pero este fin de semana va a ser la feria alternativa en la que va a haber dos charlas súper importantes, una sobre el tema de la lambada y otra sobre qué son los gay games y por qué debemos boicotearlos. La vida sigue, Peña. La programación de Orgull Critic ya está. Abdebra va a hacer el día 12 una. Va a acompañar una presentación en la repartidora. O sea, siendo las perras más institucionales. Y por institucional me refiero a que haya un cartel en Instagram, girl. Bueno, eso, que se va a volver a presentar Femmes aquí en la repartidora el 12 de junio. Un poco, pues porque necesitan cuota de gays, supongo. Shame on you, repartidora. Es broma, regaladme libros. Y eso, va a estar Laia, que es una de las compiladoras, y va a estar nuestra queridísima Up the Bra, Up the Bra. Felicidades, felicidades. Vale, no me podéis dejar un micro a mí sola. 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Radio Cuca, Contrabanda FM y Radio Almaina, pues unas de Oviedo, como diría Diana, o dos de Barcelona y una de Granada. Mira, chica, lo siento, no llego a más. Os dejo con la
1: De
0: charla
1: inspiración
0: de
1: para
0: Marta
1: poder argumentar y
0: Tafalla
1: para poder rebatir las pujadices habituales que tenemos que
0: en la
1: aguantar, las
0: muestra del libro
1: impertinencias con las que nos
0: anarquista,
1: bombardean a diario,
0: Paradojas de la
1: pues familiares,
0: experimentación en
1: compañeras de
0: animales.
1: trabajo, en fin.
0: Porque,
1: Y entonces
0: bueno,
1: tenemos que
0: ellas
1: agradecerle mucho que esté
0: también,
1: aquí.
0: striki, vegana, no
1: Hoy
0: sé
1: vamos a
0: qué, lo
1: hablar de
0: tenemos
1: experimentación en
0: todo.
1: animales, ese es
0: Un
1: uno de los
0: beso muy
1: temas quizás el más
0: fuerte, os quiero
1: controvertido,
0: vuestra perrita de la
1: porque
0: radio.
1: cosas de cosmética y tal,
0: Chao.
1: sabemos que existen alternativas para la alimentación cada vez más y también podemos argumentar más y mejor que no hay ninguna necesidad de utilizar a los demás animales. Y quedaría el tema de la experimentación. La experimentación cosmética la podemos interpretar como algo superfluo, algo que es absolutamente innecesario. Pero, ¿y la experimentación médica? ¿Qué ocurriría con ella? ¿Es indispensable? ¿Podemos prescindir de ella? ¿Hay alternativas? Pues eso ahora nos lo contará Marta, con su habitual buena argumentación de filósofa antiespecista, y que nos cuente pues eso mismo. Si las paradojas de la experimentación animal y si realmente es algo necesario o es algo de lo que podemos prescindir y también tener alternativas. Gracias, Marta.
2: Bueno, pues, ¿funciona este?
3: No,
2: he de coger
3: sí,
2: el otro.
3: Bueno, muchas gracias, Rosa, por la presentación. Muchas gracias a la Mostra del Libro Anarquista de Valencia por organizar este acto, todo este programa de actos tan interesantes. Y muchas gracias a todas las personas que estáis aquí, que nos acompañáis aquí un domingo por la tarde a la hora de la siesta, con este día tan bonito además que hace haber venido aquí a escuchar estos temas que ya sabemos que son complicados. Y disculpas además que empezamos tarde porque he cometido el error absurdo de venir con un PowerPoint y con imágenes y con un vídeo, y esto no hay que hacerlo porque luego siempre hay problemas técnicos y es mejor trabajar a pelo y ya está. Bueno, pues yo quería contaros algunas cosas e invitaros a reflexionar un poco sobre la cuestión de la experimentación en animales, que efectivamente, como decía Rosa, pues es un tema difícil porque tiene muchas caras. Entonces voy a intentar contaros algunas cosas y fomentar, bueno, intentar pues fomentar con eso que reflexionemos todas colectivamente sobre la cuestión. Bueno, la experimentación en animales ya sabéis lo que es, consiste en pues coger animales de distintas especies y someterlos a toda una serie de pruebas contra su voluntad para intentar, pues por ejemplo, entender enfermedades humanas, por ejemplo, intentar comprobar la toxicidad de algunas sustancias y otras cuestiones así.
4: Está dando problemas este micro, ¿puedes usar este?
3: Vale.
4: Me lo pide en este sonido.
3: Sí. Vale. La experimentación en animales, por lo que sabemos... No, hemos tenido un problema con el PowerPoint, lo hemos eliminado porque... Bueno, está Piros, perdón, intentando... Bueno, pues la experimentación en animales, como os decía, por lo que sabemos, comienza en la antigua Grecia y parece que uno de los primeros que experimentó en animales fue Aristóteles.

Porque es verdad que en la antigua Grecia hay un poco de experimentación en animales, es verdad que en la antigua Roma hay un poco, pero hay muy poco, y luego durante la Edad Media es una práctica que desaparece, o sea que no es una actividad que tenga realmente una historia tan larga detrás. Cuando realmente se retoma la experimentación en animales ya de una manera un poquito más intensa es con la revolución científica, en los siglos XVI y XVII, ahí vuelve a arrancar con un poco más de fuerza, pero es interesante que arranca con muchísima polémica. Es decir, que cuando se retoma la experimentación en animales en la revolución científica se genera una discusión enorme entre los que están a favor, los que están en contra, y por tanto se retoma, pero se retoma de una manera con mucha polémica y con mucha discusión, y a pesar de que ahí sí que hay una cierta defensa por una parte de la comunidad científica de esa práctica, sigue siendo todavía una práctica relativamente minoritaria. Y sigue siendo una práctica todavía relativamente minoritaria incluso durante el siglo XIX. Y es muy interesante, por ejemplo, que cuando en el Reino Unido se promulga la primera ley que regula la experimentación en animales, que es de finales del siglo XIX, solo 23 científicos consiguen la licencia que tenían que pedir para poder experimentar. Estamos hablando de que en el Reino Unido había 23 personas, 23 científicos que consiguen esa licencia para experimentar. Por lo tanto, estamos hablando de una práctica bastante minoritaria. Sin embargo, a finales del siglo XX, la cifra de experimentadores en Reino Unido ya había subido a más de 20.000. Es a lo largo del siglo XX y siglo XXI cuando realmente hay un aumento muy significativo del número de científicos que experimentan en animales y, por tanto, el número de animales usados, y es a lo largo del siglo XX cuando se construye lo que podríamos llamar el gran complejo industrial global, ¿no?, la gran industria de la experimentación en animales. Y eso me parece que es importante tener un poco en perspectiva esta historia del proceso, porque realmente la experimentación en animales como la conocemos hoy es una cosa que realmente empieza en el siglo XX como actividad industrial masiva. Para pensar un poco más sobre esta cuestión, me parece relevante comentar hacer una reflexión acerca de lo que entendemos como progreso, porque es verdad que en la manera como en Europa nos explicamos la historia, solemos decir que hemos progresado, que hemos ido progresando, y tenemos un poco esa imagen del progreso, y tenemos esa imagen del progreso muy ligada a lo que fue la revolución científica, ¿no? Y hemos convertido a los héroes de la revolución científica en héroes del progreso. Pero para reflexionar un poco sobre esta idea del progreso, a mí me gusta mucho contrastar la visión que tenían de los animales Tomás de Aquino en la Edad Media y Descartes. Porque intuitivamente, cuando yo digo Tomás de Aquino y Descartes, intuitivamente lo que piensa todo el mundo es Tomás de Aquino, señor de la Edad Media, señor muy conservador, teólogo, pues va a ser el más retrógrado. Descartes, héroe de la Revolución Científica, va a ser el más progresista. Bueno, pues resulta que no es así, ¿no? Porque Tomás de Aquino, que era un señor ultraconservador, o sea, hoy diríamos muy de derechas, pues Tomás de Aquino pensaba que Dios había hecho a los animales para que los usara el hombre. Pero, de todas maneras, Tomás de Aquino decía, es muy importante no ser cruel con los animales, porque hay un vínculo entre la crueldad con los animales y la crueldad con los seres humanos. Y si tú te acostumbras a ser cruel y a ser violento con los animales, te acostumbras a la crueldad y después vas a ser también una persona violenta con tus congéneres. Mientras que si tú con los animales te acostumbras a ser amable, te acostumbras a ser bondadoso y practicas esa compasión, luego vas a ser también bondadoso con las personas, por tanto, no hay que ser cruel con los animales. Esto nos lo está diciendo un señor súper conservador en la Edad Media. ¿Qué hace Descartes, héroe de la revolución científica, uno de los filósofos más importantes? ¿Qué nos dice Descartes unos siglos después? Que los animales no tienen inteligencia, no tienen emociones, no sienten dolor y es legítimo viviseccionarlos. O sea, fijaos qué contraste entre el señor Tomás de Aquino, que tú piensas, señor súper, retrógrado, que te está diciendo cuidado con la crueldad hacia los animales, y Descartes, que legitima completamente la crueldad con los animales, porque supuestamente los animales no sienten dolor, a pesar de que tendemos a pensar que Descartes es más progresista. Bueno, ahí se nos rompe un poco el relato del progreso, y ahí la gran pregunta que nos estamos haciendo, sobre todo en estos últimos años, es qué pasa ahí, qué pasa entre Tomás de Aquino y Descartes, qué es lo que ha pasado. Lo que ha pasado es la revolución científica, y lo que ha pasado es que la revolución científica tiene algunos elementos muy positivos de avance, si pensáis en la astronomía, por ejemplo, pero tiene también unos elementos muy negativos de fomentar una visión del mundo natural, de los animales, de las plantas, de los seres vivos, del propio cuerpo humano, como máquina. Esta visión mecanicista, reduccionista de la vida, que es lo que va a llevar a Descartes a decir estas cosas. Y eso es algo que después se ha estudiado mucho, en estos últimos años se ha estudiado mucho, y ahí yo recomiendo mucho un par de libros importantes que seguramente conocéis: La muerte de la naturaleza, de Caroline Merchant, que imagino que muchas de vosotras es un libro que conocéis. Si no lo conocéis, es un libro que recomiendo muchísimo porque explica muy bien cómo se pasa de haber visto durante milenios la naturaleza como algo vivo a ver la naturaleza como una máquina, y eso es producto de la revolución científica, y eso está muy bien contado en ese libro. O también otro libro quizás más conocido que explica lo mismo, que es Calibán y la bruja, de Silvia Federici, que también explica muy bien cómo la revolución científica va a fomentar esa mirada mecanicista, reduccionista sobre el mundo natural para poderlo explotar, ¿no? Y cómo la revolución científica

0: científica en realidad se va a liar enseguida con el capitalismo y con todos los programas de explotación para intentar pues explotar la naturaleza lo mejor posible, lo mejor posible en el sentido de la eficacia, ¿eh?, de la explotación, intentar explotar lo mejor posible la naturaleza, los animales, las plantas, todos los seres vivos, por supuesto también los seres humanos, y cómo va a haber esa alianza entre capitalismo por una parte y discurso mecanicista reduccionista por el otro, ¿no? Y eso nos debería hacer repensar un poco pues toda esta cuestión del progreso. Bueno, si intentamos pensar, ¿no?, como os decía, esta historia de la experimentación en animales, es muy importante también tomar conciencia de que siempre que ha habido experimentación en animales ha habido voces críticas, siempre ha despertado polémicas, siempre ha despertado críticas desde el principio. Y os decía que parece que uno de los primeros experimentadores fue Aristóteles. Pues el propio Aristóteles recibió críticas, y recibió críticas además de personas muy cercanas, ¿eh? Por ejemplo, Teofrasto de Eresos, que fue su discípulo más querido, ¿no?, tuvieron una relación muy, muy estrecha de amistad, y cuando Aristóteles pues tiene que decidir a quién deja en herencia la dirección del liceo, si la deja a él, ¿no?, es decir, era su discípulo preferido, podríamos decir, bueno, pues Teofrasto continúa con muchas de las líneas de investigación de Aristóteles, pero no con la experimentación en animales, ¿no?, y parece que justificó con motivos éticos que él no quería hacer ese tipo de actividades y que los animales sufrían y que había que tener una actitud ética hacia los animales, ¿no? Y luego si miramos cuando vuelve a arrancar la experimentación en animales otra vez con la revolución científica, las voces críticas es que vamos a encontrar muchísimas. Si recordáis los viajes de Gulliver de Jonathan Swift, por ejemplo, que es un libro tan antiespecista, no sé si lo tenéis fresco, ¿no? Es un libro tan antiespecista, pues hay una crítica a la experimentación en animales, por ejemplo, en los viajes de Gulliver, ¿no? Vamos a encontrar a Voltaire, por ejemplo, muy, muy crítico con la experimentación en animales. El propio Darwin, que podemos pensar que es el científico más importante de la historia, nunca experimentó en animales y es súper, súper crítico con esta práctica, una cosa que además le movía mucho emocionalmente. Alfred Russel Wallace también fue muy crítico con eso. Schopenhauer, Víctor Hugo, Mary Shelley, es decir, enseguida encontramos una lista larguísima de pensadores, científicos, escritores, escritoras, muy, muy críticos con todo eso, Tolstoy, Thomas Hardy, es decir, hay un movimiento muy fuerte en contra. Y luego es muy interesante también como en el siglo XIX las sufragistas, todo el movimiento de las sufragistas, una parte importante de ese movimiento de las sufragistas va a ser por una parte vegetariano, va a ser un movimiento vegetariano y va a ser también en gran parte un movimiento contra la experimentación en animales. Y de hecho las primeras organizaciones que se fundan con el objetivo primordial de luchar contra la experimentación en animales las fundan sufragistas. Va a ser una en Reino Unido que la organiza Frances Power Covey y en Norteamérica Caroline L. White. Son estas dos primeras señoras sufragistas que montan las dos primeras organizaciones contra la experimentación en animales. Y ahí podemos ver también esa interrelación entre las luchas feministas, las luchas también por la defensa de los animales. Y luego en los siglos 20 y 21, pues ya son nombres mucho más conocidos, una explosión también de científicos, pensadores, filósofos, escritoras de todo tipo en contra de la experimentación en animales. Bueno, pero es realmente, como os decía, a lo largo del siglo XX y XXI cuando se constituye lo que podríamos llamar pues el gran complejo industrial de la explotación animal, es decir, que cuando comienzan a surgir todo un entramado de empresas que se constituyen en un gran negocio, que se enriquecen con toda esta actividad de la experimentación animal. Y ahí lo que vamos a encontrar es una diversificación en los tipos de experimentos, es decir, que los primeros experimentos que hacía Aristóteles o que hacían en el siglo XVI eran cosas muy, muy básicas de fisiología, de observación de cómo funcionaban los organismos, pero en el siglo XX ya comienza a haber muchos tipos de experimentación diversa y ahí encontramos, pues como os digo, pues muchos tipos de experimentación. Entonces encontramos, por ejemplo, todo lo que es la experimentación para intentar entender enfermedades humanas, por ejemplo, tanto enfermedades físicas, corporales, como cuestiones de salud mental. Por ejemplo, se está intentando entender, pues, en fin, evidentemente soy muy crítica con eso, pero se está intentando estudiar cosas como la esquizofrenia en modelos animales, o se está intentando estudiar cosas como la depresión en modelos animales, a pesar de que hay muchas voces críticas de que eso no se puede, no tiene ningún sentido estudiar la esquizofrenia en modelos animales, pero hay gente haciendo ese tipo de cosas. Hay mucha experimentación actualmente, por ejemplo, para estudiar la adicción a las drogas o el alcoholismo con animales, lo cual implica convertir a animales en adictos al alcohol, a drogas de todo tipo, para ver si así se puede trabajar. ¿Funciona?
1: Pero el vídeo lo tiene que quitar porque satura con el ordenador.
0: Vale,
1: pero
0: bueno.
1: El resto funciona, lo tienes aquí.
0: Muchas gracias. Bueno, parece que tenemos. Vale, no sé si lo veis. Bueno, muchas gracias a Piros, a la organización. Bueno, pues os decía que tenemos, por ejemplo, todo lo que es la experimentación para estudiar la drogadicción, cómo funciona, etcétera, y ahí tenemos pues montones de animales sometidos, ¿no?, obligados a volverse adictos a todo tipo de sustancias y al alcohol, a pesar de que luego las personas que son expertas, psicólogos, por ejemplo, que son expertos en cómo ayudar a seres humanos que se han vuelto adictos a las drogas, al alcohol, te dicen, si es que nosotros ya sabemos cómo sacarlos de la adicción, no hace falta que usen animales, pero se siguen usando animales para eso. Hay muchísima experimentación básica, que es esta experimentación que en principio no tiene un objetivo inmediato práctico y que se hace para avanzar en conocimiento, que avanzar en conocimiento siempre está bien, pero si avanzar en conocimiento implica torturar animales, pues ya nos lo deberíamos pues repensar un poco. Hay mucha experimentación en ganadería, muchísima, es decir, pensad que todo lo que es el sistema de producción masivo de alimentos de origen animal se basa en gran medida en la experimentación, porque hay, de ahí es donde se ha pues, podido avanzar en conseguir pues que las vacas, entre comillas, produzcan más leche, que las gallinas produzcan más huevos, que los animales que están hacinados en macrogranjas pues resistan las enfermedades. Hay muchísima experimentación. Hay mucha experimentación por el mismo motivo en piscicultura. Luego tenemos todo lo que es el ámbito de la experimentación militar, que os podéis imaginar que es también pues terrorífico. Hay mucha experimentación toxicológica, en la que se utilizan animales para testar todo tipo de sustancias para ver si son tóxicas o no, desde pues pesticidas, herbicidas, pinturas, barnices, todo tipo de sustancias. Aunque es verdad que hay que decir que dentro de la toxicología, como es un tipo de estudio realmente muy terrible, donde los animales sufren muchísimo, porque básicamente se los envenena y se los deja morir envenenados, hay muchísimas voces críticas dentro de la propia toxicología y hay muchísimos científicos muy, muy críticos con eso, desarrollando métodos alternativos, trabajando muy en serio para conseguir que estas pruebas se eliminen. Y en toxicología se ha avanzado bastante en conseguir eliminar algunas pruebas y conseguir que en algunos países pues algunas pruebas ya no se hagan con animales, sino que se hagan con métodos alternativos. Y luego hay también la experimentación cosmética, pero también es verdad que en cosmética también desde hace muchos años hay muchas voces críticas dentro de la propia comunidad científica, y eso ha hecho también que en muchos países ya esté prohibida, como la Unión Europea, pues ya esté prohibida la experimentación cosmética. Es decir, que en algunos ámbitos es verdad que está habiendo un poquito de avance. Bueno, luego hay una serie de factores que hacen que la experimentación aumente también de manera pues muy absurda. Es decir, todo esto es muy absurdo, pero es que luego es como que se suman factores que hacen que la experimentación aumente más, que tienen que ver con cómo funciona el sistema de investigación, con cómo funciona el sistema científico. Entonces, por ejemplo, en las últimas décadas, sobre todo en la organización de lo que es el mundo universitario, el mundo científico, precisamente porque la universidad, la ciencia, la investigación se ha visto subsumida por todo lo que es el capitalismo neoliberal, hay una presión enorme sobre los científicos para que sean muy productivos. Ser muy productivos quiere decir que tienen que publicar muchísimo en una serie de revistas para conseguir pues tener currículos más potentes, y de hacer eso depende que los científicos pues puedan hacer carrera, puedan tener más financiación, tener mejores laboratorios, tener doctorandos, tener mejores contratos, etcétera. Entonces, digamos que la ciencia funciona hoy en día con este lema del publish or perish, ¿no? O publicas o pereces, o sigues publicando o no puedes mantener tu carrera académica, y eso hace que muchas veces los científicos hagan más experimentos de los que harían por sí mismos porque tienen esa presión. Y eso les lleva muchas veces a hacer experimentos muy repetitivos, ¿no? En que han hecho un estudio y ya tienen unos datos, pero como necesitan publicar más, hacen más experimentos muy repetitivos, muy similares, para poder justificar que publican más, ¿no? Con lo cual es una cosa muy muy absurda, pero que se suma a todo este absurdo de la experimentación en animales. Aquí influye mucho también el hecho de que tenemos un sistema de investigación que se basa más en la competencia, en la competitividad, que no en la coordinación y en la colaboración. Eso quiere decir que tú puedes tener pues un montón de laboratorios distribuidos por el mundo que están estudiando exactamente lo mismo, por ejemplo, la misma enfermedad, y en vez de colaborar, compartir datos, lo que hacen es competir unos con otros, y eso quiere decir que están repitiendo los mismos experimentos en un montón de laboratorios porque no quieren compartir esos datos, ¿no? Porque están compitiendo a ver quién llega primero. Y eso tiene... Hay fenómenos como que, por ejemplo, las grandes farmacéuticas, que experimentan mucho en animales, tienen bases de datos inmensas de todos los experimentos que ya han hecho, pero no comparten esos datos, con lo cual tenemos a distintas empresas farmacéuticas repitiendo los experimentos una y otra vez, o investigadores de universidades, de centros científicos, repitiendo los mismos experimentos una y otra vez porque no hay esa capacidad de compartir los datos. Y hay también este otro fenómeno que consiste en no publicar los datos negativos. Es decir, si tú eres un científico y tienes una hipótesis y haces el experimento y el experimento da unos resultados que son contrarios a los que tú esperabas, pues muchas veces esos datos no se publican, porque eso, bueno, hay muchas razones, pero eso implicaría pues reconocer que te has equivocado, que has cometido un error, no quieres que tus colegas sepan que te has equivocado. A veces las propias revistas no quieren que se vea que se cometen esos errores, con lo cual eso no se publica, pero como no se publica, quiere decir que otro científico en otro sitio se le ocurre la misma hipótesis y vuelve a hacer el experimento, le da resultados negativos y tampoco lo publica. Es decir, hay una serie de factores que hacen que aumente todavía más el número de animales que se usan en experimentación. Bueno, y además lo que está pasando es que todo este mundo de la experimentación, que ha crecido muchísimo a lo largo del siglo XX y ahora más pues del siglo XXI, lo que ha generado es también un enorme sector de negocio, ¿no? Es decir, en el siglo XVI, pues los primeros primeros experimentadores de la revolución científica, pues el mismo señor que experimentaba era el señor que iba a un granjero, le compraba un cerdo, se lo llevaba a su pequeño laboratorio casero y allí pues él mismo lo alimentaba un par de días y luego lo experimentaba y lo mataba, y lo hacía todo él, ¿no? Pero claro, hoy en día que tenemos un número elevadísimo de experimentadores y un número elevadísimo de animales que se utilizan, lo que tenemos son un montón de empresas, un tejido de empresas que generan todos esos, entre comillas, productos y servicios que necesita el mundo de la experimentación en animales. Entonces tenemos, por ejemplo, todas las empresas que crían los animales, que se han especializado en eso. Entonces tenemos todas las empresas que crían ratones, crían ratas, crían conejos, crían gatos, crían perros, importan macacos de la selva, por ejemplo, crían cerdos, crían ovejas, crían peces de muchas especies. Algunos animales los crían ya modificados genéticamente para que tengan determinada enfermedad o determinado problema de salud, y estas empresas viven estrictamente de eso. Tenemos todas las empresas que producen las jaulas, las peceras. Si a los animales les tienes que dar electroshocks, pues hay una empresa que te fabrica todo el instrumental para darles electroshocks. Si tienes que tener conejos inmovilizados, pues hay una empresa que te fabrica el artilugio para tener los conejos inmovilizados, ¿no? Si tienes que testar la memoria de los ratones en laberintos, pues hay una empresa que te fabrica los laberintos. Es decir, hay un montón de empresas fabricando todo el instrumental, que es muchísimo, que se utiliza en los experimentos, y cada vez que a un experimentador se le ocurre una tortura nueva para hacerlo a un animal, pues hay una empresa que la fabrica el artilugio que necesita. Y de ahí, pues hay muchas empresas que están viviendo de eso, ¿no? Entonces eso ha ido creciendo, y claro, lo que tenemos ahora es un sector económico que tiene un poder enorme porque maneja mucho dinero, que presiona para que haya más experimentación. En los últimos años han surgido también lo que son las empresas que hacen experimentación por encargo. Si tú eres una universidad y pues tus científicos quieren hacer una serie de experimentos, pero no quieren hacerlo dentro de la propia universidad con sus propios técnicos, sino que prefieren que se lo haga alguien, ¿no? Para que la sangre no esté tan cerca, por decirlo así, pues tú puedes subcontratar a una empresa que te hace los experimentos. Y eso está creciendo mucho también. Por ejemplo, si tú eres una empresa que produce pesticidas y por ley estás obligado a testar esos pesticidas en animales y no quieres hacerlo tú, pues subcontratas a una empresa que hace esos experimentos, ¿no? Entonces está creciendo mucho también este negocio de las empresas que hacen experimentación por encargo. Tenemos también las empresas que forman a los futuros experimentadores, que les hacen cursos, las empresas que trasladan los animales de un sitio a otro, las revistas científicas que cobran por publicar, etcétera, etcétera. Es decir, tenemos un sector de negocio creciente, que además es un sector de negocio que se vende como un sector tecnológico, que tiene que ver con la innovación, ¿no? Que se promocionan a ellos mismos como un sector de ciencia, de avances relacionado con la salud, con el avance, ¿no? Que es mirado muy positivamente a veces por ciertos sectores sociales, pero que está ahí, que como va creciendo, pues maneja mucho dinero, y como maneja mucho dinero, pues tiene mucha capacidad de influencia. Bueno, estas son algunas de las empresas que hay en el Estado español que viven de experimentar en animales, y esta imagen sale además de una sociedad, que es la Sociedad Española para la Ciencia de los Animales de Laboratorio, que es una sociedad científica, que en principio se dedican a hacer, pues la gente que forma parte de esta sociedad, pues es gente que trabaja en ciencia, haciendo experimentación en animales, pero que tienen una relación muy estrecha pues con toda esta serie de empresas, y en su propia web lo que podemos ver es que a estas empresas les consideran socios benefactores, ¿no? Es una expresión que a mí me genera un poco de malestar, porque diríamos que una sociedad científica debería, bueno, pues priorizar, digamos, el deseo de avanzar en el conocimiento por el conocimiento, debería ser como muy objetiva y no debería, digamos, tener así como relaciones demasiado estrechas con sectores económicos para que no le influyan, ¿no? Pero sin embargo, pues en el mundo de la experimentación siempre vemos que hay una relación muy estrecha entre la ciencia y el negocio, y que aquí pues esta Sociedad Española para las Ciencias del Animal de Laboratorio pues considera socios benefactores a todas estas empresas. Les considera además socios benefactores porque cuando esta sociedad organiza sus congresos científicos, estas empresas ponen dinero para la organización de estos congresos y ponen dinero a cambio de poder montar sus paradas informativas en el congreso. Entonces, cuando tú vas a los congresos de la SECAL, pues están los científicos en sus conferencias, y luego tú ves que tienen pues montadas una especie como de feria comercial donde cada empresa que experimenta, que se dedica al negocio de la experimentación en animales, pues tiene allí su paradita y tiene pues un cartelito, ¿no? Pues los gatos de oferta, los ratones de oferta, los conejos de oferta, todo el aparatejo para dar electroshocks, pues te vendo dos por uno. Es decir, todas las barbaridades que se nos puedan ocurrir, porque para ellos pues es un negocio, y de eso se trata, ¿no? Bueno, yo os recomiendo mucho entrar en la web de esta revista que se llama La Directa, que hace unas poquitas semanas hizo una serie de reportajes sobre la cuestión de la experimentación en animal, focalizados en Cataluña, pero que sirve, yo creo, bien para entender lo que pasa en todo el Estado español, y donde hacen un repaso, por ejemplo, pues de algunas de las empresas que se dedican a esto, qué es lo que hacen, cómo trabajan, que ayuda un poco pues a entender la magnitud del asunto, de cómo está creciendo este sector de negocio. Está colgado online, o sea que podéis entrar y buscarlo. Y la imagen que se ve aquí es de un centro de primates que se llama Camarney, que está en Tarragona, que es un centro que importa primates, macacos de países de Asia, los trae a Tarragona y desde ahí pues los vende a diversos a diversos laboratorios de España y de otros lugares. El centro más importante de distribución de macacos para experimentación. Y en este mismo reportaje, pues veréis, por ejemplo, una entrevista muy interesante a una científica que se llama Marina Begué, que es la que tenéis aquí en la imagen, que es una persona que se formó en biología y que comenzó haciendo experimentación en animales, se arrepintió, hay muchísimos experimentadores arrepentidos, es un fenómeno inmenso, y aquí pues le hace una entrevista y las reflexiones que hace sobre su propio viaje y sobre por qué no deberíamos experimentar en animales, pues son muy interesantes, viniendo además de una persona que ha estado ahí, que sabe lo que se hace, cómo se hace, por qué se hace, y que cuenta muy bien por qué no habría que hacerlo. Yo os recomiendo mucho que busquéis este reportaje de la directa. Y luego os recomiendo también mucho entrar en esta página web, que es de esta organización que se llama Abolición Vivisección, que es una organización española en contra de la experimentación en animales, y lo que encontraréis en su web, por ejemplo, es una explicación de pues cuáles son estas empresas, o al menos algunas de estas empresas que hacen experimentación en animales o que viven de esto en el Estado español, a que se dedican, un poco el mapa. Y veréis también, porque ellos se han dedicado sobre todo a estudiar el caso de Camarney, que es esta empresa que os decía que está en Tarragona, que importa macacos, y cuando han puesto el foco ahí es muy interesante porque con muy pocos medios lo que han visto enseguida pues es que hay una serie de irregularidades que ellos han detectado, que parece que al Estado le cuesta detectar, pero que ellos han detectado con facilidad, y ahí pues además han estado pues en comunicación con el gobierno de Cataluña, ¿no? Pues señalando, bueno, ahí parece que hay algunas cosas que no se están haciendo muy bien, ¿no? Es decir, que da un poco la sensación, por decirlo así, de que el gobierno es como muy generoso, ¿no? Con estas empresas, que tampoco está ahí pinchando todo el rato a ver si cumplen exactamente toda la normativa al pie de la letra, sino que bueno, son como muy generosos con ellos. Bueno, este negocio de la experimentación animal que os decía, pues ya veis, hay muchas empresas ahí que se dedican, por tanto manejan muchísimo dinero. Pero además es que este sector de negocio, que ya de por sí maneja mucho dinero, tiene conexiones estrechas con otros sectores de negocio enormemente poderosos, enormemente importantes. Y eso le da un poder añadido, ¿no? Es decir, que todo este sector de la experimentación en animales tiene una conexión obvia, muy clara, con la industria farmacéutica, que es una de las industrias más poderosas que existen. La relación es muy estrecha, por razones obvias. Pero tiene también relaciones muy, muy estrechas con la industria ganadera. Es decir, la industria ganadera y la industria de experimentación animal tienen conexiones muy claras, muy profundas. Una parte muy importante de los animales que se usan para experimentación son animales de ganadería, que se está experimentando con ellos para, entre comillas, pues hacer más eficiente la producción de carne, de leche, de huevos, etcétera. Igualmente con la industria piscícola hay una conexión muy estrecha, se experimenta mucho en peces de los que se usan en piscicultura, por lo tanto hay una conexión muy clara con todo lo que es esta industria de la alimentación basada en animales. Luego hay muchas conexiones también con todo tipo de industrias que producen sustancias tóxicas, por ejemplo pesticidas, herbicidas, de lo que se usa en la agroindustria, también con otro tipo de productos, como pueden ser desde tintas de bolígrafos hasta pinturas y barnices, productos de limpieza. Por supuesto también con la industria cosmética y por supuesto también con la industria militar. Imaginaos la red de conexiones que tiene la industria de la experimentación en animales. Entonces, cuando tú estás tan bien conectado en el mundo con industrias tan poderosas, pues tu poder es realmente inmenso. Eso permite que todo el mundo de la experimentación en animales tenga una capacidad de hacer lobby político absolutamente extraordinaria. Es decir, que los directivos de las grandes empresas de experimentación en animales llaman a Pedro Sánchez y, por supuesto, Pedro Sánchez coge el teléfono. Llaman a cualquier político y, por supuesto, coge el teléfono, porque sus conexiones con el entramado económico son muy, muy importantes, y porque, además, todo este mundo que tiene esta atmósfera, ¿no? Tienen esta aura de ciencia, innovación, estamos avanzando, ¿no? Somos el progreso, pues todo eso pues aún le da más peso, ¿no? Entonces, esto hace que todo este lobby de la experimentación en animales pues tenga una capacidad enorme para conseguir que se hagan las leyes que ellos quieren, y en la inmensa mayoría de las legislaciones, de las regulaciones que hay sobre experimentación animal, pues las ha diseñado la propia industria de la experimentación en animal, tienen una capacidad de influencia en los medios de comunicación extraordinaria. Y si os fijáis, es muy raro que los medios de comunicación, sobre todo los medios de comunicación importantes, critiquen la experimentación animal. Si pensad cuándo habéis visto en las televisiones importantes o en la prensa, en los grandes programas de radio, en los grandes periódicos, cuándo habéis visto una crítica a la experimentación en animales, es muy infrecuente que eso se haga, y es porque hay mucha presión de esta industria, que maneja muchísimo dinero y tiene esta capacidad de lobby político inmensa. Tiene una influencia en la academia, en la universidad, absolutamente brutal, porque de la universidad salen los futuros experimentadores y hay muchísimas relaciones de colaboración entre la empresa, la ciencia, por lo que os decía antes, ¿no? Lo que os decía antes, por ejemplo, con esta sociedad científica. Y además, todo este lobby de la experimentación animal han sido muy hábiles en generar un discurso para protegerse, según el cual las personas que criticamos la experimentación en animales somos personas que estamos en contra de la ciencia, en contra del progreso, que querríamos volver a las cavernas, que no queremos que haya avances, que somos personas sentimentales y que somos incluso personas peligrosas. Y ese discurso se ha generado con tanta fuerza que ha calado, y ha calado incluso en la propia comunidad científica, con lo cual en la propia comunidad científica te encuentras muchas veces con gente que en voz baja te dicen, es que la experimentación en animales es barbarie, y cuando le dices, por favor, no podrías decir esto públicamente, dice, ni hablar, porque si yo divulgo públicamente esto, van a decir que es que yo me he vuelto muy extremista, que se me han comido los animalistas, que soy una persona muy ingenua, que no quiero que haya progreso, etcétera, ¿no? Entonces tenemos dentro de la propia comunidad científica muchísimo miedo a hablar públicamente de todo este problema, ¿eh? Y es una cosa que además es muy conocida dentro de la propia comunidad científica, que es un tema del cual, ups, esto no se puede hablar en determinados lugares, bueno, si quieres lo hablamos en un pasillo en voz baja, pero luego no repitas lo que yo te he dicho, porque hay un miedo enorme a que seas visto negativamente si criticas la experimentación en animales, y eso pues obviamente genera pues una dificultad de hablar de esto públicamente. Además, este lobby tan poderoso ha conseguido también, y esto lo han conseguido también porque hacen piña con el lobby de la ganadería y con el lobby de la piscicultura, con el lobby de los zoos y con otros lobbies similares, han conseguido que, por ejemplo, en aquellas carreras universitarias, en aquellos programas de estudios de los cuales van a salir los futuros experimentadores o la gente que va a colaborar con los experimentadores, no se enseñe ética filosófica. Es decir, esto es una batalla que tenemos prácticamente perdida, ¿no? Que por muchísimas razones la gente de filosofía creemos que en las carreras de ciencia se debería enseñar ética, por muchas razones, no solo por la experimentación en animales, sino por muchísimas otras razones creemos que se debería enseñar ética. La ética, aprovecho para recordar que la ética no es simplemente las opiniones éticas que uno pueda tener, sino que hay una disciplina académica que es la ética, que es una disciplina muy antigua, que tiene una tradición, que tiene unas teorías y unas metodologías y unas maneras de trabajar, y la gente de filosofía llevamos pues mucha lucha con pensar que en ciencias o en ingeniería se debería enseñar ética en serio, o sea, no una pequeña María donde cuentas cuatro chorradas, sino que de verdad se les debería enseñar ética. Pero la mayor parte de los programas de estudios de ciencias tienen un rechazo absolutamente brutal a que se pueda enseñar ética en serio, y menos aún que entremos en los temas de experimentación animal en sus grados. Y esto hace que normalmente la gente que luego va a acabar experimentando en animales o trabajando en otras industrias de explotación animal normalmente no ha tenido nunca una formación mínimamente seria y rigurosa en ética filosófica, y muchas veces tampoco en historia de las ideas, en epistemología, en pensamiento crítico. Muchas veces ni siquiera conocen bien la historia de su propia disciplina. Es decir, mucha gente que experimenta en animales nunca ha trabajado mínimamente en serio la historia de la experimentación en animales, por ejemplo, la historia del debate, por ejemplo, ¿no? Porque hay un esfuerzo para que ese conocimiento pues no sea fácilmente accesible. Normalmente es las facultades de ciencias de las cuales van a salir los experimentadores, además hacen una cosa que es colocarle al estudiante una ideología, una cosmovisión antropocéntrica, como si fuera una cosmovisión objetiva. Es decir, que en filosofía sabemos que hay muchas cosmovisiones posibles, que se puede ver el mundo de maneras diversas y que hay que aprender a contrastar esas diversas visiones del mundo, a analizarlas, a criticarlas, pero esto en ciencias normalmente no se hace. En ciencias normalmente hay un discurso único, muy dogmático, se le dice a la gente, esto es así, la verdad es esta, trabajamos así, no hay alternativa. Y esa visión del mundo que se les da normalmente es una visión muy antropocéntrica y muy especista, de el ser humano es la única especie que importa, las otras especies son inferiores, las podemos explotar, y en ningún momento se fomenta que haya una reflexión crítica sobre esa visión de la realidad. Y además lo que se está haciendo normalmente es normalizar completamente la explotación animal. Es decir, si tú estudias veterinaria sobre todo, el discurso mayoritario es completamente normal criar animales para matarlos en la industria ganadera, en la industria piscícola, es completamente normal la pesca industrial, la pesca de arrastre, es completamente normal la caza deportiva, y eso no se critica, no se debate, no se discute, con lo cual una parte del alumnado pues acaba asumiendo como normal todas esas prácticas, y naturalmente eso tiene que ver con que a esos alumnos se los está preparando para que luego ellos vayan a trabajar en todas estas industrias. Y esto en el caso de la experimentación animal pues es muy claro que es así. Y cuando hablas con los profesores de estas disciplinas y les intentas argumentar que por qué no introducen un poco de ética en sus programas de estudios, enseguida dicen, bueno, claro, es que si les empezamos a enseñar ética a los alumnos, luego no van a querer experimentar, no van a querer trabajar en zoos, no van a querer trabajar en ganadería, no van a querer trabajar en un matadero, ¿de qué van a vivir entonces? ¿Qué problema vamos a tener? ¿Cómo vamos a hacer convenios con los ganaderos? Entonces se nos desmonta todo, ¿no? Entonces, claro, esto no puede ser. Entonces, más fácil, pues no les explicamos ética y ya está. Pero luego, esta cosa absurda de no les explicamos ética para que no lo cuestionen llega a una situación muy, muy paradójica, que es la de los comités de ética. Porque luego, según la legislación europea, si tú experimentas en animales dentro de la Unión Europea, para que te autoricen el experimento te lo tiene que autorizar un comité de ética, ¿no? Y de hecho en las universidades y en los centros científicos, si tú estás haciendo experimentación, ha de haber constituido un comité de ética que ha de seguir pues toda una serie de reglamentos, y tú antes de hacer el experimento necesitas la autorización de ese comité de ética. Ese comité de ética lo conforman científicos sin formación en ética. Y esto, que es tan absolutamente ridículo, porque es que no se puede decir otra cosa que ridículo, es como funciona. Es decir, tú tienes científicos que nunca han estudiado ética en serio, que no han abierto un libro de Kant en su vida, que no han abierto un libro de Schopenhauer en su vida, que no saben ni quién son, pero están en un comité que se llama de ética y supuestamente pues autorizan por razones éticas los experimentos, ¿no? Es decir, que realmente es una situación tan absolutamente ridícula que parece mentira que se pueda estar dando dentro de una actividad que es científica. Es decir, que lo que a mí me llama más la atención es que en una actividad que es científica se den paradojas tan ridículas como que tengas un comité de ética formado por gente que no sabe ética, ¿no? Es decir, que es una cosa realmente muy muy tremenda. De hecho, una de las cosas que yo intento explicar en el libro, ya no entraré mucho porque me enrollaría demasiado, pero una de las cosas que intento explicar en el libro es que si tú te pones a estudiar en serio la experimentación en animales, una de las cosas que ves es que es muy poco racional, es muy poco científica y tiene muchos tics religiosos. Y esto no es una cosa que se me haya ocurrido a mí, que no soy tan original, sino que en realidad muchos de los investigadores que se han puesto a estudiar la historia de la experimentación en animales con una mirada crítica han ido todos a parar un poco a la misma constelación, y es cuánto se parece la experimentación en animales a la religión. Y en algunas cosas se ve con mucha claridad, y se ve mucho porque si sabéis un poquito de historia de la religión y de teoría de la religión, sabréis que el núcleo central, el eje vertebrador de la religión es el sacrificio. Las religiones son sacrificiales, y lo que hay en el eje, esto te lo explican los teólogos muy bien, ¿no? En el eje de una religión que hay siempre el sacrificio, todas las religiones son sacrificiales. Siempre hay alguien que se sacrifica por otro, unos que dan la vida por otros. Y eso responde ideas muy, muy, muy antiguas, que no estamos muy seguros de dónde vienen. Los teólogos tienen una discusión sobre eso interesantísima. No voy a entrar ahora porque nos llevaré muy lejos. Pero eso tiene que ver con cosas como reconocer que todas las vidas son intercambiables, se puede sacrificar otro por ti, pero que también hay una escala de las vidas, no todas las vidas valen igual, y por tanto yo puedo sacrificar un animal para que no me pase algo a mí, ¿no? Hay una intuición como muy antigua que está en la religión de... habría que sacrificar a alguien, pero no me voy a sacrificar yo, voy a sacrificar un animal que me sustituye a mí. Es una lógica muy, muy, muy antigua que está en la religión. Pensad que Jesucristo se sacrifica por nosotros, o sea, el núcleo central del cristianismo es Dios envía a su Hijo y se sacrifica por nosotros. Esa es la lógica sacrificial, hay unos que se sacrifican por otros. Para que nosotros nos salvemos, Dios se sacrifica. Eso responde a una lógica muy, muy, muy, muy antigua, que ahora digo que sería muy largo explicar. Pero eso responde también a una visión trágica del mundo en la que los dioses exigen sacrificios. Los dioses exigen que se paguen muerte, que se paguen violencia. Eso está en muchísimas religiones. Entonces, los sacerdotes, por ejemplo, que en épocas muy antiguas decían, este niño está en peligro de muerte y vamos a sacrificar una cabra para ver si se salva. Decían, yo no sacrifico la cabra porque quiera, es que los dioses me obligan a sacrificar la cabra porque estamos en un mundo violento donde los dioses son violentos y me exigen que sacrifique la cabra. Cuando tú hablas con los científicos y les dices, pero ¿por qué estáis matando a estos ratones? Dicen, porque la ciencia exige sacrificios. Y el discurso que tienen es exactamente el mismo discurso de la religión. Y es muy chocante porque todo el rato el vocabulario que utilizan es el vocabulario de la víctima, es el vocabulario del sacrificio, es el vocabulario de la ciencia me exige esto, yo no querría hacerlo. Todos los científicos dicen, yo no querría sacrificar animales, pero la ciencia me obliga, estoy obligado, es algo que está por encima de mí, tenemos que aceptarlo. Y es exactamente el mismo discurso de los sacerdotes que hace unos cuantos miles de años te decían, es que tengo que sacrificar la cabra porque el Dios me exige que sacrifique la cabra, ¿no? Y esto ya os digo que no es una cosa que se me haya ocurrido a mí, que no soy tan original, sino que es una cosa que cuando te pones a estudiar el discurso de la experimentación en animales, todo el mundo va a parar a esa misma constelación, ese núcleo del sacrificio. Pero además es muy interesante también esto del sacrificio por otra razón, y es que cuando tú sigues hablando con los experimentadores te dicen, bueno, es que hay que sacrificar animales porque hay un bien superior que es la salud humana. Entonces, por ejemplo, hay muchísima gente que se está muriendo de cáncer de pulmón, ¿no? El tabaco causa cáncer de pulmón, pues hay que sacrificar animales para conseguir encontrar la cura del cáncer de pulmón. Sacrificamos animales porque sus vidas valen menos y la vida humana es más importante. Y tú le dices, bueno, y no sé, ¿y apuestos? ¿Qué tal si eliminamos el tabaco y dejamos todos de fumar? Ah, no, eso no, por supuesto, ¿no? Entonces, ahí entramos en una retórica muy curiosa, que es que al animal le exigimos que sacrifique su vida entera porque la salud humana es tan importante que se merece todos los sacrificios, pero no vamos a eliminar el tabaco, o sea, no vamos a hacer nosotros el sacrificio de eliminar el tabaco, ¿no? O tú empiezas a ver, por ejemplo, las muchísimas consecuencias negativas que tiene el consumo de alcohol y la cantidad de animales a los que se está obligando a volverse alcohólicos para estudiar todo eso, y dices, ¿y si no sé, al menos restringimos muchísimo el alcohol? No, hombre, no vamos a hacer eso, no le vamos a pedir eso a la gente, ¿no?, que renuncie a eso. Pero al animal estás pidiendo que sacrifique su vida entera, ¿no? Pero eso, si lo lleváis un poco más allá, pensad en que, de hecho, muchos de los problemas de salud que tenemos, no todos, pero muchos de los problemas de salud que tenemos, nos los estamos provocando nosotros mismos. no individualmente, no os estoy echando la culpa, pero sí por el tipo de sociedad que hemos creado, porque hemos creado un tipo de sociedad que nos hace enfermar constantemente, ¿no? Si pensáis, la cantidad de gente que trabaja 10 horas al día en trabajos horribles, agotadores, físicamente muy cansados, que trabaja a veces con sustancias tóxicas, que trabajan en muy malas condiciones, ¿no? Con muchísima presión, con muchísimo estrés. Hay muchísima gente que enferma por las condiciones de trabajo, por ejemplo, ¿no? Que luego además tienen un sueldo de miseria, no encuentran una vivienda en condiciones, ¿no? Es gente que está, por tanto, tiene muchas veces problemas de salud mental derivados de las condiciones de vida. Luego se va al supermercado, la comida que encuentra ahí es comida basura, esa comida le hace enfermar, ¿no? Encuentra un montón de bebidas azucaradas, si consumes eso a menudo te hace enfermar. Si tenemos un tipo de sociedad que nos hace enfermar, pero luego el discurso que tenemos es los animales se tienen que sacrificar en nombre de la salud humana. Hombre, si tan importante es la salud humana, ¿qué tal si comenzamos con prevenir, con crear una forma de vida que no haga que enfermemos, ¿no? En cambio, ese discurso cuesta mucho más de entrar en ese discurso. Es decir, que está muy asumido el discurso de el animal tiene que sacrificarse en pro de la salud humana, pero nosotros no vamos a hacer esfuerzos en cambiar esta organización humana que tenemos que nos hace enfermar, porque bueno, es que claro, perderíamos dinero, hay una cosa montada, ¿no? Esto es muy productivo, etcétera. Es decir, que realmente estamos atrapados entre una serie de contradicciones que son muy terribles y que son muy poco racionales. Es decir, que lo que vas viendo es que la justificación de la experimentación en animales pues es una justificación al final muy, muy poco racional. Bueno, si uno quiere hacerse una idea de cómo malviven los pobres animales que están en los laboratorios, cómo se los usa, de hecho la mayor parte de la información que tenemos es gracias a experimentadores arrepentidos, que hay muchos que lo han contado en libros y en reportajes, y también pues gracias a los activistas que entran en los laboratorios y graban lo que sucede, ¿no? Y en el caso de España pues todos recordaréis, me imagino, el caso de Carlota Saorsa, que es el seudónimo de una activista antiespecista que estuvo pues durante de una manera pues muy valiente, porque hay que ser muy valiente para hacer esto. Pues estuvo durante prácticamente un par de años trabajando en una empresa de experimentación animal, una empresa que se llama Vivotecnia, que está en Madrid, que hace experimentación por encargo para universidades y para centros científicos, y estuvo pues comprobando en su día a día el trato a los animales, estuvo grabando con cámara oculta, y hay que tener mucho valor para hacer eso, estuvo grabando con cámara oculta durante muchísimo tiempo la práctica cotidiana de maltrato animal, grabó imágenes absolutamente terroríficas, y cuando ya tenía pues una gran cantidad de imágenes que había grabado, pues se despidió de esta empresa, se fue a un juzgado y entregó las imágenes ahí, y luego pues las compartió públicamente, y me imagino que muchas de vosotras pues las habréis visto y las recordaréis. Estas imágenes se hicieron públicas en la primavera del 21, hace unos 5 años, me imagino que muchas las recordaréis. Había traído un vídeo con las imágenes, pero es lo que nos ha petado antes el ordenador, o sea que no las voy a poner. Pero si queréis recordarlas, simplemente están en YouTube. Si vais al canal de YouTube de Cruelty Free International, pues las podéis ver. Y son imágenes realmente terroríficas, porque lo que se ve no es solo que a los animales se les obliga a someterse a procedimientos que son muy dolorosos, sino que lo que se ve también es el mal manejo de los animales. O sea, los propios técnicos que lanzan a los animales, que juegan con ellos, que los lanzan en el aire, que no un tipo que coge un ratón y le empieza a dar vueltas al ratón por la... Es decir, es un manejo absolutamente de una crueldad extrema con animales a los que ya está sometiendo a procedimientos que son muy dolorosos, y luego además lo que se oye en el vídeo son las burlas, que es realmente lo que te rompe el corazón. O sea, no solo estás haciendo que esos animales sufran, sino que te estás riendo de ellos, te estás burlando de ellos, estás haciendo chistes, ¿no? Y esto está pasando en un ámbito que se supone que es científico y que se supone que nos lleva hacia el progreso, ¿no? Lo cual es realmente pues muy, muy tremendo. Bueno, cuando pues Carlota Saorsa entregó estas imágenes en un juzgado, se inició un proceso judicial. De hecho, el juicio va a tener finalmente lugar en las próximas semanas, así que si estáis un poquito pendientes en la prensa a ver qué nos cuentan, pues en los próximos días va a tener lugar el juicio a algunos de los técnicos que van a ser juzgados por esas malas prácticas. Efectivamente, pues cuando ella entregó estas imágenes, pues lo que se pudo constatar es que tenía razón, así que lo que estaba denunciando de maltrato pues era real. Si la Guardia Civil entró en las instalaciones, vio las imágenes y constató que efectivamente pues el maltrato a los animales era muy grave, era muy cruel. Sin embargo, lo que pasó enseguida es que la justicia denegó el decomiso de los animales. Esto fue tremendo, porque si tú estás si tú realmente tienes a la Guardia Civil comprobando que efectivamente hay maltrato, que eso está documentado, que eso es así. Además, la Guardia Civil también detectó en Vivotecnia toda una serie de irregularidades, de cosas que no se estaban haciendo bien, más allá del uso de los animales. Sin embargo, la justicia denegó el decomiso de los animales. Y eso quiere decir que tenemos un lo que os decía antes, tenemos un negocio que está muy protegido por el Estado, porque si hubiera sido otro tipo de negocio, se habrían decomisado los animales. Normalmente cuando hay maltrato, los animales se decomisan, y en este caso no se hizo. Y no se hizo porque es un tipo de industria que está enormemente protegida por la Administración. Pero además, después de esto, que fue una cosa terrible, pasó una cosa a las pocas semanas después que fue más terrible aún por lo que significa, y es que cuando todo el mundo había visto estas imágenes que había grabado Carlota Saorsa de Vivotecnia, es decir, habían salido en la tele, se habían visto en la prensa, habían circulado muchísimo en las redes sociales, había habido manifestaciones y protestas en las calles, se había hablado muchísimo de esto, incluso en las tertulias de la radio, en la prensa, ¿no? Es decir, que normalmente no se habla de experimentación y se había hablado mucho durante días de experimentación en animales porque las imágenes eran muy terribles. Sin embargo, a las pocas semanas, la Universidad de Barcelona quería hacer un experimento que implicaba usar unos perros y matar a estos perros y encargó hacer este experimento a Vivotecnia. Es decir, aunque todos habíamos visto esas imágenes y había una indignación muy tremenda en todo el país y fuera de España también, la Universidad de Barcelona no solo decide que quiere hacer este experimento, sino que se lo encarga a Vivotecnia. Es decir, que realmente la actitud aquí de la Universidad de Barcelona fue de, es que nos la repampinfla todo, es que nos da completamente igual, o sea, nos da igual la ética, nos da igual los animales, nos da igual todo, nos da igual que todo el mundo sepa que en esta empresa pues ha habido maltrato animal, igualmente encargamos a esta empresa el experimento. Y fijaos que ellos podrían haber dicho, oye, hacemos el experimento nosotros discretamente en nuestras instalaciones, que hacen muchísimos experimentos en la Universidad de Barcelona, o se lo encargamos a otra empresa por disimular, simplemente por disimular, ni eso, o sea, es que les da completamente igual. Y yo creo que esto es muy importante también para entender la desfachatez con la que trabaja el mundo de la experimentación en animales, que es que se la suda todo, les da todo absolutamente igual. Es que cuando vemos a esos técnicos que se ríen de los animales en experimentación, es que es así como funciona. Y por eso la Universidad de Barcelona vuelve a contratar a Vivotecnia para hacer este experimento que implica matar a los perros. Porque es que les da todo completamente igual. Es difícil hablar con esta gente de ética porque es que se la suda, literalmente, ¿no? Este es el problema. Fue además muy tremendo porque se abrió esta recogida de firmas. En muy pocos días se recogieron casi 1,5 millones, lo cual es decir que hay mucha gente muy crítica con esto. Y sin embargo, pues les dio completamente igual a la Universidad de Barcelona, le dio completamente igual. Y efectivamente pues le pagó pues un dinero a la Vivotecnia para que hiciera este experimento que implicaba matar a los perros. Pero es que además en los meses siguientes el Centro Superior de Investigaciones Científicas, la Gerencia de Atención Integral de Albacete y la Universidad Jaume I volvieron a contratar a Vivotecnia otra vez. Y que les da todo completamente igual. Y al año siguiente el Centro Nacional de Investigaciones Oncológicas, el Centro Superior de Investigaciones Científicas, el Instituto Nacional de Investigación y Tecnología Agraria y Alimentaria vuelven a contratar a Vivotecnia otra vez. Es que les da todo total, completa y absolutamente igual. Es decir, no tienen ni la capacidad de simular, de decir, oye, mientras hay esto de ruido, pues bueno, hago yo los experimentos en mis instalaciones con mis técnicos. No, les da todo completamente igual. Y ha seguido, es decir, que en los años siguientes pues toda una serie de universidades e instituciones pues han seguido contratando a Vivotecnia con dinero público sin ningún tipo de mínima consideración ética, ya ni por quedar bien. Bueno, si queréis profundizar un poquito más en esta historia, yo os recomiendo muchísimo este documental, Infiltrada en el Búnker, que narra la historia de Carlota Saorsa, que es un documental que está muy bien, que merece muchísimo la pena ver. De momento creo que solo se puede ver en Amazon Prime, que es la plataforma que puso el dinero para hacerlo, le costó mucho encontrar la financiación para hacerlo. Y el autor del documental además es Pablo de la Chica, que es un director muy bueno, que unos años atrás había ganado un Goya por otro documental que también os recomiendo mucho, que se llama Mama, que es un documental sobre mujeres que crían chimpancés huérfanos en el Congo. Es decir, que es una persona que hace un tipo de películas pues muy, muy comprometidas, con una visión muy antiespecista y además es muy bueno. Es decir, los dos documentales son realmente muy, muy buenos. O sea, que os recomiendo mucho que lo veáis. Bueno, hasta aquí yo creo que ya tenéis un poco una idea clave de lo problemático que es este mundo de la experimentación en animales, pero si resumimos un poco las razones que tenemos en contra, las razones éticas son muy obvias, es la crueldad, es decir, los animales sufren muchísimo, es decir, el uso que se hace de los animales en experimentaciones implica muchísimo, muchísimo dolor, implican muertes muy, muy crueles, pero además es que la experimentación en animales implica una visión del mundo completamente antropocéntrica y especista, en el cual las vidas humanas importan, pero las vidas de las resto de seres vivos pues no valen nada. Incluso seres que sabemos que son muy inteligentes, que son muy emocionales, que tienen capacidades cognitivas complejas, como pueden ser distintas especies de primates, como pueden ser perros, gatas, ratas, ratones, conejos, que sabemos que son animales pues que con emociones y con inteligencia, pues sus vidas no tienen absolutamente ningún valor, ¿no? Pero además es muy interesante porque en los últimos años, aparte de todas estas razones éticas que son muy obvias y que se vienen diciendo desde la antigua Grecia, en los últimos años ha pasado una cosa muy interesante, y es que comienza a haber cada vez más científicos, y hay que darles las gracias, que están denunciando de una manera cada vez más llamativa que hay también problemas de falta de eficacia. Y esto ha generado en los últimos años una discusión muy intensa en la comunidad científica, porque tenemos cada vez más científicos que están diciendo que, aparte de toda la discusión ética, la experimentación en animales está demostrando ser muy poco eficaz. Y podéis pensar, ¿y no se han dado cuenta hasta ahora? Bueno, pues es que esto tiene que ver con lo que os decía antes, de que durante siglos la experimentación en animales era muy minoritaria, se hacía muy poca. y se hacían cosas muy, muy básicas, es decir, abrir un perro y mirar qué había dentro. Pero la experimentación que nos han vendido, que iba a transformar el conocimiento y que nos iba a permitir curar todas las enfermedades, eso es muy reciente, es muy, muy reciente. Y es verdad que han tardado en darse cuenta, porque es una cosa relativamente reciente, que es muy poco eficaz. Entonces está habiendo un proceso ahora dentro de la propia comunidad científica, decir, bueno, pues es que pensábamos que experimentar en animales nos iba a permitir curar todas las enfermedades humanas y eso no está pasando. Y ellos explican que hay una serie de problemas. Uno de los problemas son las diferencias entre especies, que es bastante obvio, que esto ya, en fin, era como bastante fácil verlo, pero ahora ya tienen como muy constatado que tienen un problema con las diferencias entre especies y que estudiar el cáncer en ratas no siempre o en ratones no siempre te da las mejores pistas para curar el cáncer en humanos. Pero además se han dado cuenta de otra cosa que es muy significativa y algunos científicos lo están explicando muy bien, que es que cuando tú experimentas en animales, esos animales los tienes en condiciones permanentes de estrés. Y tú, son animales que tú los tienes permanentemente encerrados en espacios muy pequeños, que nunca ven la luz del sol, que no pueden desarrollar sus conductas naturales, que tú los manipulas, los sacas de la jaula, los metes, les pinchas, les sacas sangre, los inmovilizas, les pones no sé qué. Esos animales viven con un estrés brutal. Esos son animales que, sobre todo, se ve mucho en la conducta de animales, perdonadme la expresión, más desarrollados, porque entendemos mejor la conducta, que lloran, que gritan, que se intentan esconder, que se intentan escapar. Esos son animales que viven en una condición de estrés permanente. Y claro, ¿qué pasa? ¿Qué pasa con el estrés? ¿Qué es lo que sabemos todos de siempre? Que el estrés genera problemas de salud. Si tú tienes animales permanentemente estresados, pues ese estrés les genera problemas de salud muchísimas veces, de todo tipo, desde problemas digestivos, problemas de la piel, afecta la conducta, afecta sus patrones alimentarios, y ese estrés interactúa con lo que tú estás intentando estudiar. Si tú estás intentando estudiar el cáncer en ratones, no tienes ratones perfectamente sanos a los que tú les provocas cáncer, sino que tienes ratones a los que les provocas cáncer, pero que como están estresadísimos, pues les puede dar por tener problemas digestivos, eso afecta al desarrollo de los tumores, problemas conductuales, en fin, todo tipo de problemas que interactúan con el cáncer que tú intentas estudiar, y eso es lo que los científicos están viendo, que luego hace que los resultados científicos de los estudios que hacen no sean de fiar, no sean fiables, porque el animal tiene otros problemas de salud que tú no puedes controlar. Con lo cual, pues estamos viendo que cada vez hay más científicos que están dejando de experimentar en animales y pidiendo que se deje de experimentar en animales, no solo por razones éticas, sino por razones de eficacia, ¿no? Y eso es interesante también. Y luego otra cuestión que está surgiendo también, que hasta hace muy poco era un tabú, pero que ahora se ha roto un poco el tabú y se está empezando a explicar públicamente, porque es un problema muy serio, es que de la gente que experimenta en animales, pues hay una parte de los técnicos que acaban desarrollando ellos problemas de salud mental. Porque, a ver, es verdad que en experimentación animal pues parece que hay una proporción bastante alta de gente que no tiene mucha cabeza, pero hay una parte de la gente que experimenta en animales que, por muy fríos que sean y por muy sádicos que sean, pues lo de estar 8 horas al día experimentando en animales, viéndoles sufrir, viéndoles llorar, viéndoles gritar, viéndoles morir con dolor, pues hay una parte de la gente que eso le empieza a afectar y que acaban teniendo ellos problemas de salud mental. Y claro, esto es muy tremendo porque, claro, no es normal que un método científico provoque problemas de salud mental. O sea, lo que intentamos explicar a la gente que trabajamos en esto es que, a ver, esto a los botánicos no les pasa, a los astrónomos no les pasa, a los matemáticos no les pasa, a los geólogos no les pasa. Que tú estés trabajando con tu método científico y desarrolles depresión, ansiedad, insomnio, sentimiento de culpabilidad, irritabilidad, que quieres dejar el trabajo. No, bueno, esto normalmente no pasa. En la gente que hace experimentación, sí, por tanto, ahí hay un problema que se está empezando a reconocer que es un problema. También es verdad que aquí se da también una cuestión interna, y es que normalmente el científico que diseña el experimento, es decir, el gran biólogo, el gran veterinario, el gran psicólogo que diseña el experimento, normalmente no es el que lo lleva a la práctica, porque hay una división del trabajo. Entonces, normalmente hay un señor muy listo en un despacho diseñando todo lo que vamos a hacer, pero luego a quienes les toca hacer eso, a quienes les toca estar pues 8 horas al día con los animales, es a otros. Que son los que normalmente no pueden elegir y son los que están viendo durante 8 horas al día pues esos animales que están sufriendo, que están vomitando, que están llorando, que están gritando, que se te desangran, bueno, ¿no? Las operaciones que salen mal, en fin, ¿no? Todas estas cosas horribles, y hay una parte de esa gente pues que les cuesta mucho de sobrellevar y que acaban teniendo problemas de salud mental, ¿no? Y es muy llamativo esto porque, claro, por un lado nos están vendiendo que la experimentación en animales ha de servir para curar todas las enfermedades humanas, pero en realidad lo que está haciendo es que hay una parte de la gente que enferma. O sea, esos técnicos no enfermarían si no estuvieran haciendo ese tipo de trabajo, ¿no? Y lo que estamos viendo también, y es una cosa que se dice cada vez más, que la experimentación en animales es ineficaz, ¿eh? En gran medida porque es cruel. Es decir, que hay una conexión entre la crueldad y la ineficacia. Bueno, yo os decía antes que hemos aprendido mucho de todo esto gracias a esta figura importantísima que son los experimentadores arrepentidos o las experimentadoras arrepentidas. Y por suerte pues tenemos cada vez más que se atreven a contarlo y que lo cuentan muy bien. Y yo creo que son los mejores testimonios que tenemos para entender cómo funciona, para entender lo que pasa ahí dentro. Y os recomiendo muchísimo estos tres libros que os pongo aquí. El primero es un clásico de Richard Rider. Richard Rider es la persona que acuñó el concepto especismo y es una persona que había experimentado en animales y lo dejó al poco tiempo, pero explicaba muy bien cómo funcionaba la experimentación en animales. Es muy, muy, muy recomendable este libro de John Gluck que tenéis aquí, Voracious Science, Vulnerable Animals. John Gluck es una persona que hizo un psicólogo que hizo experimentos en animales terroríficos. O sea, las cosas que cuenta son de no dormir por las noches, cuenta cosas realmente muy terribles. Pero tiene el valor de contar que hubo un momento que él se dio cuenta de que lo que estaba haciendo era una barbaridad. Además, él experimentaba con primates y hacía cosas terroríficas con primates. Y hay un momento en que se da cuenta de que eso no puede ser, que no es moral, que no es correcto. Y hace un viaje personal muy largo de intentar entender qué es lo que está mal exactamente, por qué está mal. Se pone a estudiar ética, se va a hacer un máster en bioética. Y hace un viaje personal muy, muy interesante. Y yo creo que es una de las personas que mejor explica por qué está mal experimentar en animales, porque él es alguien que lo ha vivido y que puede explicar su propia ceguera. Es decir, cómo es posible que él hiciera cosas tan horribles y no se diera cuenta, ¿no? Eso lo cuenta muy bien, es un libro que creo que vale mucho la pena. Y vale mucho también la pena este otro libro de Richard Miller, que es un farmacólogo que también había experimentado en animales y que también hizo igualmente un viaje personal de darse cuenta de que eso no estaba bien, y ha hecho un libro realmente magnífico explicando por qué la experimentación en animales es una mala idea, deberíamos abandonarla e ir hacia métodos sin animales. Hay también un documental muy interesante, que es un documental cortito que está colgado online, que cuenta la historia de tres experimentadoras jóvenes también arrepentidas, horrorizadas de las cosas que ellas mismas hicieron. Y yo insisto que yo creo que son los mejores testimonios que tenemos, porque es gente que ha estado ahí, lo ha hecho con sus propias manos, sabe lo que hay en la cabeza de un experimentador y sabe lo que es el viaje de darte cuenta de que eso no es correcto, y lo cuentan muy bien. Este es un documental que, os digo, está colgado online, se titula Test Subjects, es fácil de localizar y vale mucho la pena ver, porque lo explican muy bien. Son tres personas muy, muy inteligentes que cuentan muy bien su propio viaje, de cómo se dieron cuenta de que lo que estaban haciendo era barbarie, era una barbarie, su propio viaje de apostar por métodos sin animales. Bueno, precisamente porque está viendo todo este proceso de un número cada vez mayor de experimentadores arrepentidos, experimentadores críticos, debate dentro de la ciencia, todo el problema de la falta de eficacia, que estamos empezando a ver que se mueven cosas, ¿eh? Y eso es muy, muy esperanzador, porque así como en otros ámbitos de explotación animal la cosa está realmente que va como a peor siempre, es verdad que en experimentación animal se están moviendo cosas y eso da un poquito de esperanza. Y están pasando cosas como que, por ejemplo, en Estados Unidos, los National Institutes of Health, que financian buena parte de la experimentación en animales para investigación médica, hayan sacado el año pasado una hoja de ruta para priorizar la transición hacia métodos sin animales. Que ahí se están moviendo cosas realmente muy importantes. Está puesta, ¿no? Se están desarrollando muchísimos métodos sin animales de una manera muy, muy potente, sobre todo por gente joven, pero sobre todo porque está habiendo esta presión por la cuestión de la falta de eficacia, ¿eh? Yo creo que este movimiento no es solo por una cuestión ética, es sobre todo por esta cuestión de la falta de eficacia. Si queréis haceros una, voy acabando. Si queréis haceros una idea de toda esta explosión que está habiendo de métodos sin animales, que es interesantísima, es muy fascinante, yo recomiendo mucho este canal de YouTube. Es el canal de YouTube de este centro para las alternativas a la experimentación animal. Es un centro que pertenece a la Universidad Johns Hopkins, que son pioneros en el desarrollo y el fomento de la experimentación sin animales. Y veréis un montón de vídeos donde explican con mucho detalle muchas de las tecnologías que se están desarrollando para hacer los experimentos sin usar animales. Básicamente ellos explican sobre todo cuestiones de metodologías in vitro, trabajos con tejidos celulares, con organoides, con órganos en un chip, y es realmente muy, muy interesante todo lo que explican. Si buscáis en YouTube encontraréis algunas charlas también muy interesantes que explican algunas de esas cuestiones, entrando mucho en los detalles más técnicos. Este Richard Miller del que os hablaba antes, este farmacólogo, encontraréis fácilmente en YouTube varias charlas suyas muy, muy, muy, muy interesantes. Encontraréis también muchas charlas de esta socióloga de la medicina que se llama Pandora Pound, que es una persona que ha estudiado muy, muy en serio, tiene un libro muy bueno sobre el tema, la cuestión de la ineficacia, y es interesantísimo cuando lo ves en detalle. Y pues también charlas suyas en YouTube que podéis encontrar, que donde explica con mucho detalle las cuestiones más técnicas. Y hay también un libro muy muy muy interesante que recomiendo mucho, porque además se puede descargar online de manera gratuita. Es decir, que si queréis, pues un libro que lo podéis descargar online en PDF y que está muy bien hecho. Es un libro colectivo hecho por una cincuentena de expertos que se reunieron para hacer este libro, y merece mucho la pena. Es este libro que se llama Animal Experimentation Working Towards a Paradigm Change. Es un libro muy reciente que hace un poco una visión panorámica de dónde estamos ahora, ¿no? Todas las razones por las cuales se están desarrollando esos métodos alternativos, en qué consisten estos distintos métodos alternativos, qué es lo que está cambiando, ¿no? Qué esta revolución un poco que está teniendo lugar está muy bien explicada, ¿eh? Y os lo recomiendo mucho, os digo, además porque está en PDF, os lo podéis descargar de manera gratuita. Y os insistiría mucho en que si le podéis dedicar un ratillo a entrar en algunas de estas cosas que os digo, miraros este libro, miraros algunos de los otros libros, miraros algunas de estas charlas y entrar un poquito ahí, veréis que realmente está habiendo muchísimo, muchísimo debate en la comunidad científica, que es una cosa muy, muy esperanzadora. Y os digo, quizás no tanto por la cuestión ética, más por la cuestión de la falta de eficacia, pero es muy importante agarrarse a eso porque es lo que quizás nos pueda permitir que en esto estén pasando cosas. Y están empezando a moverse cosas, y por ejemplo hace muy poquitos días también se ha hecho público también que en la Unión Europea, donde está habiendo también mucho debate sobre la cuestión, la Unión Europea ha decidido también prohibir la experimentación en animales en el caso de las pruebas para detergentes en la Unión Europea. Es decir, que se están empezando a mover cosas y se están empezando a conseguir cosas, así que parece que, aunque todavía sigue siendo muy horroroso, tenemos motivos para tener un pelín de esperanza, y precisamente porque hay posibilidades de que las cosas se muevan, me parece que es muy importante presionar ahora. Es decir, me parece que es muy importante hablar de este tema, darlo a conocer, así que os voy a pedir, y con esto ya voy a acabar, que por favor habléis de esto. Que habléis con la gente que conocéis, que habléis con vuestros conocidos, que saquéis el tema, que os miréis algún libro, que os miréis algún vídeo, que lo recomendéis, que es muy importante hablar ahora porque se están moviendo cosas, y se mueven cosas porque también hay un poco de presión social, y cuanta más presión social haya, pues más podemos conseguir que se muevan cosas. Y todos estos científicos que están promoviendo los métodos alternativos, si ven que hay apoyo social que también lo fomenta, pues también tendrán ese apoyo social para cambiar las cosas. Yo creo que es un momento en el que es importante que nos pongamos en este tema, que hablemos de ese tema, que lo movamos, y que apoyemos a toda esa parte de la comunidad científica que está intentando que haya una apuesta real por los métodos de experimentación sin animales. Así que muchísimas gracias por vuestra escucha y por ese apoyo futuro que os pido. Muchas gracias.
2: Muchas gracias, Marta, por la exposición. Ahora pasamos al turno de preguntas. Si alguien quiere comentar o preguntar alguna cosa, pues este es el momento. Claro. Por allá, a ver.
3: Marta, muchas gracias. Bueno, es que has tocado tantos temas, pero yo sobre todo lo que quería preguntar es que, claro, al final es verdad que en Reino Unido, que sí que hay como bastante movimiento, ¿no?, por acabar con esta mierda, lo que se está planteando va más allá del bienestar. O sea, estamos hablando de una abolición completa, reforzar los modelos in vitro, ¿no? Y no sé si se están centrando más en el ámbito, pues eso, o sea, como si tienes la percepción de si es más la cosmética, la contaminación ambiental, o sea, como dónde están priorizando más, o es contra la farma, porque también, ¿no?, como supongo que habrá como si hay algo es una cascada, ¿no?, que igual se empieza por un sitio, o como dónde se están apuntando más esos esfuerzos, por lo que hayas visto.
0: Gracias por la pregunta. Yo creo que se está moviendo bastante en distintos ámbitos. Lo que os decía antes, por ejemplo, toxicología, que es precisamente donde se hacían pruebas muy, muy horrorosas, porque básicamente es envenenar a los animales, es darles a ingerir todo tipo de sustancias tóxicas y ver qué les pasa, y es una cosa absolutamente horrorosa. Precisamente entre los propios toxicólogos hay muchísimas voces críticas a la experiencia. Hay incluso asociaciones de toxicólogos que están promocionando que se trabaje solo in vitro, y ahí se están moviendo muchas cosas. Lo que pasa es que son procesos muy lentos porque los propios mecanismos son muy lentos. Es que cuando por ejemplo, unos experimentadores detectan que determinada prueba, en vez de hacerla con animales, se podría hacer con una metodología in vitro, luego tienen que conseguir que las agencias de validación aprueben esas metodologías alternativas, ¿no?, que eso se apruebe en distintos países, y el proceso es muy lento, es lento por una serie de razones, pero es exageradamente lento. Entonces son procesos que son muy lentos, pero por ejemplo en toxicología se están moviendo muchas cosas, y en todo lo que es el mundo de la salud también, por la cuestión de la falta de eficacia, es decir, porque también hay mucho experimentador, mucho científico que se ha pasado un montón de años intentando estudiar la enfermedad que sea con especies animales, y que empiezan a ver que luego habían ideado un fármaco que en ratones funciona de maravilla y luego en humanos no te funciona, ¿no? De hecho, lo que están diciendo los científicos ahora, y de manera muy, muy consensuada, es que el 90% de los fármacos que funcionaban en animales luego en humanos no te funcionan. Y claro, eso implica incluso económicamente unas pérdidas brutales, porque desarrollar un fármaco normalmente son muchísimos años, pueden ser 10, 15 años tranquilamente, son unas inversiones económicas enormes, y que tú hagas una inversión tan grande en algo que luego no va a salir y no vas a poder recuperar la inversión, Eso es tremendo, ¿no? Es decir, la propia industria farmacéutica está teniendo también mucha reflexión sobre la cuestión, simplemente por la cuestión económica, ¿no? Y por la cuestión de que tú estás ahí poniendo unas energías, un tiempo, unos estás pagando unos sueldos y unos laboratorios en cosas que luego no funcionan. O sea, que está habiendo mucho debate. Es verdad que ese debate quizás no llega tan claro a la sociedad, porque en la prensa no acaba de salir, pero si miráis en las revistas científicas, y en los foros científicos sí está habiendo mucho debate. Lo que pasa es que esto en la prensa no acaba de salir. Es decir, la prensa no se está haciendo eco de que está habiendo toda esta discusión. Pero si tú vas, hablas con científicos, vas a los congresos científicos, te mueves un poco en estos ámbitos, hablas con experimentadores, ves, las propias revistas científicas, están saliendo muchísimos artículos que cuestionan los modelos animales, por ejemplo. O sea, yo creo que está habiendo bastante movimiento. Entonces, por eso os digo, me parece que es importante que presionemos también socialmente para que se hable de eso, para que la gente que está promoviendo los métodos alternativos también tenga ese apoyo desde fuera.
4: Buenas. Bien, yo tirando más por la parte ética, creo que han habido momentos en la historia que el veganismo se ha llegado a ver como también ir en contra de la vivisección, y en cambio ahora nos encontramos en una época en la que se asocia más como a una dieta y demás. ¿Tú crees que podría ser útil a lo mejor que el movimiento de veganismo, o sea, de los veganos, como adoptemos esta narrativa de ir en contra de la experimentación animal para cambiar esa visión que tiene la sociedad general en torno al veganismo y empiecen a ver que realmente es un asunto ético y que va mucho más allá de la alimentación y que implica también el hecho este, ¿no?, de la experimentación?
0: Gracias por la pregunta. Bueno, yo diría que una parte del movimiento antiespecista ya está en contra de la experimentación en animales, y hay organizaciones, hay un movimiento, hay gente trabajando ahí, ¿no? Que una parte ya... Es verdad que puede haber otra parte que está más focalizada en la dieta y que no entra tanto en estas otras cuestiones, pero yo no criticaría tanto por eso al movimiento antiespecista.

0: y como una cosa muy clara que si tú eras progre estabas en contra, ¿eh? Una cosa como muy clara y muy conectada, ya os decía, además con el movimiento feminista, con el movimiento sufragista. ¿Qué es lo que pasa después? Y aquí es donde la cosa, yo creo que también, cuando vemos en perspectiva, entendemos un poco lo que ha pasado. Claro, el siglo XIX es un siglo de muchísimo movimiento social, muchísima crítica, muchísimos avances, al menos en los discursos, de intentar cambiar las cosas. Cuando comienza el siglo XX, al principio también, pero ¿qué es lo que pasa después? La Primera Guerra Mundial, la Segunda Guerra Mundial, todo el periodo de los totalitarismos, de los genocidios, claro, lo que supusieron todas estas décadas de guerra es que muchos movimientos sociales quedaron completamente desmontados, porque la situación era tan brutal que ahí, pues, obviamente, muchísima gente murió, mucha otra gente, pues, pasó muchísimas penurias, la situación fue terrorífica, y ahí se desmanteló buena parte del movimiento antiespecista, que durante el siglo XIX se había ido creciendo, quedó muy desmantelado en las dos guerras mundiales. Entonces, después de las guerras mundiales, hubo que volver a construir todo otra vez, ¿no? Y cuando se vuelve a reconstruir todo otra vez, en los años 60-70, el mundo ya es muy distinto. Y en ese proceso, de alguna manera, la experimentación en animales ha sido aceptada socialmente. Es decir, esa mirada más crítica que había en el 19, de alguna manera, en todo ese proceso de las guerras mundiales y todo lo que había ido ahí, pues cuando vuelve a reconstruirse otra vez el movimiento antiespecista en los 60-70, se acepta, de repente se encuentran en un mundo muy distinto, mucho más tecnológico, donde se ha aceptado mucho más, se ha normalizado mucho más la experimentación en animales y donde ya es más difícil que los intelectuales críticos se pongan en estos temas. Y hoy en día, si tú miras los intelectuales, ¿no?, en general, pues es raro que se pongan a hablar de experimentación en animales, es raro que entren en temas antiespecistas, es incluso raro que entren en los temas de la crisis ecológica, ¿no? Y eso es muy, me parece que es muy llamativo. Es que yo creo que es que lo graban.
1: Vale, yo al hilo de lo que estabas comentando, ya no solo respecto a la experimentación animal, sino que yo me doy cuenta de que, aparte de las personas intelectuales y todo, en los movimientos sociales, muchas veces incluso tratando de ser transversales, cuando sacas este tema, te miran como con cierta condescendencia. Es como, aquí tenemos que pensar en cualquier tipo de minorías, en cualquier colectivo oprimido, pero ahí es como que no llegamos o son unas manías de cierto sector que, por lo que sea, pues está concienciado con eso y además es porque eres una persona muy sensible, como que lo individualizan todo. No es que dentro de esa transversalidad tenemos que tocar también esta opresión, sino que hay ciertas individualidades que por su carácter tienen esa sensibilidad. Entonces yo creo que por algo, y no acabo de entender por qué, no sé si es porque al no tener esa voz que podamos entender, no pueden ser protagonistas de su propia emancipación o qué, pero parece como que es un tema de segunda. No vemos esa especie de dominio que queremos tener siempre, sobre todo, no llegamos a concienciarnos de que el dominio que tenemos hacia los animales es igual de injusto, igual de grave, o nos sitúa en un lugar igual de privilegiados como cuando lo hacemos con otras personas. Entonces no sabría explicar muy bien el por qué, pues igual de cara a explicárselo, pues yo que soy profe al alumnado, y sobre todo no sabría cómo superar ese obstáculo de cara hacia otros movimientos sociales que parece que estén concienciados con otra con otras injusticias.
0: Bueno, gracias por la pregunta, porque eso es, claro, eso es el núcleo central, ese es nuestro problema fundamental, ¿no? Esa es una pregunta muy importante. Yo creo que ahí hay básicamente un par de cosas, simplificando. Una es que hemos construido una cosmovisión que es muy antropocéntrica, y la cosmovisión antropocéntrica es muy, muy, muy antigua. Es decir, que los humanos seguramente venimos siendo antropocéntricos desde hace como mínimo 10.000 años, como mínimo, probablemente más. Entonces, cuando tienes una cosmovisión que es mayoritaria,

0: Es decir, la mayor parte de la gente lo es, y eso se ha ido construyendo durante siglos, reforzando durante siglos. Es muy difícil de romper, porque intentar romperla es como intentar romper el sentido común, que desde pequeñas, cuando estamos en la escuela, nos enseñan siempre que la vida humana es la única que realmente importa, que los demás seres están aquí para servirnos a nosotros. Cuando te han enseñado eso desde pequeña siempre, es lo que oyes escuchar, ¿no?, a tu familia, lo que te dicen todos los profes en el cole, lo que dicen los artistas importantes, lo que ves en la tele, lo que ves en los medios. Es el sentido común colectivo. Es muy difícil cuestionar lo que es el sentido común colectivo, porque además es un sentido común que a nosotras nos conviene. Es decir, que cuando tú piensas, te dicen, nosotros somos más importantes que las demás especies, claro, te entra un orgullo vital, ¿no? Pues qué bien, somos la especie elegida. Claro, estás muy cómoda ahí, ¿no? Entonces, cuestionarte una cosa en la que estás tan cómoda es muy difícil. Y como además es una idea que se ha construido siglo a siglo, milenio a milenio, tenemos ahí unas estructuras que refuerzan eso, que son absolutamente brutales, ¿no?, y que son muy difíciles. Entonces, efectivamente, lo único que se hace cuando tú cuestionas es decir, bueno, es que eres una persona pues diferente, más sensible, ¿no? Entonces enseguida te tratan pues efectivamente con mucha condescendencia, ¿no?, porque es como que no tienes esa dureza que hay que tener, ¿no?, en un mundo que supuestamente está hecho pues para ser injusto, y es injusto, y tú tienes que asumir que es injusto. Pero además es muy curioso, porque es paradójico, porque es como asumir que el mundo es injusto, pero es una justicia que te beneficia a ti, ¿no? Es una cosa como muy absurda. Pero luego también lo que ha pasado en estas últimas décadas es que todas las industrias de la explotación animal, la industria de experimentación, de la ganadería, de la piscicultura, de los zoos, de la peletería, de la hípica, todos estos mundos tienen tanto poder económico, pero tanto, que su influencia política, cultural, en los medios, es absolutamente brutal. Entonces, claro, desde ahí ellos tienen controlados la mayor parte de los medios de comunicación, tienen controlados los programas de estudio en las universidades, tienen controlado lo que es el mundo de la cultura, a qué escritores se premia y a qué escritores no se premia. Y con eso es muy difícil romper eso, porque ellos, es decir, todo el entramado de la explotación animal maneja tantísimo dinero y tiene tantísimo poder, que eso les permite tener pues los mejores creadores de discurso, ya os digo, diseñar los programas de estudio en las universidades, tener sus propios premios, tener financiación para todo eso, y la gente que trabaja contra eso, que somos cuatro, pues trabajamos con un, pues como se dice en catalán, con una sabata y una espardeña, o sea, con cuatro duros y con medios muy, muy frágiles, y además en cualquier lugar siempre eres la persona que molesta, es la rara, la extravagante, la diferente, no sé qué, y es muy difícil romper eso, ¿no? Pero es muy llamativo, es verdad, lo que planteas de que en los movimientos sociales progresistas eso no se quiera ver. Eso es muy llamativo, porque tú te mueves en movimientos sociales progresistas que son feministas, anticapitalistas, antisistema, ante todo, van a hacer la revolución, lo van a cambiar todo, y cuando sacas el tema animal de repente te cambian el discurso y parecen de Vox. Y esto te pasa con muchísima gente que piensas, pero ¿cómo es posible, no? Y de repente lo normalizan todo y les parece todo chupi guay, y dices, pero vamos a ver. Entonces, y ves cosas como muy llamativas, por ejemplo. Ahora, es un poco feo lo que voy a decir, ¿eh? Ya lo sé, pero ya sabes que yo me meto en todos los charcos. Pero tenemos esta poeta, por ejemplo, que se llama María Sánchez, que se dedica a hacer esta, digamos, romantización de la ganadería extensiva, ¿no? La ganadería extensiva es maravillosa, es bucólica, y es un poco como la ídola de una parte importante del movimiento ecologista, porque la ganadería extensiva es maravillosa, ser pastor es lo mejor que puede ser en la vida, tal y cual, ¿no? Y esto, pues, supuestamente viene de un discurso antisistema, muy crítico con el sistema, anticapitalista y tal. Bueno, a esta señora le da un premio a la Casa Real, ¿no? Como sabéis, ¿no? De sus libros, pues la Casa Real, la monarquía española, pues le da el premio este, no sé si es la literatura o lo que sea, premio Princesa de Asturias, ¿no? Que es como que te está apoyando la monarquía. Pero se sigue viendo a esta persona como una especie de símbolo del antisistema. Bueno, vamos a ver, o eres antisistema o te premia la monarquía, pero las dos cosas no. O sea, o eres antisistema o te dan un premio los Reyes de España, pero no me digas que es las dos cosas. Pero luego tú te mueves en los movimientos ecologistas que te hablan de la vocalización del pastoreo. Sí, porque María Sánchez, el pastoreo, la vocalización. Pero si le han dado un premio a los Reyes de España, o sea, ¿a ti no te cruje eso? O sea, ¿no ves algo ahí un poco raro? Ah, no. Entonces, pasan cosas muy raras en los movimientos sociales cuando tiene que ver con entrar en la cuestión animal. Y eso tiene que ver, yo creo, otra vez con el antropocentrismo. Con que muchas veces estos movimientos sociales tienen dentro algunos lobbies, ¿no? Yo creo que algunos movimientos sociales, supuestamente muy progresistas, tienen dentro algunos lobbies, ¿no? Y por aquí está la gente de Rebeldes Indignadas, que han estudiado esto, que lo han explicado, ¿no? Lo habéis explicado muy bien. Y me parece que es muy interesante meter el dedo ahí, porque bueno, algunas cosas te sorprenden y algunas cosas te ayudan a explicarte qué es lo que pasa. Pero luego me parece también que es que una parte de todos estos movimientos sociales son muy de raíz cristiana, ahora me voy a meter en otro charco, son muy de raíz cristiana y el cristianismo es muy antropocéntrico. Y buena parte de estos movimientos sociales es que su discurso es cristianismo, y es cristianismo antropocéntrico. Entonces ahí topas otra vez con la religión, con lo cual está un poco todo ahí, el dinero, la religión, los lobbies. Y es, perdón que me he enrollado mucho, pero es difícil y es muy frustrante, es verdad. ¿Sí?
1: Yo creo que otra clave a la pregunta que hacías antes la dio Marta al inicio, hablando de Descartes. Quiero decir, una de las grandes claves del problema es cómo se ha creado una retórica absolutamente falsa del progreso justamente a partir de la Ilustración. Desde una perspectiva que algunas trabajamos, realmente podemos ver que la Ilustración lo que ha creado es un aumento radical de del supremacismo humano y del problema fundacional. Lo que se nos ha vendido es todo lo contrario, que la Ilustración ha sido un avance de libertades. Entonces eso sigue siendo la base del discurso emancipatorio humano que sigue subyaciendo a la ideología de los movimientos sociales en todo el mundo hoy. Y eso es un problema fundacional. Bueno, lo voy a abordar en la presentación de mi libro a continuación, no voy a enrollar mucho ahora, pero creo que antes, al mencionar justo a Descartes, ahí tienes una clave, ¿no? De cómo la Ilustración, justamente, lejos de ser un avance en nada, lo que ha sido es una involución aún mayor de lo que ya veníamos creando en el aumento aún más exponencial de un discurso supremacista humano. Y que es fundacional del discurso emancipatorio de los movimientos sociales. Y ahí, y en la falta de un discurso emancipatorio alternativo, aunque algunas lo intentemos hacer, pero es tan minoritario que nadie se entera, o muy poca gente, ahí hay un problema fundamental. Y yo también voy a poner el dedo en la llaga de cómo los movimientos ecosociales, en su casi totalidad, están reproduciendo paradigmas supremacistas humanos de una manera muy radical. Y la falta de esa alternativa emancipatoria, yo creo que es una clave fundamental. Hay gente como Bruno Latour que también lo dice, ¿no? Cuando hablan de... Bueno.
0: Sí, sí, yo creo que ahí hay un tema muy, muy, muy, muy importante, que es un tema muy difícil, ¿eh? Porque nos han contado que la revolución científica y la ilustración son procesos de emancipación. Yo creo que en algunos aspectos concretos sí, pero en muchas otras cosas no, y están muy enredados y es muy complicado, y ahí hay que hacer un viaje de desaprendizaje que es muy complicado, pero que es muy importante. Y yo creo que el trabajo que está haciendo Jaime del Val y que se está haciendo desde Rebeldes Indignadas es importantísimo. Es un ejercicio muy difícil, pero es parte del ejercicio que hay que hacer. Sí, sí.
2: Bueno, gracias por las referencias a Rebeldes y el trabajo que estamos haciendo. Yo quería preguntarte, volviendo a la experimentación, con todo esto que estamos viendo del antropocentrismo, de la renuncia y la resistencia a cuestionar nuestro propio privilegio, porque claro, también hay que tener en cuenta que a lo mejor resulta mucho más fácil ver las opresiones que sentimos que las que ejercemos. A lo mejor estas nos resistimos un poco más a verlas. Y aún así, cuando hablamos del mundo de la experimentación animal, ¿tú piensas que todo este poder que tiene esta industria experimentadora, que tiene tantas ramas económicas, de alguna manera puede ralentizar o puede coartar la evolución hacia esas alternativas éticas? Es decir, ¿puede tener una influencia negativa en el desarrollo? Si no fuera por esa experimentación animal, a lo mejor ya habría desarrollado un mayor número de alternativas éticas, sobre todo en la medicina, que es, digamos, la más resistente, porque, claro, ahí también entramos en un componente egoísta. Yo me quiero curar. Y a lo mejor si la disyuntiva está entre mi salud y los animales, pues es más difícil practicar ese altruismo que deberíamos estar practicando. Entonces, si te parece que podría haber esa ralentización, es decir, ese entorpecimiento de la propia industria, ese desarrollo de alternativas éticas.
0: Sí, gracias por la pregunta. Sí, sí, claro, lo está viendo. Sí, sí, es decir, que claro, pensad que ahora mismo hay muchísimas, muchísimas empresas y, por tanto, muchísimas personas que viven del negocio de la experimentación. Que esto no pasaba en el siglo XVI. Claro, en el siglo XVI, XVII o en el XVIII, lo que os decía antes, es decir, los científicos que experimentaban eran tres, y normalmente lo que hacía el señor era conseguir un perro, robarlo de la calle, por ejemplo, robarlo de la calle o comprarse a un granjero, comprar un animal, se lo llevaba a su casa, lo tenía ahí un par de días, y cuando tenía que experimentar lo hacía, lo mataba y ya está. Pero no había un negocio detrás como tal. Claro, a lo largo del siglo XX sí que se constituye ese negocio, esas empresas que viven de producir los animales, entre comillas, criar los animales, fabricar... Y ese es un negocio que ha ido creciendo, que ahora mismo es un negocio brutal, que maneja muchísimo dinero, que tiene mucho poder, mucha influencia. Y claro, obviamente, todas las empresas que viven de esto no quieren que ese negocio se acabe, obviamente. Entonces, el debate ahora sobre la experimentación en animales es que no es solo un debate científico, sino que es en gran medida un debate económico, porque hay un montón de empresas que viven de esto, hay un montón de gente que ha puesto dinero en montar su negocio sobre esto, hay gente que se ha formado para trabajar en eso, hay unos proveedores de materiales de laboratorio, hay todo un entramado montado internacional que de verdad es que es brutal. Si empezáis a mirar las empresas que hay, es una cosa inmensa. Claro, ahora desmontalo. ¿no? Entonces, ahora, si tú dices nos pasamos a métodos sin animales, bueno, pues tú has de hacer unas inversiones otra vez en, tienes que formar al personal, por ejemplo, en trabajar de otra manera. Tú habías entrenado al personal en trabajar con ratones y resulta que tienen que trabajar con programas informáticos, con órganos en un chip. Claro, tienes que reaprender un montón de cosas y eso es un proceso, tienes que invertir. Bueno, tienes que formar a tus trabajadores, el laboratorio ha de cambiar, pues hay cosas que tú habías comprado, maquinaria, instrumental que tú habías comprado, que ya no lo puedes usar, tienes que invertir en, claro, te has de reconvertir y eso es una inversión económica, es una pérdida de tiempo, es una pérdida de dinero, claro, y hay un deseo de que eso no pase. Y por eso hay mucha presión por parte de toda esta industria de que no se avancen los métodos alternativos, porque no me vais a desmontar el chiringuito ahora que yo tengo mi chiringuito montado. Entonces está habiendo también muchos desencuentros entre científicos que sí que querrían cambiar y el entramado económico, el entramado empresarial, que no quiere que ese cambio se dé. Pero también es verdad que, por otro lado, porque al final estamos en el sistema en el que estamos, también está habiendo gente, sobre todo gente joven, que está desarrollando métodos alternativos, que también está pues creando sus pequeñas empresas, sus productos, y que de repente empiezan a ser un sector económico también, claro, mucho más pequeño, pero que empieza a haber también una cierta pelea económica ahí, ¿no? Entonces, habrá que ver en los próximos años a ver qué es lo que pasa, porque lo que se va, en gran medida lo que van a hacer es disputarse las subvenciones públicas. Buena parte de la experimentación, no toda, pero una parte importante de la experimentación en animales se hace con subvenciones públicas, se hace con dinero público, la que se hace en universidades, pensad el Centro Nacional de Investigaciones Oncológicas, ¿no? El CENIO, que además ahora hablamos tanto de él porque es tan problemático, pues esos trabajan con dinero público sobre todo. Entonces, tanto el Estado español como otros gobiernos, como la Unión Europea, muchos gobiernos pues ponen muchísimo dinero público en investigación, ahí va a haber una disputa por el dinero público, pues para que vaya a métodos con animales o a métodos sin animales. Entonces, ahí efectivamente pues empieza a ver lo que probablemente pues van a ser pues un entramado de guerras muy complejas, donde se van a mezclar las cuestiones éticas con las cuestiones científicas, con también todas las cuestiones de económicas, ¿no? Pero también es verdad que lo que está viendo es que no en todos los casos, pero en algunos casos algunos experimentos con animales son muy muy caros. Y en cambio, el método sin animales, el método in vitro, por ejemplo, es mucho más barato. Pero sí que en algunos casos puede ser que sea más fácil hacer el trasvase porque hay un ahorro de dinero. En otros casos va a ser más complicado, ¿eh? Pero ahí os digo que se están mezclando lo que es el debate ético con el debate científico con la cuestión puramente económica. No sé si hay alguna pregunta más, algún comentario más. ¿No? ¿Cerramos? Ah, sí, ahí. Qué pobre. Ya me he perdido. ¿Quién era?
3: Hola, muchas gracias por la charla. La verdad es que me pareció muy interesante y también creo que he reflexionado más también al respecto, porque bueno, yo soy científica y claro, pues te hace reflexionar de si se están haciendo, sobre todo si se han hecho bien las cosas anteriormente, y creo que la respuesta es que no, pero un poco creo que sí que es verdad que se está intentando mejorar y eso es lo que hay que resaltar, creo. Y sí que ahora hay más debates éticos, que totalmente de acuerdo porque son necesarios, y sí que al final creo que es necesario como que aumentar la eficacia en esos experimentos y sí, pues, o sea, se están investigando en alternativas, claramente, como has dicho, los organoides a nivel in vitro, pero claro, llega un punto en el que, bueno, también conozco un poco el proceso de pues sacar al mercado un medicamento, entonces pues hay mucha parte preclínica, y si esa parte preclínica que no experimenta tan, o sea, hay una parte en la que es de laboratorio, luego si esa parte ha salido bien pasa a la experimentación y luego ya después se pasa a la parte de en cohortes con humanos, ¿no? Entonces sí que creo que se tiene que avanzar más en esa parte de que solo llegue sí o sí si la parte del laboratorio ha salido bien, es satisfactoria, para al final reducir el número de animales que van a sufrir, claramente. Pero también creo que tampoco es el debate de experimentación o no experimentación, porque al final como que necesitas esa parte de antes de que llegue al humano, que está claro que al final pues queremos reducirla y todo, pero como que creo que no es o blanco o negro, sino que reducir como la parte de experimentación en animales, claramente, pero como que al final necesaria para poder, porque hay muchos casos de muchas desgracias que han ocurrido al pues implementar un medicamento en la sociedad, y por ejemplo la talidomida, que seguramente conocéis, y bueno, pues para evitar eso también, como que hay una parte necesaria que está ahí. Y después, por otra parte, también creo que no solo para curar enfermedades, que claramente pues hay muchas enfermedades que sí, es verdad, no necesitan tratamiento, o que esto nos estamos causando nosotros mismos, como bien dices, con la parte epigenética de pues mala alimentación, malos hábitos, etcétera, pero como que al final también es un poco por el avance del conocimiento general. Tampoco nos tendríamos un poco también que desvincular de ese, de no solo son las enfermedades, también hay muchas otras materias que se investigan y que no son solo las enfermedades humanas. Hay como otras alternativas dentro de la investigación científica, como que no solo es para curar enfermedades. O sea, hay muchas otras cosas, por ejemplo, cómo funciona el cerebro, etcétera. O sea, hay muchos tipos de investigaciones. Pero nada, muchas gracias, porque también como que creo que he podido reflexionar más al respecto. Gracias.
0: Bueno, muchas gracias por la pregunta y por la reflexión. Cuando tú decías no todo es blanco y negro, no podríamos quedarnos en una zona de grises. A mí en eso me gusta mucho recordar el debate que hubo cuando se discutía si eliminar o no la esclavitud humana. Sabéis que durante mucho tiempo ha habido distintos sistemas esclavistas, los humanos hemos desarrollado distintos sistemas esclavistas, pero si pensamos, por ejemplo, en el que nosotros conocemos más, que es todo el sistema esclavista que organizó Europa, buena parte de la economía europea y de la economía de Norteamérica se construyó sobre la esclavitud. Que todo el sistema económico estaba construido sobre que había una serie de personas que eran secuestradas de África, llevadas a América y trabajaban gratis. Y eso es lo que permitió generar todo un modelo de negocio en el que pues tú ibas con dos barcos a África, secuestrabas personas, te las llevabas a América, las ponías a trabajar en las plantaciones, producían una serie de productos, algodón, azúcar, etcétera, pero luego los llevabas, comerciabas, había todo un entramado importantísimo, y eso era básico en la economía. Entonces, cuando los defensores de derechos humanos decían, es que esto es barbarie lo que estamos haciendo, hay que eliminarlo, pues había gente que decía, bueno, pero sea todo blanco-negro, ¿no? O sea, ¿cómo vamos a eliminar esto si todo el sistema económico está montado en la esclavitud? Si de repente no hay esclavos, se nos va a caer el sistema económico. Entonces, claro, ¿qué importa más? ¿El sistema económico o los derechos humanos? Claro, y la gente decía, bueno, vamos a ver, pues el sistema económico importa más. Pues esto de los derechos humanos, bueno, mira, vamos a intentar, pues vale, pues a los esclavos los tratamos un poquito mejor, pero seguimos manteniendo el sistema esclavista, porque si no se nos cae el sistema económico, ¿no? Bueno, pues ese mismo debate, que fue muy duro y duró mucho tiempo, y cuando lo lees en detalle te horrorizas, es el que se vuelve a reproducir otra vez cuando planteamos los sistemas de esclavitud de las demás especies, porque al final lo que hay en la experimentación animal es un sistema de esclavitud. Es decir, que son animales criados expresamente para, o secuestrados de su hábitat, son animales que no tienen ninguna oportunidad, es decir, que toda su vida la pasan permanentemente encerrados en espacios muy pequeños, siendo permanentemente manipulados por los experimentadores, que sufren situaciones de muchísimo, muchísimo, muchísimo dolor durante toda su vida, que lo único que conocen del mundo es el dolor y la violencia, no conocen nada más, que ven sufrir a sus compañeros de jaula, que ven sufrir a sus compañeros de laboratorio, que no ven otra cosa. Entonces, claro, dentro de esa realidad, lo de no todo es blanco y negro, hombre, yo creo que eso lo decimos porque no nos vemos a nosotros como posibles víctimas. Es decir, como pensamos, bueno, son estos que les hacen sufrir, bueno, pues que les hagan, ¿no? Porque sus vidas no importan. Como tenemos esa visión de sus vidas no importan o no importan tanto, pues mira, ¿no? Pues que bueno, no todo es blanco y negro. Pero si fuéramos nosotros ese ratón, esa rata, ese macaco, ese chimpancé, ese salmón, ese perro, hostias, no diríamos, no, por favor, diríamos, hostia, puta, ¿qué hacéis humanos, no? Ya está bien de tratar a los demás así, ¿no? Y además es que es muy llamativo que en siempre cuando hablamos de los animales siempre es bueno, pero igual si los, no, teníamos esta cosa como bueno, pero siempre lo podíamos, pero porque es que la ciencia es tan importante, ¿no? Entender el cerebro es tan importante. Es claro, vosotros comprenderéis, para entender el cerebro, pues si tú pones en una balanza entender el cerebro y torturar miles de perros y macacos, pues ¿qué es más importante? Entender el cerebro, porque total, torturar unos cuantos animales, pues no es tan importante, ¿no? Pero claro, es porque nunca piensas que serías tú quien estaría ahí. Si te dijeran, te vamos a usar a ti, te vamos a torturar a ti para entender el cerebro, pues a lo mejor pensarías que, bueno, oiga usted, igual primero van los derechos de la gente y luego va lo de la ciencia. Y priorizamos la ética y después ya, por supuesto, la ciencia es muy importante y trataríamos de entender, de avanzar en lo que podamos, pero la ciencia ha de tener unos límites. Y si alguna cosa aprendimos con el nazismo es que la ciencia debería tener límites y que no cualquier actividad científica, porque nos apetece estudiar no sé qué, ya es legítimo. Porque vamos a ver, a mí se me ocurren, yo como he estado leyendo su experimentación animal, claro, se me ocurren unas cosas para experimentar con humanos fascinantes. Y ahora, perdonad por el ejemplo, pero como he leído un montón sobre las cosas que hacen los experimentadores, pues se me ocurría que sería fascinante hacer un experimento en el que yo cogiera personas, perdonad, supongo que me vas a entender lo que voy a decir, yo las torturara para ver quién resiste más la tortura y quién la resiste. O sea, si yo, por ejemplo, no cojo gente y le digo, yo te torturo y te pararé de torturar cuando denuncies a tu madre, y torturo yo a tu madre en vez de a ti, ¿no? ¿Cuánto tardaría la...? Es que estas cosas, se hacen cosas muy parecidas con animales, ¿eh? ¿Cuánto aguantarías, ¿no?, hasta denunciar a tu madre, por ejemplo, ¿no? Esto sería un experimento fabuloso para entender al ser humano. Pero esto lo haríamos para entender al ser humano. O sea, no porque yo me divierta, esto es ciencia, ¿eh? Porque entonces podríamos hacer una... Podríamos ver qué tipo de personas resisten más y qué tipos de personas resisten menos. Y eso seguro que sería útil para algo. O sea, yo, con las cosas que he leído, soy capaz de venderle esto a un político. Ya os digo yo, mi programa de torturar gente y ver cuánto tardan en denunciar a su madre, fabuloso para entender el cerebro humano, para entender las emociones humanas, para entender las relaciones filio-mater... O sea, de ahí se podría aprender la hostia. Pero, hijos, eso es barbarie. Y se está haciendo eso con animales. O sea, con animales hay estudios de empatía brutales que consisten en torturar a un animal literalmente para ver si sus compañeros de jaula se compadecen de él. Y estos estudios se justifican en qué importante es estudiar la empatía en animales. Claro, yo cuando empecé a ver que había una línea de experimentación que consistía en entender la empatía en animales, pensé, uy, ¿no? Y entonces tú los oyes hablar a los científicos y dicen, es que esto es importantísimo porque estamos estudiando que los animales son empáticos. Y estamos comprobando que son empáticos y esto es interesantísimo porque aquí avanzamos en el estudio de las emociones de los animales, de las capacidades cognitivas de los animales, esto tiene implicaciones éticas, tiene implicaciones políticas, bueno, esto se financia a la hostia porque es que es la hostia. Pero es que esto consiste en que tú coges a un animal, le produces electroshocks y el animal está horrorizado y a ver si los compañeros de jaula tienen conductas de consuelo. Joder. Y esto es estos los tienes así una temporada y luego los matas. Esto es su vida, ¿no? Claro. Es que, vamos a ver, o sea, que claro que la ciencia es muy importante, pero que la ciencia debe ser capaz de poner límites a su propio trabajo. Y en esto os recomiendo muchísimo, muchísimo un texto que explico en el libro, que es un reportaje, un estudio extenso que hicieron en la revista The Lancet, que es una revista científica muy importante, en el que ellos mismos explican que es muy importante que los científicos entiendan que la ciencia debe tener límites. Y que esto, para entenderlo, al mejor caso es el nazismo. Y lo que ellos explican, y es, te recomiendo de verdad leerlo, eso está online y es muy importante leerlo, me parece, sobre todo para la gente que está en el mundo de la ciencia, cuando tú miras la historia del nazismo en detalle y miras de qué profesión hubo más gente que fue miembro del partido nazi, fueron los médicos. En ninguna otra profesión se metió tanta gente al partido nazi como los médicos. Y buena parte del programa nazi, del genocidio de los judíos y del exterminio de personas homosexuales con problemas de salud mental, con problemas de salud física, etcétera, fue diseñado por científicos y en gran medida por médicos. Y eso quiere decir que hay un problema en la ciencia cuando no se da cuenta de que tiene que tener límites éticos. O sea, que es muy importante que entendamos que, por supuesto, que la ciencia es importantísima y que, por supuesto, que entender cómo funciona el cerebro es una cosa maravillosa, pero que ha de haber un sentido común mínimo de que hay ciertas cosas que no pueden estar por encima de la ciencia. Perdonad que me enrollo un montón. Bueno, si hay...
4: Hola Marta, muchísimas gracias por venir, por todo lo que nos has dado luces a mucha gente que seguramente no es consciente. Todo es toma de conciencia y todo es saber que sienten que son seres sintientes y que tienen el mismo derecho que todas las personas, ¿no? En un momento se deshumanizó a los seres humanos y se les esclavizó. Y nos hicieron creer que eran animales y que por eso no tenían derecho a una vida propia. Y eso fue las personas afrodescendientes y las personas aborígenes del sur global, ¿no? Y yendo al sur global, quería comentar, ¿no? Se encontraron vestigios que en la época de la Vía Yala, antiguamente, antes que vinieran a perpetuar el genocidio los colonos de aquí de Europa, se encontraron vestigios que se hacían trepanaciones craneanas, que existía la neurociencia, y nunca se encontraron vestigios de tortura y ni de experimentación con animales, ¿no? Quería comentar esto porque hay escrituras escritas por gente de aquí de España donde hablan de la historia de la Vía Yala como que éramos salvajes, ¿no? Pero claro, ¿qué van a contar para justificar el genocidio, ¿no? Que se hizo, ¿no? Y era comentar eso, ¿no? Que sí que existe la posibilidad de llegar más allá en la ciencia, llegar más allá en la neurociencia, llegar más allá en cosas, como lo demostraron los antiguos habitantes de la Vía Yala, sin experimentar con animales y sin torturar.
0: Muchas gracias por el comentario. Pues mira, eso no lo conocía, así que muchas gracias. No, claro, hay otra cuestión distinta de la que yo no soy experta, pero que es un tema que me gustaría trabajar. La medicina, obviamente, es muchísimo más antigua que la antigua Grecia. Es decir, la medicina, los seres humanos vienen practicando distintas concepciones y técnicas médicas desde muy antiguo y en culturas distintas muy diferentes. Y hay técnicas médicas muy antiguas y con conocimientos muy profundos de algunas cuestiones de salud que no pasaron efectivamente por la experimentación animal. Yo en eso no tengo una formación seria en eso, pero hay gente que trabaja en esa cuestión y es cierto, ¿eh? O sea que ahí hay un tema también importante en eso, ¿no? Es decir, que en recordar que había habido también conocimientos médicos a veces muy antiguos, que a veces es curioso porque a veces entendían algunos problemas y no entendían bien las causas, pero habían dado con un tratamiento sin entender bien las causas. Es decir, que es todo a veces un poco extraño porque es como una mezcla de lucidez y de no acabar de explicar el porqué de las causas, pero ahí hay cosas muy, muy interesantes y yo creo que valdría la pena a veces echar un poco la vista a todo eso. Porque se nos ha olvidado a veces también ese pasado primigenio de esas culturas antiguas que tenían a veces ideas más lúcidas que nosotros en algunas cosas. No en todo tampoco, pero sí en algunos casos. En cualquier caso, una cosa importante, por ejemplo, es que estas culturas normalmente lo que no hacían era destrozar nuestro ecosistema, nuestros ecosistemas, como hacemos nosotros ahora. Porque si a nosotros nos preocupara ahora mucho nuestra salud, lo primero que intentaríamos hacer es frenar el calentamiento global, ¿no? Y en cambio estamos por un lado muy obsesionados con la mejora de la salud humana y por el otro lado estamos provocando un calentamiento global que si no para nos matará a todos, con lo cual estamos también en estas contradicciones absurdas. Y en ese sentido pues es verdad que había otras culturas que han habitado la Tierra de una manera menos destructiva, ¿sí?
5: Bueno, es muy interesante el tema, pero necesitamos tener un poco de rigor con el programa porque el tiempo es así. Así que o hacemos la última pregunta o la dejamos ya zanjada la charla. Por hablar.
6: Sí, yo empiezo con una anécdota así. Un amigo que tengo, que es ornitólogo, lo que quiera llamarse, decía, por ejemplo, no, porque tú no... Teníamos un debate y tú no puedes conocer más de las gallinas que yo... Porque yo sé cómo cagan y en qué año hacen esto, lo otro, no sé qué, y sé su formación, todo. Y le decía, vale, pero yo no me las como. O sea, ¿quién entiende más las gallinas? El que ha mirado el cerebro, el que ha diseccionado. O sea, eso no es un conocimiento para mí. Por otro lado, para mí acabar con toda esta explotación, tanto en la comida como en la experimentación animal, viene también con lo del antropocentrismo. Y el antropocentrismo para mí se deconstruye o se elimina... pasando también por deconstruir la ciencia y la tecnología, que son la base del mito del progreso. El mito del progreso consiste en la ciencia y en la tecnología actualmente como base total, fundamento, que significa que tenemos la posibilidad de alcanzar un conocimiento, para empezar, que está fuera de nosotros y que tenemos que encontrarlo, es decir, que existe una verdad fuera de nosotros. Eso ya es una abstracción humana de la razón que viene de la Ilustración, que eso no es verdad. El conocimiento es una cosa conectada totalmente a la vida en el momento directo, y toda abstracción general o verdad absoluta que se encuentre objetiva es mentira. Tan engañado, tan dicho que la ciencia, desde que eres pequeño, a mí me han metido el mito del progreso en la cabeza, que la ciencia, que la humanidad ha progresado, que tal, no sé qué, todo eso es una pantalla que nos han puesto, y que el desarrollo tecnológico significa desarrollo. No, el desarrollo tecnológico solo es un parche tras otro para revestir la opresión milenaria como progreso. Y en eso consiste el mito de la tecnología actual y el mito de la ciencia actual. Para mí no existe ciencia, no existe tecnología, existen variaciones que la gente hace por un lado o por otro de sus pensamientos en tema de la ciencia y por otro lado en el tema de la tecnología, variaciones de dominio de materiales y ya está. O sea, pero el objetivo que eso tiene no es mejorar nada en nuestra vida, ni es una verdad, ni es nada de eso. Entonces, para mí, deconstruir eso es la base de construir luego el antropocentrismo, porque van ligados. Si mantenemos el mito del progreso y el mito de que la ciencia existe, que es algo concreto, que hay un conocimiento objetivo que es alcanzable, esto es dominio. Es dominio y es supremacía de la razón, que es lo que hace que vivamos desde la abstracción en vez de vivir la vida desde lo que es. ¿Qué es esto? Que no es un pensamiento la vida. La vida es, está aquí en material y es real y está delante nuestro y es carnal. No es un pensamiento. Ya está, por ahí voy.
0: Bueno, contesto muy rápido porque tenemos que cerrar y justo planteabas un tema enorme que daría para un seminario de un mes. O sea que, bueno, simplemente decirte que sobre la ciencia hay un debate inmenso sobre tipos de ciencia y maneras de hacer ciencia. Yo creo que sí que puede haber una ciencia que sea muy, muy respetuosa y muy hecha teniendo en cuenta la ética y hay gente que la hace. Es decir, que hay un tipo de ciencia muy... tú invocabas este bajar de la abstracción, pero puede haber una observación del mundo intentando entenderlo con rigor y utilizando el método científico que al mismo tiempo aprecie este mundo y lo respete y trate de no hacer daño, y hay gente que lo hace, mucha gente que lo hace, me parece que es muy importante reivindicarlo también, y luego es verdad pues que hay otras ciencias pues que están pues al servicio desde pues la investigación militar y muchas otras cosas terribles y que dan lugar pues a cosas muy muy terribles también. Pero bueno, nos dicen que tenemos que cortar porque ahora hay otra charla interesantísima de Jaime del Val, que nos va a contar cosas muy muy relevantes que tienen un poco que ver también, yo creo, con desmontar el mito del progreso, así que le vamos a dejar paso y simplemente nada, muchísimas gracias a todas por haber estado aquí.
2: Muchas gracias, Marta, y a todo el mundo. Solamente recordar, bueno, dos cosas. El asunto de los libros, que tenemos aquí varios libros de Marta que podéis adquirir si queréis, y ya que estamos hablando de la experimentación, ¿cómo podemos nosotras ayudar a todas estas personas que quieren desarrollar alternativas? Boicoteando los productos que experimentan con animales en cosmética, en limpieza, eso es relativamente fácil. En medicina puede ser un poco más difícil, pero tampoco es imposible. Hay cada vez más medicamentos que pueden estar no experimentados o por lo menos pedirlos y exigirlos. Esa creemos que pueda ser la manera de ayudar a que se desarrollen esas alternativas y se dejen pasar los animales.
7: Muchas gracias, Rosa. Muchas gracias, Marta Tafalla. Si queréis, 5 minutitos para hacer pipí, popó y pupú. Y viene Jaime del Val con Metacuerpos, que es como si fuera la continuación de esta misma charla. Gracias.

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1: Sin más, vamos a comenzar con este programa en el que vamos a debatir sobre los medios de comunicación, a descubrir el nuevo número de la revistica, dedicado su número 10 al colectivo LGTBIQA+, y hablaremos con la gente que ha impulsado La Alquitara, el nuevo periódico autogestionado de Granada, al servicio de los colectivos sociales.

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0: despedida.
1: No alarguemos ya más la despedida.
2: Bueno, pues vamos a comenzar este programa con la primera mesa de debate en el que vamos a divagar del porqué de la existencia de estos tres medios de comunicación que estamos en la jornada: Revistica, Alquitara y Radio Almaina. Y para ello contamos en la mesa con Álvaro Yaria, de la Alquitara, Kronsky Teresa, de la Revistica.
3: Hola.
2: Y con Susana del Salto.
4: Hola, ¿qué tal?
2: Buenas. Y aquí a los micros, pues Paco de Radio Almaina y un servidor, Adolfo.
5: También de Radio Almaina.
2: También de Radio Almaina, eso es. Pues nada, vamos a empezar a debatir un poquillo. Yo os voy a ir lanzando preguntas, vamos interviniendo, conversando. Estamos en familia, ya lo sabéis, así que nada. La primera reflexión es saber si hay espacio para estos medios de comunicación lentos y que se escapan, ¿no?, del titular, ¿no? ¿Por qué pensáis que son necesarios en este contexto actual en el que nos encontramos? Medios de comunicación como este, pues Radio Almaina, volvemos al papel, ¿no?, a la Alquitara.
5: ¿Quién quiere empezar?
6: Bueno, pues buenas tardes. Un saludo a toda la gente que nos está oyendo en Radio Almaina y a la gente que nos está acompañando aquí. Estamos muy contentas. Yo soy Ari, de La Alquitara. Y bueno, nosotros diríamos que lentos es un elogio, ¿vale? Y que frente a los medios de comunicación, que cuando hablan de actualidad, de lo que hablan normalmente es de inmediatez, pues digamos que este ritmo lento guarda más relación con pensar la actualidad de otro modo, es decir, como hacernos cargo de ella y decidir sobre qué queremos seguir hablando, ¿no? Entonces, es un ritmo lento. Por ejemplo, nosotros hemos tardado un año desde que lanzamos la idea hasta que hemos conseguido sacar el primer número del periódico, pero sin embargo pensamos que todos los artículos que va a contener nuestro medio, pues aunque tardan tiempo en salir, siguen siendo actuales en la medida en que le importa a la gente de Granada.
3: Nosotras desde la Revistica también consideramos lo de los ritmos lentos como un elogio y dando fe de ello, o sea, es nuestro número 10 en 10 años desde que empezamos a sacar el primer número. Nosotras hemos tenido un pequeño debate a raíz de esto sobre si considerarnos o no medio de comunicación, una publicación en cómic así de Granada. Y hemos como acabado decidiendo que sí que puede ser. Otro bastante especial es como nosotros pretendemos recoger los movimientos sociales, culturales, asociativos, reivindicativos de la ciudad. Y es como, bueno, en estos 10 años es una biblioteca, un registro histórico de todo lo que ha estado pasando, ¿no?
2: Sí, es un formato distinto, ¿no? Sí. Efectivamente, pero vamos, para mí es un medio de comunicación.
3: Y desde luego mucho de lo que sale, o sea, no ha salido en el Ideal ni en ninguno de los medios al uso de comunicación.
2: Justamente.
7: Hola, yo soy Susana Sarrión, soy del equipo editor del Salto Andalucía y quiero decir que, por supuesto, o sea, cuantos más medios, mejor. O sea, si es que nos hacen falta medios, nos hacen falta, además me encanta porque son tres formatos totalmente distintos: radio, prensa escrita, que ya es un fenómeno, o sea, en vías de desaparición, y responden a unas necesidades que tiene actuales el periodismo, que es de comunicar de forma pausada, de forma crítica, de forma elaborada y sobre todo también, ojo, de forma artística. Es que el arte, la creatividad, está desapareciendo de los medios de comunicación. Hay una crisis brutal y estos medios vienen a aportar esa frescura, esa gente que tiene ganas de hacer cosas, gente joven. O sea, para mí, como periodista, es increíble que en Granada haya un movimiento así. Enhorabuena y felicidades.
5: Bueno, sí, sí, sí.
8: Buenas, yo soy Álvaro. Cuando habéis lanzado esa primera pregunta sobre la lentitud, me he acordado que desde que empezamos a trabajar en el primer número de La Alquitara, claro, algo que me llamaba la atención es cómo consiguen estos periódicos que queremos quemar, metafóricamente, el Ideal, por ejemplo, cómo consiguen ir tan rápido todos los días. Obviamente, además de porque son una empresa y tienen gente contratada, pero digo, ¿qué materiales, es decir, qué contenidos vuelcan en el periódico? Porque es verdad que una ciudad no va tan rapidísima para tener un periódico de ¿cuántas páginas? 48 o 50 páginas diarias. y realmente es que no da. Es decir, es que se inventan una actualidad a base de sucesos, de historias particulares que no tienen ningún tipo de interés para la realidad.
2: Hay que generar contenido.
8: Sí, sí, entonces una generación de periodismo en el vacío, ¿no? De periodismo de mucha basura sin sentido y poco trabajada.
2: Es caer en ese consumismo, ¿no? Que el sistema también nos empuja y nos lleva ahí.
7: Bueno, yo difiero un poquito, perdón, pero...
2: Bien, que hay voces que...
7: Yo creo que hay material como para hacer, hay actualidad como para poder redactar y publicar y emitir información diaria sobre la ciudad. El problema es qué información, quiénes son las personas que son las protagonistas de esa información y cómo se trata. ¿Vale? Es cierto, por ejemplo, en el caso de Rapidez o Lentitud, yo voy a sacar un poco de pecho del medio de comunicación para el que colaboro, y en Salta Andalucía, por ejemplo, hemos tardado 9 meses en empezar a gestar un reportaje de investigación y nos han dejado, o sea, nos han dado todo lo que necesitábamos para que eso fuera posible. Entonces, no todos los medios lo hacen. Entiendo, por ejemplo, que en este caso creo que el ideal... Luego ya es que te guste el resultado, ¿vale?, que ofrece, pero sí que hacen a veces periodismo de investigación y lento, ¿sabes? Otra cosa es el enfoque, las fuentes, ya es el resultado, que podemos diferir muchísimo en lo que nos gusta y lo que no.
5: Sí, yo la verdad es que sobre el tema de las velocidades, me encuentro... Sí veo, Radio Almaina, uno de los problemas que tenemos con el tema de las velocidades es que realmente sí hay una realidad, y es que las personas que estamos, en este caso, salvo tú, el resto de personas, tanto la Alquitara, la Rivistica como Radio Almaina, no somos profesionales, o sea, nos tenemos que estar buscando la vida en otras historias, entonces puede surgir algún tema que creemos que es importante, que a lo mejor hasta nos llega y vemos que podría sacarse con relativa rapidez, pero en ese momento estamos currando, vete tú a saber en qué y dónde, para buscarnos la vida, para pagar alquileres, para pagar luz, para pagar agua, para pagar facturas, y entonces nos impide poder sacarlo con la prontitud con la que quisiéramos, ¿no? Entonces, sí, de hecho en Radio Almaina llevamos más de un año queriendo sacar un informativo, aquí tenéis a la mitad de los que estamos intentando sacarlo, la otra mitad son dos compañeras que no han podido venir, pero estamos luchando por intentar sacar uno que será posiblemente un informativo, todavía no sabemos si será quincenal o semanal, pero claro, pero al no ser profesionales y tener que buscarnos la vida por otra parte, eso tiene el problema de la velocidad, pero claro, también tiene la ventaja de la independencia. Tiene la ventaja de que, como nadie nos paga, no hay un jefe de redacción que nos puede decir no, este tema, ¿cómo vamos a sacar esto? Si es que hay aquí 3 páginas más adelante, tenemos esta publicidad de esta empresa, ¿cómo vamos a sacar esta denuncia teniendo esta? Porque nos retiran la publicidad y ¿cómo pagamos la? Entonces, claro, quizás una cosa por la otra, pues lo único que se me ocurre. Pero yo muchas veces sí me gustaría que pudiéramos responder más rápido, no por no reflexionado, sino porque precisamente hablar de algo que ha ocurrido 3 semanas después, algo que hayamos podido hacer un trabajo de investigación serio y profundo, como comenta Susana, pues realmente pierde poco algo de contexto. No sé un poco cómo lo veis las demás.
2: Justamente, Paco, has tocado un tema que lo traíamos también a la mesa de debate, ¿no? Que somos 3 medios de comunicación autogestionados, justamente como decías, libre de publicidad, sin subvenciones o sin ninguna atadura económica, ¿no? Me gustaría saber un poco cómo veis, ¿no?, la crisis económica que llevan sufriendo los medios de comunicación tradicionales ya desde hace bastantes años, y que justamente mucha administración pública se está aprovechando de esto, ¿no?, para atar en corto a esos medios de comunicación tradicionales, sobre todo a través de la publicidad de la administración pública, para tenerlos, que cada 2x3 salen noticias, ¿no?, de diferentes comunidades autónomas que invierten un montón de dinero en estos medios de comunicación, ¿no? ¿Cuál veis la fortaleza de ser justamente medios de comunicación autogestionados, que no dependemos de esas ataduras? ¿Y cómo veis el resto de medios de comunicación tradicionales?
6: Bueno, son como varias ideas ahí condensadas. Por un lado, el tema de la autogestión y la independencia económica y el poder nosotras decidir cada número, qué contenido, ¿no? Es una virtud porque significa que no estamos condicionados por gente desde arriba que nos imponen los contenidos. Una de las penas del periodismo local actual es que los medios de comunicación pertenecen a grupos mediáticos más grandes y ahí se pierde mucha de la independencia de poder crear mejores contenidos o más calidad de contenidos locales, ¿no? Por ejemplo, mirar las portadas de los periódicos de la prensa local de hoy en Granada y las dos portadas ya llevan dos noticias que son de corte nacional, ¿no? Entonces, pues como a qué se le da también prioridad, porque pues son grupos mediáticos que les trascienden. Entonces, ahí a favor de que los periodistas locales siempre tengan la oportunidad de poder centrarse, porque están ahí en el terreno, y contar
2: cercano al ciudadano,
6: claro,
2: ¿no?
6: Y al loro de lo que va pasando. Luego, por otro lado, sobre la cooptación o cómo te pueden dirigir, ¿no? Ayer, por ejemplo, dimitía Ángels Barceló, ¿no?, de su programa de radio por discrepancias con el director de contenidos. Entonces, o sea, todavía quedan voces dentro del periodismo también más institucionalizado, digamos, que pese a estar en grupos corporativos, tienen su voz o quieren intentar tenerla. Y ahí lo que tenemos que hacer, creo, también es como apoyar, ¿no?, a todas esas voces disonantes.
2: Bravo, bravo por Ángels, sí. Pero se lo puede permitir, me imagino.
6: Sí, sí, claro,
2: ¿no?
6: Claro.
2: Periodista no se puede permitir decir, bueno, me voy de este medio de comunicación.
6: Cuando se fue Nierga...
7: A esta edad y siendo mujer, para mí es un gesto muy potente. Sí. Porque, vale, es la SER, es ella que ha construido ese personaje, o sea... Ella ha sido la SER, la Mañana, como un personaje muy importante y, repito, es mujer, muy difícil, y tiene una edad muy difícil.
6: Y, pero luego, así como por cambiar también y aportar otro tipo de idea, lo interesante en todo caso sería como visibilizar que cuando tú estás trabajando con los ritmos con los que se trabaja, hay cosas a las que no vas a poder llegar. Es decir, algunos de los reportajes que hemos incluido en La Alquitara, que tienen que ver con seguir a una persona, conocer su trayectoria, acompañarla, etcétera, pocos medios convencionales pueden aportar.
5: Claro, eso es que se necesita tiempo para todo eso.
2: Sí. Sí, Susana.
7: Sí, yo quería hablar un poquito también de lo de la publicidad, ¿vale? Que es cierto que los medios locales están... bueno, quiero también contar que El Salto Diario es un periódico independiente, o sea, podría estar dentro de estos tres medios porque solamente se nutre de la colaboración de los... Bueno, de la gente que está inscrita, ¿no?
5: Sí, sí, de los suscriptores. Suscriptores. Sí, Radio Almaina también tiene suscripción por parte de oyentes.
7: Claro. ¿El problema cuál es? Que el Salto Andalucía es un periódico de ámbito autonómico. Entonces, claro, contamos con poco personal, con lo cual no podemos cubrir de modo adecuado, como nos gustaría, las noticias locales. Entonces, el periodismo local, la verdad es que necesita de un cambio de paradigma muy necesario. Es de elogiar el trabajo, por ejemplo, quiero apoyar desde aquí el trabajo muy bueno que están haciendo el Independiente de Granada y ahora Granada dentro de sus posibilidades, ¿vale? Luego también se está produciendo una competencia así interesante con los nuevos medios de comunicación local de tele, que están sacando bastantes cosas, lo único que le está quitando también a prensa. Quiero decir que también hay unos cambios ahora interesantes de ver en el periodismo local de Granada.
2: Vale, me parece muy interesante justamente lo que dices, porque muchas veces, ¿no?, y Ari también lo decía, ¿no?, la prensa de Granada hoy lleva en sus dos portadas noticias de corte nacional y muchas veces conocemos mejor lo que está pasando, bueno, lógicamente en Estados Unidos y en Madrid, porque es el centro, ¿no?, y parece que lo que pasa allí es súper importante, y no lo que está pasando en la calle de al lado. Entonces, ¿qué fuerza y qué rol, que ya un poco Susana lo ha dejado caer, ¿no?, a volver a...

0: a otras escalas, pero siempre son el trabajo de periodistas locales. Entonces, lo local es fundamental y no se puede perder, porque alguien en Madrid, aunque sea un buen redactor, incluso aunque compartamos alineación política, ¿no?, con la manera en la que cuenta las cosas, pero no está hablando desde la cercanía y desde la territorialidad. Entonces, el poder generar contenidos artísticos, informativos, de reflexión, que conectan directamente con la ciudad, es importante. Y en ese sentido, la pérdida de poderío de las prensas locales, ¿no? Pues hace 100 años en Granada había 10 periódicos.
1: Claro.
0: Entonces, eso era súper interesante, porque significaba que la gente leía periódicos y luego se conformaba una opinión pública, pero que era local. Y que, y además, una cosa que también valoro mucho de los medios locales es la capacidad para desmontar bulos. Es decir, si tú lees algo sobre ahora mismo Canarias, pues lo que te cuenten te lo puedes acabar creyendo, pero claro, si te cuentan algo de tu barrio, ¿sabes?, y sabes que es mentira, tú tienes tu propia experiencia para contrarrestarlo. Entonces, los medios locales suelen ser menos proclives a eso. Entonces, es una información no solo más cercana, sino de mejor calidad.
2: Sí, claro, los medios locales construyen comunidad. Yo quería decir una cosa y voy a dar pie a Tere, porque yo en la revística he cumplido un sueño. Porque es verdad, he tenido la oportunidad de varias piezas mías de redacción, las he podido llevar al cómic, y eso es maravilloso, porque creo que es un medio de comunicación muy potente que podría utilizarse mucho más para construir los relatos de información a través de del cómic, que es un género que me encanta. Así que mi enhorabuena para el colectivo. Y
3: pues yo justo quería venir a reflejar un poco, y Ari, o sea, lo ha traído justo a colación, la relación, ¿no?, el efecto que puede tener esta prensa local que estamos intentando apoyar en una ciudadanía activa, en una ciudadanía que participe, que conoce sus problemas, o sea, porque te cuentan de Trump y tú no, o sea, tus manos están capaditas, tú ahí no puedes hacer más que decir vaya puta locura. Pero a nivel local sí que es un ámbito en el que las personas, las ciudadanas, ciudadanos, ciudadanes pueden participar, ¿no? Y la relación entre una información veraz y cercana y esa movilización de la ciudadanía, pues creo que es como directa, ¿no?
4: Pues muy bien, con esta reflexión de la importancia de lo local, nos vamos a ir a una cancioncilla y volvemos en unos minutillos.

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0: Bueno, recordamos que estáis en Radio Almaina, la radio libre de Granada, en el 88.5, en una jornada muy especial, la guerrilla de la comunicación, donde nos hemos juntado tres medios de comunicación locales autogestionados y estamos en plena mesa de debate sobre los medios de comunicación. Vamos a seguir con este debate. Nos habíamos quedado en la importancia de contar, de hacer noticias desde lo local para lo local. Justamente hoy estamos presentando un nuevo medio de comunicación local elaborado por medio Movimientos Sociales de Base. Mi pregunta es, ¿qué pasa? ¿Que estos movimientos sociales no se ven representados en los medios de comunicación tradicionales? ¿Están buscando tener su propia autonomía comunicativa? ¿Por qué la necesidad de estos medios de comunicación autogestionados y participados por movimientos sociales?
1: Bueno, yo realmente, por ejemplo, recuerdo un comentario que me hacía Ariana en su momento. Yo he dejado de leer en parte los periódicos locales. Es decir, solo de vez en cuando, una vez a la semana, digo, voy a echarle un vistazo. En parte por esa experiencia, por eso que comentaba antes, al principio, de que muchos de los contenidos que veo colgados en El Ideal o en Granada Hoy, pues son contenidos que no me parecen noticias, ¿no? Y también a lo mejor por una tendencia personal más a la política internacional y la geopolítica, pero me interesa después los contenidos locales especialmente, y no encuentro un tratamiento, no te voy a decir en profundidad, es decir, no espero de la prensa que sea un libro profundo, un ensayo sobre la realidad local, pero sí de alguna forma que me transmitan una realidad, la realidad diversa que yo vivo en el día a día, en las calles, y no necesariamente que los periódicos me hablen de los colectivos donde milito, etcétera, sino de un análisis más en profundidad de las cosas que pasan en mi barrio o del problema de la movilidad, ¿no? Por ejemplo, el tratamiento de zona baja de emisiones ha sido muy sensacionalista en términos generales en los periódicos locales actuales, ¿no? Y no hay, por ejemplo, un análisis cotidiano, más allá de casos, por ejemplo, de periodistas, que no me acuerdo de su nombre.
2: Susana Vallejo,
1: por ejemplo, que hace un análisis muy riguroso de toda la problemática urbanística que hay en la ciudad. Ella es de Granada Hoy, ¿no?
2: Sí.
1: Pero en muchas ocasiones, por ejemplo, para mí el problema de la movilidad, que es algo que me saca de los nervios en mi vida cotidiana en la ciudad, veo que está poco trabajado, ¿no? Entonces es difícil.
0: Además,
1: que
0: además está aprovechando por otros extremos, ¿no?
1: Me resulta, digamos, poco entretenido el mundo del periodismo local, ¿vale? Del periodismo local, del Ideal y el Granada Hoy. Por ejemplo, tiendo más a El Salto o al Independiente de Granada, que ya en la realidad el papel sería otra cosa, pero que a los periódicos locales hegemónicos, ya sin referirme a la tele. Es decir, yo no sé ni cómo llegar a los medios de comunicación audiovisuales locales. O sea, hay poco acceso, por lo menos por el personal.
0: Sí, estaba hablando de medios, o sea, de movimientos sociales, pero de muchas veces realidades invisibilizadas, como recoge la revistica justamente en este número, ¿no?
3: Sí, por supuesto, y también al ser sin ánimo de lucro podemos permitirnos hacer este tipo de historias que no esté tan pensado en vender, pero bueno, también vamos un poco como un paréntesis en el tiempo, porque estos son vidas y son las cosas que nos pasan en primera persona, y entonces no somos tan actualidad en general, aunque sí hay algunas cosas de la actualidad, pero sobre todo en este último número son más vivencias y experiencias personales, y bueno, y alguna cosa de ficción también.
4: Muy bien. Bueno, realmente Radio Almaina, el motivo por el que surge Radio Almaina es como consecuencia de eso. Personas de distintos colectivos sociales de Granada que estábamos en determinadas luchas y que las acciones que se hacen no se ven reflejadas en los medios de comunicación, o se ven, si las tenían que sacar. Estamos hablando del medio de comunicación convencional, estamos hablando además en momentos donde todavía no, El Salto, aparte de esta prensa de la que estábamos hablando, que sí existe ahora, que está intentando, prensa comercial me refiero, que sí está intentando abrirse camino, ni siquiera estaba. Entonces era algo donde veíamos, se hacían acciones, se hacían cosas, nunca salíamos, si salíamos te lo tergiversaban, y como consecuencia de eso es como la consecuencia que hace que distintas personas que estábamos viendo eso no paráramos de decir, tenemos que tener un medio independiente, tenemos que tener un medio propio, tenemos que tener los colectivos sociales, y eso es lo que genera la aparición de Radio Almaina. Como consecuencia de ese debate, recuerdo la puerta del antiguo Camino Ronda 190, allí diciendo salir de reuniones y la gente salir diciendo, hostias, tenemos que abrir tener un medio de comunicación propio, y como consecuencia de eso surge la posibilidad, la idea de la radio, y eso es lo que da a pie a que en determinado momento algunas personas hagan un primer intento, no sale, y luego al segundo intento termine empezando a existir Radio Almaina, ¿no? Entonces, es que claro, esa necesidad la veíamos gente que estábamos metidos en las movidas sociales, y esa necesidad sigue existiendo hoy.
0: Claro, porque los medios de comunicación tradicionales no recogen
4: claro, que era algo
0: ese mensaje y antes, sí, lo que se quiere comunicar, ¿no?
4: Cuando decía Ari los 100 periódicos que había en Granada hace 100 años, es que los sindicatos, cada sindicato tenía periódico, etcétera, etcétera, etcétera, y sí recogían todas esas realidades. Sí recogían, había que, bueno, se han hecho algunos trabajos sobre cómo fueron perdiendo fuerza con respecto a otros medios de comunicación, ¿no? Pero, que no vamos a entrar ahora aquí, pero previamente en Radio Almaina hemos hecho alguna cosa sobre esa historia de los medios de comunicación y cómo fueron ganando los comerciales y perdiendo los medios de comunicación sindicales, laborales y todo eso. Pero bueno, pero de ahí va surgiendo también esta necesidad.
2: Yo voy a hablar de mi experiencia como periodista durante todos estos años en Granada. He de decir que he colaborado bastante con los colectivos sociales. Más que nada también, por ejemplo, he proporcionado muchas listas de medios de comunicación, les he comentado qué trucos podían utilizar para captar la atención de los medios de comunicación, qué hora convocar las ruedas de prensa, cómo escribir las convocatorias, y luego tienen que mandar nota y con la foto y con tal. Y entonces quiero contar que todo esto que hemos hecho, este trabajo durante todos estos años, está sufriendo una grave crisis debido a la precariedad de los medios de comunicación local. Es decir, la realidad es que ahora no hay dinero, hay muy pocos compañeros y compañeras periodistas contratados, difícilmente pueden salir de la redacción. Entonces, la triste realidad ahora es una persona en un medio de comunicación, y no estoy hablando tampoco de medios de comunicación pequeños, podemos hablar de la SER, por ejemplo. Tengo un compañero de la SER que me decía, Susana, es que yo no puedo salir. Ya no es no puedo salir a investigar, es que no puedo ir a una rueda de prensa, es que estoy aquí, y imagínate un periodista que solo se nutre de lo que le llega. Es que no tiene tiempo ni para llamar a hacer una entrevista. O sea, en ese nivel, en ese estado estamos. Entonces, todo lo que habíamos fabricado durante años, que sí que hemos logrado que la gente fuera a los desahucios, que la gente fuera a la Plaza del Carmen, es que, por ejemplo, uno de los trucos son cosas nimias, pero tiene mucho que decir. Uno de los trucos era que yo les decía, hacer la convocatoria a la Plaza del Carmen porque no se van a desplazar a ningún lado, porque lo único que pueden hacer es ir al ayuntamiento y rueda de prensa, rueda de prensa, rueda de prensa. Es una frustración muy grande. O sea, los profesionales de los medios de comunicación ahora mismo están esclavizados, o sea, y muy frustrados profesionalmente. Entonces, me parece muy importante que los colectivos sociales se pongan las pilas y quieran construir sus relatos. Fíjate, también es una cosa que quiero destacar, el trabajo que está haciendo el colectivo del Albaicín, del Albaicín Habitable, que está sacando unos vídeos en Instagram que están muy bien y están generando mucha, ¿sabes? Están dando información que está, vamos, que además es de actualidad, que la están haciendo en el formato que puede llegar a mucha gente, está creando mucho debate, mucha opinión, y creo que, bueno, es complicado, no es lo ideal, porque lo ideal sería que los medios de comunicación hicieran su trabajo, pero como os digo, es que tenemos que adaptarnos a los tiempos que corren, son estos, pues vamos a hacerlo lo mejor que podamos.
4: Sí, yo precisamente que por mi trayectoria he estado a nivel sindical unas cuantas veces y he tenido que convocar a los medios de comunicación en varias ocasiones, me he ido encontrando a lo largo de los años lo que dice Susana, que antes venían el cámara, el del micro y otro que apoyaba, luego viene el del cámara y el del micro, y luego viene el cámara y te da el micro a ti. Como precisamente han ido limpiando a la gente, que yo cada vez he ido, y algunas veces, claro, porque con el paso del año pues ya te conoces personalmente y terminas diciendo, Quillo, algún día, ¿cómo lo van a hacer? Porque como si cae así, no sé, al final mandarán la cámara con un dron, no lo sé.
2: Irá un robot.
4: Sí, pero literalmente, yo he convocado rueda de prensa movida donde venían tres personas que estaban trabajando y estaban haciendo su trabajo y lo estaban intentando sacar bien. Que luego lo que decíamos antes, en la redacción recortaran o no sé qué, pero ellos estaban y te entrevistaban y te hacían las preguntas y estaban, porque eran profesionales y estaban intentando hacer su trabajo en condiciones. A la siguiente vez pasan un par de años y viene uno menos. Pasan un par de años y viene, y llega un momento que dice uno, hostia, esto yo no sé en qué va a quedar.
0: Entonces, esto me lleva a una pregunta. Porque estamos focalizando, o no lo sé, mucho en que la crisis económica que tienen los medios tradicionales, ¿no? ¿De dónde viene? ¿De que hay cada vez menos lectores, oyentas que están dispuestas a pagar por información? ¿O que los medios de comunicación lo que intentan es obtener el máximo de beneficio posible? Porque es verdad que hay un recorte bastante sustancial en periodistas, y periodistas cada vez peor pagados y en condiciones peores. Es de los dos bandos, de que la gente ya accede a información, y lo meto mucho entre comillas, gratuita a través de las redes, etcétera, y está cada vez menos dispuesta a pagar por una información de calidad, ¿o cómo veis esto?
2: Yo lo veo como una evolución capitalista del propio sistema que ha ido, o sea, no lo veo como, creo que es una crisis estructural y también adaptación de los medios de comunicación al nuevo sistema, ¿no? Entonces la crisis no viene solamente por económica, o sea, esos medios de comunicación tienen dinero para pagar a más periodistas y hacer un tipo de trabajo distinto, pero no les interesa realmente, porque lo que están haciendo es reducir esos gastos y, sin embargo, ampliar la inversión en otros formatos digitales, que son los que se están llevando, los que están generándoles beneficio. Entonces es ideal. Por ejemplo, tienen además a gente que le hacen el trabajo también, influencers, gente que hace las noticias, que bueno, pues me voy a montar mi pequeño medio de comunicación aquí, mi canal, ¿no? Y bueno, esa gente pues a lo mejor es independiente, que ojo, que no está mal, ¿sabes? Simplemente en la composición tradicional del medio de comunicación, papel, radio, tal, eso ya ha cambiado muchísimo. Estamos en otra, lo que digo es que estamos en otro panorama informativo completamente distinto, muy diversificado, y la diversificación no siempre es totalmente positiva, sino que también tiene unos puntos muy negativos, porque nos hace a nosotros, por un lado, estar bombardeados de información, que a veces dices, es que no puedo más, además viendo información muy dura, porque estamos viendo, gracias a que la gente graba con el vídeo cualquier cosa, o sea, el otro día yo no me podía quitar de la cabeza la imagen de esta mujer en Figueres asesinada y la expareja lavándose las manos en la fuente, o sea, cosas así que están sucediendo muchas, que al final te dejan una impresión muy fuerte, y sin embargo pues vemos una precariedad en los dos sentidos, tanto la información buena como, ¿sabes? Y también los periodistas frustrados, o sea, estamos por las ambas partes.
0: Rozando esa imagen que decía, rozando un poco el sensacionalismo, ¿no? Hasta qué punto eso es información o no es información, o qué filtro pasa eso, ¿no?
2: Claro. Bueno, ahí eso es un debate per se bastante interesante. Sí.
4: Claro, yo quería comentar dos cosas. Por una parte, es que precisamente como hicimos en Radio Almería, hicimos algún programa sobre eso, la historia de los medios de comunicación en Granada y todo eso. Una de las cosas que fue arrinconando a estos medios libres, obreros y todo eso, fue que, claro, los empresarios no querían tener publicidad en el medio de la CNT o de la CNT de Carpintería o de la UGT, y entonces emitían publicidad en Ideal cuando surgió, etcétera, etcétera, en otros medios. Entonces podían, como tenían mucha publicidad, podían bajar el precio y fueron compitiendo con los otros medios a través del precio. Y ahora, en esto que comentaba Susana, en la actualidad, claro, es que muchos de esos influencers ni siquiera tenemos conocimiento de lo que ganan y qué ganan y de dónde les llega. Porque Radio Almaina somos, claro, o sea, Tú, un colectivo asambleario donde tus cuentas están ahí, se pueden ver, etcétera, etcétera, ahí, si nos entrara dinero en algún sitio, se iba a ver, ¿no? Entonces, claro, está muy bien el tema de los influencers. En teoría, Internet ha venido a liberar la información, a dar, a poder. Pero, claro, por una parte, no sabemos de dónde llegan los ingresos. No sabemos quién está pagando. No sabemos qué están trabajando. Y luego, como el algoritmo funciona de forma de que si yo entro, yo lo comento algunas veces, tres veces en noticias de bicicletas eléctricas, cada vez me va sacando más bicicletas eléctricas, porque eso lo hace el automatismo solo, pues va polarizando las opiniones de la sociedad. O sea, si tú siempre entras y terminas escuchando determinado influencer que te va soltando una historia, te va polarizando en esa línea, que no sabemos quién le paga. Entonces, al final terminamos en una sociedad absolutamente polarizada, sin capacidad de escuchar cosas con las que no estás de acuerdo y con las que a lo mejor puedes debatir y que en ese debate te van a enriquecer a ti y a la otra persona, que eso sí lo hace un medio asambleario, sí lo hace un medio que se funcione de otra forma, pero en esos medios por internet nos encontramos con esa polarización de las opiniones que no nos llevan a una evolución razonada por parte de la ciudadanía en ese sentido. Me parece, es lo que a mí me da la impresión. Quizás estoy flipado, pero puede ser.
0: No, justamente recojo lo de internet, porque una cosa que es curiosa, ¿no?, de los tres medios de comunicación que nos encontramos hoy aquí, es que nos hemos ido a formatos muy tradicionales, ¿no? Estamos hablando de radio FM, volvemos a un periódico en papel, un formato TVO en papel también. Que somos unas nostálgicas de estos medios.
4: Y con una calidad de papel, por cierto, de primerísima mano.
0: Sí, lo veremos luego porque vamos, han pegado un pedazo de revistica que es una revistaca, en realidad. ¿Por qué? ¿Por qué nos vamos a estos formatos tradicionales?
5: Mira, lo del papel como algo del pasado, hace dos semanas escuchaba una tertulia en la radio en la que hablaban libreros, y es que también a veces como que asumimos el discurso que en realidad no se corresponde con lo que está pasando, ¿no? Y a lo mejor no somos nostálgicos, a lo mejor estamos siendo persistentes en lo que sabemos que nos gusta y queremos seguir haciendo. Contaban los libreros que cuando salió el e-book, ¿no?, y los Kindle y tal, se decretó el fin del libro en papel, la muerte de las librerías, y de hecho muchas librerías cerraron. ¿Qué ha pasado 15 años después? Pues lo que ha pasado es que el papel, o sea, el libro en papel sigue siendo fundamental, mucho más leído que el digital, que algunas librerías cerraron y ya no volvieron. Aquí en Granada hay historia, ¿no?, la Urbano, estoy pensando así, pero otras muchas han abierto. Y además ahora son como más temáticas, con otro tipo de cuidados, con el libro y tal. Y entonces, eso no es cierto. O sea, como desmontar, desde mi punto de vista, la idea de que el papel es cosa del pasado. En segundo lugar, una idea que también me gusta así como poner en valor es que, por ejemplo, la revística. Pues yo cada año empiezo leyéndome el que sé que me va a gustar, ¿no? Así como, pero luego estoy como todo el año leyendo y al final me la leo entera. Al final uno que al principio a lo mejor la ilustración de primeras no me llamaba tanto y después de pronto como que la redescubro. Es decir, el tenerlo contacto, ¿no?
0: Tenerlo en físico,
5: claro,
0: más
5: visible,
0: sí, ¿no?
5: El tocarlo, el que esté por ahí circulando por la casa, el que lo preste, te lo devuelvan. Todo eso son gestos y corporalidades que lo digital no permite. Uh-huh. Y la última idea que también me gustaría señalar es la obsolescencia de las cosas en las redes, ¿no? Es decir, que tú a lo mejor incluso lees algo bueno y de pronto quieres volver a buscarlo y ya ha desaparecido, ya no está, ¿no? No tiene permanencia. En cambio, el modo en el que el papel funciona y eso en tu memoria, en tu día a día, pues permite, ¿no?, como más uso, más lectura, otro tipo de relación. Sí, entonces nuestro planteamiento era justo al contrario, era queremos que esté en papel porque a veces llegas, te pides el café en el bar y mientras eso, ¿qué haces? Coges el móvil, pero si está el periódico, allí en lo alto de la barra coges el periódico, entonces confiamos en que esos gestos sean posibles y cada vez más abundantes, ¿no? Entonces, por eso la revística y Radio Almaina, o sea, escuchar la radio, leer en papel, son elecciones buenas, no son antiguas.
4: Además, necesita que te centres en lo que estás haciendo, que te concentres. Cualquier publicación por el móvil, o sea, te va, es como te va metiendo algo por un embudo ahí, fum, fum, fum, y tú tienes que centrarte. Y ahí es donde realmente vas a comprender lo que estás leyendo. Y podrás estar de acuerdo o no, además, con lo que lees. Porque yo siempre pienso que podemos estar de acuerdo o no las personas con las opiniones. Pero te centras. Y eso, quizás en esta sociedad de tanta carrera, quizás es lo que más estamos necesitando.
0: Sí.
2: Mejorar los procesos cognitivos.
4: Claro.
2: Sí, hay países en el norte de Europa que habían adoptado las tablets y dispositivos electrónicos para la educación y han vuelto al libro de papel. O sea, sí. Está claro que es así y me parece una apuesta. Vamos, yo, por desgracia, empecé a escribir cuando ya no, por el Salto Andalucía antes tenía una revista en papel, y cuando yo empecé a escribir ya no se publicaba, pues porque no era rentable, no lo podíamos permitir. Entonces solamente he publicado 2 veces en mi vida en papel, tres o cuatro, muy poquito. Y la verdad que ahora, por ejemplo, he publicado El Alquitara y estoy muy, muy. Es que te da mucha satisfacción. Por eso, porque se queda, está ahí, puedes volver, eso me ha encantado.
5: Sí, es que eso es, en realidad es copiado de Mark Fisher. Él tiene un texto que se llama ¿Por qué autopublicar bajo el fascismo? Y dice, para que quede un registro que refleje o describa directa o indirectamente cómo te sentías o cómo se sentía la sociedad en ese momento, porque los historiadores y archivistas no van a poder leer todas las cosas maravillosas que solo compartiste en redes sociales y que probablemente no existirán dentro de 20 años, ¿no? Entonces, ese es bonito, sí. Tener una colección de 10 revísticas está guay.
1: Y después incluso, sumando a todo lo que se ha dicho, cómo materializar ese trabajo, por ejemplo, a través del papel, acaba siendo un ritual colectivo que genera un mundo entero, ¿no? Es decir, a mí me. O sea, el mundo que ha creado la revistica a su alrededor es alucinante.
0: Sí.
1: Sí, yo también me recuerdo cuando los primeros tiempos de Radio Almaina, no digo que ahora no, pero es decir, que de repente el intento de materialización de un programa, de una revista, acaba siendo como un articulador, que decía nuestro amigo, un articulador colectivo que genera mundos, referentes.
4: Y que además, precisamente, sin olvidar que la tecnología es algo que desde que el ser humano descubrió que golpeando una piedra contra otra conseguía sacar un filo y le servía para hacer determinada cuestión, no está de más. Precisamente la radio hoy permite lo que no permitía en otros tiempos. En otros tiempos los programas eran en riguroso directo, se emitían, si lo escuchabas en ese momento lo escuchabas, si no, no tenías opción. Y la posibilidad hoy del podcast, de luego poder llevarte el programa, de escucharlo en otro momento, otro día, eso es un avance de la tecnología que nos viene muy bien y que creo que es un servicio. Es de estas herramientas que vemos que los seres humanos hemos creado muchas herramientas. Buena parte de ellas se podían ir a la mierda, pero hay otras que realmente se pueden utilizar y que nos pueden brindar un servicio. Y como decía Ari, de ese autor, ahí estarán, ahí permanecerán.
0: Bueno, vamos a ir cerrando ya la mesa porque nos hemos pasado un poquito de tiempo, pero no quería terminar antes de recordar que Radio Almaina acaba de ganar el juicio contra la Junta de Andalucía, que ha intentado acallar este altavoz de Radio Libre, que es un altavoz para muchos colectivos sociales de la ciudad. Medios de comunicación molestos con el poder y con las dinámicas estas, ¿no? ¿De verdad somos tan molestos? ¿De verdad estos medios de comunicación son molestos?
3: Sí, por supuesto. Sí, de hecho, ya no es solo por lo que se ha llegado a hacer desde Radio Almaina, sino también por la potencialidad que tiene y por la inspiración que da. Entonces, atacarlos no es solo por todo lo que hacen, sino por todo lo que pueden crear y dar ganas de hacer. Entonces, sí, aunque sientas que tu medio no es muy grande, tiene su espacio y da, pues eso, da esperanza. Y bueno, en el caso de Radio Almaina sí que es grande y yo creo que ahí ya sí que han tocado un poquito.
0: Muy bien.
5: Lo primero, que yo creo que estamos súper contentas, ¿no?, de que la batalla, o sea, la batalla estaba ganada en teoría, pero claro, viendo también cómo retuercen, ¿no?, las legislaciones para impedir medios de comunicación y promocionar al mismo tiempo otros, pues teníamos la preocupación. Entonces, primero, como el súper alivio, la alegría, todo, ¿no?, de que la lucha haya salido bien, de que Radio Almaina pueda seguir emitiendo en FM, es una pasada. Por otro lado, sobre molestar, o sea, como que molestar es importante, pero también creo que está guay, y creo que también por eso un poco estamos amenazados, es por la rigurosidad. Es decir, no solamente hacemos cosas contra, sino que lo hacemos bien. Quiero decir que una de las razones por las que la Alquitara, queríamos sacar este periódico, era porque los movimientos sociales en Granada están diciendo cosas, están produciendo pensamiento, están llevando a cabo políticas que merecen ser contadas, no para como circuito interno simplemente, sino para toda la gente de Granada. Entonces, en ese sentido, nos parecía genial molestar, pero dejando claro como que la rigurosidad de los contenidos, de lo que escribimos, de lo que pensamos. Ahí. Claro, que no es simplemente un panfleto, no es una cuestión, ¿no?, tan proselitista, sino más bien que es que ya estamos haciendo cosas muy interesantes.
6: Yo quería decir, de verdad, enhorabuena por lo que habéis ganado, por el juicio que habéis ganado, porque claro que molesta, y además quiero señalar que es referencia. O sea, habéis hecho referencia a que esto no puede pasar, a que no pueden hacer eso, y a que tenéis derecho a estar ahí. Y eso me parece súper importante, y vamos, es una victoria. Y me parece muy importante también lo que ha dicho Ari, y conecta con todo lo que hemos comentado, que claro que los colectivos sociales están haciendo un trabajazo. O sea, es que están defendiendo cosas que tendrían que defender las instituciones. Están creando comunidad. Fíjate, ahora mismo estamos rodeados de gente, ¿sabes? Claro que se están haciendo cosas. Entonces me parece súper importante, y bueno, pues enhorabuena y muchísimas gracias por haberme invitado a esta mesa tan potente.
3: Pues sí. Eso, compartir las felicitaciones por este proceso, y aprovecho para lanzaros un guante aquí a la radio. Vamos a contar esta historia en una historia para la revística, si os parece.
0: Sí, sí, claro, vamos. Encantada. Esto es una victoria colectiva, porque Radio Almaina no hubiese podido ganar este juicio sin el apoyo de tantos colectivos de Granada y del Estado español, de otras radios libres también del Estado, que han estado ahí apoyándonos tanto a nivel técnico, económico, con asesoramiento. Así que nada, vamos a cerrar esta mesa, agradeceros a todas las que habéis estado aquí participando, vamos a poner un par de cancioncillas y volvemos con pedazo de entrevista a la revística, que siempre lo digo mal, para que nos den a conocer 144 paginazas que se han currado. Así
4: y precisamente para, como de lo que estábamos hablando, parte también lo ha llevado a lo largo de su vida, el Cabrero, que falleció hace unos días, precisamente fue alguien agarrado a su tierra, viviendo con su gente, buscándose la vida de forma independiente, como estamos hablando todos aquí, a través de la cría de su ganado, etcétera, pero manteniendo siempre alta la voz. Pues como ha fallecido hace pocos días y queríamos rendirle un pequeño homenaje desde aquí, pues vamos a escuchar al Cabrero ahora, entre otras cosas.
5: Olé.

0: Os recordamos que estamos haciendo un programa especial en Radio Almaina, tu radio libre de Granada, desde el local de la colectiva, donde tres medios de comunicación alternativos, locales, autogestionados al servicio de los movimientos sociales, nos hemos arrejuntado para celebrar esta jornada de la guerrilla de la comunicación. Y ahora mismo vamos a pasar a la mesa presentación del número 10 de la revística.
1: Está bien dicho como lo digas.
0: Cada uno que lo sienta como puede, ¿no? Y que este número 10 está dedicado al colectivo LGTBIQA+. Tenemos en la mesa a cuatro personas que han participado en la edición y en la elaboración de este número: Kronsky y Teresa, que estaban antes en la mesa de medios de comunicación, y se han unido Lorenza, Lorenzo y Rina. Bueno, pues muchas gracias por estar aquí.
2: Hola, gracias.
0: Buenas. Antes de nada, para conocer un poco de dónde nace la revística y quién la hace posible, año tras año, 10 años habéis dicho ya, ¿eh? Ahí es nada, ¿eh?
1: Sí, empezamos en el 2016. 10 años, 10 revísticas, aunque no ha sido una por año ni mucho menos, ha habido ritmos y todo diferentes. Pero la base de todo esto es personas que estamos unidas alrededor de un proyecto que es la biblioteca, que en otro contexto hablaremos de esta biblioteca.
3: No, otro proyecto bien, muy interesante.
1: Es una biblioteca autogestionada de cómic que hay en Granada, ¿no?
3: Gente que nos interesa.
1: Sí, sí. Muy orgullosas estamos también de llevar eso para adelante. Entonces, arrimadas alrededor de esa cultura de los cómics y de eso, sobre todo de los cómics, del libro, del papel, que hemos estado antes hablando, ¿no?, de esto, una gente que está muy presente en los colectivos sociales de la ciudad y así, y entonces pensamos en la oportunidad de que estamos un montón de gente que crea, que dibuja, que hace arte y qué tal, y que encima teníamos esas inquietudes y diversidades dentro de una realidad de la ciudad que nos estaba reflejando, pensamos, y la idea fue esa, hacer un registro de los colectivos y de los episodios reivindicativos y tal que hay en la ciudad, con un lenguaje de cómic muy diverso. Hay gente que es más profesional, gente que somos súper amateur, pero básicamente siempre hemos querido hacer eso, recoger la vida cultural, reivindicativa, social, de los movimientos sociales en Granada. No todas las historias al final han sido relacionadas directamente con eso, ¿no? Es también un medio de creación artística que está muy abierto a mil cosas, pero bueno, creo que igual he dejado claro de dónde viene la revista, ¿no?
0: Un formato súper interesante, ¿no? El del TVO, justamente para contar historias cercanas, ¿no? Volvíamos un poco al tema anterior, desde lo local para lo local, ¿no? Contarnos un poco, a ver, los entresijos, ¿cómo se decide la temática de cada número? Vamos.
4: Bueno, es que no tenemos tampoco un sistema súper organizado, o sea, nosotros quedamos y nos ponemos a hablar y funciona un poco así, hay mucha libertad de toda la gente que participa, nos vamos organizando muy así de andar por casa, o sea, quedamos un poquito de mensajes por teléfono, pero en realidad se da eso, quedamos, no sé, se proponen temas, en general siempre es la Granada Alternativa contada en cómic, pero luego dentro hay temas diferentes, porque esto también es un poco amplio, y luego los especiales, que han sido dos, esto se decidió porque, bueno, creo que ya hablaremos más adelante, pero porque se consideró necesario. Una vez que tienes tantas historias sobre un tema que se parece mucho, ¿no?, que después dices, pues hagamos un especial sobre esto, porque, bueno, porque nos apetece y porque nos parece además que eso va a ser fundamental en este momento de la historia.
0: Sí, dejar libertad, ¿no?, a la creatividad también, ¿no?, al final sois artistas que estáis ilustrando, estáis dibujando, ¿no? Contadnos un poco, ¿qué temáticas habéis tocado en los 9 números anteriores? Para recordar un poco a la gente.
5: Pues, como se trata de algún proyecto, al final, autogestionado, lo que lleva un poco a desarrollar la temática es el sentir, ¿no?, como vamos viendo. No podemos pedir a nadie que participa de que sea, digamos, de que respete al pie de la letra lo que serían las consignas. Me refiero que la gente que participa también hay que dejarle un poco de
0: libertad. Creativa, ¿no?
5: Entonces, cuando nos damos cuenta que algo se mueve y que hay una temática específica, pues vamos por ello, y por eso, como decía Crosky, hemos sacado un par de especiales. Lo más normal es que la temática alrededor de la que revuelve todo es un poco, le revuelve todo es un poco la ciudad o las problemáticas en general que pues se pueden observar en la ciudad donde vivimos, pero en el territorio en general. Y por eso, aunque las primeras revísticas no tuviesen un hilo concreto, pues sí lo tenían. Al final, una salió justo un poco antes de la, por ejemplo, la que salió justo después de la pandemia, quiera o no quiera, te das cuenta de cómo la gente estaba afectada por todo aquello que había pasado. No había temática, pero sí la había.
2: Sí, sí,
5: siempre
2: sí.
5: La hay.
2: Sí.
5: Hay un poco escondida a veces, un poco más, un poco menos implícita otras. Pero es un poco eso, seguir el sentir de la gente y como, otra vez, cuanto más se ven interesadas en el tema, pues tanto más rápido te entregan los trabajos.
0: Mucha temática es un colectivo abierto, la gente que lo va, que va entrando y va saliendo de ahí, ¿no? También lógicamente aporta mucho a qué temática es, ¿no?
1: Sí, también hay veces como que tenemos clarísimo que hay algún proyecto o cosas que queremos sacar y nos juntamos, o sea, nos intentamos ahí acercar a ese proyecto, y vamos, que siempre al final los círculos son muy cercanos, ¿no? Y un poco preguntando, y sí, pues por ejemplo en el número pasado hicimos un especial de la colectiva, de este espacio, con todos los proyectos que están participando. Uh-huh. Hemos hablado de la problemática de las cuevas, del ecomercado, de... A ver, ayúdame ahora ya...
4: Pues de urbanismo se habla mucho también, de teatros que ha habido, o grupos teatrales...
1: Gato
4: que,
1: gordo...
4: Claro, o... Bueno, un poco en general de las personas que están haciendo cosas que nos parecen interesantes, que o por un lado pueden venir a nosotros y proponernos lo que quieren hacer, o por otro decimos, oye, cómo mola esta gente, vamos a ir a decírselo. Sí, como ahora mismo ha pasado hace un momento, como
0: Royal Maina. Sí.
5: Y tristemente y desafortunadamente a veces también son homenajes póstumos. Hemos hablado de muchas realidades que ya de hecho no existen, hemos hablado de algunos bares o de algunos garitos que eran algo y ya no existen. Hemos hablado de los centros sociales de La Redonda, que tampoco existe ya. O sea, tristemente muchas o algunas de esas realidades ya no...
1: Dejar un registro, ¿no?, de esas vivencias, porque también muchas veces... Bueno, muchas veces no, la mayoría de nuestras historias son vivencias, son reales, son o autobiografías o que vienen de la calle, del cuerpo, ¿no? Y entonces registrar eso y de esta manera, pues a través de un lenguaje artístico, ¿no? Pues hay resultados que son...
0: Las historias locales, justamente, ¿no? Y que quede constancia de esas realidades, ¿no? Y justamente llegamos al número 10, como decíamos, dedicado al colectivo LGTBIQA+. Lo habéis comentado un poco, pero contarnos un poquito más. Esa necesidad, ¿no?, de centrarlo en esta diversidad sexoafectiva, y además que os ha salido una pedazo de revista de 144 páginas, no sé si es la más gorda que habéis hecho.
1: Sin duda, sí.
0: O sea, que había muchas ganas de esta temática, ¿no?
1: Le llamamos el tomito, porque ninguna había llegado a ser tomito.
0: Claro, madre mía, esto, vamos.
4: Se comentaba hace tiempo, íbamos diciendo, vamos a lomo, pero nunca llegábamos al lomo, pero esta vez sí, principalmente por eso, porque también ya en las últimas reuniones ya hubo gente, ya empezamos a hablar de esta revista antes de, o sea, en la número 8 se empezó a hablar de que se quería hacer este especial, porque había ya historias que se estaban allí fraguando, y dijimos, ¿por qué no hacer un especial? Entonces, en la reunión de la número 9, que iba a ser otra vez sobre la Granada Alternativa contada en cómic, ya hubo gente que decidió esperarse porque consideraba que sus historias iban a cuajar mejor en esta revista. Y luego, claro, pues durante ese tiempo, pues la gente ha ido hablando y se ha ido juntando cada vez más personas que venían con historias maravillosas, y que era como, no la podemos dejar fuera, hemos ido hasta el final las personas que trabajamos además en la maqueta hemos estado ahí porque seguía apareciendo gente de yo quiero hacer, ay Dios mío, que no llegamos.
3: O sea, vais a hacer el libro gordo de Petete si sí, no cortáis, sí. Si no paráis.
4: Y bueno, o sea, la revista llegó ayer, que esto también es otra cosa que hacemos, esto tenemos que mirarnos.
1: Nos encanta,
4: vivimos al límite.
0: Perfecto. No sé si queríais comentar, sí.
1: Sí, igual también un poco, o sea, la necesidad en un contexto, en esta coyuntura histórica que estamos viviendo, ¿no? Al igual que hicimos el especial del feminismo, hacer este de este colectivo, pues no, nos parecía como necesario y urgente. O sea, se está, como decía antes Paco, ¿no? Polarizando esta sociedad y realmente este colectivo está en una situación que creemos que necesita ser visibilizado y identificado y conocido como también, puesto, en fin, que se vea y sobre todo como una manera de reivindicar otras formas de vivir y otras formas de ser que en otros medios de comunicación pues no están en absoluto.
0: Sí, muy interesante lo que dices, que dentro del propio colectivo hay muchas realidades invisibilizadas, ¿no?
1: Claro.
0: Y que justamente las estáis recogiendo aquí. A mí, echándole un vistazo, me ha gustado mucho que tiene una parte didáctica, ¿no? Porque incluso gente que estamos en el colectivo, hay muchos conceptos que se nos escapan, porque claro, hay muchísima diversidad. Y a mí se me había quedado uno por ahí, vamos, lo he cogido así, amatonorma, que yo decía, madre mía, ¿y esto qué es? Y tenéis ahí un glosario de términos, claro, que facilitan mucho para comprender esas otras realidades, ¿no?
4: Efectivamente, ya una vez que lo tienes ahí también puedes ir a investigar, porque quizá también investigar así de la nada es más complicado, pero sí, la amatonorma también ya se ha nombrado también como anarquía relacional o agamia, o sea, también cada uno, en este caso la persona que lo ha escrito, ha elegido este concepto, pero bueno, o sea, esta palabra, pero el concepto es bastante más, ya está así presente, sí.
0: Sí, sí, que aparte de comunicar, o sea, va,
4: claro,
0: a facilitar que comprendamos y que integremos también ciertas palabras y ciertos términos, ¿no? Que muchas veces,
4: por supuesto,
0: al no utilizarlos, volvemos a invisibilizar a las personas que están detrás, ¿no? Justamente decías de investigar, también recogéis una muy buena colección de libros, de tebeos, para que la gente no se quede solamente en la revistica. Esto también es muy interesante, como decía Kronsky, ¿no? Que la gente vaya tirando del hilo, ¿no? Para investigar más allá. Me gustaría saber, ¿os han costado encontrar referencias bibliográficas de algún colectivo en concreto o de ciertas realidades que están más invisibilizadas, incluso en libros, soportes un poco más?
4: A ver, voy a empezar diciendo que eso lo ha hecho Javi, que lleva muchísimo tiempo, no lo ha hecho para la revistica, esto es un trabajo que él lleva haciendo desde vete a saber cuándo. Que va apuntando los cómics que quiere recomendar para cada ocasión, y este pues era un trabajo que tenías de hace mucho tiempo. Sí, sí me parece que hay dentro de las siglas del colectivo, hay los, para mí, de lo que menos se habla es de la sexualidad. Hay poco libro, yo he intentado buscar referencias y hay poquito, así que si a alguien le apetece que me escriba y hacemos uno, ¿vale?
3: Vale.
0: Si os parece, vamos a poner una musiquilla y volvemos con la mesa.

0: Bueno, estamos, os recordamos que estamos en la jornada de la guerrilla de la comunicación y estamos en la mesa de presentación del número 10 de la revística dedicado al colectivo LGTBIQ+. Justamente quería que nos metiésemos un poquito más, ¿no?, en el corazón de la revista, con una diversidad de ilustraciones muy diferentes. ¿Cuánta gente ha participado en la ilustración de 144 páginas de revista? Que recordamos que no es poco, ¿eh?
1: Pues así más o menos, diría por lo menos 20 o más.
2: Más, 35 he contado yo que tengamos apuntados y hay gente que no...
3: Que dibujó y no está apuntado.
2: No que dibujó, pero que igual... aportó otras cosas, o sea que no está todo el mundo apuntado porque han sido cosas más pequeñitas, pero sí han participado o porque no han enviado tampoco, porque no querían salir. Pero 35 estamos apuntados.
1: Considerando también que a veces no necesariamente quien hace un guión también se ocupa del diseñarlo o viceversa. Sí, sí. Hay una cosa muy bonita que es esta, una colaboración en la que pues si alguien tiene pues mucho conocimiento con respecto a un argumento, pues se puede encargar de una parte de eso, que sería la creación del guión, y otra persona que igual no está tan al día con respecto a eso, y sobre todo en este número ha sido muy bueno esta manera de trabajar, pues se puede ocupar de los diseños. Entonces, sí, igual al fin y al cabo, casi más de 35 o 40 personas entre pues todos los que se ocupan de dibujar, los que se han ocupado de una cuestión un poco más teórica o que simplemente se han ocupado de la creación de los guiones para luego la historia.
3: Mira que te diga, claro. tenéis mucho mérito de coordinación, ¿eh? Tenéis mucho mérito de coordinación.
1: Sin tener ninguna.
3: A lo mejor eso es lo que hacía falta.
4: Y esto es solo como, o sea, ahora tenemos la criatura ya aquí entre manos, pero ahora hay que presentarla, distribuirla, o sea, que eso es mucho trabajo que no, o sea, que en realidad mantener esto vivo, pues sí, cuesta.
0: Justamente quería volver un poco sobre lo que ha dicho Lorenzo, ¿no? Porque me parece muy... A ver, lógicamente estamos hablando de un colectivo muy diverso y entonces la diversidad también tenía que estar plasmada, por eso también igual ha salido una revista tan grande, ¿no?, y tan interesante. Contarnos un poquito más cómo es ese proceso de un ilustrador, una ilustradora que no necesariamente ni es trans, ni es a género, pero que se junta con gente que sí está viviendo eso, o al contrario, gente que igual sí que lo vive pero le falta un guión, porque es esa conexión, ¿no?, ese acercamiento también a esas otras realidades, aparte de un aprendizaje propio para las ilustradoras. Contarnos un poquito más, a ver cómo se ha ido fraguando.
2: Sí, en realidad siempre es un poco así, va fluyendo. No me gusta a mí mucho esa palabra, pero en este caso es que es así como pasa. Nos juntamos y la gente va, pues hay quien viene con una idea, pero no sabe cómo plasmarla, no sabe ni siquiera cómo hacer el guión, pero sabe que tiene una idea y puede incluso encontrar a alguien que le haga el guión y otra persona que le haga los dibujos, o bueno, que le haga guión y dibujos.
0: Sí.
2: Entonces va surgiendo un poco así. Con cada grupo diferente y además ni siquiera se hace en la reunión. Luego la gente queda ahí, se intercambian teléfonos, se hace allí, pues se junta, se crea la comunión de las almas y ahí así es como salió una historia. Hay quien viene con la historia ya pensada y yo, por ejemplo, en mi caso, yo en esta revística quería hablar sobre biología porque me sorprende mucho, ¿no?, cuando la gente viene como, no es natural. Digo, vamos a ver, si te pones a ver los animales, hacen muchas cosas. Y entonces pues pensé, ¿a quién tengo? Pues tenía a Teresa cerca, que tiene muchos más conocimientos que yo sobre esto, y le dije, nos juntamos y hacemos algo, y nos ha quedado una cosa divertidísima con un montonazo de información, que yo hay algunas cosas que sabía, pero la mayoría no, que me he quedado diciendo, los animales son muy interesantes.
0: Me ha gustado mucho que hay bastantes historias que están ahí, animales humanizados o humanos animalizados, ¿no?
2: Sí.
0: Me ha parecido muy interesante también, sí. Teresa, te estabas diciendo, perdona.
4: Nada, simplemente apuntar que nos hemos divertido muchísimo haciendo esta historia.
0: Me habéis dicho que no todas las personas que estáis sentadas hoy en la mesa habéis ilustrado necesariamente para esta edición.
3: No, si han sido 30 y tanto, aquí hay 4.
0: Las 4 que están sentadas no han ilustrado. Aquí hay gente que está aquí que no ha ilustrado, pero me supongo que también hay todo un trabajo de edición, ¿no?, de maquetación, etcétera, que también hay que poner un poco en valor, ¿no? ¿Se pone en valor un poquillo? ¿Sí, no?
1: Hola.
0: Hola. Hola, soy el maquetador.
1: Además,
0: ¿Cómo se junta todas estas historias y se plasman en...?
2: Con mucha dificultad.
1: Se espera hasta el último día, tranquilamente, porque sabes que te va a agobiar, entonces no hay necesidad de hacerlo antes
3: Buen
1: de
3: método.
1: Que todo no te hayan entregado el trabajo. Y ya luego se maqueta. En este caso, más aún, considerando la temática, pues, por ejemplo, en mi caso consideré que era mucho mejor que me concentrara en aquello de la maquetación y no en la creación de por sí. Pero también es un trabajo muy divertido, justamente por eso. Ahora me acabo de dar cuenta que, claro, para mí, sobre todo para los maquetadores, cuando lo lees por primera vez, después de haberlo maquetado, es como un... bueno, y qué desgracia a la vez, porque te estás fijando en todo lo que ha salido mal.
2: Ya, total. Pero, lo abres y dices, justo esto creía que lo había cambiado.
1: Pero es también muy satisfactorio.
0: Estamos en la radio y también tenéis un apartado justamente para programas de radio, ¿no? En los que hay algunos también de Radio Almaina. Uh-huh. Es que no dejáis, quiero decir, es que es una guía, ¿no? No dejáis de dar referencias a otros formatos.
4: Claro, también, o sea, son formatos de los que somos fan y participantes a veces. Sí, también he referido antes que venimos de la TVoteca, ¿no? Un espacio, una biblioteca autogestionada de cómic. O sea, este medio nos encanta a todos y es lo que nos atraviesa, en realidad, lo que nos ha unido. Y la radio, pues también. Y consideramos que esto, que más allá de poder leer la revista y conocer lo que os estamos contando aquí,

0: contacto con algunas de las asociaciones con las que hemos podido, que se nos han ocurrido, que, y las que han querido participar, lo han hecho porque nos parecía importante eso, que te lleves la revística, no solo que estas historias, sino también que si quieres encontrar un espacio para reunirte, que si quieres buscar, pues eso, un colectivo para hacerlo de forma presencial, puedas también, que haya esas páginas, claro, nos parecían fundamentales.
1: Dos cositas quería apuntar. La primera, creo que estamos en directo, ¿verdad? Bueno, aprovecho para decir, sábado esta tarde 23 en la Estrellarte de Dilar hay el cabaret Marica del colectivo Maricas del Sur, sí. Que también hace 10 años de su proyecto, con los que hemos colaborado, y también vamos a ir a poner nuestro puesto y a vender nuestras revísticas. Segunda cosa que quería decir es que este número ha tenido como algo como mágico, porque muchas de las personas que estaban participando, bueno, y como se ha contado antes, se viene gestando desde hace tiempo, ¿no? Y había mucha gente muy interesada en hacer historias, pero desde la primera persona, o sea, no tanto desde colectivos o participar, o sea, muchas de las historias que hay aquí son autobiográficas, son muy directas, y por eso se valoran y te llegan de una manera tremenda, ¿no? Y dentro de eso, pues destacar la diversidad dentro de este colectivo, que es muy diverso y del que a veces solo vemos el mainstream de los gays, o sí. En fin, que hay muchas otras realidades a las que no las pensamos porque no se nos ponen delante, ¿no?
2: Sí, justamente he visto que no paramos de repetir 144 páginas, aquí se recogerá y se recoge mucha diversidad, pero se os han quedado muchas historias fuera que no han podido entrar, ya sea por tiempo, por formato o por...
0: Ay, porque no todo el mundo tiene el tiempo, o sea que como comentabais antes, pues al final esto se hace sin ánimo de lucro, entonces no es el trabajo de las personas y tienen que hacer sus otros trabajos. Pero sí se han quedado algunas que yo espero que para la próxima salga. No sé si está por ahí Max.
2: ¿Estáis prometiendo un volumen 2?
0: A mí me encantaría, pero igual un poquito más pequeñito. O si no, bueno, son historias que aunque salgan en la Granada Alternativa contada en cómic y que no sean de un especial, me parece que son historias que hay que contar, ¿no? Sobre las masculinidades trans y había una historia que se iba a hacer que no se ha hecho y que a mí me ha dado mucha pena, que es cómo ponerse en el punto de la masculinidad cuando empiezas a ponerte en esa posición y distanciarse de esa masculinidad existente. Y me parecía una historia muy interesante también, que no se habla mucho de este tema y que me parece que en cualquier momento va a venir bien, porque esa yo la quiero leer. Y se ha quedado fuera, me ha dado mucha pena, porque hasta el último momento estábamos diciendo venga que puedes, y no puedo, tengo exámenes y tengo que ir. Entonces estas cosas pasan, que es lo que tiene de los tiempos, ¿no? Que cuando se tiene, claro, que imprimir. Pero esa historia en particular yo espero
2: se
0: que se haga.
2: En un futuro,
0: bueno,
2: ¿no?
0: Es que yo creo que espero que se haga libro de esa.
2: Mira, bueno, sí. Muy bien. Mira, os iba a preguntar, ¿veis alguna historia, ya que estamos en la radio, ¿veis alguna historia que se podría radiar, que se podría ficcionar un poco? Y os lanzo ahí el guante. A la gente de la revista.
3: La radioficción es algo que está bastante bien.
2: Que podáis traer en un futuro igual este formato a la radio, alguna historia. Uy, sí, ¿no? Estoy viendo caras.
0: Sí, tendría que meter. Habría
1: que pensarlo, pero es un poco. Es un poco loco, porque en realidad el lenguaje.
3: ¿Y quién ha dicho
1: visual,
3: que estamos cuerdos? ¿Quién estamos aquí?
1: Vamos a bailar, como decía el sombrerero. Pues sí. O sea,
2: bueno, aquí se queda.
1: Pensable,
2: aquí se queda.
1: Guante y guante.
2: Estamos ya acabando un poco la entrevista. No sé si queréis comentar algo más sobre el número 10 que no hayáis comentado. ¿Dónde sí. podemos.? No lo hemos dicho, pero ¿dónde podemos conseguir?
0: Esa es la cuestión. Bueno, primero, recordar que eso, que al ser sin ánimo de lucro, todo lo que sacamos es para poder seguir haciéndola, así que por favor, si podéis venir a comprarla, ha salido un poquito más cara, porque claro, es mucho más grande, entonces imprimirla no sale mucho más cara.
3: Y reitero, pero lo de la calidad del papel.
1: Claro, el papel está carísimo,
3: papel
1: ahora
3: es, sí, además, de una calidad, además, excelente.
2: Y no es tan cara, que son 7 euros.
0: Exactamente,
2: ¿no? O sea,
0: exactamente.
2: Quiero decir que es que te llevas, repito, que es una guía, aparte de las historias que cuente, tienes ahí un montón de referencias. Así que, perdón, Crosby.
0: No, era...

0: Eso, simplemente recordar que hay. O sea, que si podéis, que la compréis por Fizz, ¿vale? Y ahora os decimos dónde la podéis comprar si no habéis venido hoy aquí.
1: Mi única intervención va a ser de tipo marketingiana.
2: Quizás una muy importante también, ¿eh? Porque esto tiene que llegar. Así claro. Que...
1: La verdad que sí.
3: Y es lo que permite que sobreviva el proyecto.
1: Eso es. Así que os animamos a todos a comprarla y podéis hacerlo en el Eco Super, en el Papa Upa, en Tresuelo, Contrabanda, en la misma TVoteca, en Subterránea Comics, en Bacacay, Tremenda, Asterisco y Reciclaje, entre otros sitios. Seguramente se amplíen.
0: Vale. Sí. Es verdad que somos bastante analógicas, pero tenemos un Instagram. Lo llevamos regu, pero ahí también van a se ponen los puntos de venta y vamos poniendo los eventos que hacemos, que es la revística con, bueno, no sé, con una barrita entre la y revística.
2: Vamos a repetirlo bien.
1: Arroba la barra baja revística. Sin vale.
2: Acabáis de terminar el número 10. Ahora os toca un trabajazo también de difusión y venta. ¿Y qué ideas tenemos para el 11? ¿O todavía no nos hemos metido ahí?
4: Descansar antes. Inshallah luego.
3: Pues ya os animamos desde Radio Almaina, claro, para...
4: Antes Alquitar ha dicho, estamos deseando hacer el número 2. A ver cuándo después de hacer el número 10 digan... esperamos un poquito. Sí.
2: Pues nada, agradeceros mucho vuestra participación. Muchas gracias por el regalo que estáis haciendo a toda la gente con este pedazo de volumen del colectivo LGTBIQA+, de la revistica, el número 10. Y que nada, que mucha fuerza para el número 11, sea de Radio Almaina o de cualquier otra realidad de Granada.

0: Os recordamos que estamos haciendo un programa especial en Radio Almaina, tu radio libre de Granada, desde el local de La Colectiva, donde tres medios de comunicación alternativos locales autogestionados al servicio de los movimientos sociales nos hemos rejuntado para celebrar esta jornada de la guerrilla de la comunicación. Una jornada muy especial porque se da nacimiento a un nuevo medio de comunicación en papel de periódico, en formato de periódico, que se llama La Alquitara. Tenemos a tres de las personas que han estado detrás impulsando este nuevo medio de comunicación: Rocío, Álvaro, Aria. Gracias por acompañarnos.
1: Buenas.
0: Y abrimos esta mesa para presentar este nuevo medio de comunicación, La Alquitara, en formato de periódico, desde noticias de los locales para lo local. ¿De dónde surge La Alquitara? Darnos un poquito y ya está. ¿Cómo ha sido el proceso para llegar hasta aquí?
1: Pues, bueno, tiene su genealogía es variopinta, porque durante unos años estuvimos prácticamente, sobre todo desde ayuntamientos, ¿no? Con la colaboración de 15, 20 colectivos, estuvimos sacando lo que llamamos la Carta Social y Vecinal de Granada. Si no me equivoco, una fue en el 2020 y otra en el 2023. Y ahí empezó a rondarnos la idea de la posibilidad de sacar ese texto, que era un texto de las problemáticas que los colectivos denunciaban y formas de afrontarlas en la ciudad y en el área metropolitana. De hecho, ahí empezó a salir la idea de sacarla en papel. De hecho, la segunda, que salió en la Cumbre Social de Granada en septiembre del 2023, con la colaboración un poco de la gente del entorno de la Cueva de los Niños de la Noche, pues salió en papel con el periódico de La Normal. Entonces, a partir de ahí, y un poco con la inspiración del Topo, que es este periódico también en papel, trimestral, que está saliendo en Sevilla desde hace 7 años, pues fuimos planteándonos eso, la necesidad de un periódico que fundamentalmente estuviera aterrizado en la realidad municipal y en la cuestión de la actualidad.
0: Vale, entonces, para definir, si queréis explicar así como en pocas palabras, ¿qué es La Alquitara?
2: Venga. Bueno, pues La Alquitara, como tú ya has dicho, es un periódico, ¿no? Un periódico local. Nos gusta decir que es un periódico de los colectivos sociales de Granada, ¿no? No solo de la ciudad, sino que también queremos, ¿no?, ampliar un poco la mirada a toda la provincia de Granada. Uh-huh. Y para ello, como se va a ir viendo durante la lectura de este primer número uno, lo que queremos hacer un poco es analizar la realidad, la actualidad, sobre todo, pues de una forma crítica y rigurosa, y siempre pensando en ese objetivo de transformación social de esa realidad. También, pues, muy ancladas, ¿no?, en esas luchas, pues, anticapitalistas, feministas, ecologistas, anticapacitistas y antifascistas. Y de alguna manera nos interesa con este periódico abordar los problemas locales, ¿no?, los problemas de nuestra provincia, siempre teniendo en cuenta estas lecturas militantes, ¿no?, muy ancladas a los colectivos sociales, pero tratando de abrir a otros lenguajes o de traducir de manera que lleguemos a otro tipo de ciudadanía que habitualmente, pues, igual no lo conseguimos tanto a través de los colectivos sociales, ¿no? Y también queremos como poner el foco en lo que no aparece en la prensa dominante, ¿no? Por eso también surge la necesidad de este periódico local y luchar un poco contra esa desinformación a la que nos tienen acostumbrados, pues, los periódicos de cabecera de nuestra provincia.
0: Es una de las muchas críticas y autocríticas que nos hacemos, ¿no?, a los colectivos y a los movimientos sociales, que justamente no somos capaces, ¿no?, de romper esa barrera de ir a un público más allá de la gente que ya tenemos cercana, ¿no? Vuelvo un poco sobre lo local, lo regional. ¿Por qué la importancia de justamente volver a aterrizar al contexto más cercano que tenemos?
3: Sí, justo una de las cosas que nos distinguían de nuestra hermana El Topo, digamos, es que mientras que es un periódico de escala andaluza, ¿no?, igual que El Salto Andalucía, nosotros sí queríamos centrarnos en Granada. Primero, por una cuestión propia que percibimos y que nos atraviesa, que es que el periodismo local granadino, pues, tenía grandes ausencias. O sea, no puede ser que, lo hablábamos en la mesa anterior, ¿no? Decía Susana, yo os he dado muchos consejos, de cómo hacer que los medios de comunicación locales estén allí cuando vayas a hacer, por ejemplo, una rueda de prensa. Pero normalmente los consejos son, como hoy hay pleno del Parla, ¿no?, del ayuntamiento, pues entonces ir, porque los periodistas
0: estarán... Plégate a
3: claro,
0: la agenda que
3: claro,
0: están
3: marca
0: imponiendo,
3: tu agenda,
0: ¿no?
3: Exacto. Entonces, la importancia del periodismo local es que la importancia no es lo que ocurre en el ayuntamiento o lo que ocurre en el consorcio de empresarios, es que la importancia de lo local atraviesa muchas más cuestiones, ¿no? En el periódico hablamos de la lucha por la gente sin hogar, hablamos también de, por ejemplo, historias sociales de barrio que no se pueden perder pese que ahora se derrumben, ¿no? Como en Santa de la Gamborrón y Cuenta Nueva y de pronto el barrio cambie completamente su fisonomía, cómo seguir manteniendo, ¿no?, esas memorias colectivas. O sea, un montón de problemáticas que son locales, que nos interesan, que no veíamos reflejadas en el periodismo local y que además pensamos que lo podemos hacer bien. Es decir, que nosotros estamos en la calle, estamos trabajando con la gente, estamos trabajando en los espacios y generando espacios de encuentro. Entonces, podemos contar cosas y podemos llegar a más gente, no solamente a nuestro, ¿no?, esto que decías del circuito interno es muy interesante, porque claro, es un esfuerzo también de escritura, porque nosotras ya estamos acostumbradas a conversar o a dar charlas o conferencias o a hablar para nuestra gente, pero ahora lo que queremos es llegar a la gente de Granada, ¿no? Entonces es un desafío, pero también es algo que veíamos que va a funcionar y que es necesario porque no lo hay. Porque en otras ciudades puede que haya otras experiencias, pero aquí esta experiencia de tener un periódico local de este tipo no la teníamos.
0: No existía, ¿no?
1: Sí, bueno, incidiendo un poco en algunas cosas que han planteado ya, pero desde el principio nos planteamos, o sea, como nuestro eslogan era un periódico de colectivos sociales para la gente de Granada. Y tú decías, Adolfo, ¿y cómo logramos eso, no? Para la gente de Granada. Y consideramos que superar esa barrera que muchas veces tenemos de los colectivos sociales podía ser precisamente concentrarnos en la realidad local y actual e intentar aterrizar todos estos discursos críticos y radicales que tenemos muchas veces en las nubes, intentar aterrizarlo en un análisis de los espacios de la vida cotidiana que pisamos, ¿no? Entonces, creemos que de esa forma se puede vincular mucho más el trabajo que hacemos con las mayorías sociales que habitan aquí en Granada.
0: Definís un poco el periódico como un articulador colectivo. A ver, traducirnos esto un poco a... Justamente, queremos llegar al público en general. Contadnos qué significa esto del articulador colectivo.
2: Vale, bueno, más bien un articulador colectivo es como un articulador de colectivos, ¿no? Ahí el artículo es importante. Como decíamos al principio, pensamos la Alquitara como un espacio pues, donde poder contar, ¿no?, y transmitir ese ingente trabajo que hacen los colectivos sociales. Pero también pensar y compartir pues, formas de abordar los problemas comunes, ¿no? A veces los ritmos acelerados de los colectivos sociales no nos permiten como pararnos a compartir con otras personas. Y aquí ponemos el ejemplo de uno de los artículos que ahora hablaremos más en profundidad del contenido, del conflicto de las plantas fotovoltaicas en la provincia de Granada. Pues cuando hemos hecho este artículo, junto con Ecologistas de Nación, nos hemos dado cuenta que muchos colectivos que están localizados en territorios concretos han llevado lucha que si se hubieran compartido en algún momento hubieran ayudado a otros territorios, ¿no? Entonces, pues bueno, en este artículo, por ejemplo, hemos querido recorrer o contar un poco cuáles han sido esos hitos que han ido consiguiendo que pueden servir pues de cara a otros colectivos, ¿no?
0: Sí, sí, ejemplos positivos y compartir experiencias y trabajo que ya se ha realizado, ¿no?
1: La expresión es una expresión que se la hemos robado a un chaval que se llamaba Vladimir.
0: ¿Algo más sobre Vladimir? volvemos a decir que es un periódico impreso, entonces que va a estar presente en las calles, luego diremos un poco dónde lo podremos encontrar, pero ¿también en redes o priorizáis el impreso por encima de las redes?
3: Bueno, queremos que la gente lo toque, lo lea, se lo encuentre en las cafeterías y que también funcione en ese sentido como articulador colectivo, ¿no? Que pase por muchas manos, que la gente de pronto se encuentre y diga, ¿has visto el artículo sobre Ciudad Europea de la Cultura de la Alquitara, ¿no? Y lo comenten y eso sirva para crear debates también en la ciudad. Entonces, lo impreso en ese sentido nos era importante porque Bueno, pasa mucho, ¿no?, con los periódicos impresos, que a lo mejor te cae uno en casa, que a lo mejor no eres un lector de periódicos en papel, pero te cae uno en casa y empiezas a leerte y al final, a lo mejor en 3 meses te lo has leído entero, ¿no? Entonces teníamos confianza en eso, en que el papel iba a funcionar en ese sentido. Es decir, estamos acostumbrados más a leer en el móvil o a leer en el ordenador, pero pensamos que puede tener su singularidad y la gente le puede coger el gustillo a encontrárselo por ahí, leerlo o comprárselo para poder leerlo cuando está en el parque o en el autobús, etcétera.
0: La visibilidad y, que da eso también,
3: claro,
0: ¿no?
3: Sí.
0: Y bueno, la simbología de un periódico en papel, que antes lo hemos hablado en la primera mesa de debate, que nos están haciendo creer que se está perdiendo, ¿no?
3: Y no tiene solo por qué perderse, sino que además eso, pues que te lo puedes leer y después dejarlo en el bus, la siguiente que va a llegar lo va a coger seguro, ¿no? Y lo va a ojear.
0: Sí.
3: Entonces, ahí también hay articulación colectiva. Entonces, lo impreso también puede funcionar así, no obstante, las redes, o sea, como que no somos negacionistas tecnológicos, ¿vale?
0: Sí,
3: entonces,
0: sí.
3: ¿Cómo van a funcionar las redes? Bueno, tenemos tanto una página web como una cuenta en Instagram, porque tampoco queremos que nuestra vida de trabajo colectivo en torno al periódico acabe sirviendo, ¿no?, al algoritmo de la inmediatez,
0: sí,
3: de generar todo el rato contenidos, etcétera. Entonces, lo que hemos hecho ha sido abrir una cuenta de Instagram donde vamos a ir generando, por un lado, algunos contenidos que el papel no nos permite, ciertos vídeos, informaciones extras. Bueno, ¿por qué lo han llamado la Alquitara, ¿no? Pues ya hemos hecho un vídeo que hemos difundido en redes de cómo surgió el nombre, ¿no? Que además era una conexión total de amor con Radio Almaina.
0: Nos lo podéis contar ya, si queréis, contárnoslo. Venga, a ver, ¿por qué el nombre de la Alquitara y el logo, el icono de la Alquitara, va?
1: Bueno, Alquitara es sinónimo de alambique. Cuando empezamos a pensar en aquellos tiempos, porque ya hace mucho, qué nombre le íbamos a poner, pues para empezar empezamos a pensar en Radio Almaina. Entonces, estudiamos varias posibilidades, pero sobre todo queríamos pues usar un arabismo, ¿no? Y el primero que se nos vino a la cabeza fue alambique, y si se nos vino el primero a la cabeza, no era por casualidad y era un problema, porque alambique iba a estar en todos lados, ¿no? Había bares que se llamaban así, tiendas que se llamaban así, revistas incluso. Entonces, pues no sé cuándo, ni cómo, ni quién, pero se nos ocurrió buscar un sinónimo y el sinónimo también era un arabismo, así que todo bien. Después, pues el trabajo del logotipo, ¿no? De
0: sí.
1: esa cutuneada que tenemos, pues se le empezó a dar vueltas tanto a en primer lugar a periódicos y ver cómo qué tipo de letras, de diseños se estaban utilizando. Una compañera decidió darle importancia a la Q, ¿no?, como letra fundamental. De hecho, no era gratuito porque Alquitara, pues en un arabismo el al es un artículo y por lo tanto la palabra fundamental era Qatara. Y entonces pues nos trajo a la asamblea la Q en un redondel. Y a partir de varias voces en asamblea dijimos, pues esa Q metida en un redondel hay que convertirla en un alambique. Y ahí vino otra artista y convirtió la Q, no sabemos cómo se le ocurrió, en un alambique visto desde arriba. Digamos que la Q simboliza el recipiente fundamental, el recipiente principal del alambique, y el rabo de la Q, convertido en otro redondel negro, pues es el recipiente secundario. Entonces, como acabamos diciendo en ese vídeo que ha salido en redes, una obra coral maravillosa.
0: Sí. Además, es algo colectivo.
4: Exactamente, un alambique es algo que se usa precisamente para eso, para poder sacar esencias de mezclas.
1: Claro, de ahí hemos sacado como uno de los eslóganes que no sabemos si acabaremos utilizando más uno u otro, pero destilamos la realidad para crear rebeldía.
4: Por ejemplo.
0: Muy bien. Vamos a poner una cancioncilla y ya venimos para meternos en el contenido del periódico. Estamos deseosas de saber qué artículos nos traéis y qué noticias, que me ha parecido muy interesante porque es un periódico que no tiene noticias caducas, ¿no? Que son noticias, hablaremos también un poco de eso.

0: Os recordamos que estamos haciendo un programa especial de Radio Almaina, tu radio libre de Granada, en el 88.5 de tu FM Granaína, desde el local de la colectiva, donde tres medios de comunicación alternativos, altavoces de movimientos sociales, nos hemos juntado para celebrar esta jornada de la guerrilla de la comunicación, donde damos la bienvenida a un nuevo medio de comunicación, La Alquitara, un periódico local de Granada, en el que seguimos la entrevista con tres personas que han estado detrás, Rocío, Álvaro, Aria. Hemos hablado un poco de cómo hemos llegado hasta este periódico, por qué el formato. Ahora vamos a meternos un poco en el contenido. ¿Qué nos vamos a encontrar en este primer número de La Alquitara?
1: Bueno, como veréis cuando tengáis el periódico en vuestras manos, abrimos el periódico con un eslogan, ¿no?, que nos parecía como importante en esto de poner el foco en lo que no aparece en la prensa dominante, y es que decimos que vamos a quemar el ideal.
0: Ya, esto la verdad es que ya habíais anunciado por ahí en redes y fue como, ¿what? Vale. Pero bueno, que esto es una historia real de Granada.
1: Claro, no vamos a quemar el ideal, sino vamos a contar un evento histórico que fue la quema del ideal. ¿Vale? Aparte de este juego de palabras, de la quema del ideal, que nos parecía chulo, ¿no?, para dar luz a La Alquitara, pues hemos organizado el periódico así en cuatro secciones fundamentales, que son actualidad, sociedad e historia, ciudad y medio ambiente y cultura. Las secciones son un poco más a modo organizativo y luego como búsqueda, una vez que publiquemos el periódico en la web, pero en la actualidad pues hemos hecho un artículo, Susa ha hecho un artículo sobre Juana Rivas, donde cuenta un poco la historia y la situación actual del caso. Hemos publicado también un artículo sobre la polémica zona de las bajas emisiones. Hay otro artículo sobre los sucesos estos que contamos de la quema del ideal. También hablamos sobre la Asociación de Vecinos de la Virgencica, ¿no?, una sección que tenemos sobre la historia social de Granada. Hacemos una entrevista a Loli Ortiz sobre la calle Mata. También en este marco de ciudad y medio ambiente hablamos sobre la cuestión de la vivienda. De hecho, hacemos como una apertura a los colectivos de la ciudad para que lancen, ¿no?, sus reflexiones y sus ideas en este periódico. También hablamos de Mariana Pineda, también hablamos de la Ciudad Europea de la Cultura, ¿no?, de la próxima candidatura, de agroecología, de disruptor endocrino, bueno, como mucha gama de temáticas.
0: Muchas temáticas que recogen justamente colectivos sociales de Granada, que ahora os preguntaré también un poco por eso, pero también personalmente me ha gustado mucho el visibilizar a vecinas de Granada que llevan implicadas mucho tiempo por mejorar muchas realidades invisibilizadas, abandonadas por la administración pública, como habéis hecho mención de Loli, ¿no? Esa importancia también de aterrizar un poco esas luchas a también individualidades que están dentro de colectivos, ¿no?
2: Sí, porque también las urgencias que tenemos los colectivos sociales nunca nos permiten hacer esto, ¿no? Decir, bueno, hay personas en nuestra ciudad que vemos, ¿no?, que vemos cuando vamos al ayuntamiento a una concentración y hablan, o que están repartiendo, mientras tú estás en otra manifestación, panfletos de, ¿no?, que están ahí en el continuo de la ciudad, que han contribuido desde distintos lugares, además, porque como las luchas van cambiando, pues también los sitios desde donde luchamos van cambiando, y que sin embargo no siempre tenemos como la historia completa. Entonces era el momento de hacerla. La contraportada tiene esa característica, ¿no?, como un contenido que sea, pues eso, biográfico o cultural, pero que siempre remita a gente de nuestra ciudad que a lo mejor no pertenece a, no sé, la agrupación de empresarios, a lo mejor no están en el ayuntamiento, a lo mejor no son catedráticos de universidad, pero han sido personas que han contribuido a que la vida granadina sea mejor. Entonces, queremos que esas personas tengan nuestro reconocimiento y al mismo tiempo también que se pueda generar como de esas biografías historias, es decir, que la gente sepa la historia, no sepa solo la foto fija del presente en el que estamos ahora mismo o en la lucha en la que esa persona está ahora mismo.
0: Y respecto a los colectivos, ¿cómo ha sido esa articulación con...? Porque claro, lo hemos estado hablando, ¿no? No somos especialistas ni somos profesionales de la comunicación. No es que diga que la radio sea más fácil, porque hay que ponerse también delante de un micrófono, pero es algo oral, es algo como que te va saliendo más, de forma más natural. Ponerte y escribir un artículo, además para un formato periódico, etcétera, me supongo que ese trabajo no es tan evidente, ¿no? ¿Cómo habéis trabajado con los colectivos? ¿Cómo los colectivos que han escrito artículos para la Tirara se han articulado en ese sentido? ¿Ha sido difícil? ¿Ha sido un trabajo...?
3: Bueno, yo, una de las cosas que valoro de todo este proceso, creo que para empezar es que la gente que hemos impulsado el periódico no somos paracaidistas, ¿no? Entonces, ni paracaidistas ni gente que nos hayamos caracterizado por encerrarnos en nuestro colectivo, sino que llevamos mucho tiempo trabajando de una forma especialmente abierta y en red con muchos colectivos, ¿no?, de la ciudad y con muchas realidades. Entonces, lo gratificante es que cuando se toca la puerta, después de ese trabajo, pues la gente responde. En este periódico, de hecho, era un periódico que todavía no había nacido, ya no solo para la cuestión de los artículos, sino para la cuestión de la asociación, ¿no?, de que los colectivos se suscriban, pues ha sido una cuestión relativamente sencilla. Es decir, cuando tocas la puerta y antes de que salga el periódico, pues hay colectivos que ya están aportando una cantidad de dinero para que el periódico pueda salir, y digo, hostia, pues la gente se fía de la gente que hay detrás, igual que nosotros nos fiamos de ellas, ¿no? Y en relación a los artículos, es verdad que muchos han salido de colectivos, pues hay de Ecologistas en Acción, de La Corrala, de Biciescuela, en relación a diferentes temáticas, pero nuestra idea sería que conseguir que el proyecto se estabilice a medida que esos colectivos se lancen a escribir esos saberes, lo hablamos antes, ¿no? Esos saberes que ya están produciendo y de hecho que ya lo están escribiendo. La cuestión es que el periódico sea lo más poroso posible para dar cabida a todo eso que ya se está produciendo, tanto a nivel de charlas, actividades, etcétera, como a nivel escrito.
0: Justamente quería preguntaros, porque este es el primer número. No sé qué temporalidad va a tener o qué idea tenéis, eso una, y luego, ¿dónde os veis? ¿A qué horizonte, no? ¿O qué aspira el Alquitara?
2: Sí, bueno, con respecto a lo que decía Álvaro, queremos que los colectivos sientan también el periódico como propio, en el sentido de que nosotros ya estamos desde nuestros grupos políticos comunicando de muchas maneras, desde nuestras cuentas, en nuestras asambleas, en las acciones públicas, pero aquí de lo que se trata es de llegar a la gente a la que no llegamos en esos espacios. Entonces, desde ahí queremos animar y bueno, es relativamente fácil, porque las indicaciones son que si alguien tiene ganas de escribir un artículo sobre lo que están haciendo, sobre una realidad que les preocupa, sobre algo que se han formado especialmente y quieren compartir con la gente hasta donde han llegado sus hallazgos, etcétera, pues pueden escribir a redaccion@periodicoalquitara.net y nos envían como el título y un poco la propuesta, y porque claro, el periódico tiene algunos artículos de más extensión y otros de menos, ¿no? Y ahí hay que hacer un encaje, que queremos también, aunque no estén aquí, bueno, hay mucha más gente detrás de las que estamos aquí sentadas y también están con nosotros aquí detrás las dos personas que nos han hecho todo lo que tiene que ver con maquetación, diseño, encaje,
0: sí,
2: un periódico es difícil, de maquetar y nada, queríamos también agradecerles. Y bueno, en cuanto a los horizontes y la periodicidad, pues al principio teníamos muchas ganas de que esto fuera una cosa que rodara en plan cada 2-3 meses, pero viendo que tardábamos tanto en sacar el primer número, dijimos, a eso no vamos a llegar de momento. Entonces, por ahora, los dos primeros números van a ser semestrales, es decir, el que ha salido ahora y el que saldrá a finales de año, pero sí que tenemos la tentación de que mientras más gente contribuya, participe, escriba y esto se mueva, pues el periódico tenga también cierta solvencia para tener mucha más agilidad para salir, ¿no?, y para comunicar con más prontitud las cosas en las que estamos enredados. De todas formas, como decíamos en las dos mesas, la actualidad es una cosa que dura en esta ciudad. Quiero decir que, por ejemplo, si hablamos de personas sin hogar, Son cinco años continuados de lucha por un albergue y esa lucha sigue presente, sí. Sigue siendo actual, ¿no? Entonces, también al hablar de estos temas podemos darnos como cierto
0: margen. Y no dejarse marcar los ritmos, ¿no? Por justamente este sistema, ¿no? Que nos incita al consumismo de noticias y demás. Llamamiento a los colectivos entonces, ¿no? Colectivos de la provincia de Granada, porque estamos diciendo que esto no solamente de la ciudad de Granada, sino de la provincia. Has dejado ahí un mail, que no tengan miedo al formato de periódico, ¿verdad? Que se acerquen, repetirnos un poco el mail, el Instagram también, si nos lo podéis repetir, así para que quede constancia.
1: Sí, el mail es contacto@periodicoalquitara.net y ahí pues que nos escriban las personas, los colectivos socios, también puntos de venta que quieran vender el periódico. Y por otro lado el Instagram es Alquitara Periódico. Ahí también vamos actualizando información relevante.
0: Muy bien. Antes de saber dónde podemos hacernos con nuestro ejemplar de la Alquitara, no sé si queréis comentar algo más sobre este proceso de un año que se dice pronto que lo habéis estado currando, del contenido del periódico, etcétera, o ya nos decís a ver dónde podemos hacernos, que tenemos muchas ganas de dónde encontrar el periódico.
2: Claro, lo que queremos es invitar a la gente a que vaya a los sitios que ahora Rocío va a decir y que lo cojan. Es decir, que podríamos estar hablando, de hecho hay aquí gente que ha contribuido con la escritura, que ha venido a acompañarnos en el día de hoy, pero habíamos pensado en un primer momento como desgranar un poco más lo que contiene, pero es un periódico, se puede leer, o sea, te vas a sentar en el bar y te lo vas a leer. Entonces, sí, entonces preferimos que se lo encuentren por ahí y que lo cojan, ¿no?, con curiosidad y con ganas de leerlo, sí.
0: Muy bien. Pues Rocío, cuéntanos.
1: Sí, bueno, por ahora tenemos como tres sitios fundamentales, que son librerías, ecotiendas y locales sociales. De la librería lo podemos encontrar en Bacacay, en la librería Reciclaje, en Tremenda, en Inusual y en Sostiene Pereira. En relación a la ecotienda, lo tenéis en la ecotienda del agua, en el Albaicín, en el Ecosuper, en Otra Belleza, Otra Sal y en Terra Market. Y en los locales sociales, que por ahora lo hemos dejado en la Biblioteca Social El Manusquero y en la Tebioteca. Nuestra idea es poder ampliar un poco más estos lugares donde dejar el periódico, ¿no? Y pensamos pues en esos bares donde vas a tomarte un café en la mitad de la jornada laboral, por ejemplo, u otros espacios donde pues la población granadina igual tiene más acceso, ¿no? Pero por ahora aquí está seguro.
0: Muy bien, compañeras, pues felicidades por el resultado. La verdad que muchas ganas ya de sumergirnos en el periódico. Larga vida a la Alquitara. y larga vida a esta comunión que hemos hecho hoy entre estos tres medios de comunicación. No sé si alguna última cosilla.
2: Nada, dar las gracias a Radio Almaina y vivan los medios libres.
0: Ahí, a tope. Vamos a poner una cancioncilla y Paco nos va a meter en una reflexión, ¿no?
4: Empezamos primero con la cancioncilla.
0: Vamos a empezar con la canción.
4: Entonces, ¿despedimos el programa o
0: cómo lo quieras? Canción, reflexión y ya despedimos. Vamos cerrando esta jornada de Botellas de la Comunicación.
4: Venga, vale.

Están volviendo en estos momentos algunos de los ciudadanos europeos a sus países de origen que se habían embarcado hace días para intentar llevar ayuda humanitaria a Gaza. Estas personas que de su tiempo libre, de su esfuerzo, estaban llevando esa ayuda humanitaria que nuestros estados no llevan a la población gazatí que está sufriendo un genocidio, nos los están devolviendo el Estado sionista de Israel de muy mala forma. Llegan amoratados, llegan con huesos rotos, llegan algunas personas denunciando que han sido violadas. Así es como Israel trata a ciudadanos europeos, que en otra época los ciudadanos europeos con nuestros pasaportes teníamos salvoconducto en cualquier país del mundo, y sigue ocurriendo, según al país al que vaya, donde el hecho de que seas ciudadano europeo o estadounidense no, se te respeta. No se respeta tanto a sus locales, pero sí a los ciudadanos europeos. Y todos y todas nos cuestionamos si así son capaces de tratar el Estado sionista de Israel a estos ciudadanos europeos que han ido viéndolos, todas las cámaras del mundo, todos los medios de comunicación del mundo han visto cómo han llegado y están viendo cómo nos lo están devolviendo. ¿Qué trato es el que dan al pueblo palestino al cual están masacrando el Estado sionista de Israel? No se me ocurre qué quejío soltaría el cabrero a raíz de estas imágenes, precisamente si las pudiera ver y no hubiera fallecido como ha fallecido hace poco. No se me ocurre qué quejío hubiera soltado y qué canto hubiera cantado. Pero estos días recordaba otra historia, precisamente otra historia que ocurrió casi hace 100 años, quizás un poco menos. Cuando Gandhi organizó la marcha de la sal, en la última parte de esa marcha, una vez ya detenido Gandhi, la población hindú intentó entrar de forma ordenada y no violenta en unas salinas que controlaba el gobierno británico colonial. Durante 3 días, la población desarmada y en formación intentaban entrar por la puerta mientras los guardias británicos le golpeaban con porras de madera forradas en acero sobre la cabeza. Hubo miles de personas con fractura craneal, que era la principal fractura que tenían, y 1 o 2 muertos. En aquel momento los medios de comunicación transmitían y llegaba esa información de lo que estaba ocurriendo durante esos 3 días a Inglaterra y al resto del mundo. Aquellos 3 días fueron decisivos. Inglaterra tuvo que plantearse la independencia de la India como consecuencia de aquellos días. Esperemos que no necesitemos la sociedad civil mandar más barcos a intentar llevar ayuda humanitaria a Gaza. Esperemos que estas últimas personas que ahora vuelven sean los últimos que intentan llegar, porque nuestros estados intervengan y por fin se pare el genocidio en Gaza y el Estado sionista de Israel, que debe desaparecer, permita al pueblo palestino vivir en paz.

0: Bueno, pues estamos cerrando ya esta emisión especial de Radio Albaina, la Radio Libre de Granada, en el 88.5 de tu FM Granaína, en la que nos hemos juntado tres medios de comunicación alternativos, autogestionados, al servicio de los movimientos sociales de Granada, en esta jornada de la guerrilla de la comunicación. Hemos hablado mucho, ¿no?, de que somos medios de comunicación locales para lo local, pero eso no nos quita que sigamos muy preocupados y dando cabida a tantas luchas e injusticias que existen en el mundo, ¿no?, como la que nos ha traído Paco a través de Palestina. Recordaros que ya tenéis la revistica, 144 páginas sobre el colectivo LGTBIQA+. Tenéis ya el nuevo periódico La Alquitara, haceros con ellos porque son muy interesantes, medios de comunicación locales y que nos traen muchas realidades invisibilizadas por los medios de comunicación tradicionales. Compañeras que habéis participado en estas mesas, gracias. No sé si queréis dar un mensajito para cerrar estas jornadas. Esperemos que las repitamos igual una vez por año, ¿no? Esto sería...
1: Sí, molaría que fuera una efeméride ya, un ritual colectivo que hiciéramos todos los meses de mayo, a lo mejor, ¿no? Que siempre petamos la agenda y no damos cabida, así que la guerrilla comunicativa 2 tenemos que empezar a organizarla.
2: Sí, muchas gracias a nuestro medio de comunicación Radio Almaina por haber desplazado hasta la colectiva con todo el material, habernos acompañado, porque para nosotros ha sido un lujo contar tanto con la revista como con Susa del Salto, como con Radio Almaina para este proyecto que le hemos puesto muchas ganas y energía, y recibir tanta solidaridad pues es una joya.
0: El trabajo bien hecho y la importancia lo merece. Así que nada, queridas oyentas de Radio Almaina, os invitamos una vez más a que busquéis rápidamente el número 10 de la revistica y el primer número de la Alquitara, y con esto nos despedimos, ¿no, Paco?
3: Pues sí, podemos dejarlo aquí y...
0: irnos a comer unas tapillas ya, ¿no?
3: Por ejemplo.
0: A ver si queda algo en la taberna de Ortigas.
3: Y esperar que Netanyahu no tenga ni para comer.
0: Que sea así.
3: Que sea así. Gracias.

0: No se ha notado, ha sido impecable la
1: presentación. Ha sido impecable, ¿verdad? Sí, sí, luego, sí, luego ya cuando habléis vosotros, yo me tiro al suelo y
0: venga,
1: lloro.
0: Te hacemos pantalla.
1: Muy bien, eso es, así me gusta, contaba con ello. Choche, no has venido solo, has venido acompañado de una persona presuntamente humana, ¿verdad?
0: Sí, sí.
1: ¿Nos la puedes presentar?
0: Mi amigo Nacho García.
2: Hola, ¿qué tal?
0: Artista de la vida.
2: Artista, etcétera.
1: ¿Artista? ¿Eres artista también?
2: Sí, yo soy lo que me manden, vaya.
0: Es poeta, es músico.
1: Es poeta, músico, ¿qué más?
0: Es gestor de Logroño, cultural, de Logroño.
1: Vamos, menos trabajar, lo que sea,
2: sí,
1: ¿no?
2: Sí, sí, sí.
1: Bien, pues bienvenido también, Nacho.
2: Gracias.
1: Gracias por venir. Vale, vamos a... Bueno, tú, Choche, no sé muy bien cómo definirte o presentarte. Vamos a decir que eres ilustrador y que haces animación también. ¿Quieres tú...?
0: Bueno, no sé exactamente por qué... O sea, ¿qué viste en mí? Pero claro, yo intento hacer cosas aparte del curro que me da dinero para vivir, porque uh-huh. es un poco necesario. Pero sí, yo
1: es un vicio
0: a hacer
1: muy
0: como,
1: común ese. Sí.
0: Sí, sí, pues por lo que sea. Nada, tengo mi curro que es el que me gusta menos y luego pues mi rato libre me encanta ponerme a dibujar y pues en los últimos años hacer animación, que a lo mejor es por ahí por donde habías llegado
1: vale.
0: a algo de lo que
1: ¿Tú,
0: hago.
1: Cuando dices mi curro el que me gusta menos, ¿de qué estamos hablando?
0: Uf, pues ahora estoy como autónomo y tengo como 3-4 clientes que me mandan a hacer piezas sobre todo de edición de vídeo, que no, pues uh-huh. es una cosa bastante aburrida.
1: Pero sigues
0: aburrida,
1: relacionado
0: bueno.
1: con el audiovisual y con el diseño, con la ilustración,
0: sí,
1: o la
0: sí,
1: animación.
0: Sí. Uh-huh. sí, sí, sí, sí. Pero o sea, vamos, decir, la mayoría de curros de ilustración, por
1: no
0: ejemplo,
1: ¿no eres policía
0: que he hecho,
1: municipal y haces dibujos los fines
0: aparte,
1: de semana?
0: Aparte, también, de repente, no.
1: No eres como el de los Suaves, que era comisario, ¿no?
0: Hostias, sí, sí.
1: Yo sí, claro, sí. Yo sí era comisario, se pidió una excedencia para hacer el rock and roll, pero era un cochino comisario.
0: Hostias.
2: Claro, por eso se podía desnudar en los conciertos y tirarse al público y luego no le pasaba nada.
1: Y luego no lo detenía nadie,
2: amigo,
1: claro.
2: Ay, amigo.
0: ¡Qué truco! Los
1: claro.
0: Suaves. Pues, no sé cuál era la pregunta, pero... claro,
1: tu definición.
0: Mi definición, pues no tengo ni idea. Me gusta, en mi tiempo libre me gusta hacer, me gusta dibujar y me gusta ahora, estoy como centrado más en hacer cosas de animación y veo que hay un ecosistema pues bastante bonito de gente haciendo cosas muy, muy guays y festivales que apuestan por lo experimental y por cosas un poco más raras, que yo creo que la animación pues tiene que ir un poco por ahí, ¿no? Porque hay muchos otros festivales de animación y donde está el dinero y donde están los premios que buscan cosas comerciales y que no... Y que me parece, o sea, me da mucha pena cuando veo que alguien está en su casa intentando ser Pixar o Disney. Uh-huh. No lo entiendo. Pienso, cuenta tu historia con los medios que tengas y tira para adelante. Y es donde creo que nacen cosas bonitas.
1: Es muy interesante eso que estás diciendo. Ya me has reventado 3 o 4 preguntas
0: bueno,
1: que tenía para después.
0: Ah, no, déjalas.
1: Pero no, bueno, desarrolla. Sí, vamos a dejar que esto fluya. Venga, sí,
0: tiro
1: sí, me
0: ahí.
1: Gusta, me gusta. Sí, sí. Sí, no. Es que comparto mucho esa visión, francamente. A pesar de que yo profesionalmente
0: me
1: dedico a la industria de la animación.
0: Creo que es un problema el estar expuestos todo el rato a lo que hacemos, a lo que hace todo el mundo y estar tan bombardeados porque parece que lo que tenemos que hacer es eso que se nos exige desde fuera, pero no desde dentro. Y me da mucha pena cuando veo a gente que joder, la animación es una cosa súper sacrificada, estás en tu casa, por lo general no tienes
1: locura,
0: medios.
1: Es una mierda.
0: O hay pasta y estás rodeado de 1000 esclavos como tú, encorvados en una mesa, o si lo quieres hacer tú, joder, pues intenta liberarte de todo eso que es mera estética, no sé, que lo importante deberían ser las ideas, la historia que quieras contar y que todo orbite alrededor. Hay gente muy guay en internet haciendo cosas con muy pocos medios y contando historias maravillosas con, no sé, aprovechando pues esta estética del glitch, de las cosas un poco chapuceras.
1: El glitch es lo que sale mal, ¿no?
0: Cuando
1: una interferencia,
0: pues,
1: cuando se jode una imagen, ¿no?
0: Pues aprovechando como los recovecos que pueden aportar algo a una historia y que realmente pues una persona se puede permitir llevarlo a cabo.
1: Vale, vamos a intentar enlazar de dónde sales y cómo llegas hasta ese punto, porque yo en ese punto coincido mucho contigo, siempre lo he visto, siempre he visto esa aspiración muy, muy monolítica, ¿no? De la gente que se dedica a animación, que es quiero ser Pixar,
0: sí.
1: Y como, joder, en el mundo hay miles de cientos, o sea, hay miríadas y con internet tenemos... Ahora menos, porque internet ha perdido muchísima capacidad de ser un lugar de búsqueda, un sitio donde encontrar cosas.
0: Una mierda.
1: Ahora mismo sí, ahora
0: es
1: algo que está muy...
2: No vale para nada.
1: Está muy monopolizado, ¿no? Pero

0: hemos estado siempre muy, muy juntos. O sea, en plan, estudiamos el bachillerato artístico, vinimos a Madrid a estudiar diseño gráfico
1: A la
0: y a
1: misma
0: la misma escuela, porque
1: clase.
0: ¿A
2: qué escuela? ¿Qué escuela?
0: Arte 10.
2: Arte
1: A la
2: 10,
1: 10,
2: ok.
1: sí.
0: Creo que, no sé si eran 50 plazas y quedamos como el 48 y el 49,
1: Sí.
0: algo así, como justo
1: Yo quedé el
0: la
1: 49
0: berraña.
1: seguro y tú el 48.
0: Hombre,
1: Seguro. No me acuerdo,
0: sacando
1: pero.
0: pecho. Que sí, pero bueno. Y el caso es que luego, pues, claro, llegamos tarde al mundo del diseño donde ya estaba todo el pescado vendido.
2: Llegáis tarde, quieres decir, porque no pillasteis los años de mayor
0: Hostia, porque
2: florecimiento.
0: estaba todo el
2: Pregunto,
0: mercado
2: ¿eh?
0: petado de
2: Sí.
0: gente que hacía lo mismo y porque ya estaba todo.
2: Llegasteis cuando los triángulos.
1: Y era una época muy mala también.
0: Cuando los
1: Los
0: triángulos.
1: triángulos. Los triángulos de la
0: Conozco el
1: época.
0: triángulo.
2: La época en la que todo Dios empezaba a hacer
1: Bueno, ahí
2: triángulos en
1: sigue el oculto,
2: 2006 o
0: sí.
2: 2010.
1: Angulitos, ¿no?
0: Claro. Eso se puede explotar todavía, sí. ¿Conocéis algún ayuntamiento que quiera hacer un mural
1: Sí.
0: de
1: Pues sí,
0: triangulitos?
1: triángulos a cascoporro, sí.
0: Bueno, el caso es que yo de ahí pues tuve que dar el salto porque no había donde. No, era imposible entrar en ningún sitio y di el paso
2: Porque,
0: a.
2: ¿de qué año estamos hablando? Perdona.
0: Vinimos en 2005
1: Sí.
0: y
2: Ah,
0: terminamos como
1: vale.
0: en
1: Claro, es que nos pilló
0: 2007-2008.
1: eso, unos años buenísimos.
0: Sí, justo ya el horror
2: Porque,
0: absoluto.
2: ¿de qué año sois vosotros?
1: Del
0: 87.
1: 87.
2: Vale.
0: Y yo me puse a hacer diseño web. Entonces aprendí maquetación y ya empecé como con varios curros de hacer e-learning y maquetar y entrar en empresas súper casposas a
2: Como asalariado empezaste, ¿no?
0: como asalariado. Sí, en Telefónica, en Unidad Editorial. Estuvimos trabajando juntos,
1: Hostia,
0: Nacho y yo, en el
1: ministerio.
0: ministerio, para el Ministerio de Educación, haciendo cursos de e-learning de FP. Bueno, un horror. El caso es que yo sí que estuve haciendo como muchísimos banners y ahí empecé a ver que pues la animación. Pues movías un cuadrito de un sitio a otro y yo pensaba, se puede contar una historia con esto. ¿A poco que sepas? Y ahí me empezó a picar un poco el tema de la animación. Y fue a partir de hacer pequeños GIFs de cómics que me gustaban. A mí me gusta. Yo no tengo como un estilo propio de dibujo, tengo como varios y creo que cada proyecto debería tener como su identidad. Y me gusta mucho coger lo que hacen otras personas y animarlo. Y creo que hay algo bonito en eso, ¿no? Y fue a partir de ahí, de hacer mis pequeñas pruebas y sobre todo pues para poner post en Instagram a ver si algo sucedía de alguna manera, que empecé a animar. Y ya hace unos años de repente di como el salto a contar mis propias historias.
1: Sí, pues también por apuntar que estabas animando sobre todo tebeos de Outsider, de promos para tebeos de Outsider Comics y de Fulgencio. Hablamos de los mejores autores de cómics del mundo, internacionales y nacionales, y Choche sigue haciendo unas animaciones increíbles que, jo, ver a algunos de tus dibujantes favoritos de la vida luego animados por tu amigo de toda la vida es, jolín, es muy emocionante.
0: Sí, luego gente que además daba feedback
1: Sí.
0: de esto, porque no entendía muy bien porque alguien había cogido algo y lo había animado. O
2: ¿Quién
0: sea, yo
2: daba? O
0: sé, sí,
2: sea,
0: Joe Matt, de
2: o sea,
0: repente.
2: los propios
1: En
2: autores,
1: paz
0: ¿no? De
1: descanse.
0: repente hice como un GIF de Joe Matt masturbándose y de repente
2: Ah.
0: él lo vio y dijo: me encanta.
1: Sí,
0: Por
1: sí.
0: cierto, hoy ya lo he hecho 17 veces. O sea, dije: wow, esto es un regalo increíble.
1: Simon también te
0: Sí,
1: diría.
0: Simon.
2: Simon es el. De ese no he leído nada. El Joe Matt
1: Pues es el
2: se me hace muy
1: mejor.
2: aburrido ese señor.
0: Sí.
2: Sí,
1: A mí
2: a
1: me
2: mí no me interesa
1: encanta.
2: la vida de los demás. Yo para
0: Bueno, es que
2: eso
0: es un neuras
2: prefiero ver
0: y.
2: el Sálvame.
1: No, no, no, bueno.
2: ¿No
1: No,
2: estáis de acuerdo
1: me voy de este
0: conmigo?
1: programa. No, está bien. Lo puedo entender.
2: Sí, yo un poco creo que. Y bueno, creo que es algo que ya sería para abrir otro debate que no vamos a hacer, pero bueno, aprovecho y lo dejo aquí dicho, que para eso es mi programa. Woody Allen ya está hecho. No hace falta que todos sigamos contando historias de el hombre de clase media que tiene muchos problemas porque la vida le da inseguridad. Bien, ala, ya lo he contado. Entonces, Choche, cuéntame un poco en tu evolución profesional. Has contado que empiezas a trabajar como asalariado haciendo banners y demás. ¿Y cómo sigues evolucionando? ¿Cómo es tu, qué pasos más das en tu curro?
0: O sea, para lo que yo quiero hacer es todo bastante autodidacta. O sea,
2: Vale,
0: yo
2: o sea,
0: cuando
2: tú
0: tengo.
2: tiras por tu cuenta.
0: Sí, yo cuando me pongo a hacer mis cortos, decido un proceso que luego cuando se lo cuento a gente que trabaja de ello, me dice: esto
2: ¿Estás
0: es de
2: loco? ¿Eres
0: locos.
2: un...? Sí,
0: O sea,
2: vale.
0: intento como, por ejemplo, explico un poco el proyecto Kokuruga, casi todo lo que
2: ¿Cocurúa
0: está.
2: qué?

0: Que es un corto de varias piezas, ¿no?
1: Sí, intenta ser como una serie.
0: No lo he visto todavía, pero sé que es un. Que sí, está segmentado, ¿no?
1: Sí, son como. Cocuruga es un proyecto que cada pequeña pieza pues tiene su propia duración, mantiene la misma estética y son historias de niños contadas desde su punto de vista.
0: Vale.
1: Intentan hablar un poco de pues estos. Estás creciendo y no entiendes el mundo de los adultos. Las historias no terminan de cerrar, son extrañas, son ambiguas. Intentaba contar, pues, como cosas que hemos vivido todos, de una forma muy, muy, muy extraña, porque aparte están contadas en un idioma que no existe, que es una especie de japonés que yo me invento y lo oculto por encima. Bueno, pues intentaba como crear una identidad muy grande para una serie muy chiquitita. Y todo esto yo decido que lo voy a animar pues dibujando tres veces cada cosa que sale y ya simplemente por la vibración muevo un brazo, muevo una mano y luego exporto un montón de PNGs y pinto encima de los PNGs pues para hacer movimientos, para hacer líneas cinéticas, para guarrearlo para que parezca más orgánico, porque yo casi todo lo hago digital.
0: Ajá.
1: Y claro, yo explico este proyecto a la gente y no lo entiende, pero es... lo que a mí me funciona para este proyecto en concreto, pues para otros pues igual es otra cosa.
0: ¿Qué duración tienen esas piezas, más o menos?
1: La más corta igual es de 1 minuto y medio y la más larga es de 4.
0: Bueno, sí, está, o sea, un poco en el promedio de los cortos de animación.
1: Pero bueno, esto tiene que ver un poco también con lo que decías de lo que se pide cuando estás haciendo animación, que muchos festivales te dicen menos de 2 minutos sí, y medio, ¿no? Y pienso, sí, sí, sí, joder, tío. O sea, estás diciéndole a una persona que ha estado sola en su casa, ¿no?, que se ajuste a un formato que sea en Full HD. Y es como... También los cocurugas, por lo general, utilizan un cuadrito en medio de la pantalla que a mí me sirve para darle identidad y sobre todo para dibujar menos.
0: O sea, que en vez de trabajar en el HD, ¿no?, el 16:9, las teles que hay en el Alcampo ahora, estas gigantes, en vez de ese formato más apaisado, tú trabajas un fondo de un color y lo que está animado es un cuadrado que hay en el medio, ¿no?
1: Fondo de color crema y un cuadradito en medio, y de vez en cuando el cuadrado reacciona a lo que sucede, se puede dividir, se puede agrandar, pero por lo general es un cuadrado y es para dibujar menos. Sí. O sea, pero claro, me revienta esto que muchos festivales quieran imponer como unas normas que... Hostia, yo creo que una idea, si la idea que tienes es buena y dura 5 segundos, no debería haber más. Sí. ¿No? Si dura 30.
2: Me gusta, pues... los cocurugas, sobre todo, que pese a que lo explicas de esta manera, luego el resultado es preciosista, pero porque es humano y porque se ve que lo que hay es decisiones, buenas decisiones tomadas, ¿no? Que quizás mucha gente piensa que para que algo sea preciosista o algo tenga humanidad, lo que hace falta es más mano de obra, ¿no? Más gente trabajando, más animadores, más medios, y es totalmente mentira, ¿no? Y lo que explicas muchas veces también, que es muy emocionante, es ver cuando acaba el corto que hay unos créditos totales de 3 personas, ¿no? Y luego yo, a veces ves unos bodrios que los créditos son más largos que el propio corto, ¿no? No sé. Y creo que es un ejemplo de hacer las cosas desde la anticipación, desde pensar cuáles son mis medios, cuáles son mis fortalezas y llevarlas a cabo, ¿no? Y es acojonante, vaya.
1: Sí, yo creo que pasa con todos los formatos, pero en concreto la animación, a mí me resulta chirriante que la gente no esté explorando cosas, ¿no?
0: Consideraría, mira, eso me interesa, porque yo, bueno, como vengo de la animación, vengo y voy a la animación. Sí veo que en general, para ser un medio artístico, vamos a decir, la mentalidad promedio es muy industrial, es muy comercial, ¿no? Como que es mucho más habitual encontrarte gente que quiere ser Disney Pixar, que no deja de ser, pues si te dedicas a la música, querer ser, no sé, ¿quién?
3: Coldplay,
0: exacto, por Dios, es como, o Muse, no sé, tío, tanto te aburre vivir, yo qué sé, ¿sabes? Como algo un poco que a nivel de aspiración cultural me parece pobre, porque es como, yo qué sé, pues ser conductor y querer ser Fernando Alonso. Bueno, pues sí, ya sabemos que corre mucho y gana campeonatos, pero si te gusta el mundo de la automoción y investigas, seguro que hay otras cosas interesantes. Digo yo, que detesto el mundo del auto, no me interesa el automovilismo, vamos.
1: O sea, pasa con muchos festivales que tienen igual una selección buena de cosas que van a proyectar, pero lo importante del festival es lo que ocurre detrás, que de repente... son fast meeting y pitchings y movidas así que vienen de Estados Unidos y que es básicamente para venderte a la industria. Y van muchos chavales que están metidos en escuelas de animación y que van a venderse pues a grandes empresas, a grandes proyectos.
0: Efectivamente, yo creo que aquí lo que estamos un poco hablando, me da la impresión, es del control, ¿no? Cuando los festivales son tan estrictos con sus normas, en realidad lo que está haciendo es como favorecer una producción efectiva, es decir, que puedan, claro, con menos esfuerzo hacer algo que les dé el mayor beneficio posible, manteniéndose en hacemos cositas culturales, pero aligerarles el trabajo en lugar de ser un expositor más honesto, digamos, de la creatividad animada.
1: Por eso decía que cosa que yo separaría la parte en la que hacen proyecciones,
0: ajá,
1: que eso siempre es como una especie de añadido. Vale, ocurre esto, uh-huh, y vamos a proyectar estas cosas, pero lo central de muchos festivales es que se creen sinergias y todo este
0: de sinergia
1: lenguaje
0: es la,
1: de... Uh-huh. Working. El, claro, no sé, el
0: team pues, building.
1: El quedar con gente, con recruiters y... Bueno, pues toda esta movida.
0: Que es buscar curro, eso es buscar trabajo.
1: Pero luego te das cuenta que también para la gran masa, las películas de animación, bueno, aparte del San Benito de siempre, ¿no? De la animación para niños, tal. Si de repente Netflix saca esta movida de Love, Death and Robots, te das cuenta que son piezas mucho más visuales que te cuenten una historia. Que de repente es como, pues es un corto sobre que vienen unos invasores y tienen que defender un campo de trigo y es que está hecho en 3D guapísimo, pero dices, ¿y esta gente quién es? ¿De dónde viene? ¿Qué historia me estás contando? No se termina de resolver nada. Ves que es como una especie de ejercicio de estilo para dar el salto a algo mayor. Entonces ya están prostituyendo la animación desde arriba y la gente también lo ve y dice, pues esto debe ser la animación, ¿no? Como...
2: Pero sí que es cierto que también desde el mainstream sí que hay casos que exploran precisamente lo que creo que exploras tú también como animador. Se me ocurre Masaki Yuasa, que somos muy fans suyos, sí, los dos, desde Japón, o incluso, bueno, pues las pelis de Spider-Man del multiverso y tal, últimas, que sí que creo que hay un huequito desde el mainstream para una animación como más experimental, más humana, y que sirva como medio en sí mismo para contar las cosas. Bueno, ¿no? Sí.
1: Claro, básicamente están probando algo un poco diferente.
2: Sí,
1: ¿no?
2: Pero bueno, claro, esto metido entre miles de... Sí.
1: Sí, sí.
0: Bueno, es un tema el que estáis abriendo, porque en realidad todo este Spider-Verse, All of Death and Robots es un poquito también como el mainstream buscando qué se hace fuera. Este es el mainstream tratando de refrescarse, sí, para vender más. Cuando ve que ya los niños, que el concepto de Disney Pixar de ojos grandes, carita sonriente, que es todo el rato lo mismo, que eso ya te lo hace la inteligencia artificial de una patada, o sea, no tiene que esforzarse ni nada.
1: Unas metáforas pochas, ¿no? En las últimas películas.
0: Claro, como que de vez en cuando busca cogerse un artista alternativo, entre comillas, ¿no? O bueno, alternativo, sí, que es una alternativa o que no va exactamente por esa autopista del mainstream de la animación y refrescar. Pero no sé, a mí Spider-Man se me hace insoportable.
2: Pues yo quiero pensar que sí que esta formalidad también puede apela a las personas, ¿no? Porque están viendo realmente la artesanía que hay detrás, las decisiones formales que hay detrás, y te guste más o menos la animación más o menos experimental, creo que apela realmente eso, a lo que somos como humanos, a la artesanía de la animación, al hecho de contar historias, etcétera. O sea que yo quiero creer, quiero tener esperanza en que...
0: Want to believe.
2: Sí, I want to believe.
0: Vale, bien, venga, has hablado ya de varios festivales, no los has nombrado, pero sí me interesa que los nombres. ¿Cuál te...? Lo vamos a nombrar, pues Pictoplasma, ¿no? Has estado en Pictoplasma en 2025, si no me equivoco.
1: Sí.
0: Explícanos eso primero, ¿Pictoplasma qué es exactamente? Bueno, pues yo sé que es alemán, pero poco más.
1: Estuve el año pasado y este año...
0: Este año también está seleccionado, sí, con
1: el año pasado con 3 piezas de Cocuruga y este año con 2.
0: Ole. O sea, ¿has hecho 5 piezas en 2 años?
1: Tenían un poquito más de tiempo. Mira, por ejemplo, eso es interesante porque en Pictoplasma no son muy restrictivos con que la pieza no esté subida en ninguna plataforma, con que sea justo, ajá, del año anterior.
0: Eso es otro tema de la protección de...
1: Bueno, pues en Pictoplasma de repente pusieron un... Yo qué sé, pusieron el videoclip, el último videoclip de OK Go, este que siempre intentan hacer como videoclips raros.
0: Qué pesados, qué grupo más pesado.
1: Y son muy pesados, pero luego sí que intentan hacer como cosas un poco raras y pusieron el videoclip y estaba el chico que lo había desarrollado, que tenía que ver con... Estaba hecho con Blender y era, ajá, como... audio reactivo en directo, habían preparado como unas figuritas que iban moviéndose y de repente proyectan eso y dices, joder, es como súper difícil que en un festival estén proyectando algo que ya está subido en YouTube y que lo está viendo todo el mundo. Uh-huh. Pero el tipo explicaba su proceso en plan de: yo sabía Blender, quería hacer algo, se me ocurrió que este grupo le podía interesar, me dijeron que para adelante, no había financiación, hablé con Blender y llevé a cabo el videoclip. Y eso no te lo cuenta nadie de otra manera. Entonces, bueno, pues Pictoplasma es un festival que es de Berlín, creo que también hacen en Finlandia, creo, en Nueva York y en Londres, y es como súper abierto, se ven piezas muy experimentales.
0: Pero es muy tocho, porque yo, o sea, lo conozco de oídas de hace mil, no he estado nunca, pero es como que uno de los que tiene más prestigio del mundo.
1: Es bastante grande, pero no, tampoco es una cosa masiva. Es, ajá, muy caro.
0: No es un Annecy, ¿no?
1: ¿Eh?
0: No es un Annecy.
1: No, que va.
0: ¿Es muy caro?
1: Es bastante caro.
0: O ¿cuánto, sea, cuánto costar, de caro?
1: O sea, no venden entradas, debe durar como cuatro, bueno, son cuatro días y medio, y deben, o sea, todo el festival son como casi 400 pavos y no venden entradas de un solo día.
0: Ajá, o sea, o te compras el paquete o
1: te
0: chao,
1: compras,
0: ¿no?,
1: el paquete o nada. Y luego las piezas que seleccionan, yo creo que están, que son súper interesantes, que están,
0: es lo
1: bien,
0: que
1: está fuera
0: es lo
1: de...
0: que sí tienen fama, ¿no? De tener un prestigio en cuanto a selección de materiales bastante bueno, un criterio bastante bueno. Vale, dirías que es un festival, es que eso me interesa, ¿no? Ver la diferencia, los diferentes tipos de festivales. Hay festivales que son más de sentarte y ver mucho material, muchos cortos, muchos largos, muchos tal. Otros que son más de esas sinergias que hablábamos, de ir con el recruiter de esta compañía, con el tal, de feria, de que es más de mercado, ¿no? De contacto entre proveedores y marcas o empresas, etcétera. Y otros que son más de charlas o de presentación de novedades. Hay como muchas cosas dentro de lo que es el sector cultural o de la animación, y cada festival tiene un poco su línea. ¿Cuál es para ti la línea que más te mola o el festival que más te mola?
1: Yo diría que, o sea, Pictoplasma tiene muchísimas charlas súper interesantes, está muy bien organizado y es, o sea, para mí es de verdad que es el mejor, y aparte es que se nota en cómo lo hacen. Luego hay muchos festivales que te puedo decir de aquí de España que son muy guays.
0: Por ejemplo,
1: el Festival de Alcine de Alcalá, ajá, de Henares.
0: De Alcalá de Henares, sí.
1: Buscan tener de todo y eso lo hacen muy guay. El festival Weird Market, que ahora, uh-huh, es en Valencia.
0: Que ahora es en Valencia y antes en Segovia.
1: En Segovia. Ese está muy guay. Claro, luego tiene su parte de, pues, joder, de crear sinergias. O sea, ves que está ahí. A mí, por ejemplo, en el Weird me parece que sí que la parte de las proyecciones es un añadido.
0: Es un añadido. El Weird es para tomar cervezas y ver a peña. O sea,
1: claro, claro.
0: Solo sabe España.
1: Y no sé qué más festivales. Seguro que hay alguno más. Yo a los que he ido son, por ejemplo, estos dos.
0: Por ejemplo, que has estado en Animario también.
1: Animario, sí, encima me pilla lo
0: aquí
1: de casa.
0: En Madrid,
1: entonces,
0: en Matadero.
1: Pues eso también maravilloso. Sí, que pille cerca es importante. Sí, en Animario también hay cosas guay seleccionadas, pero también hay otras cosas que yo digo, pero ¿cómo han hecho esta organización? O sea,
2: a mí me da la sensación, no sé, vosotros sabéis más de este mundo de los festivales, que la gente que está haciendo cortos para que los vea otra gente que hace cortos, con esta movida de la exclusividad y tal. Y que al final, cuando pueden abrirse, ya han pasado 3 o 4 años, y es como, entendemos que estamos haciendo esto para que lo vea el pueblo, ¿no? ¿No? Entonces, un poco, no sé, un poco endogámico, ¿no?
1: Sí, sí. Sí, la verdad que es así. O sea, luego ves a gente que en todos los festivales ves a la misma gente, sí, y ves casi los mismos. Yo entiendo que muchos festivales funcionarán viendo lo que han elegido anteriores festivales,
0: sí,
1: y,
0: claro,
1: y pillando lo mismo.
2: Claro, me sorprende porque como yo vengo más del mundo de autoedición, de la edición en general, claro, ahí no hay manera de tener exclusividad sobre un libro. El libro está y está, o el fanzine está y está. Entonces, claro, lo de las proyecciones audiovisuales me genera mucha curiosidad por eso, ¿no? Justo tuve la suerte de ver el corto que está haciendo Marc Torices, del Perro Cornelius, porque, ajá, cuando fui a Barcelona me quedé en su casa por otra cosa. Y es, vamos, es emocionante. Estábamos mi chica y yo llorando de la emoción. Y es como, ¿pero por qué esto no puede ver toda España?
1: Le dieron un
2: por
1: premio
2: favor
1: de producción en, sí, el Weird de Valencia.
0: Ajá.
1: El premio Movistar. En,
2: claro, y pone la pasta Movistar. ¿Y por qué esto no está ya en Movistar Plus?
0: Pues Movistar te capa, claro, Movistar.
2: Claro, entonces me da mucha rabia porque, jo, ese corto sí que es, yo creo que es importante, que es alucinante el curro que se están pegando, y estaría guay que tuviera más visibilidad.
0: Y
2: que ojalá la tenga, pero claro, si tenemos que esperar 2-3 años.
1: Pero
2: pues,
1: ¿a qué están esperando? No, tampoco lo dije.
2: No, pues piden exclusividad.
1: O sea, entiendo,
2: hasta mientras, espera, el recorrido de premios, festivales, etcétera, ¿no?
1: Y seguramente hasta que lo estrenen en el Wave.
2: Supongo, no lo sé, pero Eso, mi pequeña reivindicación.
0: Sí, eso es algo que sucede mucho. Los festivales es parte de lo que hablábamos, ¿no? Cuando es como la parcelación del campo, ¿no? La cultura es algo que hace gente y que está ahí, y entonces llega una gente a hacer festivales y dicen, vale, yo lo enseño y lo va a ver mucha, te va a dar mucha difusión, pero solo lo puedo enseñar yo. Y ahí empiezan esas prácticas restrictivas, ¿no? Que tienen una lógica, que es la lógica del negocio, que también tiene su lógica, evidentemente, que es, si yo me gasto la pasta, yo me pego la currada de montar el festival, yo me llevo el negocio. Pero a la vez eso lo que hace es empobrecer o impedir la difusión de la cultura libremente. Movistar, por ejemplo, que a nosotros nos, lo he contado millones de veces, y soy amigo de Guadalupe Aresburg, que es la que lleva el tema de llevar los premios Movistar, que antes estaba en Canal Plus y tal. Canal Plus, no Movistar, Canal Plus nos quiso comprar un corto que hicimos un compañero y yo hace 10 años. Y nos pedía una exclusividad de, pues era un año, año y medio o algo así. Y es como, ojo, llevamos 4 años currando en esto. Nos pagan una mierda, porque pagaban 1.500 pavos, si no recuerdo mal, por capar tu corto durante...
1: Por comprar los derechos ese
0: tiempo. Por comprar esos derechos. Y es como, me he gastado en este corto, no me acuerdo, y fueron 8.000 pavos. Nunca me acuerdo, pero nos gastamos una buena pasta y muchos años de trabajo. Y es como, joder, pues si me diera para cubrir lo que me he gastado, me lo pienso. Pero para esto prefiero que lo vea el mundo, no tanto por una cuestión de amor al prójimo, que también, según qué prójimo, sino también como una cuestión de, yo he hecho esto y yo quiero que la gente pueda ver cuáles son mis capacidades, también como una función comercial, en totalmente, el fondo. Yo quiero seguir haciendo cortos, necesito que alguien sepa que puedo hacerlos bien. Entonces,
1: este es otro punto, ¿no? Que mucha gente se pone a hacer cosas para ver si gustan y poder optar a algo más, y que de repente estas empresas ya no solo no es que no estén poniendo el dinero, sino que luego van a coger,
0: claro, a más van gente a aprovechar
1: para,
0: y van a
1: aprovechar de esta manera,
0: a recoger esa siembra.
1: Y lo que me lleva a pensar que, o sea, yo esto lo me pasa con casi todo, con el cómic, con la animación. Pienso lo que más me gusta es gente que suele estar sola, que tiene como o sea, que seguramente socialmente sean personas nulas y que de repente pienso que tienen que hacer un trabajo extra de estar exponiéndose y
0: de
1: hablar,
0: salir ahí a hablar con el prójimo.
1: Y es como, pero, y todos son, tienes que ir a presentar tu corto, y pienso, pero si esto lo tiene que ver alguien que va a decir, esta persona ha estado meses sola, encorvada en su habitación, sin hablar con nadie, y de repente va a estar aquí haciendo un speech. No sé, me parece como muy, muy raro que luego se exija también que tienes que saber a qué festivales enviarlo, que muchos festivales te cobren por poder enviarlo.
0: Sí, eso
1: pero
0: es muy habitual,
1: porque,
0: sí.
1: Porque hay mucha gente enviando cosas, pero, hostia, estamos hablando de que hay festivales que te piden 80 pavos para enviar un corto y
0: exclusividades también,
1: que
0: si ha sido estrenado en tal territorio no te lo admiten. Eso pasa mucho, por ejemplo.
1: Sí. Bueno, pues eso, que de repente hay que saber trabajar de muchas cosas y hay que tener muchísima energía, porque si no te caes por el camino y al final, pues lo que dices, tienes una idea, la realizas y dices, pues mira, lo voy a poner libre porque lo que quiero es que lo vean.
0: Pues como nosotros creemos mucho en la libertad y en la visibilidad, vamos a hacer una breve pausa para poner las alperadas de nuestro querido Pedro Alpera, que es un ser superior que siempre envía material, aunque le avise de que tengo programa con 48 horas de anticipación, porque yo soy un ser bastante inferior.
3: Hola Paulo, bienvenidos a las alperadas de la semana, y esta semana te he traído una noticia que es muy chula, y es que Juanpe Arroyo, el conocido, querido y gran animador, está preparando un juego que se llama Death of Peck, las muertes de Peck, y hay una serie de enlaces que voy a pasar, son muy importantes, pero es que lo mejor es que lo tengo aquí. Juanpe, cuéntanos, ¿qué tenemos que hacer para saber más de ese juego?
4: ¿Qué pasa, Pablo? Choche, que sé que estás ahí también. Pues mira, si queréis saber algo del juego, podéis meteros en Steam y escribir arriba en la búsqueda Deaths Off, y os aparecerá un dibujito de Peck verde en un fondito rojo. Os metéis ahí y podéis darle a Wishlist, que nos ayuda un huevo, y eso demuestra a Steam que el juego es popular. Y también hay un prototipo que podéis jugar si tenéis página de Steam, así que meteros, jugadlo. Es un pequeño nivel con las mecánicas básicas del juego. Salvad a todos los goblins. Y si queréis ver más cosas de Peck, pues también podéis ir a Instagram, Deaths of Peck, y hemos abierto una página de Discord. Desgraciadamente no se puede buscar como en Steam, pero creo que Pedro os va a pasar un enlace y si os le dais ahí os podéis meter y ver cosas del juego.
3: Pues sí, vamos a juntar los enlaces aquí en lo que sea que haya debajo de la zona donde lo estás escuchando. El juego está basado en el personaje de Juan Pepec, es una cosa chulísima. Hacerle caso, apuntaos al wishlist, porque con el wishlist sale el juego, yo lo quiero jugar. Yo sé que Paulo no juega, o creo que no juega. Paulo, ahora no lo puedes decir después de la sección, pero aún así, seguro que él también querría comprarlo, aunque no lo juegue. Y seguro que el invitado, Choche, también quiere jugarlo. Bueno, pues esta es la sección de esta semana. Espero que nos veamos en el siguiente programa. Hasta luego, Paulo. Hasta luego, Choche. Nos vemos. Adiós.
4: Adiós.
0: Ale, pues ahí por todo el morro nos han colado su libro. Mira, y encima lo estamos viendo aquí en directo. Joder, Nacho, qué gestión, tío. Esto es dinamismo, tío. Esto aquí ni Ana Rosa Quintana, maldita
1: sea.
0: Conectamos con Nacho rápidamente.
2: En el wishlist, pero de una, vamos. Estoy en ello.
1: Que yo vi una presentación de este proyecto de sí. Juanpe en el Weird y el tipo, o sea, aparte de que es muy bueno, tiene uh-huh. muchas tablas y es
0: sí.
1: bastante showman.
0: Hombre, sí, sí.
1: Creo que llevó a su madre y también
0: mm, sí,
1: o sea, me
0: sí.
1: parece como muy muy guay, se sabe, o sea, sabe hacer las cosas muy bien y sabe venderlas muy bien.
0: Uh-huh.
1: Y ya conocía este juego.
0: Vale, ¿tú eres jugón?
1: Sí, pero aquí el
0: Nacho es más jugón.
1: Es Nacho,
2: sí,
0: Nacho, sí,
2: sí. Soy bastante nerdo, sí.
0: De los juegos también
2: encima,
0: se sale,
2: mi
0: ¿no?
2: Mi esposa me ha regalado una Steam Deck por mi cumpleaños y ya me
0: así
2: me
0: así de poco te vida. Quiere. No sé no, lo que es el Steam Deck ese.
2: Para ella también, que ella también es bastante nerda.
1: Steam Deck,
2: La Steam Deck es pues, Steam una Deck, consola ¿no? portátil bastante guapa.
0: ¿Una qué?
2: Una consola portátil.
0: ¿Ah, sí?
2: Sí.
0: Hostia, colega, estoy furísima. O sea, como una Game Boy, pero.
2: Sí, exacto.
0: A tope, ¿no?
1: Es un ordenador ya.
2: Sí, en realidad es un ordenador con. Pues, pero portátil, sí. Pues. De hecho, ahora acaba. Ayer, perdón, esto no viene a cuento de nada. Pero con toda esta locura de lo que están subiendo el precio de las tecnologías. Claro, mi chica me la compró de segunda mano y tal, pero han anunciado que han vuelto a fabricar este Index porque no había stock. Pero se les ha ido la olla y ha subido como 300 euros. La más cara vale casi 1.000 euros. O sea, una ida de olla sin ningún sentido. ¿Qué? Así que yo ahora atesoro mi Steam Deck como lo más valioso que tengo. Porque, jolín, están muy locos, Es que las cosas están subiendo de precio en vez de bajar.
0: Sí,
2: me refiero a consolas que han salido a lo mejor hace 4 años, que en vez de ir bajando el precio, que era lo natural... Perdón, no estamos en podcast de videojuegos. Me callo. Seguimos.
1: ¡Wow!
0: Tú no eres tan jugón como él, ¿no?
1: No, pero sí un poquito.
0: Pero sí te gusta, ¿no?
1: Sí.
0: Vale. Bien, yo la verdad es que no. A mí los juegos no me... Poco, raro es. Pero bueno, vamos a un poco a volver a... Vamos a hablar del trabajo, ¿vale? Tú tienes tu trabajo alimenticio, ¿no? Podríamos decir. Y
1: sí, sí.
0: Tu trabajo más inspirado, más libre. Pero a la vez tu trabajo alimenticio también son encargos donde puedes aportar parte de tu creatividad o lo separas radicalmente. O sea, hay una separación radical que es el cliente. Si hay cliente, es alimenticio. Si no hay cliente, pues, no.
1: Mira, el año pasado bien y este año ha sido como, no, estoy aceptando trabajos que se me exige ser una herramienta más que va a llevar a cabo un producto sin
0: O sea,
1: arma.
0: No se te da margen de decisiones, ni de proponer, ni nada, ¿no?
1: No, lo podría hacer cualquiera. Y muchas veces pienso, con esto de la IA, hay muchas cosas que yo lo estoy notando en mi trabajo y pienso, pues mira, igual mejor. O sea, uh-huh. el tema es que esto nos libere un poco a todos, pero que podamos vivir. Porque ya hacerlo era como, pues es súper alienante, te sientes mierda. Y... Claro, mi curro aparte son proyectos que tengo,
0: porque,
1: ideas.
0: Perdona que te interrumpa. Todo esto estamos hablando de ya no trabajo asalariado, sino encargos de cliente, ¿verdad? O
1: sí,
0: sea que tú estás
1: autónomo.
0: Ahora mismo como autónomo y como autónomo haces curros para el que te llames y te cuadra y te pagan lo que se debe y te lo puedes permitir.
1: Eso es.
0: Uh-huh.
1: Luego, el curro que hago para mí, pues igual no llega a ningún sitio, pero es el que me parece estimulante, el que me gusta, el que. O sea, me parece fascinante cuando. Tengo una idea y estoy desarrollando algo y tengo una energía que me impulsa a hacerlo y a llevarlo a cabo y me siento bastante realizado.
0: Vale, eso es proceso creativo. Entonces, tú lo que estás explicando es que me interesa conocer el proceso creativo y luego el proceso laboral.
1: Vale.
0: Tu proceso creativo normal, ¿cuál viene siendo? Viene siendo, ¿eh?
1: Viene
0: no
1: siendo.
0: Es, sino viene siendo. Porque viene siendo. Pero
1: pues que tampoco...
0: haciendo el gerundio de
1: bien,
0: ser.
1: Yo estoy sentado y viene.
0: Así es.
1: Pues te diría que en cada proyecto una cosa diferente. No sé, por ejemplo, hace un año y medio, dos años, me dio por hacer un juego de mesa y estuve como muy metido en eso. Y claro, ya era como desarrollar unas dinámicas de juego, desarrollar unas reglas, que es como una parte que de repente me parecía como muy divertida de llevar a cabo, porque tienes que explicar las cosas en un orden concreto, que no se vayan pisando. No sé, creo que hay como muchas... Hay matemáticas, y pensaba que no me podía gustar algo así.
0: ¿Te gustan las matemáticas, no?
1: Pues no, pero de repente aquí aplicadas sí que ves que se abren de otra manera, que empiezan a funcionar lógicas de probabilidad y que tienes que... Pues que al final te estás creando metáforas para implementarlas en algo que debería ser matemático para que sea justo para todos los jugadores. Entonces, de repente empecé a ver cosas de otra manera y mi proceso pues suele ser completamente errático, prueba error y intentar pasármelo bien. Pero sí que me parece divertido cuando estoy haciendo algo que me gusta de esta manera, que estoy, aunque no vea, o sea, voy viendo más o menos el final, pero también lo voy descubriendo hacia dónde tengo que dirigirme.
2: Pero la respuesta del público está siendo súper buena también, ¿no? O sea, has ganado premios con Cucuruga, la publicación que hiciste con Outsider de los carteles, que se agotó la tirada en una semana, ¿no? O sea, que sí que luego hay una vuelta, ¿no? No solo económica, sino de, jolín, que la gente valora esto. Y es muy bonito porque lo vale, claro.
1: Te pones a mirar, lo haría sin recibir esa compensación económica porque en realidad el tiempo que le dedicas a algo así, pues no está justificado.
2: No, si te pones a contar horas, no, es mejor no hacerlo, por si acaso.
1: No, que va. O sea, claro, te pones. Quizás de repente hay que agradecer al trabajo horrible que te dé esa perspectiva de la vida para que cuando no estés haciéndolo te sientas
0: puedas
1: libre
0: disfrutar.
1: Pero claro, la cantidad de horas que le metes a algo así no justifican luego lo que suceda, aunque haya un pequeño beneficio.
2: Sí.
0: ¿Y tu proceso laboral cuál es? Y me explico. Recibes un encargo. Se llama un cliente, el que sea, un cliente de mierda, un cliente de la hostia o un cliente de la hostia que a la vez es una mierda por otros motivos de carácter ético, moral o político, lo que sea. ¿Y cómo te organizas? O sea, ¿qué es lo primero que haces?
1: Pues mira, de los dos clientes que más trabajo me dan, hay uno que sí que yo hago un presupuesto de lo que me podría llevar. O sea, cuento más o menos las horas que me podría llevar.
0: Eso te iba a decir, haces un presupuesto basado en jornadas, ¿no?
1: Y lo cierro. Basado en jornadas y en... Sí.
0: O sea, en tiempo. Haces un cálculo de esto lo puedo sacar en 5 días o en 50.
1: Claro, y estipulo también igual los cambios que pueda haber o las rondas de cambios que puede haber y eso lo dejo definido así. En otros curros, en otro cliente que es más de mierda, sí que decidí cobrar por horas. Ajá. Hay mucha gente que te dice que esto no lo hagas. ¿No? Porque puede, pues al final te conviertes en una persona que suena una campanita y te pones a trabajar ese ratito. Pero con este cliente, pues decidí que era la mejor manera. Entonces, cada vez que hubiese un pequeño cambio, pues ya sabe que va a haber una hora que va a estar contabilizando ahí. Pero no te creas que tengo muy claro cómo gestionar todo esto ni cómo ser asertivo con el cliente de decir.
0: Ser asertivo es como ser hipócrita, pero bien dicho, ¿no?
1: No, pero sobre todo como ver que la vida, que todo sube y que los clientes están pidiendo cada vez cosas con más prisa,
0: más por menos,
1: que sea cada vez peor pagado. Y joder, no puede ser que el mundo esté funcionando así.
0: ¿Has visto un declive en las condiciones materiales del trabajo?
1: Totalmente.
0: ¿Cuántos años llevas?
1: Como autónomo, 9.
0: O sea, ya tienes un rodaje como para poder ver si...
1: Bueno, pero también, o sea, yo intento separar aquí cosas porque sí que veo que los clientes piden, o sea, cada vez piden cosas peores, pero también veo que el público se acostumbra a cosas peores. O sea, me explico, llega la inteligencia artificial y no solo es que el cliente que ve que le va a costar menos conseguir unos vídeos, ya no de stock. O sea, ya directamente,
0: claro.
1: Como una mierda hecha con IA que no se lo traga nadie, que es feo. Y encima, esto me alucina. Yo he editado, por ejemplo, un vídeo de una persona hablando a cámara y contándote cosas que igual es la... O sea, la producción es cara, pero tienes todo el control de lo que sucede ahí. Y luego de repente me mandaban cambios de en plan de, tenemos que cambiar el vídeo porque hemos resuelto una cosa que salía de fondo. Joder, si lo grabas en un sitio cerrado, una persona que todo el mundo conocemos más o menos alguna persona... lo puedes llevar a cabo y tener todo ese control. pero no sé, la inteligencia artificial utilízala para explosiones, gente saltando de un helicóptero, para todo eso que sería difícil de producir, pero para alguien hablando a cámara, o sea, pienso, ya nos hemos vuelto locos, y también el público se está acostumbrando a que las cosas estén mal hechas, eso es así. Uh-huh. Entonces ya chirría menos. Yo, cuando llega toda la estética edgy, así como nueva, lo que hemos hablado antes de los glitches, y ves que lo está implementando el Banco Santander en su publicidad, que ya no es que lo esté haciendo alguien en internet, sino sí, el Banco Santander, dices, pero ¿hasta dónde estamos dispuestos a prostituirnos o aceptar que un banco que tiene todo el dinero del mundo sea cutre y quede guay? O sea, ya,
0: hombre,
1: la gente
0: por eso guay, ellos, ¿no?, tienen todo el dinero del mundo.
1: Ya, pero
0: porque hostias, no se lo gastan.
1: Ya, claro. Pero entonces aquí la culpa está en el que está viendo eso y le parece molón. Uh-huh. El Banco Santander, ¿no? No sé.
2: Yo tengo cierta esperanza en que en todo esto de la IA generativa y tal, que sea una burbuja como la fue la de los NFTs, porque de nuevo las personas no estamos, no podemos leer esos mensajes en tono humano. Entonces llegará un momento en el que la gente no pase por ahí, no pase por ese.
1: Yo creo que va más por el tema de que ahora los precios son muy bajos para la cantidad de problemas, sí, que da esto, sí, y que la burbuja está ahí, en que estamos especulando, las empresas que se dedican a la IA pues están muy altas y tienen muchos inversores, pero en realidad produce muy poco dinero y se terminará convirtiendo en una cosa que solo se lo puedan permitir muy pocos.
2: Esperemos.
0: Yo siento ahí ser más pesimista. Creo que sí que hay una cierta burbuja en el sentido de va a haber una caída. Ahora mismo estamos en una fase muy, muy ascendente y va a haber una caída por las propias limitaciones que tiene la herramienta, que no es una herramienta, es un salto cuantitativo en la velocidad de procesamiento, no es otra cosa. Creo que ahora mismo está muy bien, muy posicionada, y que va a haber una bajada. Pero no creo que vaya a ser comparable, y lo pensé en su momento, con los NFT. Y voy a poner un dato aquí que creo que con esa carta terminamos la conversación, que es la encíclica del Papa. El Papa no habló de los NFTs en la encíclica. Y cuando el Papa hace una encíclica y habla de algo, no solo está expresando la opinión de la fe cristiana, católica, tal. No, está dando una orden política, porque para algo existen todas las congregaciones religiosas, que son pequeños ministerios de esta organización política, que es el Vaticano o que es la Iglesia Católica. Y creo que eso, para mí ese dato es inapelable. O sea, si el Papa hace una encíclica diciendo hay que que hay que bajarle los humos a la IA, que esto no puede ser, que sea un cachondeo y que aquí los seres humanos ya no importen. Pero no solo eso, sino que ese ya para mí es una clave definitiva. Y fue también muy clara el hecho de que cuando Aragón firmó con Google y con Amazon, el gobierno de España firmó un tratado de uso del territorio para hacer dos naves gigantes de procesamiento de datos con prioridad hídrica regional, lo cual quiere decir que el agua se da primero para eso y luego, si sobra, pues ya beberán las vacas o los aragoneses o lo que sea. Ahí ya entendí que no estábamos hablando de un NFT ni de una cosa pequeñita.
2: No, era un ejemplo. Lógicamente, lo de la IA es una movida muchísimo más tocha. Pero ahora nos reímos y nos tomamos a chufla el metaverso y los NFT, pero que en su momento la peña sí, estaba metiendo también, ahí sí. Miles de millones de euros. O sea que...
1: El problema aquí es que ya nos hemos acostumbrado muchísimo a la especulación, ¿no? Sí. O sea, me refiero que totalmente, ya sabemos que, sí, que tenemos la capacidad de proyectar a futuro lo que puede ser algo. Y estamos ya viviendo en esta metáfora en el que el dinero no oscila muchísimo el valor, cuando antes era directamente una moneda de un material, puedes canjearlo por este otro. Exacto, pero ya vivimos en la metáfora absoluta en el que ya las cosas no son lo que son, sino lo que pueden llegar a ser.
0: Y ya es la era del símbolo.
1: Entonces, claro, sí. Entonces, pues ojalá hay un batacazo de la hostia. El problema es que la hostia también se la lleva...
0: Eso es, la hostia no se la va a comer el gran inversor. La hostia se la van a comer los inversores despistados que fueron detrás de uno currantes que estén haciendo ahí lo que les toque, que se van a ir a la puta calle.
1: Pero yo tampoco sé cómo se cambia esto, porque sí que es otra cosa. Cosmovisión, ¿no? Es la cosmovisión de la especulación absoluta. Algo vale por lo que puede significar en un futuro, pero ahora mismo te lo metes a la boca y no te sacia. O sea.
0: Sí.
2: Yeah.
0: Bien. Vale, vamos a volver un poquito, que ya estamos llegando a la recta final, ¿no? Vamos a llegar a la curva final. ¿Qué coño? Hay que morir derrapando, me cago en Dios. Entonces, estamos ya llegando a la chicane final del programa. Y me gustaría un poco continuar hablando del proceso laboral y de estas cuestiones, sobre todo para abrir el tema de los presupuestos. Más o menos, ¿qué rango en tu sector? Porque claro, es que esto hemos hablado solo de animación, pero tú en realidad también trabajas editorial, porque haces portadas de libros, haces portadas de discos, haces cosas que no son animación, y me gustaría mucho, y no sé si nos va a dar tiempo, no nos va a dar tiempo, hablar de las diferencias entre esos sectores, pero por bajarlo a lo más terrenal, en cuanto al planteamiento de un encargo, para establecer eso que habíamos dicho, ¿no? Que tú calculas cuántas jornadas me va a llevar, teniendo en cuenta no solo hacer el trabajo, sino qué tipo de cliente es, cuánto me va a variar, cuánto me va a hacer dar pasos atrás, cuántos cambios me va a dar, qué rápido me va a responder o no. En todo ese cálculo, ¿qué abanico más o menos de vamos a poner tarifa diaria, si es que manejas tarifa diaria o mensual, no lo sé? ¿Qué pues, abanico aproximado se maneja en tu sector o en tu experiencia?
1: Mira, en tema, por ejemplo, portadas de discos o cosas para colegas, obviamente.
0: Claro, en las cosas que molan, poco.
1: Si,
0: ya lo damos
1: por
0: sentado,
1: algo me gusta,
0: ¿no?
1: Obviamente me voy a dar y va a ser. O sea, no va a estar bien pagado. Pero me da igual, o sea, va a suceder.
0: Pero siempre,
1: y va a suceder,
0: por ejemplo,
1: de la mejor
0: tú pides
1: manera.
0: Pasta si un colega te pide un disco, o le dices, vaya, pues me das una camiseta, me invitas al concierto y voy que chuto, o no sé, pregunto.
1: En la última ocasión, como que ya me dijo, tengo esta pasta, y dije, fenomenal, y de repente era como, van a salir 4 singles, y fue como, pues se hace, o sea, me da igual, o sea, se hacen en vez de una, se hacen 5 y vemos cómo puede funcionar. Ahí me da igual, o sea, si no hubiese pasta, pues. También se
0: lo harías también.
1: Y en el tema con otros clientes, si puedo hacerme una idea de lo que me puede costar hacerlo en días, facturo por días y puedo decir, pues mira, sé que en la edición de vídeo hay precios altos, yo digo 200 al día, 25, 25 la hora. Y algún otro cliente, pues sí que si me va a dar más trabajo, en plan de voy a estar casi currando 2 meses, pues puedo ajustar.
0: Puedes hacer
1: un
0: ajuste.
1: Hace poco a un cliente que me estaba pagando 17 hace unos años, de repente la subida fue a 21. No sé, es ir viendo qué renta, pero claro, la comunicación tiene que ser siempre por mi parte para poder ajustarlo a algo más realista, porque los clientes están pensando, mira, vamos a mandárselo a este que tenemos esta tarifa con él. Eso es un problema, ¿no? En el
0: actualizar tarifas
1: cuando eres alguien más en una agenda de varias personas que no sabes el sueldo, porque si ya en un curro de asalariados no sabes muy bien lo que están cobrando,
0: no lo sabes, y hay empresas que incluso lo meten en contrato que tú no puedas hablar del salario que recibes.
1: Esta por eso cristiana que te hace sentirte mal por hablar de trabajo, contar lo que has cobrado por algo cuando deberíamos ya salirnos
0: ya,
1: de esta movida.
0: Ahí es un debate, yo no sé si eso es cristiano, protestante o qué, porque por un lado es verdad que los yanquis lo primero que hablan es de la pasta,
1: pues
0: los yanquis y los
1: británicos.
0: Pues protestante
1: no creo por eso mismo, porque por es eso. Lo que les hace también humanos.
0: Sí, no, sí, es una buena, nunca me lo había planteado así. Pero, vale, y por ejemplo, si el cliente es comercial, si tú tienes un cliente comercial, ¿haces un cálculo del prestigio del cliente? ¿Eso entra en tu baremo? Pongamos lo típico que se dice. Pues si te llama Fruterías Nieves, sabes que no le vas a poder cobrar más de pues estos 200 jornadas. Pero si te llama Movistar, por poner una marca, o Repsol, no sé, ¿haces un... Pues, ¿tienes un abanico amplio o más o menos vas a taxímetro y tiras millas?
1: Si me llega algún trabajo de empresas así, grandes, casi siempre es a través de otro estudio de diseño, entonces yo soy...
0: Sí, claro, nunca tenemos el...
1: Entonces es complicado porque muchas veces te llega la propuesta pero no sabes ni para quién es la historia y ya estás hablando como de cerrar algún precio o de trabajarlo por horas. Entonces no lo tengo claro. No lo tengo claro.
0: ¿Te sientes cómodo con las negociaciones? O...
1: Qué va, no tengo ni idea, no. Ya, es que eso... no, o sea, cada día me despierto, no entiendo muy bien ni qué estoy pensando, ni qué dije el día anterior, y funciono por impulsos de una manera errática. Entonces, no sé, debo ser funcional para ellos de alguna manera, pero me cuesta centrar las cosas.
0: Es que
1: cosas
0: es muy difícil, ¿no? Y es un... Es un aprendizaje completamente distinto del aprendizaje profesional artístico. Es decir, la ejecución del trabajo en sí no tiene absolutamente nada que ver con la negociación de las condiciones del trabajo en sí, que a la vez determinan la calidad no solo de tu vida durante ese tiempo, sino también, como determina la calidad de tu vida, también la del trabajo, porque no es lo mismo currar sin tiempo, sin pasta y sin ganas, que currar con tiempo, con pasta y con ganas.
1: Total.
0: Las cosas salen mejor o peor.
2: Yo cada vez que me meto en la web de la agencia tributaria, digo, le voy a dar un clic a algo y va y voy a acabar en la
0: y va a venir aquí los GEO y me van a llevar a
2: la Guardia Civil,
0: a Mansilla de las Moras. Bueno, no lo descartemos, dado el poder y el ascenso, ¿no?, en la pirámide política que están teniendo los sindicatos de extrema derecha de policiales y el cuerpo policial como única vía posible de conocimiento de los hechos en los que la policía está relacionada, yo no descartaría tampoco cosas de ese nivel. O sea, estamos viendo ahora como hay un hicho que han electrocutado de 12 descargas eléctricas grabado en vídeo y la jueza ha decidido que no, que eso no, que ahí no se ha matado a nadie. Entre todos la mataron y ella sola se murió. Circulen. O sea que no descartemos que la policía del pensamiento venga con pistolas que no son de ideas, sino de balas.
1: Qué pájaros.
0: Bien,
1: qué
0: vale. Pájaros, ¿eh? Ya no sé con qué más intentar deprimiros, porque seguís riendo.
1: Lo has conseguido, ¿eh?
0: No, no te creas, no te creas. Yo esperaba.
2: Me había despertado hoy como, no sé, con esperanza y tal.
0: Ahora lo ves todo negro.
2: No, ahora
0: ¿no?
2: me la das más para seguir luchando. Gracias.
0: Claro que sí, es que es lo que hay, no hay otra. La vida es un cúmulo de problemas. Así vivir es. Un problema significa que sigues preparado para ir a por el siguiente. No hay otra cosa. Luego te mueres. Cuando se acaban los problemas es cuando se acaba la vida. O sea, no que, hay que.
1: De repente eso da un poco de esperanza también, ¿no?
2: Claro, hay que ir como un
0: claro que
2: ahí,
0: sí. O sea, esto es una pelea y ya nacemos con un cuchillo entre los dientes. O sea, vamos a utilizarlo, por el amor de Dios.
2: Aupa.
0: Vela, ¿qué más podemos hablar? Vamos ya llegando. Venga, hoy creo que voy incluso a terminar a tiempo para poner la canción final sin que se me atropelle nada. Vale, ¿crees que en el mundo de la animación la gente es más idiota que en otros mundos?
1: Buf, no. Pues son todos igual de idiotas.
0: Sí.
1: ¿No?
0: Vale, en el mundo editorial ves gente más lista, que tiene como más prestigio cultural, ¿no? Porque son libros, los libros son de listos, los dibujos animados son de tontos, ¿no? Así, haciendo una valoración un poco...
1: Pero ahora mismo todo el mundo puede sacar un libro, ¿no?
0: Bueno, sí, eso es verdad, es sí. Ahora con Amazon...
1: Muy fácil.
2: Pero hay de todo, esto no es... Uy. O sea, en los mundillos estos, pues te encuentras de todo como en todos lados. Los egos desmesurados están en todos los sitios.
1: Bueno, pero yo sí que veo que o sea, cada vez que veo que hay una editorial nueva, editorial Peñasco, y digo, ¿cómo es posible? O sea, ¿cuántas palabras queda? ¿En cuántas editoriales puede haber? Hay mucha gente sacando libros, yo creo que ya no están de listo, ¿no? No sé si hay tanto prestigio.
0: No. Vale, o sea, que no notas una diferencia especial entre sectores.
1: Uf,
0: así a nivel de eso, pues de clase cultural.
1: No, tampoco. No. La verdad que encima lo conozco. Lo conozco bien y que va. No, hay idiotas en todos los sitios y está muy bien que así sea.
2: Y gente de puta madre.
1: Y gente, no, pero digo como, pues todo el mundo penca en algo, yo qué sé.
0: Estoy de acuerdo con eso. Estoy de acuerdo. No, es verdad.
1: Hay que serlo también, no pasa nada.
0: O sea, no nos queda otra, así que. Vale, pues por mi parte ya estaríamos. Solo me queda agradeceros que hayáis venido aquí. Y que hayáis desperdiciado una hermosa mañana de sábado para...
1: Hace mucho calor fuera, ¿eh? No te preocupes, está bien aquí.
2: Está muy bien aquí.
0: Ah, vale,
1: gracias. Muchísimas gracias por invitarme.
0: Por eso habéis venido, ¿no? Sí. O sea, por eso me preguntaste, claro. Pero hay aire acondicionado y cuando claro, te dije sí, dijiste, ya,
1: pues
0: cuenta conmigo.
1: Ya estoy ahí dentro.
0: Por eso cuando llegué a la radio estabas aquí, que me dijiste, llevo aquí desde el jueves. Ah, vale. Ok. Vale. Pues nada, pues lo dicho, muchísimas gracias.
2: Gracias.
0: Y mucha suerte con los proyectos, a ambos, que hemos estado hablando antes con Nacho también de proyectos culturales suyos muy interesantes, que a lo mejor en otra ocasión
2: otro día.
0: Podremos hablar de ellos con más detalle. Pero nada, hasta aquí la decadencia de hoy. Recuerden las personas que la decadencia no decaiga.

0: lo ha hecho con el pueblo kurdo, estuvo en Rojava, bueno, pues poco después de los acuerdos del 29 de enero, y nos ha parecido interesante, pues a falta de digamos, una edición normal de Radio Kobane, pues ofreceros el testimonio de esta persona. Y bueno, pues por lo demás, en Kurdistán, digamos que la foto de la situación es un poco similar a la que tuvo lugar en abril, es decir, no hay grandes avances en ningún sentido, en ninguno de los procesos de paz iniciados ni en Siria ni en el Estado turco. Y bueno, pues por ejemplo, las elecciones que han tenido lugar en Siria, pues bueno, han sido denunciadas por los partidos kurdos que están agrupados, bueno, en torno al confederalismo democrático, que han renunciado a participar en esas elecciones, no así el NKS, bueno, un poco la plataforma de partidos más nacionalistas que han aceptado participar en esas elecciones, y bueno, pues han conseguido algún escaño, que a la postre no deja de ser una cosa testimonial, ya que solo se ha otorgado un 20% perdón, un 20, sí, un 20% de los escaños a la población kurda. Y de estos, bueno, pues hay que tener en cuenta que de las 210 escaños que recoge el Parlamento sirio, pues 70 son designados directamente por el presidente Ahmed al-Shara o al-Jolani. Y bueno, en el caso de Bakur, de Turquía, pues el proceso de paz está en un estancamiento claro. Y en el caso de Irán, bueno, pues mientras se dilucida si va a continuar la guerra entre Estados Unidos e Israel y el régimen teocrático de Irán, bueno, pues sigue habiendo bombardeos de drones y demás en Basur, con una intensidad quizás menor a otras ocasiones, pero bueno, siguen ocurriendo. Y también han fallecido dos activistas de kurdos en una emboscada de la Guardia Revolucionaria iraní. Y bueno, sin extendernos mucho más, os dejamos con la entrevista de Jotas. Esperamos volver en junio con un programa más ceñido a la tónica habitual. Bueno, pues estamos ahora vamos a hablar con el compañero Jotas, que seguramente pues algunos y algunas le habéis conocido tristemente en los hechos que tuvieron lugar el sábado en el aeropuerto de Iloyo, porque bueno, fue una de las personas reprimidas por la Ertzaintza en la bienvenida que se le hizo a los y las activistas de la flotilla. Así que vamos a empezar un poco por ahí, Jotas, que creo que las imágenes hablan por sí solas, pero ¿qué es lo que ocurrió en el aeropuerto?
1: Bueno, pues en el aeropuerto lo que ocurrió es que después de estar durante 4 días en manos de unos psicópatas encapuchados, al llegar a nuestro pueblo, en vez de recibirnos sanitarios, pues y sanitarias, nos recibieron más gente encapuchada, incomprensiblemente, y aquello fue todo un shock para nosotras, ¿no? No nos lo esperábamos para nada. Encima, no entendemos tampoco qué sentido tenía que estuviesen allí los cipayos, muchísimo menos en la jarrera,
0: Sí, en la actitud con la que estaban.
1: en la actitud en la que estaban. Se ha vuelto a repetir y de hecho, en algún artículo de prensa se defiende que estaban allí para tejer un cordón de seguridad. No sé, nos gustaría que nos explicasen qué tipo de seguridad, qué tipo de cordón de seguridad tenían que tejer entre nuestros familiares y amigos y nosotras. O sea, en un medio de comunicación también se llega a afirmar que, bueno, tuvieron que intervenir para que una persona no se saltase el cordón y nos pudiese dar un abrazo. O sea, es como un poco increíble que encima se justifique de esa manera. Y bueno, entendemos que está totalmente fuera de lugar si no se contextualiza y se entiende o se pone de relieve la relación que tienen los cipayos desde hace décadas con el sionismo. No se trata de un caso aislado, no es Euskal Herria, vamos a decir, un caso especial o, como hemos dicho, aislado, sino que es algo que se extiende a prácticamente todas las policías y los cuerpos represivos del mundo, y es que están formados y técnicamente pertrechados por diferentes organizaciones y entes sionistas, ¿no? Al fin y al cabo, si tú controlas o están en tus manos la seguridad y la represión en un país, pues ese país está en tus manos, ¿no? Más que todo, como decimos, a través de la seguridad están sionizando la sociedad capitalista, porque al final en la sociedad en la que estamos viviendo, en la cual las finanzas están en manos del sionismo, ¿no? Entonces, claro, si sionismo y capitalismo es lo mismo, y lo que vivimos en Loyu es el reflejo de todo eso. No es casualidad, no es la actitud o la manera de hacer de una panda de incontrolados, sino que es una consecuencia clara y directa de la educación y la colaboración que durante años los cipayos han tenido y siguen manteniendo con el sionismo. De hecho, hace menos de un mes, si no nos equivocamos, han vuelto a firmar unos contratos en torno a seguridad millonarios con el gobierno vasco. Entonces, esas son las pruebas que están encima de la mesa y eso es precisamente lo que quieren ocultar. Y con eso, también lo que quieren ocultar es el miedo que se le tiene a la solidaridad con Palestina, porque incluso ellos saben que la solidaridad con Palestina va mucho más allá de la propia retórica, y en realidad lo que pasa es que esa solidaridad, cuando es de verdad, pone en peligro los negocios del PNV y sus amigos y amigas, porque al fin y al cabo, esta gente está sacando tajada del genocidio. Y está sacando tajada del genocidio más directamente con todas las empresas armamentísticas y que hacen elementos para las armas que luego utiliza el sionismo y se utilizan en todas las guerras imperialistas, y que este sector no es pequeño en Euskal Herria, que este sector detrás tiene a esos empresarios y empresarias que son respetables, que incluso como en el caso de Fagnón, en el caso de Torres, se les dan medallas de oro para premiar sus méritos, que son nada más y nada menos que estar detrás del genocidio, por ejemplo, el genocidio palestino y de otras muchísimas guerras imperialistas que hacen que las masacres sean posibles. Y esa gente en Euskal Herria vive tranquilamente, sus casas tienen direcciones, ¿sabes? Y parece que son tocables y que precisamente, como hemos dicho, son gente respetable. Pues no. A esa gente tenemos que demostrarle que sus negocios son negocios criminales, que tienen las manos manchadas de sangre. Y eso se lo debemos hacer recordar en su día a día, hasta cuando vayan a comprar el pan. No se lo podemos permitir. Mientras en Palestina no puedan dormir con tranquilidad, no tengan el derecho a dormir con tranquilidad, esta gente no debería poder dormir tranquila en casa. Y eso está en nuestra mano. Así como está en nuestra mano, que eso, por suerte, en una acción como la de la flotilla, nos juntamos gente militante, sobre todo de muchos y muy variados países y con muchas y muy variadas experiencias. Y si no lo hemos conseguido, es que para darle la vuelta a esto tenemos que trabajar en casa, no solo, como hemos dicho ahora, impidiendo y cerrando aquellos negocios que perpetúan el genocidio en Palestina y las guerras imperialistas, sino también construyendo alternativas. Y esas alternativas se deben basar

0: Bueno, pues para justificar un poco la agresión que tuvo lugar el otro día en Loiu, bueno, han sacado un poco a colación tu militancia en Euskadi Askatasuna. No sé si te lo esperabas, o de hecho no es la primera vez que la sacan a colación, o si eso te ha llevado en alguna ocasión a tener reparos, a participar en actividades como la flotilla, o si más lo asumes como tal.
1: Pues la verdad es que no me sorprende en absoluto. Creo que es una, no sé, es una manera desesperada de intentar desviar la atención. Lo que es un hecho es que no sé, personas como yo que tenemos ese bagaje militante, porque así creo que hay que situarlo. Tampoco es algo aislado, y tampoco es algo aislado que le corresponde a Euskal Herria. En el resto del mundo, o en esta acción en concreto, que es la flotilla, hay muchas personas, la gran mayoría, que de una manera u otra han estado luchando en sus pueblos por el derecho de su pueblo o por los derechos de las personas que viven en ellos, más bien sea más sectorial o más general. Entonces, es algo que en cualquier sitio se ve con normalidad, ¿sí? Y aparte de eso, solo hay que pensar en una cosa, y yo, no sé, invito a la gente que haga una reflexión. Gente como nosotras, lo que estamos haciendo y lo que es un hecho es que hemos participado, estamos participando y seguiremos participando en acciones en las cuales ponemos nuestro cuerpo al servicio de romper un sitio criminal con el que esos que nos critican están colaborando y trabajando activamente para que siga siendo así. Entonces, lo interesante de todo esto es a ver quién se coloca en qué lado de la trinchera en este momento y en esto que está sucediendo, ¿no? Cuando nuestros nietos y nietas nos pregunten, ¿dónde estabas tú cuando estaba sucediendo el genocidio en Palestina? Pues nosotras orgullosas diremos que estábamos intentando romper ese sitio y que estábamos dispuestos a dar nuestra vida para ello. En cambio, otros tendrán que decir, si se atreven, que estaban haciendo negocio con la sangre de las niñas y los niños palestinos. Y eso es lo que hay que poner encima de la mesa, más allá de sus fuegos de artificio.
0: Jota, y una cuestión. Esta es la segunda ocasión en la que, como miembro de la flotilla, caes en manos de las fuerzas de seguridad del Estado de Israel. ¿Has percibido un cambio en el trato que se le dispensa a los y las activistas de la flotilla? Y si lo has percibido, ¿a qué crees que responde ese cambio?
1: Pues sí, es algo que también hemos comentado entre todas las compañeras de la flotilla, y es cierto que a nivel represivo se ha notado, bueno, como decíamos, una especie de una subida de nivel, ¿no? La lectura es, por un lado, si son capaces de, ante los ojos del mundo, hacer eso con nosotras, que no serán capaces de hacer con las palestinas todavía. Hay que recordar que mientras estamos hablando y los días anteriores, mientras esta polémica estaba encima de la mesa, Gaza seguía siendo bombardeada y en Palestina el genocidio continúa. O sea, quiero decir que sus planes para hacer un resort en Gaza no es que los hayan dejado aparte, es que necesitan apretar el acelerador para que se hagan realidad. Y así como ellos están apretando el acelerador a nivel represivo, nosotras tenemos la responsabilidad con el genocidio que está pasando allí y con los 10.000 presos que dejamos atrás, porque también tenemos que recordar que nosotras estuvimos en sus manos esos 4 días, al fin y al cabo. Y como solíamos decir, nosotras hemos entrado con un billete de ida y vuelta, ¿sí? No sabíamos muy bien cuándo sería la vuelta.

0: pero teníamos bastante claro que volver íbamos a volver. En cambio, las palestinas entran con un billete solo de ida. Y además de sufrir torturas sistemáticas y diarias, tienen que sufrir con la amenaza constante de la pena de muerte, con todo lo que eso conlleva. Y para que eso termine, esa responsabilidad especial que tenemos para con ellas se tiene que traducir en cosas concretas, como hemos dicho antes, en construir una nueva realidad que no financia a esta gente y en echar, encerrar en nuestro pueblo todos los negocios criminales que se sustentan en mantener esta realidad tan macabra y tan injusta.
1: Y bueno, antes hablábamos, bueno, pues que los medios de comunicación, o bueno, más bien Consejería de Interior, tal, han destacado tu militancia en Euskadi Askatasuna, pero bueno, también has sido una persona que has participado en cuestiones sindicales y también, bueno, pues en cooperativismo y también, bueno, en el ámbito de educación y por supuesto en el ámbito del internacionalismo. Y de hecho, has estado enrollado en más de una ocasión y la última vez que estuviste enrollado fue después de los acuerdos del 29 de enero, después del ataque del gobierno sirio contra Rojava. ¿Nos puedes explicar un poco cómo fuiste, bueno, formaste parte de una delegación vasca que estuvo allí? ¿Cuál fue o qué es lo que hiciste allí y qué es lo que os encontrasteis allí?
0: Pues la verdad es que allí acudimos a la llamada que precisamente nos hicieron las compañeras de Rojava en el sentido de que estaban viviendo, así como en Palestina, un blackout informativo. Se estaban diciendo muchas cosas que ellas querían aclarar ante el mundo y para ello se pusieron en contacto con gente de. O con compañeras y compañeros de todo el mundo. Como bien dices, nosotras fuimos como delegación vasca, pero allí había personas de todo el mundo, sobre todo periodistas y gente que hemos tenido contacto con la lucha kurda desde hace mucho tiempo. Y tuvimos la ocasión de conocer de primera mano sus explicaciones de personas y militantes que incluso habían estado en las conversaciones de Damasco. Es una situación muy compleja, como siempre es la situación en el Kurdistán, donde hay que mantener equilibrios geopolíticos muy, muy complicados. De ahí. Por ejemplo, los acuerdos que los kurdos han tenido con diferentes potencias para poder sobrevivir. Yo diría que cuando desde ámbitos de la gente más revolucionaria, vamos a decir de alguna manera, de Europa, se critica a los kurdos, ¿no? Es muy. Muy oído en según qué círculos, ¿no? Decir, no, es que los kurdos, claro, es que pactan con Estados Unidos. Y dices, ya. ¿Y nosotros qué? ¿Lo pactamos con el diablo también para un montón de cosas? O, no, es que los kurdos, es que mantienen bases militares de Estados Unidos. Ya. Vete a Nafarroa a ver qué pueblo no tiene un cuartel de la Guardia Civil y que yo sepa. Hoy en día, menos todavía, esos cuarteles están ahí sin que nadie les moleste, ¿no? Entonces, con todo ese tipo de contradicciones, creo que tenemos que intentar no juzgarlo tan a la ligera. Según nos comentaron, claro, en Rojava llegan muchísimos años trabajando muchísimo el poder popular. Eso significa que, como pudimos ver in situ, todavía mantienen esas estructuras de asamblearismo emanadas del confederalismo democrático que están aplicando en las zonas en las cuales tienen el control. Sí es cierto que perdieron un montón de territorio. Y es cierto que, según nos explicaron, para poder frenar todo aquello, hay que recordar que, bueno, el Kurdistán está dividido entre la zona turca. Siria, vamos a decir, y iraquí, iraní. En la zona turca están en un alto el fuego, ¿no? Declarado por el PKK. Y eso fue lo que, según nos contaron, les dio la fuerza para poder parar el avance islamista. De hecho, lo que nos comentaron fue que tuvieron conversaciones con Estados Unidos y les dijeron, o paráis esto, o si no, el frente turco se vuelve a abrir. Y entonces fue cuando ahí pusieron el freno. Pusieron el freno porque lo que tenían planeado era un genocidio. Era sacar del mapa el modelo que los kurdos representan en el norte de Siria. Porque el confederalismo democrático no le conviene al sistema. Porque es un sistema que es exportable y que es válido para el resto del mundo. Lo saben muy bien. Y eso pone en peligro sus intereses. Por eso es curioso, bueno, no tanto, porque bueno, ahí tenemos a Bin Laden, hay, bueno, ejemplos, todos los que queramos. Esos malos malotes que tuvieron que ser vencidos por los propios kurdos, que fue el islamismo radical, son ahora los que están siendo utilizados y azuzados por Estados Unidos e Israel. Y detrás de esa gente está esa ofensiva para acabar con la alternativa kurda, ¿no? Eso es un poco resumiendo lo que hay, pero también hay más, como nos explicaron, que claro, en las zonas que han liberado y en las cárceles donde estaban encerrados los islamistas, pues al Nosra, del Frente Islámico, etcétera, esta gente, que eso nosotros tuvimos la ocasión de ver un par de convoys de este tipo, son trasladados en autobuses y escoltados por tropas estadounidenses hasta la zona centro de Irak. ¿Cuál es la idea? Que sean, y luego lo entendimos, porque sin tener una bola de cristal, nos estuvieron explicando en el Kurdistán que lo siguiente era Irán. Lo que quieren evitar es que haya esa media luna chií que vaya desde Irán hasta el Líbano. Y la barrera de contención la están colocando en el centro de Irak. Para dos cuestiones. Una, si hay un avance de Irán, frenarlo. Dos, si hay que hacer una invasión terrestre, que sea el Frente Islámico 2.0 quien la haga para que Estados Unidos e Israel no tengan que sufrir bajas. Y
1: Y bueno,
0: resumiéndolo mucho, pues eso es lo que podríamos decir.
1: más allá de un poco la lectura geopolítica que surgía del momento, pues estuviste viendo un poco, a ver, fueron unos momentos muy críticos, fueron unos momentos de derrota, hay que decirlo, de derrota en muchos sentidos, de perder mucho espacio, de perder muchos compañeros y compañeras, y a la vez fue como un momento de exaltación de la comunidad kurda, pues por eso mismo, ¿no? Porque veían ante sus puertas la amenaza de un genocidio. Entonces, no sé cómo vivisteis ese estado de excitación un poco ambivalente, pero de, bueno, mucha gente armada, mucha gente en la calle, bastante exaltación. No sé cómo lo vivisteis de cerca eso.
0: Pues yo en cuanto a eso, no sé, pondríamos igual un par de ejemplos que son bastante clarificadores de la situación. Por un lado, tienes un pueblo, y cuando se dice un pueblo es todo el mundo, desde pequeños a mayores, niñas, niños, mujeres y hombres, dispuestos a defender con su vida, el modelo en el cual viven. Eso significa que cuando caía la noche, barrio a barrio, calle a calle, había checkpoint populares montados por la gente, por los vecinos y vecinas, que armados y armadas defendían metro por metro aquellos lugares donde vivían. Y esa era su implicación, o sea, total, total. Y luego, por otro lado, las estructuras de poder que manteníamos, que nombrábamos antes, ¿no? Esas asambleas populares, etcétera, etcétera, seguían funcionando hasta el punto que después de pasar, no sé, decenas de checkpoints hasta llegar a una de esas asambleas, en esa asamblea lo que se estaba discutiendo era a ver cómo se gestionaba y se organizaba una huerta popular de uno de esos barrios que se había, ¿no? Pues se había conseguido recuperar cierto terreno, entonces se iba a poner en marcha ese proyecto de la huerta, y el otro era el supermercado comunitario para que los precios en estos momentos de inflación y de guerra no se fuesen de madre y se asegurase, ¿no? Que toda la población de ese barrio tuviese acceso mínimo a los productos más necesarios, ¿no? Entonces, fíjate en qué nivel se situaba, nivel práctico y al mismo tiempo político, se situaba lo que estábamos viviendo en ese momento, ¿no? Y eso creo que refleja muy bien la realidad de ese pueblo, ¿no? Que en lo práctico se siguen organizando de esa manera, y cuando de hecho nos decían ya, pero es que entonces, ahora cuando os obligan a participar en las instituciones sirias, y decían ya, pero una institución vacía de poder es una institución fallida, y eso es lo que son en estos momentos y lo que serán las instituciones sirias en lo que respecta a Rojava liberada, porque son instituciones y serán instituciones vacías de poder, porque el poder ya lo han trasladado a esas instituciones paralelas que están en manos de la población y son en las que pudimos compartir con ellos, ¿no?
1: Y no sé si percibisteis, bueno, pues detrás de esa, bueno, de esa ofensiva de enero también hubo como un pico de hostilidad entre diferentes comunidades, comunidad árabe, comunidad kurda. No sé si eso lo percibisteis, no sé si pudisteis ver también, hay otros componentes étnicos como pueden ser los cristianos, los asirios. No sé si percibisteis también esa crispación interétnica o ese miedo también de otras comunidades a que pudiera ocurrir un genocidio.
0: Pues la verdad es que lo que sí nos explicaron, y claro, nosotros nos movimos por el territorio liberado, ¿sí? De hecho, era imposible pasar a otro territorio porque al fin y al cabo ya había caído en manos de los islamistas, eso por un lado, y por otro porque allí no se garantizaba la seguridad de nadie ni que podríamos hacer ese trabajo de altavoz para el cual habíamos sido llamadas, ¿no? Lo que sí nos explicaron es que, claro que había caído antes el terreno en el cual había más porcentaje de población árabe, porque el confederalismo democrático es una manera de vivir, vamos a decir, que necesita, para implantarse, no sé, tiempo, ¿sí? Necesita que se cultive esa cultura del respeto mutuo, necesita que se cultive esa cultura de la no agresión mutua, y eso es algo que en las zonas con mayoría árabe y más aún viniendo con una invasión de corte islamista, ha hecho que mucha de esa población haya dicho, bueno, es que yo esto vivo mejor así, que de hecho mucha gente de allí que al final ha podido escapar de las garras islamistas ha dicho, joder, sí que se vivía mejor antes. Pero es que, ¿cómo nos íbamos a alzar viendo que esta gente, si no conseguíamos pararlos, no iban a tener piedad? O sea, mejor colaborar con nuestros hermanos de creencias, vamos a decir, por simplificar, que enfrentarnos a ellos, perder y perderlo absolutamente todo. Ha sido, yo creo que un poco esa balanza. Y luego, de hecho, yo de mandos militares y así no entiendo mucho, pero nos reunimos también con las IPJ de, pues con el, ¿no? Con los altos mandos del IPJ, y dentro de estos altos mandos también había personas bueno, personas árabes. O sea, quiero decir que no eran kurdas. Y eso es una demostración fehaciente de que ellos siguen manteniendo esta manera de funcionar, ¿no?
1: Y bueno, has mencionado el tema de, bueno, de las IPJ, de las mujeres, que es uno de los, digamos que es uno de los melones que no se terminan de abrir con el gobierno islamista. No sé qué se esperaban o cómo vivían ellas, pues esta situación, el saber que vas a tener claramente un gobierno hostil frente a ti.
0: Pues esto lo decían bastante, de una manera bastante cruda y clara. Estos acuerdos han sido acuerdos y son acuerdos súper frágiles y que ambas partes y ellos también los han aceptado, vamos a decir, para sobre todo para ganar terreno y ver en la siguiente fase en qué correlación de fuerzas se pueden situar. Y el tema de las IPJ, así como les decía, ¿no? Pues tiene que haber tantos batallones dentro de Rojava que dependan del mandato de Damasco y se os respetará que os integréis en este nuevo ejército y tal y cual y Pascual. Ellas tenían muy claro que las IPJ no se van a disolver. Y eso es una línea roja por la que no van a pasar ni tanto eso como el idioma, que ellos puedan decir que el kurdo en las escuelas ya desaparecerá, pues el kurdo en las escuelas no va a desaparecer tampoco, más allá de lo que pueda estar escrito o no escrito, o lo que pueda decir la propaganda del gobierno actual sirio. Y esa institucionalización popular que hoy en día existe, que antes hemos explicado, tampoco iba a desaparecer. Esas son las tres grandes líneas rojas que ellos comentaban que tienen encima de la mesa y que por las cuales no van a pasar y que están dispuestas a defender con su vida, con todo lo que eso significa.
1: Y antes mencionabas la invasión, bueno, más que la invasión, la guerra de Irán. ¿Cómo encajaban o cómo se encajaban a sí mismos y a sí mismas los kurdos y las kurdas en esta reconfiguración salvaje que está viviendo Oriente Medio después de la, o, bueno, debido a la masacre en curso en Gaza? Creo que parecía que una de las premuras por parte de Estados Unidos para acabar con el expediente sirio era poder empezar con el expediente iraní. No sé cómo se veía el pueblo kurdo en pues en ese aprieto.
0: Pues ahí de una manera bastante pragmática y que quizás desde eso, como hemos dicho antes, desde ciertos ámbitos revolucionarios, entre comillas, europeos y eurocéntricos, no se comprenda demasiado, ¿no? Pero resumiendo, es un poco el ser conscientes de que Irán, por mucho que le haga contrapoder a Estados Unidos, no deja de ser una potencia imperialista que defiende sus intereses imperialistas. Y por lo tanto, el pueblo kurdo también defiende sus intereses como pueblo. Y lo que comentaban era que si se dan la situación o las baldinchak,
1: Sí, las condiciones.
0: las condiciones, pues ellos intentarían hacer otro Rojava en Irán, como lo hicieron en Siria a consecuencia de la primavera árabe. Como es lógico y normal. Otra cosa es que desde el sistema han estado intentando pues llenar ese camino un poquito de mierda y de poner obstáculos, como lo han hecho siempre. También hay que decir que en el caso sirio también se les ofreció, se les dijo, si queréis, por parte de Estados Unidos, en la zona de Rojava podemos llegar a un acuerdo, podéis tener un sistema pues parecido a lo que tienen en el norte de Irak, ese PNV a lo kurdo, ¿no? Y os dejamos en paz. Estos dijeron que no, que ellos siguen defendiendo el confederalismo democrático, que es su apuesta, que es su lucha, que es su vida. Y en el caso de Irán, cuando ellos hablan de hacer otra Rojava, lo hablan de hacerlo con esos mimbres. Otra cosa es que dentro de esos equilibrios casi espectaculares que tienen que hacer dependiendo de la coyuntura y la situación política, es que en realidad, cuando empezó el conflicto con Irán, hicieron un todos contra Irán. Los kurdos también se unieron. Dentro de esa unión están también, vamos a decir, el PNV kurdo en Irán, que además estaba siendo ayudado y no con pocos elementos, tanto técnicos como de soporte político, por parte de Estados Unidos, incluso de Israel. De todo esto, los kurdos que defienden el confederalismo democrático son muy conscientes que en ese aspecto están ahora, en este momento, en este contexto, peleando en las mismas líneas que su enemigo contra ese otro enemigo más grande, vamos a decir, si quieres llamarlo. Pero se trata de contexto y no de estrategia, vamos a decir, sistémica, ¿sí? No sé si me he explicado muy bien.
1: Sí, perfectamente, Jotas. Bueno, pues mil gracias por compartir estas experiencias, por, bueno, pues también por abrirnos la puerta a lo que ocurrió en Loyu, a lo que os ha ocurrido durante los dos secuestros que habéis tenido por parte de las organizaciones sionistas. Y bueno, pues mucho ánimo y bueno, si después de la agresión de Loyu, pues la represión acude a vuestra puerta, pues haremos un llamado, como no, para, bueno, pues para establecer puentes de solidaridad con vosotros y vosotras.
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1: Yo.

0: dejamos aquí este concurso nuevamente, porque aquí hemos venido a pasar.
1: ¿Qué tal?
2: ¿Quién es?
3: Siglas.
2: ¿Estás ahí, Siglas?
3: Siglas.
2: ¿Siglas ahí?
4: Siglas y letras.
5: Síglame los buenos.
4: Con lo que hablo, en lo que digo. Siglas y letras.
2: Aquí.
5: Siglas
2: y ahora.
5: Y letras.
2: Pienso silla y digo mesa.
5: Ponlo.
3: Mesa, olvida la letra.

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Entonces, la hormiga madura y la conciencia hormiga madura simultáneamente dentro de la experiencia hormiga. ¿Cómo madura la humana? Siendo humanos. Pero la mayoría de seres humanos

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Dos y bienvenidas a un nuevo programa de Chinaskis Exile. En esta ocasión vamos a hablar de ese sentimiento que se puede definir algo así como la tristeza o el pesar por el bien ajeno, que a veces se puede confundir con los celos, que se puede denominar pelusa o dentera, que a mí me recuerda a ese rechinar de dientes que provoca la envidia, que es el tema del que tratamos en el día de hoy. La envidia que dicen que no es sana compañera, que no es buena compañera, que dicen que la envidia mata, que es cochina la envidia y que la envidia te corroe. De todas esas cosas vamos a hablar en este programa que hemos dedicado a un solo artista, que es el artista que hoy más envidia da a Chinaski, pues confiesa el mismo Chinaski que normalmente no siente envidia por nada ni nadie, excepto por dos cosas. La primera es la envidia que le produce la gente con una buena mata de pelo, y la envidia que le producen los grandes creadores, especialmente los grandes músicos, como el caso que nos atañe en el día de hoy, hablando de Nick Lowe. En todas las culturas y en todas las épocas hay testimonios que acreditan la existencia de la envidia, lo que nos plantea aquí al menos una serie de cuestiones, una serie de preguntas, como por ejemplo, ¿es la envidia una predisposición innata o es un hábito adquirido? ¿Es esta envidia una inclinación exclusiva del hombre o más especies conocen el sentimiento de la envidia? ¿Por qué este sentimiento tan universal es uno de los más inconfesados? ¿Hay unos valores más envidiados que otro? Nadie puede dejar de enfrentarse a él. Y eso, pues ya lo sabían los antiguos griegos. Por ejemplo, cuando Periandro, uno de los siete sabios de la antigua Grecia, ya recomendaba aquello de oculta tus desgracias para no deleitar a los que envidian. Es decir, no basta con esconder la felicidad, también hay que esconder la desdicha, pues de todo la envidia se nutre. Píndaro decía que el espíritu de los hombres se deja arrastrar fácilmente por la envidia, y se lamentaba este Píndaro de que cuanto más alta es la fortuna, más excita a la envidia, sobre todo las obras de la inteligencia son pasto de los envidiosos. Y Gorgias expresaba un deseo, que es el mismo que quiere expresar Chinaski en este programa. Ojalá yo me atreva a decir lo que quiero y que quiera decir lo que debo, esquivando la venganza divina y la envidia de los hombres. Así pues, en este programa intentaremos decir lo que queremos y lo que digamos, esperemos que no provoque la envidia de ninguno de nuestros oyentes, así como deseamos que Nick Lowe os provoque la misma envidia que al que esto suscribe. Nick Lowe, que en su último disco suena así.

Esperemos que el rechinar de dientes no nos impida llevar a buen puerto este programa envidioso. Decía Hipasos, matemático del siglo V a.C., que, bueno, decía, recomendaba no hacer nada que nadie pueda envidiarnos. Y Demócrito recomendaba también que expulsásemos de nuestra vida a la envidia y a los celos, y que no prestáramos demasiada atención a los envidiosos. Parece ser que la envidia pertenece al ámbito de lo ilimitado, es decir, lo caótico y lo inarmónico, de lo insensato y de lo irracional, es decir, lo contrario al logos, aquello que tanto les gustaba a los griegos. Esto nos lo decía Filolao también en el siglo V o siglo IV antes de Cristo. Irracionales, ilimitados y caóticos en un momento dado. Nos ponemos, cuando escuchamos las canciones de este artista que comenzó allá por finales de los años 60, principio de los 70, que estuvo en alguna banda antes de grabar discos en solitario, que grabó como 6 o 7 discos con la banda Brinsley Schwarz, allá desde el año 70 al 74, 73, que grabó un LP con la banda Rockpile y otro LP con la banda Little Village, y eso ya le llevó a romper con las bandas y a dedicarse a elaborar una carrera en solitario, que es lo que queremos tratar en este programa. Empezó con un álbum que se llama Jesus of Cool, del año 1978, y que en Estados Unidos la edición se llamaba Pure Pop for Now People, cambiando también las canciones, el orden de canciones, incluso muchas de las canciones eran diferentes en una edición que en otra. Decía el Robert Chisgau, el crítico musical del Village Voice, cuando salió aquel disco, que era un increíble tour de force pop que demuestra que si la música es lo suficientemente bonita, las palabras pueden ser cualquier viejo no cliché. Los personajes de las canciones de Nick Lowe, observó este crítico, se cortan los brazos derechos, castran a Castro, aman el sonido de la rotura de vidrios, deambulan con caimanes por el corazón de la ciudad y van a ver a los Bay City Roller. Este es Nick Lowe, y de este primer álbum, Jesus of Cool, hemos sacado precisamente El amor por los cristales rotos. 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

Pues seguimos aquí en el exilio de Chinaski en Radio Almaina 88.5 de la FM Granadina, hablando de la envidia que nos da, en este caso, Nick Lowe, que no es el único, pero hoy nos ha dado por ahí. El vicio de la envidia lleva consigo el castigo de una cierta justicia inmanente, una autopunición, una aflicción que sufre aquel que envidia. De ahí la insensatez y la irracionalidad del envidioso de que nos hablaba Filolao. Antístenes, un filósofo ascético del siglo IV a.C., decía que como el hierro es consumido por el óxido, así el envidioso lo es por su pasión. Y Platón, en la República, en el cuarto libro, decía o consideraba que dejarse dominar por la envidia es injusto, ya que pensaba que la justicia consiste en que cada uno se ocupe de sus asuntos y no de los asuntos de los demás. A mí me encantaría hacer caso a Platón, pero para la gran mayoría de las cosas yo dejo a todos en paz y que me dejen a mí en paz. Pero con Nick Lowe no puedo ser así, ya que siento esta envidia. Y seguimos con Nick Lowe, que en 1979 grabó su segundo LP a su nombre, que se llamaba Labor of Lust, uno de sus más exitosos, y que el New York Times denominó como uno de los álbumes de rock más exuberantes y más finamente elaborados, y que The Globe and Mail decía que el oído de Nick Lowe, con sus antecedentes musicales, es a su manera contemporánea tan inventivo y dramático como el de Phil Spector hacía 15 años. De este Labor of Lust vamos a poner su canción quizá más famosa, que es la canción Cruel to be Kind, cruel por ser amable, se puede traducir, y que llegó a las listas prácticamente esta canción y la anterior de The Sound of Breaking Glass fueron las únicas que llegaron a las listas británicas y americanas. Cruel to be kind. Seguimos envidiando a Nick Lowe.

Decía Horacio en su Epístolas que el envidioso se consume con la opulencia del otro. Y Ovidio, en el libro segundo de sus Metamorfosis, escribía estos versos. Todo es de amarga hiel en su corazón y su pecho, estando su lengua llena de un veneno que mata. Cuanto de la boca le sale, viene sucio, pues su aliento envenena y nunca ríe, salvo cuando encuentra su deleite en el enorme dolor que atenaza y aqueja a algún otro. Nunca duerme su ojo y siempre gime por lo mucho que le aflige y le apena la felicidad ajena. Entre los latinos, la envidia, la palabra envidia, venía del latín envidere, que significa ver más allá. Y de ahí viene la expresión de echar un mal de ojo. Pues cuando el envidioso mira mal, pues eso, su mirada va más allá. Había unos remedios para este mal de ojo, hay alguno curioso. Entre los romanos recomendaban el hueso del dátil pulido, la raíz de serapia, la piel frontal de la hiena y sobre todo el falo, que era símbolo de fascino, guardián no solo de los niños, sino también de los emperadores, venerado como un dios por las vestales de la religión romana y suspendido en el cielo de los triunfadores, y es el médico que te protege de la envidia. Eso nos decía Plinio en su Historia Natural. Nosotros seguimos aquí sin hacer mucho caso de los griegos y de los latinos sobre la envidia, o no, tal vez no ignorándolos, pero sin poder superar la envidia que sentimos por la obra de Nick Lowe. A partir de este segundo disco que hemos escuchado antes, el Cruel to be Kind, estuvo ahí unos años sacando discos reguleras, todo hay que decirlo, pero siempre sacaba alguna canción que denotaba su rasgo de genialidad, como por ejemplo la que vamos a escuchar a continuación, que se llama Raging Eyes, Los Ojos Furiosos, que pertenecía al LP de 1983 que se llamaba The Abominable Showman, el showman abominable, su cuarto LP. El New York Times llegó a afirmar que era un funk ligero pero atractivo, con reggae y soul de los 60, además de ese esperado garaje pop and roll típico de Nick Lowe. Mientras que el periódico Goldmine decía que era una de las canciones, esta Raging Eyes, más estelares de Nick Lowe, si ignoramos los dos primeros LPs. La revista Podmatters llegó a decir que Raging Eyes suena como algo que Buddy Holly podría haber creado si hubiera sobrevivido al accidente de avión. Y creo que eso es uno de los mayores elogios que le pueden hacer a alguien. Así que vamos a escuchar este Raging Eyes.

Acabo de mirarme en el espejo y acabo de constatar mi palidez, mi lividez, mi consunción, mis ojos hundidos, mi aspecto torvo ante la envidia que me corroe. Y esto me recuerda a lo que decía Juan Luis Vives en su obra del siglo XVI que se llamaba De anima et vita, sobre el alma y la vida. Y definía a la envidia, Luis Vives, como un encogimiento del ánimo por el bien ajeno, en lo cual hay cierta mordedura y dolor, y por eso tiene parte de tristeza, con lo cual podía provocar las alteraciones corporales que he constatado en mi rostro, como os digo, la palidez, la lividez, los ojos hundidos y el aspecto torvo del que os está hablando. Porque a partir de 1994, Nick Lowe da un cambio en su carrera discográfica y a partir de ahí, a mí me parece personalmente, que cada uno de los álbumes que ha lanzado es fenomenal. Maravillas. En 1994 lanzó un álbum que se llama The Impossible Bird, El pájaro imposible, y en este álbum, como digo, cambia de registros, se va alejando poco a poco de ese pop más brillante y se va metiendo en terrenos más de cantautor, de crooner, y donde pule la voz y el sentimiento especialmente. La revista Rolling Stones, por medio de su crítico Paul Evans, decía que Nick Lowe en excelente forma, con canciones que demuestran una productividad prodigiosa y un realismo emocional que va desde la angustia hasta un humor agridulce bien merecido. El periódico Los Angeles Times y su crítico Mike Boehm decían que la única imposibilidad, haciendo un juego de palabras con el título de Impossible Bird, la única imposibilidad real en este álbum radica en intentar resistirse a las excelencias pop de estas canciones suavemente seductoras del viejo y astuto pájaro que las hizo. La canción que vamos a elegir de este álbum es... Bueno, este álbum realmente a mí me apasiona. Me apasiona y me pone los dientes muy largos de envidia. Voy rechinando, no diente con diente, sino diente con suelo. Bueno, me encanta este álbum. Y dentro de este álbum además está mi canción favorita, que es una versión, precisamente, una versión del tándem compositivo que se llama Frezier y Owens, que la canción se llama True Love Travels on a Gravel Road. El verdadero amor viaja por una carretera de grava, y que popularizó Elvis Presley en los años 50, pero que he de decir que Nick Lowe en este caso le da sopa con ondas a Elvis Presley. El mismo Lowe nos decía que había encontrado la canción por primera vez en un disco recopilatorio que acompañaba al libro Sweet Soul Music de Peter Guralnick, un libro que tengo yo aquí en casa y que os recomiendo encarecidamente si os gusta la música soul, una maravilla. Y dice Nick Lowe que le encanta el título, le encanta ese tipo de palabras evangélicas y tiene una melodía encantadora. Dice que la versión que hizo Percy Sledge, poco después que Elvis Presley, es un poco alegre, mientras que la mía, dice Lowe, es un poco deprimente. Me encanta, dice él, ese punto donde el rhythm and blues se encuentra con el country. Y a mí me encanta, por encima de todo, esta canción que se llama True Love Travels on a Gravel Road.

Seguimos en Radio Almaina, la radio libre de Granada, en el 88.5, y seguimos aquí en este programa tan envidioso de Chinaski's Exile. En el Antiguo Testamento, en toda la Biblia, pero sobre todo en el Antiguo Testamento, ya desde el primer libro del Génesis, con la historia de Caín y Abel, la envidia es un tema recurrente. Por ejemplo, se trata también la envidia que tenían los filisteos hacia Isaac, también en el Génesis, la de Raquel hacia Lía, la de sus hermanos a José, la de Israel a Moisés y Aarón, la de Efraín a Judá, etc. Pero sobre todo es en los libros como Proverbios, Eclesiastés o Sabiduría, donde digamos que la envidia es tratada de un modo un poquito más, más intenso. Y podemos leer, por ejemplo, en Proverbios, podemos leer que la envidia está definida como la caries de los huesos, que cruel es la ira, furiosa es la cólera, pero ¿quién podrá parar ante la envidia? En el Eclesiastés podemos leer que la diferencia entre los vivos y los muertos es que en la existencia de estos últimos no hay amor, ni odio, ni envidia. Y parece ser que por la envidia del diablo entró la muerte en el mundo. Así de peligrosa es la envidia. Pero bueno, nosotros, como dice el libro del Eclesiastés, nos diferenciamos de los muertos en que estamos bien vivos, tenemos amor, tenemos odio y tenemos envidia. En este caso, de la siguiente canción de Nick Lowell, que se llama Lonesome Reverie, de su siguiente LP, que fue del año 1998, pues Nick Lowell tampoco es que grabe discos cada año, pasan bastantes años entre disco y disco, pues también se ha dedicado a producir a un montón de artistas, artistas de renombre. Por ejemplo, los 8 primeros LPs de Elvis Costello los produjo Nick Lowell entre el año, pues yo creo que entre el 77 y el 88 aproximadamente. Ha producido a bandas como Dr. Feelgood, a Reckless Eric, a The Damned, a Graham Parker, varios discos también, alguna canción de Pretenders, de Carlene Carter, su ex mujer, al padre de esta, Johnny Cash, también alguna canción. Bueno, no sé, un montón de. A John Hyatt, por ejemplo, otro de los artistas que más me gusta a mí, etcétera, etcétera, a un montón. Entonces, no es que grabe discos cada año, sino que, bueno, deja pasar un tiempo. El siguiente disco, como digo, se llamaba Dig My Moon. Era del año 98, es decir, 4 años después del anterior. Y es un disco que bueno, con unas canciones, podríamos decir, no sé, silenciosamente ambiciosas, ¿no? Que va explorando nuevos territorios, cada vez más hacia lo crooner, como decía antes, pero sin dejar su estilo característico de lado, ¿no? Y con este disco se demostraba que Nick Lowell seguía teniendo la llama que le impulsaba bien viva, incrementando, y que le iba acercando hacia un blues más profundo. Vamos a escuchar esta Lonesome Reverie para demostrarlo. ¡Qué envidia me da!

Hacia finales del siglo XVI, Francis Bacon, en su libro Ensayos, escribía o se preguntaba a sí mismo: ¿quiénes tienen especial tendencia a envidiar? Y a sí mismo se daba la respuesta: los curiosos, los deformes, eunucos, bastardos, ancianos y los deseosos de gloria. La envidia hace parecer malolientes las mejores acciones. De todo este grupo de culpables de envidiar, me siento identificado con el de los curiosos tan solo, pero es suficiente para envidiar sobremanera la siguiente canción de Nick Lowe. Una canción muy importante en este programa, como vais a escuchar, alguno la vais a reconocer, y es una versión que hizo en el año, una canción que hizo en el año 66 Johnny Rivers y que Nick Lowe la versiona en el año 2001 para incluirla en su álbum The Convincer, y la canción se llama Poor Side of Town. Vais a ver qué envidia y vais a ver cómo resulta conocida. Poor Side of Town, la parte pobre de la ciudad.

Bueno, pues ahí tenéis ese Poolside Uptown de Johnny Rivers en versión Nick Lowe, que como habéis podido comprobar, alguno a lo mejor no lo sabía, es de donde sale la sintonía de este programa que tanto os gusta y que es el único programa que necesitarás cuando vayas a la playa este verano. Decía Quevedo en una obra que escribió que se llamaba, bueno, muy rara, encontró una que se llama Virtud militante contra las cuatro pestes del mundo: envidia, ingratitud, soberbia y avaricia. Y parece ser que en esta obra, después de citar las fuentes que utiliza para escribir esta obrita, cita entre otros a San Pedro, a Plutarco, a Séneca, a San Agustín, bueno, un poco como hago yo aquí en este programa, pues asegura en el prólogo de la obra que la fuente principal, sin embargo, es su propia experiencia de quien, como enfermo, ha padecido las pasiones que analiza. Y dice que la envidia es el más antiguo de todos los vicios. Atosiga todas las edades. El hombre o ha de ser envidioso o envidiado. Y los más son envidiados y envidiosos. Y más adelante decía, quien no quiere ser envidiado, no quiere ser hombre. E incluso responde a una de las preguntas que lanzamos en la introducción al programa, cuando nos dice que incluso el perro es el único animal que padece envidia por contagio del hombre. Yo no tengo perro, así que intento contagiaros a vosotros la envidia que siento por otra canción más de Nick Lowe, esta vez perteneciente a su LP del año 2007, que se llamaba At My Age, a mi edad, y que es una versión de Joe Stample y Merkle Kilgore, y que se llama Not Too Long Ago, no hace mucho tiempo. Nick Lowe.

he tenido que interrumpir unos minutos la elaboración del programa, pues en el momento más inoportuno me asaltó la duda de si la envidia, al formar parte de los siete pecados capitales que el Papa Gregorio Magno en el siglo VII decretó, antes eran ocho por lo visto, como decía, pues me invadió la desazón de cuál sería mi castigo al confesar aquí mi envidia por la música de Nick Lowe. ¿Infierno o purgatorio? Como de la iglesia no me fío bastante, la verdad, por no decir no me fío nada, me he levantado para coger la Divina Comedia de Dante Alighieri y ver dónde colocaba él a los envidiosos. Afortunadamente, en los cantos 13 y 14 del Purgatorio encuentro mi lugar tras mi muerte con los envidiosos. Dante compara a los envidiosos con perros hechos lobos y denomina a la envidia meretriz que de la casa del César nunca aparta sus ojos ávidos, muerte común y vicio de toda corte. Lo más llamativo de esta segunda cornisa del purgatorio, donde pone a los envidiosos, es la descripción de su castigo, pues escribe Dante que como en la tierra no supieron o no quisieron ver el bien del prójimo, aquí tampoco pueden ver ahora por tener los párpados cosidos con alambre. Así que, si no os importa, rezad desde ya por Chinaski para que su paso por el purgatorio no sea demasiado largo. Lo que sí querríamos que fuese demasiado largo, o más largo aún, es el disco Old Magic del año 2011, de que grabó Nick Lowe y que tiene una canción que hemos elegido, podía haber sido cualquier otra, pero hay una canción que se llama Sensitive Man, el hombre sensible o sensitivo, que de verdad merece la pena pasar por el purgatorio de Dante Alighieri de su Divina Comedia por escuchar esta canción una y otra vez. Nick Lowe en el 2011 grababa este Sensitive Man.

pues vamos a ir terminando con unas palabras que escribió el obispo francés Sprit Fletcher en un sermón que dio un día por ahí, que les pondría la cabeza locas a todos, sermón sobre la envidia, y que realmente me gusta mucho la definición que hace de envidia, porque se ajusta mucho a este caso, que mucho más que todo lo que nuestras fuentes han emitido y que no ha hecho justicia. Y este Sprit Fletcher decía: la envidia no es otra cosa que la inquietud y la impaciencia de un hombre que se ve y se reconoce inferior a otro, lo que conlleva la aflicción de la impotencia. Y ese es el caso de Chinaski con Nick Lowe. Vamos a terminar con una canción de su último disco del año 2024 que se llama Indoor Safari. Ya pusimos la primera canción del programa de hoy de este disco y terminamos con una que se llama Jet Rack Boomerang, y está interpretada, como todas las canciones de este álbum, con otra de las bandas que más envidia también me da, que son los Straight Jackets. Pude ver a Nick Lowe con los Straight Jackets hace unos años, salí encantado. Y bueno, pues aquí os dejo. Para terminar, con muchísima envidia, os recomiendo que no envidiéis a los cercanos, como decían antes algunos de nuestros autores, y sí envidiad las buenas obras de los grandes músicos como este Nick Lowe que nos ha ocupado hoy. Eso sí, he de confesar que es envidia sana, que me parece un término un poquito ficticio para denominar lo que es realmente admiración. Envidia, admiración por Nick Lowe. Terminamos con Jet Rack Boomerang. Muchas gracias a todos y a todas. Nos vemos en el próximo episodio de Chinaski's Exile.

Hola, bienvenidas y bienvenidos a SHIT en la Irola Irratia, el 107.5. También, como siempre, si escucháis que es posible a través de Contrabanda FM o desde Radio Almaina. Y hoy es día 1 de junio del 2026. Lo digo por si estáis escuchando esto, pues para que sepáis que es probable que no lo estéis escuchando en directo. ¿Por qué lo digo? Pues porque, bueno, evidentemente la noticia de la semana y del día, bueno, de hace unos días ya, ha sido el anuncio de el regreso de alguna manera de los Cramps, discográficamente hablando, se entiende, porque, pues bueno, esperemos, crucemos los dedos para que no hagan nada, una reunión por dinero o cosas de esas, o sea, que no lo haga Poison Ivy, me refiero. Creo yo que no sería lo ideal, sino que, bueno, pues eso, que van a sacar nuevo material. Bueno, resumiendo un poco, eso, se ha creado una especie de equipo para resucitar tanto el sello que, pues, montaron a sus inicios, el sello Venganza, Vengeance, que, pues, resucitaron luego también a finales, bueno, a principios de este siglo, me parece, y que ahora, pues, intentan recuperarlo y ponerlo en forma, y van a sacar este verano un nuevo disco con temas perdidos del año 1977. Pero de eso vamos a hablar después, largo y tendido, porque, bueno, pues, a ver, de momento solo hay un tema para poder escuchar, ese Graves Gravi, que se va a titular el álbum. Y bueno, pues vamos a hablar de ello luego. No lo vamos a dejar al final, que sería lo suyo, porque me parece que me voy a enrollar un montón y igual nos quedábamos cortos, así que lo dejaré para, pues, para la mitad del programa. Antes vamos a escuchar unas cuantas canciones de grupos nuevos que seguramente Lux Interior daría su aprobación. Vamos a empezar con los Babalunes, una banda de surf instrumental de Canadá, pero que editan a través del sello High Tide, que hace poco hacíamos un pequeño repaso a ese gran sello. Overcast es el tema con el que cierran su nuevo disco titulado Going For It.

Segundo LP que sacan en 5 años más o menos, esta banda llamada The Baba Looneys, ya os digo, es desde Quebec, Canadá, y es un quinteto que se dedican al instrumental con aires surferos, como bien se puede apreciar, con saxo, dos guitarristas, y tienen en sus, bueno, a la batería tienen a Chani Langerus, que es ilustrador y, bueno, y diseñador, y es el que se encarga del diseño y los dibujos de la portada, que siempre está bien, ¿no?, que uno del grupo se dedique a esas cosas. Y es el caso, por ejemplo, también de nuestro siguiente protagonista, Vince Rey, que quizás yo creo que es más conocido por su faceta de ilustrador, entre otros, pues bueno, ha ilustrado muchos de los festivales de psicobilly, rockabilly de los últimos 20 o 25 años, aparte también de infinidad de discos de bandas, carteles de conciertos y, bueno, un largo etcétera. Si le conocéis, pues eso, es muy, muy reconocible, inspirado en los años 60, pero con un toque, pues bueno, yo creo que bastante personal. Pero bueno, musicalmente ha tocado también la guitarra y cantado en varias bandas, ha estado formando tríos, dúos, y últimamente me parece que le da por andar solo como hombre orquesta, con que es lo que va a sacar, pues, en breve, un nuevo disco que se titulará Back in the Shack, y que, ya os digo, es él tocando todos los instrumentos, y ha sacado un pequeño EP para presentar el mismo. Midnight Creep es el tema elegido para presentarlo.

EP, antes de que salga su disco, ya os digo, Vince Rey, con diferentes versiones también, pues porque este Midnight Cream no tengo ni idea, pero en principio no sé si será una versión, aunque bueno, inspirado en algún tema de blues, eso fijo. Digo que entre las versiones que hay está, por ejemplo, el clásico Shake Your Hips, que es también otro habitual, y el Real Wild Child, un tema que pues en su momento versionó Jerry Lee Lewis, por ejemplo, y quizás una de las más conocidas fue también la de Iggy Pop. Esta es la versión de Vince Rey, Real Wild Child.

y de un hombre orquesta, Vince Reil, a otro, el reverendo Tom Frost, que pues también sigue sacando bastante material, pues en, tanto en su Bandcamp con su, bueno, en los vídeos estos de que se suben a internet, y bueno, versiones y temas como el que vamos a escuchar ahora mismo, que es uno de los últimos que ha sacado. Se titula The Hollow Gospel y ya os digo, es el reverendo Tom Frost.

Reverend Tom Frost, que yo creo que el piano, pues bueno, siempre, o sea, que debe de ser su instrumento principal, por decirlo de alguna manera, aunque ya os digo que lleva años tocando pues todos los instrumentos en sus grabaciones. Tiene alguna vez algún colaborador, pero en principio suele estar el solo ante el peligro. Antes de entrar ya en materia con lo de los Cramps, como os decía, vamos a escuchar que al final se pasa el tiempo y pues se nos ha quedado pendiente el tercer EP que sacaron los finlandeses, los Electric Tets, ese gran grupo, por lo menos para el que os habla, que nada, pues eso, a finales del año pasado sacaron un tercer EP en la línea de los dos anteriores, con una portada que si cabe más estrafalaria o más horrible, pero bueno, Hold Fast se tituló, 4 temas también como los anteriores, y bueno, ya habíamos escuchado el single de adelanto, Death Roll, pero vamos a escuchar ahora otro par de temas que con el que empezamos, por ejemplo este Pharmacy, Haze o Wild Wild West. Son los Electric. Ahí estaba tocando efectivamente el piano Tom Frost, pero no, vamos con los Electric Tets y este de Pharmacy, Haze of Wild Wild West.

0: Electric Tets, que siguen con su eso, pequeño formato de EP, y que, a ver, todo hay que decirlo, lo tenían difícil superar la grandeza de los dos anteriores, pero bueno, sigue sonando pues como suenan ellos. Este trío, en principio, aunque en directo, bueno, el cantante precisamente también debe de tocar algún teclado y se acompañan de un segundo guitarra. Y en este disco concretamente también tienen la colaboración en el último tema de una cantante, Hannah Hughes, que, bueno, no tengo ni idea de quién es, la verdad. Pero nos vamos a quedar con el tema que abre la cara B, un tema titulado Car to Pustion Boogie Boogie. Ya os digo, estáis escuchando Shit en la Isla de Gratia y estos son los Electric Tets.
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Pues sí, los Electric Tets, que este de hecho tenía pinta de estar cantado en finlandés. Como digo, vamos a ir con los Cramps, que pues eso, estos últimos días anunciaban, pues bueno, ya venían anunciando desde hace tiempo que el sello Venganza, bueno, dicho en inglés, iba a ser recuperado. Ya sabéis, como os decía antes, es un sello que pues crearon Poison Ivy y Lux Interior en los 70 para, pues bueno, lo que fueron sus dos primeros singles, que de hecho tienen bastante relación con lo que, pues bueno, con las nuevas grabaciones que van a ver la luz este próximo agosto. Y luego, pues en los, pues ya os digo, en 2003-2004, su último disco, de hecho, el Fiends of Dove Island, lo sacaron en ese sello, que me imagino, pues que bueno, volvieron a resucitar ellos mismos, y sacaron también reediciones de varios de los, bueno, de sus clásicos, incluido un recopilatorio que recogía, bueno, ese, ¿cómo se llama? How to Make a Monster, un recopilatorio en el cual, pues la verdad es que cogía grabaciones bastante irregulares de sus, bueno, de todas sus épocas, pero vamos, con un sonido a veces un poco lamentable. Bueno, la cuestión está en que hace tiempo que no se oía hablar de ellos, y parece ser que se rumoreaba que había un, pues eso, alguien que se había encargado de resucitar el sello para pues sacar de nuevo pues todos la disco, bueno, en parte de la discografía de los Cramps, e incluso lo que, pues eso, vamos a escuchar por lo menos un ejemplo, grabaciones más o menos nunca oídas. Todo esto, bueno, en definitiva, al final se ha visto que sí, que había algo de verdad en ello. Y lo curioso del tema está en que las personas que están detrás de este proceso, de este proyecto, pues una de ellas es bueno, dos, bueno, tres fans totales de los Cramps de todos los tiempos, pero vamos, uno de ellos es Henry Rollins. Bueno, ya sabéis, el que fuera cantante. Para mi gusto, de la mejor parte bueno, de la mejor época de Black Flag, luego con la Henry Rollins Band, y bueno, y todo su rollo de spoken word, y bueno, y su carrera de actor también, que he tenido la oportunidad de ver hace no demasiado una de sus películas, y la verdad es que no es que sea el mejor actor del mundo, pero con la personalidad que tiene, pues bueno, la verdad es que mínimamente interesante. Casi todo lo que hace, pues así es. Como digo, era fan de toda la vida, y era fan junto con un colega suyo, que nosotros, que Ian MacKaye, el que fuera, pues ya sabéis, también cantante de Minor Threat, Fugazi, y bueno, persona, vamos, también muy interesante, metida dentro del Straight Edge. Bueno, de hecho, debe estar un poco hasta las narices de que se le recuerde su relación con el tema. Y la tercera, bueno, sí, la tercera persona que estaría implicado, ellos dos, digamos que se han centrado en el tema de seleccionar los temas, masterizar, hacer, bueno, retoques y demás, y organizar el grupo, concretamente bajo el nombre, además, como es Ram Production, que es, bueno, pues cogiendo la R de Rolling y la M de MacKay, eso, algo así. Bueno, total, que junto con otras personas, que bueno, originalmente la idea parece ser que es echar una mano a Poison Ivy, que es lo único que de todo esto también, pues bueno, se agradece, ¿no? Ya sabéis, la guitarrista de los Cramps, que hace tiempo que pues no se sabe mucho de ella. Desde luego, musicalmente tiene pinta de que no va a seguir haciendo nada, o sea, que se ha retirado. Y entonces, pues bueno, este proyecto tiene como idea principal financiar, o bueno, que todos los beneficios que salgan de tanto de discos, camisetas, merchandising, etcétera, etcétera, pues que va a ir en gran parte, o casi todo, para ella. ¿Y quién más está detrás? Pues está Larry Hardy, que es el
sí, bueno, el que está detrás del sello In The Red Records, un gran sello que aquí hemos dado mucho a la brasa también, porque pues siempre ha tenido, desde hace no sé cuántos años lleva ya, si 20 o 30, muchos de sus grupos han pasado por aquí, porque pues siempre ha tenido cosas muy interesantes. Y por último sería Jimmy Maslon, un director de cine y más que nada productor, que en concreto, pues aparte de ser un especialista por lo visto en Herschel Gordon Lewis, el director de cine de los 60, porque parece ser que contiene, bueno, que tiene los derechos de sus películas y de alguna otra, y también ha sido el director de uno de los pocos, porque ha habido pocos vídeos de los Cramps, que es Like a Bad Girl Should. No sé si recordáis ese en el que, el vídeo ese de su época del grupo en Epitaph. Y bueno, total, todo este conjunto de gente han formado piña y han decidido sacar un nuevo disco que se llamará Graves Gravy. Y como estoy hablando un poco demasiado y me estoy quedando hasta seco, vamos a ir escuchando, vamos a escuchar luego lo que es el tema de ese disco, pero vamos a empezar escuchando un poco a los Cramps, ya que estamos. Vamos a escucharlos en unas sesiones muy parecidas de la época. Las sesiones que van a ver la luz son del 77. Pues de esa época, antes de que sacaran su primer disco, las Ohio Demons pues fueron o son pues una de las más celebradas, ciertamente. Y el año es 1979, y de hecho pues todas estas canciones que aparecen aparecerían luego en su primer disco y en el segundo, pero regrabadas de nuevo con Alex Chilton. Y vamos a empezar escuchando el vamos a ir abriendo boca con el Under the Wires, un tema que aparecería en el Psychedelic Jungle, pero esta es una versión primeriza y de hecho contando con Brian Gregory, que ya por aquel entonces en el Psychedelic Jungle pues habría abandonado el grupo y estaría Kid Congo Powers, pero bueno, esa es otra historia. Under the Wires son los Cramps.

Los Cramps, año, se supone, 1979, porque forman parte de, pues, uno de los piratas más legendarios de la banda, que nos lleva a uno de los temas por los que también se ha montado este grupo, en torno al sello Venganza. Y bueno, y una especie de, ya te digo, toda esta peña, Larry Hardy, Jimmy Maslon y Poison Ivy estaría también, han formado The Cramps Inc., que intenta, pues, de alguna manera controlar todo este desfase que ha habido durante todos estos años, en los que, pues, teniendo en cuenta que es un grupo que tampoco es que haya sido muy prolífico, porque, pues, han sacado un puñado de discos y bastantes singles, pero tampoco ha sido una barbaridad. Pero sin embargo, la cantidad de piratas, directos, demos, y bueno, lo que os podéis imaginar, que han salido a lo largo de los años. Y bueno, no hablemos ya de camisetas, y bueno, y artefactos de diferente, bueno, de un montón de cosas que, pues bueno, a ver, como siempre, estas cosas pasan. Y pero vamos, que los Cramps al final, siendo encima un grupo que siempre se les ha considerado un poco, pues, de culto, ¿no? Que casi todo el mundo que más o menos está en el underground se supone que los conoce, pero no son precisamente un grupo que llene o que llenara estadios, ni que fuera, pues eso, muy, muy, muy conocido. Bueno, pues eso, la cuestión está en que intentan con esto, pues, tener un poco más de control. Y a lo que vamos. Un par de años antes, en el año 77, en octubre de 1977, se metieron en los estudios Ardent de Memphis, junto con Alex Chilton, el cantante de Big Star, y bueno, toda una leyenda en Memphis, que, pues, parece ser que les descubrió y se empeñó en grabarles, y bueno, acabaría siendo el protagonista de su primer LP. Pero bueno, hubo varias veces en las que grabaron temas, y una de ellas, ya os digo, fue en octubre del 77, de donde saldrían dos singles, que precisamente los que os comentaba antes, que lo sacaron el propio grupo bajo el sello Venganza, en el año 78, ya sería a principios del 78, el Human Fly, mítico, con el Dominó en la cara B, y el Surfing Bird con el The Way I Walk, que luego, un poco más tarde, serían recuperados, curiosamente, en Inglaterra, y se formaría parte del Greatest Hits, que también es, pues, considerado el primer mini LP de los Cramps, y también, pues bueno, una auténtica leyenda, y de donde han sacado también un poco la idea de titular este nuevo disco Graves Gravy, que es una idea original de los propios, bueno, de Deluxe y de Poison, que habían, pues, a finales de los 80, recuperaron estas grabaciones, que entiendo que las tendrían, estarían en su poder, y tenían la idea de grabarlo, o sea, de editarlas para los fans, por lo menos, pero al final no está muy claro por qué, pero bueno, se descartaron, y pues son las que van a salir ahora mismo. Graves Gravy, saldrá el 21 de este mes de agosto del 2026, y bueno, la verdad es que podría seguir hablando un montón, pero bueno, vamos a centrarnos en que una de las cosas que se les ha hecho en cara un poco, bueno, que se les ha criticado bastante, es que para promocionarlo, aparte de, bueno, diferentes medios de estos, de redes sociales y demás, que sí que es verdad, que yo también lo reconozco, que quizás no tienen detrás, está claro, a unos grandes publicistas, y que, vamos, alguna cosa ha sido un poco, pues bueno, un poco cutre, y han escogido un videoclip que, pues bueno, un director de documentales y bueno, un director llamado Jason Willis, que ha sido el encargado de dirigirlo. Y lo curioso es que ha tenido, pues bueno, le han dado palos por todos lados, porque sí que es cierto que parte del vídeo está hecho con IA,
Lo cual, pues estando en los tiempos en los que estamos, parece ser que si utilizas la IA ya no molas, por decirlo de alguna manera. Lo cual, en mi humilde opinión, me parece que también es un poco exagerado. Sí que es cierto que el utilizar la IA, y a ver, no son los primeros que lo utilizan, tanto, pues yo que sé, para hacer portadas de discos o videoclips de estos que te salen, pues bueno, baratos. Y que bueno, coges cuatro imágenes y ya tienes un vídeo con animación, ¿no? Por ejemplo, se me ocurre ahora mismo el ejemplo de los Messerschmitt, que uno de los últimos singles que han sacado han hecho eso, han cogido además a personajes del cine de terror, que es con lo que ellos, pues bueno, más cómodos están, y han mezclado con IA y bueno, pues salen cosas que a alguien le pueden hacer gracia, otros, pues ya os digo que hay bastante gente que no traga, pero vamos, pero nada. Y el vídeo concretamente de este de los Cramps, el TV set, que es el que han escogido como primer adelanto, sí que es verdad que está la IA de por medio, pero también es verdad que muchas de las cosas que están incluidas en realidad están sacadas de, precisamente, bueno, de muchas películas de estas de serie Z de los 60, como las que hacía Herschel Gordon Lewis, pues bueno, la de Blue Fist y todas estas, dibujos o cómics de esa época, y bueno, que vamos, que no todo es IA en el vídeo. Pero bueno, que también es bueno, que incluso, de hecho, el pobre Jason Willis, la verdad es que ha pedido disculpas, porque ha reconocido que, pues eso, ha utilizado parte de la IA para juntar todas esas imágenes, y que quizás el resultado, y en eso sí que estoy un poco de acuerdo, teniendo en cuenta de la banda que a la que estamos hablando, y que tampoco es que hayan sacado tantos vídeos, porque a lo largo de los años yo creo que con una mano vídeos oficiales se pueden contar, y que este nuevo resurgimiento, esta recuperación de grabaciones míticas, que por fin se oye hablar un poco de Poison Ivy, pues hombre, que hagan un vídeo que igual no es perfecto, que se queda un poco flojo, no sé. Dicho lo cual, vamos a escucharlo, que luego también estaría el tema de si las grabaciones son tan inéditas y necesarias como para que vieran la luz, pero bueno, eso después. Vamos a escucharlo. TV Set, son los Cramps, año 1977, ya os digo, antes de que sacaran, pues, nada.

Los Cramps, 1977, y ahora en el 2026, como os digo, pues primera vez que se oyen estas grabaciones. Aunque, bueno, no, yo la verdad es que tampoco lo tengo del todo claro, porque si os podéis a, pues a escuchar o ver los piratas que sacaron en su momento, pues bueno, la verdad es que hay varios, concretamente pues están las los Memphis Pushers, las, bueno, que con su título de las demos de 1977, que entiendo que forman parte de, o sea, que son estas sesiones en las que lo único que deben de, bueno, debieron de grabar muchos temas. Es más, parece ser que en las notas, bueno, que dice Henry Rollins, este single, bueno, el TV set, era supuestamente, por menos los Cramps, la idea que tenían en su momento era de haberlo sacado como single. Lo que pasa que Alex Chilton, pues como que vio que, pues que no lo veía claro, les hizo grabar un montón de temas, de los cuales, pues por suerte, saldría el, pues el Human Fly, que todos conocemos, el Domino, el Surfing Bird, el The Way I Walk, etcétera, etcétera. Y eso, y entonces me imagino que grabaron las canciones un montón de veces y habrá muchas, pues muchas versiones distintas, porque de hecho Henry Rollins lo que ha hecho ha sido elegir pues las que él ha considerado, junto con Ian McKay, las mejores de todas ellas. Pero vamos, que sí que es cierto que todos los temas que son, bueno, van a ser 12 temas a 6 por cara, porque bueno, también va a sacar, va a salir, pues ya sabéis, vinilo de colores, y en CD, no sé si en casete, no, en casete de momento creo que no. Y bueno, pues eso, y lo curioso también, y la novedad, es que muchos de los temas que aparecen, aparecerían precisamente en el Psychedelic Jungle, que os decía antes, cuando ya no estaba Brian Gregory y le sustituyó Keith Congo Powers. Y entonces aquí, pues bueno, serán unos temas con un toque, bueno, totalmente distinto, porque bueno, dentro de esa manera tan anárquica de tocar la guitarra los dos, pues bueno, tenían sus diferencias también. Yo que sé, por ejemplo, está pues eso, el Jungle Hop, el Natives Are Restless, con una letra diferente, el Rockin' Bones, y luego también unas cuantas versiones que por aquella época, finales de los 70, pues eran clásicas de sus conciertos, como el Rocket in My Pocket, el Problem Child, no el de AC/DC, sino un tema que escribió Sam Phillips, que es precisamente donde grabaron, bueno, no estos, sino las sesiones que aparecerían luego en el LP, las grabarían en los estudios de Sam Phillips. Pero bueno, me estoy liando porque vamos a escuchar. Yo os digo que de este disco que va a salir en breve, pues no tenemos más que el TV set, pero ya que hablamos de las versiones que solían tocar en esa época, vamos a escuchar pues precisamente el Weekend on Mars, un tema que le tengo que encontrar.

Que aquí sí, ya está. Un tema que pues aparecería unos cuantos años más tarde. Era habitual en los directos, pero hasta el 84, cuando sacaron el Smell of Female, pues lo sacaron como cara B de un single y también como, bueno, en una box set, bueno, como un tema, digamos, añadido a esas. Bueno, ese directo del Smell of Female. Total, que aquí nosotros vamos a escucharle en una versión que precisamente es una demo que podría ser perfectamente de la, bueno, de la misma época, eso fijo, pero no sé si será exactamente la que aparecerá en ese nuevo Grabbies Grabby. Son los Cramps, Weekend on Mars.

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1: Concretamente este tema aparecía en un disco pirata precisamente que se llamaba Trasis Neat del 2011, en el que recuperaba pues demos, grabaciones en directo y todo mezclado con, pues como habéis podido ver, con los sonidos, los trailers de películas de estas casposas que tanto les gustaban a Poison Ivy y a Lux Interior. Pues lo dicho, 21 de agosto, Graves Gravy es lo que será el nuevo disco, entre comillas, más o menos, de los Cramps, con 12 temas extraídos de las sesiones del año 77, ya os digo, hace mucho, mucho tiempo, y que van a ver la luz ahora mismo. Se supone que parece ser que están pensando en más material, no sé si de otras épocas o qué. Pero vamos, que esto supuestamente es la punta del iceberg. Ya os digo, si Poison Ivy en Rorschach está detrás, pues bienvenido sea, por lo menos. Los Cramps, novedades en este ya 2026. Y vamos a, como ya si no nos queda casi tiempo, vamos a escucharles. Vamos a acabar con las Ohio Demons, en ese también aparecen unos cuantos temas. Está claro que de los dos primeros discos, pues muchos de los temas los tenían y los llevaban tocando en directo muchos años, es el caso del Rockin' Bones, por ejemplo. Vamos a quedarnos con All Tore Up, que también es el título que suelen, que este pirata de las demos de Ohio también se le suele conocer con ese nombre, y que en realidad es la canción, por lo menos, es el I Can't Hardly Stand It, a duras penas puedo aguantarlo, que es un tema de Charlie Feathers. Si ahora mismo no se me ha cruzado el cable y me estoy liando, pero que sí, creo que sí. Pues eso ha sido todo por hoy, yo creo, porque si no nos va a dar tiempo ni a la esta. Como conciertos esta semana, decir que el jueves, este jueves, día 4, en el Crazy Horse van a estar los Uniboys, una banda de power pop, que si os gusta el power pop, pues eso, van a estar ahí en el Crazy Horse. Y por lo visto a última hora también se ha añadido, no estaba pensando que si era el mediodía, ahora mismo tengo dudas, pero bueno, la cuestión está en que luego en el Shelter también hay una fiesta con los Uniboys, post concierto. Y poco más, esto ha sido Shit, en la Irola Irratia, en el 107.5, y ya os digo, nos despedimos con los Cramps.

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0: Hemos empezado el programa de esta semana desde Argentina, de donde descubrimos a Balam, un productor y DJ afincado en Buenos Aires que lleva años moviéndose en la escena electrónica underground, publicando en sellos como Multiculti, Get Physical o Hard Fist. Su sonido mezcla indie dance, electrónica psicodélica y ritmos latinos, siempre con una fuerte presencia de percusión, samples tropicales y una estética muy ritual y futurista. Lo que nos trae Balam es el EP Alien Cumbia, junto a Richie Hell, donde toman la cumbia y la chicha psicodélica y la llevan a un contexto de club más espacial y electrónico. El propio proyecto habla de una cumbia alienígena mezclando folclore latinoamericano con sintetizadores, grooves hipnóticos y una estética casi de ciencia ficción tropical. Musicalmente es un trabajo muy de pista lenta y psicodélica, bajos repetitivos, percusión constante y melodías que parecen salir de una cinta de chicha pasada por filtros cósmicos. Un trabajo increíble de indie dance latino y electrónica tropical contemporánea. Y lo que hemos escuchado de este Alien Cumbia de Balam junto a Richie Hell y nos ha servido de portada de nuestra edición número 766 de La Vuelta al Mundo en 80 Músicas ha sido el tema que le da título Alien Cumbia. Balam junto a Richie Hell.
1: Y el pasado 15 de mayo, Fertil Discos presentó una nueva versión de Rogativa de Loncomeo, una pieza compuesta originalmente por Marcelo Berbel, transformando la rogativa mapuche en una canción, representando el carácter de la Patagonia en su resistencia y lucha. En este caso, el tema es interpretado por Clara Pepper y producido por El Remolón, con la participación en guitarra y recitado de Carlos W. Rivero. Esta reinterpretación propone un cruce entre lo ancestral y lo contemporáneo, incorporando una lectura actual centrada en la crisis ambiental, los incendios forestales y la necesidad de recuperar el respeto por la naturaleza y las tradiciones originarias. En lo musical, el tema se despliega como una cumbia orgánica, donde conviven instrumentos tradicionales, como el cultrún y el trompe, con texturas electrónicas, generando un paisaje sonoro que preserva el carácter ritual de la canción y lo proyecta hacia el presente. La obra asume además un gesto político, desde la relectura de una práctica ancestral como forma de interpelar el presente. En ese cruce, la música se posiciona como un espacio de memoria, denuncia y cuidado, abriendo una pregunta sobre el vínculo entre territorio, cultura y responsabilidad colectiva. Descubrimos, pues, esta nueva manera de interpretar esta rogativa mapuche, en esta ocasión de la mano de Clara Pepper y El Remolón. Esto es Rogativa de Loncomeo.

madre y en sus venas los ríos fluyen. Somos guardianes de lo sagrado. Caminamos sobre una red de espejos, tejido de raíces.

raíces son el lenguaje secreto de la vida, una hebra del mismo tejido. Si quemas la raíz del bosque, estás quemando el hilo que sostiene tu mañana. Los abuelos dijeron que el daño es un círculo. Lo que lanzas al viento vuelve a tu rostro. Lo que viertes en el agua termina en tu sed. No hay que herir la mano que nos alimenta. Agradece los regalos invisibles. Nosotros no sostenemos la vida. Es la tierra que nos cuida en su regazo. Es la memoria de los siglos.

Y seguimos descubriendo el maravilloso mundo de la cumbia digital de la mano de Instituto Mexicano del Sonido y Meridian Brothers, que se han juntado, como ya sabéis, porque os lo estamos contando mes a mes, single a single, se han juntado, como decimos, para hacer un disco conjunto que lleva por título Ruido Tobar. Y ahora, para el nuevo single que nos traen, un tema llamado Ritmo Babilonia, han colaborado con el celebérrimo músico e icono del indie estadounidense Beck. Este Ritmo Babilonia es uno de los dos temas en los que Beck participa dentro del álbum. Se trata de una reinterpretación extravagante y funk del clásico de Rigo Tobar de 1981, El Festival de mi Pueblo. La percusión vibrante y festiva, ideal para una fiesta en la playa, junto a los teclados juguetones de Pachi Sánchez y Lauro López, miembros ambos de Costa Azul, la banda original de acompañamiento de Tobar, elevan el tema. Disfrutamos de esta maravilla, Ritmo Babilonia, de Instituto Mexicano del Sonido y Meridian Brothers, con la estupenda colaboración de Beck.

Y desde Vietnam, el grupo Saigon Soul Revival, con sede en Saigón, regresa en 2026 con música totalmente nueva. Este próximo mes de septiembre presentarán su nuevo álbum, Chonta B, pero antes nos ofrecen un adelanto cautivador de lo que está por venir. Grabado el otoño pasado en Saigón, el primer sencillo ofrece una muestra del sonido en constante evolución de la banda. Titulado Cu Tin Yen Bui, el tema avanza con un ritmo casi hipnótico, inspirándose sutilmente en la música de toda la región, desde Camboya y Tailandia hasta las tradiciones de la minoría Cham en Vietnam. La historia de la canción es íntima y atemporal. Una joven pareja ve crecer a sus hijos con el paso de los años, descubriendo que nada les aporta una alegría más profunda que el amor duradero de la familia. Escuchamos lo nuevo de Saigon Soul Revival, el adelanto de lo que será su nuevo trabajo discográfico y del que, por supuesto, daremos buena cuenta de ello en su momento, escuchando esta, Cu Tin Yen Bui, en el remix de Nathan Womack. Saigon Soul Revival.

Y el pasado 22 de mayo salía al mercado el nuevo trabajo del grupo Candeleros, el sexteto hispano-sudamericano afincado en Madrid y del que ya hemos tenido sus trabajos anteriores en estas ondas. El EP en cuestión, que ahora nos presentan, se llama El Bochinche y es una continuación, es como la segunda parte del EP anterior de Candeleros llamado El Bululú. El EP son dos canciones y dos remixes que corren a cargo de Fran y del artista onubense Pirámida. Los sonidos caribeños constituyen la columna vertebral de Candeleros, dando lugar a un ritual psicodélico guiado por el trance de la percusión y las melodías de guitarra y sintetizador. Bochinche significa lío, jaleo, alboroto, ruido excesivo, escándalo o desorden. Con este segundo trabajo, con este El Bochinche, después de su El Bululú, se han conseguido dos miradas de un mismo lugar, día y noche, El Bululú y El Bochinche, inspiradas en Lavapiés, el barrio donde se conocieron los integrantes del grupo, un espacio atravesado por la diversidad, la gentrificación y la lucha, pero también por la comunidad, el amor y la resistencia. El EP es un pequeño retrato de esa tensión constante entre lo que cambia y lo que permanece. Descubrimos este nuevo trabajo de Candeleros oyendo el tema Se va volando, que cuenta con la voz de Desiree Paredes y la participación de Afrolibertad en los tambores Culo e Puya. La pieza parte de un canto tradicional de Fulia, de Ana Josefa Uribe, y se entrelaza con un canto de trabajo castellano, creando un puente entre territorios y memorias. Ellos son Candeleros y esto es Se va volando.

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2: Y seguimos ahora con el productor belga Nico Morano, que vuelve a unir fuerzas con Mewi en Onana, un tema que combina ritmos profundos, melodías hipnóticas y una sutil tensión emocional. Construido en torno a texturas cálidas y un ritmo constante, el tema se desarrolla con una sensación natural de progresión, equilibrando momentos íntimos con la energía de la pista de baile. Nico Morano forma parte de esa generación de artistas que se mueven entre el melodic house, el deep house emocional y ciertos toques indie dance, siempre con un enfoque bastante orgánico y narrativo. Por su parte, Mewi es de esos proyectos que se mueven en la zona más fina y emocional de la electrónica contemporánea, pero con un punto más híbrido y menos predecible que el melodic house estándar. Su sonido suele orbitar entre el downtempo, el melodic y ciertos matices indie electrónicos, con bastante atención al detalle y a la textura. Onana se presenta así como un tema suave pero impactante. Lo comprobamos oyendo esta Onana, Nico Morano y Mewi.

Y tenemos el placer de presentaros ahora a Revolución Guapachosa, una banda de músicos colombianos afincados en Barcelona que nos trae la energía, la potencia y el vacile de los ritmos tropicales afrocolombianos, fusionando cumbias, sones y champetas, psicodelia y sonidos tropicales mezclados con pequeñas dosis de chicha peruana, reggae roots y afrobeat. Y lo que nos traen, Revolución Guapachosa, es su álbum de debut, titulado Guachafita, una producción que pone en evidencia la versatilidad de la banda a través de dos facetas bien definidas. La primera apuesta por el festejo y la rebeldía, con voces a raudales, letras que retratan la vida cotidiana con una mirada tropical y vibrante, y reinterpretaciones de canciones icónicas que, sin perder su esencia original, se reinventan con psicodelia y energía urbana para convertirse en piezas completamente contemporáneas. Y la segunda faceta es un viaje a las raíces. Con composiciones originales como El Bacanudo, la banda rinde homenaje a la música tradicional colombiana, demostrando que la irreverencia y el respeto por la herencia cultural no solo pueden coexistir, sino potenciarse mutuamente. Guachafita salió al mercado el pasado 15 de febrero y es, en definitiva, un disco que celebra de dónde viene el grupo sin perder de vista hacia dónde van. Disfrutamos del debut discográfico de Revolución Guapachosa y su disco Guachafita, escuchando el corte 5, esta Western Pimienta, Revolución Guapachosa.

Y os presentamos ahora a Barry O'Brien, DJ y productor nacido en Dublín, pero afincado en Londres y conocido artísticamente como Barry O'B. Barry O'B fusiona el Afro Latin House con soul, con instrumentación en directo y con la energía minimalista de las discotecas. Y lo que nos trae Barry O'B es su nuevo sencillo llamado Ensa Yuka, traducida como No te preocupes, y en el que colaboran el vocalista nigeriano Ame Fashi y el percusionista Basil Isaac. Descubrimos pues esta joya de Afro House llamada Ensa Yuka. Esto es Barry O'B con la colaboración de Ame Fashi y Basil Isaac.

0: Y nos vamos a despedir con Ian Allen, un productor británico muy centrado en fusionar electrónica de club con músicas de Asia y Oriente Medio.
1: Sí, pero antes nos despedimos de nuestra redactora Nereida Rubio, a la que un programa más, como siempre hacemos, le tenemos que dar las gracias por un trabajo tan bien hecho. Nere, espectacular como siempre.
0: Gracias a ti, Ale. Nos lo pasamos en grande en este programa y eso se nota.
1: Esa es la idea, claro que sí. Pasarlo bien al mismo tiempo que descubrimos maravillas musicales todas las semanas. Nos vemos en 7 días.
0: Hombre, claro, no faltaré a la cita.
1: Perfecto. Di adiós, Nereida.
0: Adiós, Nereida.
1: Bueno, pues como bien dices, Nere, nos despedimos con Ian Allen, productor y DJ, nacido y criado en Miami, Florida, Estados Unidos, cuyo sonido se mueve entre el tech house, el techno melódico y la electrónica global, utilizando instrumentos tradicionales asiáticos, percusión étnica y escalas orientales para dar un carácter más atmosférico y global a su música. Allen no es ningún desconocido en el panorama de la música electrónica. Tras publicar temas de múltiples géneros bajo diversos seudónimos, ha decidido centrarse exclusivamente en la música house, ya sea afro, minimal, disco, latina, deep, etno o tech house. Su intención es crear una marca artística versátil capaz de abarcar todos los aspectos de la música que le intriga. Y el EP que nos presenta es Moway, que sigue exactamente esa línea. 2 tracks construidos sobre grooves hipnóticos y percusión constante. La clave del trabajo está en el uso del guzheng, un instrumento tradicional chino de cuerda que aporta melodías flotantes y un carácter muy atmosférico dentro de una base club bastante sólida. El tema principal, Moway, tiene un enfoque más oscuro y nocturno, mientras que Guzheng Groove tira más hacia el trance rítmico y la repetición melódica. Son temas muy en la línea de la electrónica orgánica y multicultural que define el catálogo del sello Pink Turban, sello donde salió publicado este EP el pasado 24 de abril. Nos despedimos de todos vosotros y de nuestra edición número 765 de La Vuelta al Mundo en 80 Músicas, oyendo de Ian Allen y su EP Moway el tema Guzheng Groove. ¡Hasta la semana que viene!

0: al presente implicado. Sí, siempre dije que, bueno, está un poco inspirado en ello. Se trata de, en verdad, más que un festival al uso o un evento sin más, lo concebimos como una especie de encuentro de artistas, de lo experimental, la improvisación. Y que no solamente fuera una cuestión de hacer el evento sin más, de hacer un concierto, sino en fin, de juntarnos en un día durante el sábado, de comer juntos en mi casa, bueno, también la casa de Tomás Flores, que es uno de los organizadores también, y bueno, hacer ahí un poquito de piña, conocernos, hacer red, etcétera, etcétera.
1: Pues sí, ese es el espíritu al final de eso se trata todo. Resumiendo un poco en general y en muchos otros aspectos de la vida, de eso se trata.
0: Exactamente, sí. Y bueno, vamos a empezar. Bueno, luego hago un resumen final para instrucciones del público, pero bueno, tampoco me quiero enrollar mucho y me gustaría ya presentar a una de las confirmaciones, que se tratan de Nonois. Ellas son un dúo que viene de Santander, formado por Estefanía Sánchez, que toca sintetizador, noise voice, también tiene un Walkman para ruiditos varios, que ella vive en Santander, pero en verdad viene de Alicante. Y también está Melissa Cano, que toca piano, Oramics, sensores. Y bueno, ellas son dos chicas que trabajan mucho con la improvisación libre, con todo lo que son las ramificaciones de la música experimental. Ha tocado con muchas proyecciones en cuanto a en contextos de cineforum, vamos, iba a decir cineclub, pero bueno, de cinetecas, perdón. Por ejemplo, con La muerte cansada de Fritz Lang o con los cortos de Maya Deren. Y bueno, en este caso ellas van a traer proyecciones propias que para jugar un poco con el contexto de la naturaleza, de cómo se puede transliterar la información que se recoge en el ambiente para convertirlo luego en el sonido. Por lo tanto, estamos hablando de mucho improvisación libre, pero también paisaje sonoro vinculado con la naturaleza o con lo que nos rodea. Y bueno, como ellas dicen, para crear un alegato de sinceridad acústica. Y bueno, creo que lo más cercano a lo que refleja a esa idea que podemos encontrar en el Bandcamp es su tema Flying Birds.

0: Pues ahí estaban Nonois. Estaba contando antes fuera de micro que las pude ver el año pasado en Santander, en un festi que se llama Frecuencia Oblicua, muy, muy recomendable también.
1: ¿Qué fue en el Eureka, puede ser?
0: Correcto.
1: Siempre buen sitio para ir. Genial. Pues nada, pues después de esto vamos a otra de las confirmaciones que no hemos anunciado hoy. Vamos, es la última confirmación que teníamos porque son cuatro propuestas lo que traemos. Y bueno, hoy confirmamos la cuarta propuesta, la cuarta formación en nuestro Instagram. Y bueno, se tratan de Default, que es una formación que viene de Madrid, aunque en verdad son de Zamora todos. Ellos son principalmente Pedro Fidalgo y Miguel Calvo, que es, por así decirlo, la formación original. Pero luego se han unido también Alberto Fidalgo, que es el hermano de Pedro, y Fernando Sánchez. Bueno, ellos son músicos que participa muy activamente dentro del sello Contubernio Records, que para quienes manejáis un poco de música electrónica, sobre todo en el ámbito experimental, es un sello muy, muy rico en contenido. Y bueno, y concretamente, por ejemplo, Pedro Fidalgo tiene ahí mucho material de su proyecto en solitario, Cosas Estándar. Y entre Default y Cosas Estándar, por ahí va el asunto. Y la verdad que el resultado siempre mola mucho porque puede pasar de momentos muy minimalistas a buscar texturas más complejas, jugando con las dinámicas, etcétera. Lo cual creo que lo vaya a disfrutar bastante en el concierto. Vamos, todos lo vamos a disfrutar y bueno. Por hacer así un ejemplo, vamos a escuchar un cachito de Space Station 3, o 3, más bien, ya que me he puesto, que lo podéis encontrar en Contubernio Records.

0: 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Hoy tenemos con nosotros a Miguel Palou, 12 Fuegos, que nos está contando en qué va a consistir la quinta edición del Impro Fest, próximo día 13 de junio, Lata de Zinc de Ubieu. Acabamos de escuchar a Default. ¿Qué más hay por ahí?
1: Pues bueno, pues después de Nonois y Default, tenemos a Serpe, que Serpe es el alias de Martín Nieto, un chico gallego residente en Madrid. Y bueno, él nos viene a presentar, bueno, un directo en que trata de juntar la música con lo performático, con sus visuales también. Y bueno, por no enrollarme más, decir que nada, Serpe nos presenta un directo con música en el que junta el drone con el dark ambient, juega mucho con las texturas, sobre todo con el noise, siempre buscando ahí las posibilidades de diferentes sonidos ruidosos. Y bueno, yo creo que un buen ejemplo de lo que nos va a presentar es este tema, que es La Caída.

0: Pues acabamos de escuchar a Serpe, que también estará en el cartel del Improfest. Y creo que ya solo nos queda un nombre, o mejor dicho dos, pero vienen juntos, ¿puede ser?
1: Correcto. Vamos ahora con lo que sería la propuesta, entre comillas, local, ¿no? No, vamos, no por ser la última propuesta, es la menos importante. pero sí, la cuestión es que con Improfest traemos... Son cuatro propuestas, tres son las de fuera y siempre traemos una, tratamos de poner una local. Y bueno, y esta además me hace particular ilusión. Bueno, todas me hacen ilusión, pero en este caso esta historia me gusta porque, bueno, ellas son Laura Arce y Gaia Darco. Laura, vamos, los dos son de Avilés. Laura es bailarina de danza contemporánea que, en fin, explora los movimientos a través de la improvisación y que se juntó con Gaia Darco, que es un productor enfocado en la música electrónica, y que, bueno, que trabaja mucho con una música muy armónica, con un cierto sabor melancólico. Y nada, vamos a escuchar, como no tenemos, obviamente no tenemos nada de los dos juntos, en el sentido de que, claro, ella hace baile, no lo podemos escuchar a través de la radio. Sí que es verdad que podéis encontrar fragmentos de un proyecto que hicieron juntos en la laboral, en YouTube, que se llama Más grande es mi enfado, para que os podéis hacer una idea de lo que van a hacer, pero van a hacer otra pieza diferente, o sea, no totalmente improvisación. Pero de todos modos vamos a escuchar algo de Gaia Darco, que en esta ocasión es un tema que se llama An Ending Nonetheless.

0: Allá Darko, sonando aquí en Vericuetos en Radio Crash, en este programa especial con Miguel Palou hablando del Improfest, que recordemos será el próximo 13 de junio en la Lata de Zinc, pero ahora Miguel os da más detalles porque yo no me los sé todos.
1: Correcto. Pues nada, lo dicho, 13 de junio, Lata de Zinc, apertura de puertas a las 8. Y nada, deciros que os esperamos el 13 de junio con este especial muy de tecla y de sintetizador, pero que creo que va a quedar bastante chulo.
0: Tiene una pinta increíble. Pues nada, ya sabéis. Y dicho lo cual, pues ¿estaría todo? No, creo que tenemos primicia.
1: Primicia. Pues para algunos fans de esta formación que voy a mencionar, ya se habrán enterado porque salió el adelanto de Pilar. Algunos lo pronuncia como Pilar, Pilar,
0: Yo
1: pero
0: reconozco que digo Pilar, no sé por qué, porque
1: Pilar.
0: siempre me despistó la Y esa.
1: Sí.
0: Desde el principio me quedé con el Pilar.
1: Sí, no, pero es Pilar, como la Virgen del
0: Pilar.
1: Pilar. Pilar con Y, pero sí, salió finalmente este adelanto que lo vamos a sacar otra vez con Kafsas, que es el subsello de Cyclic Low, que es un sello de Francia muy, muy puesto en lo drone, en el experimental más
0: En lo oscuro,
1: oscuro. Sí,
0: sí.
1: es un sello muy interesante con el que estamos bastante contentos. Y bueno, ya habíamos terminado hace unos años nuestra trilogía del horror cósmico. Hacía tiempo que no sacábamos disco, eso no significaba que no estuviéramos, que estuviéramos ociosos, sino que seguimos en activo. Y bueno, y en este caso, pues traemos este. Bueno, ahora es un adelanto, pero el disco entero vendrá en julio, el 9 de julio, si no recuerdo mal, que se llama Delirio. Y bueno, con Delirio lo que hacemos es, pues, hacer el siguiente paso al horror cósmico. Después de todo el terror, pues ya volverte loco, por así decirlo, ¿no?
0: Sí,
1: Pero
0: sí.
1: bueno, siendo más concretamente desde un punto de vista más teórico, lo que hacemos es basarnos en desplazar todavía más las posibilidades, las perspectivas dentro del metal, ¿no? En el sentido de lo básico, o por así decirlo, las referencias que uno tiene dentro del metal extremo de cómo tiene que funcionar un bajo, una batería, una guitarra, unas voces, etcétera, etcétera. Pues digamos que dentro de la historia del metal extremo siempre ha habido un momento en que esos ejes, esas referencias se han ido moviendo un poquito más allá, más allá, más allá para generar una música extrema. Lo que pasa es que ya hay momentos en que vamos a decirlo, esa vanguardia, ese sentido extremo se va perdiendo porque esos elementos que en su momento ya fueron extremos ya forman parte del género. Y entonces, bueno, nosotros precisamente lo que hacemos es todavía tratar de mover más esas posibilidades, ¿no? Ese eje de perspectiva dentro del metal extremo. Y bueno, pues precisamente, bueno, como decimos, vamos a estar en activos. Estamos también en activos con otro proyecto que se llama Ancestros, que además va a estar mucho más centrado en el directo. Así que lo dejo caer para interesados o interesadas en llevar Pilar barra Ancestros a vuestra ciudad para tocar. Y bueno, y sin más dilación, vamos a escuchar un poquito de Apoteosis.

0: Ahí están Pilar jugando con los límites del metal especulativo. Una de tantas de las cosas de las que nos vino a hablar hoy aquí a Vericuetos, Miguel Palou. 12 Fuegos, muchas gracias por acercarte otra vez.
1: Nada.
0: Y por contarnos todas estas novedades que nos van a tener, bueno, bastante entretenidos este verano, empezando ya, pues eso, por el Improfest, no os olvidéis, el próximo 13 de junio.
1: Exacto. Y nada, y el, lo dicho, el 9 de julio tendréis a, tendréis el nuevo disco de Pilar al completo. Y bueno, y irán sucediendo cositas por delante, que ya de eso, ya hablaremos para quedar otro día.
0: Ya hablaremos.
1: Ya hablaremos porque hay carrete todavía. De Pilar y de muchas cosas más. Así que, y de ancestros también. Que yo creo que para los fans de Pilar les va a gustar mucho y bueno, va a ser una cosa que va a ir incluso más allá de Pilar y sobre todo a un nivel también de directo que por ahora no tenemos pensado ataviarnos, pero bueno, pero por lo pronto sí que va a ser un concepto en directo, avisamos, muy interesante y que no va a dejar a nadie indiferente. Y bueno, pues así como para cerrar el programa de esta noche, pues bueno, yo quería hacer mi particular homenaje a Sonny Rollins, que bueno, yo no sé si lo habré contado en la otra ocasión, pero bueno, yo crecí escuchando mucho jazz porque mi padre era una persona que le gustaba mucho el jazz y bueno, así como tuve la oportunidad de encontrarme a Enrico Rava, cornetista italiano, tuve la oportunidad de encontrármelo y decirle muchas gracias, usted es la banda sonora de mi infancia, lo cual le hizo mucha ilusión y me dijo, dile gracias a tu padre. Además me lo dijo en un castellano muy bueno, por cierto. Total, pues bueno, en el caso de Sonny Rollins, pues ha muerto hace poco y bueno, pues por lo que sea, pues obviamente no se lo he podido decir tampoco esto, pero sí que es verdad que también fue parte de mi infancia. Y bueno, precisamente quiero hacer este homenaje escuchando el primer tema de Cutting Edge, un directo que hizo en el 74, tema homónimo, que también se llama Cutting Edge. Y bueno, es sin duda de lo que más me gusta de este hombre y que es además, creo que es bastante representativo de la época de los 70, en el que ya se mezcla bastante, se funciona muy bien el jazz con el funk y no sé, tiene algo que me gusta mucho de esa época. Y bueno, son Sonny Rollins al saxo, Stanley Kommel en el piano, en la guitarra Yoshiaki Masuo, al bajo eléctrico Bob Cramshaw, a la batería David Lee y a los las congas en Tume. Exactamente. Y nada, que lo disfrutéis mucho y muchísimas gracias por escucharnos. Y nada, gracias Pedro por invitarme.
0: Nada, gracias a ti por venir. Nos despedimos pues con otro pilar, como es Sonny Rollins, el coloso. Y nada, nos vemos aquí en Vericuetos el próximo martes, como siempre, aquí en Radio Crash. Que ustedes lo pasen bien. Adiós.
1: Adiós.